0: escena, el Simón Aguirre.
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0: 9:06, ¿qué nos dice la gente por acá?
1: En términos buenos.
0: Hola, Popú. Soy Ana de Pozo del Molle. Siempre firmes acá escuchándolos hoy sábado a la noche, bañando a mis bebés y disfrutando estar en casa. Un saludo grande para Agostina y Valentina Chichiani. Aguante la Popu, pasate un tema de Desacatados, Calé.

Conra, para las 22, cárgate. Hiciste de mí lo que yo soy. Buenas noches, habla Roxana de Neuquén, escuchándolos con mi hermana Andrea. Excelente la radio. Mira las hermanas Roxana y Andrea, mira vos. Hola Conra, mandando un saludo a mi señora Estela, que la amo, y te pido algo de Germain. Recién puse Germain y se enojaron, ¿qué hago?

¿A qué hora es? El bloque de la mona es a partir de la hora 22, ¿ok? Las palabras no. Bueno, en un ratito te actualizo los datos del tiempo. Ya vamos con la novedad popular y vamos presentando novedades del día de la fecha. Llega por lo pronto el señor Juan Inzi.

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Novedad popular de la semana tengo, lo canta la Pepa Brizuela. Vamos repasando algunas novedades que salieron esta semanita. Chicos, llega el momento de la Vane de Banda Mix, ese chico es mío.

ese chico es mío, Banda Mix. Otra de las novedades que salió esta semana es la Vale Márquez haciendo unos enganchados de Shakira. Si te vas, días de enero.

Te dije, enganchados de Shakira hechos por la Vale Márquez. Si te vas días de enero, llega el momento de lo nuevo de Dale Que Va. Tanto la quería, vivir sin aire.

Qué lindos enganchados de Dale que va. Vamos a hacer una excepción hoy, porque esto es una novedad de Luciano Pereyra. Pero la invitada es Eugenia Quevedo. Y está muy cuartetizada la versión. Así que, novedad de Luciano Pereyra junto

0: Lo nuevo de Luciano Pereyra junto a Eugenia Quevedo, cuartetizando. Ahora sí, la frutilla del postre. No, tenemos la frutilla del postre de los sábados a la noche, de que sale a la una de la madrugada. Pero la frutilla del postre de las novedades es lo que salió hace unas semanitas. La canción esta lleva la firma de Marco Bainotti junto a Leo Settembrini y Lucas Ninzi, quien trabajaron en conjunto en la composición de esta propuesta, que ya está disponible en todas las plataformas digitales. Yo no la olvidé, se llama.
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0: ¡Qué bonito! ¡Qué lindo tema para dedicar! ¡Para! ¡Ay, ay, ay, ay, ay, ay, ay, ay, ay! ¡Para romantizar la noche, chica! Che, tengo que mandar saluditos a la gente que dice: Conra, mandale un saludo a Diego Olave del Uber, que me está llevando a casa de Coco a comer un matambrito y tomar un Malbec. Lo esperamos, dice. ¿A quién esperan? ¿Al Uber o me esperan a mí? Bueno, muy bien, pregunto. ¿Cómo está esa popuche? Me dice, estoy tomando unos mates en mi mate galleta, porque me he comprado un mate galleta, así le tengo que decir, se han puesto de moda ahora. Y yo, ¿qué hice? Me fui a mis amigos de bien de acá y le digo, hey, quiero un mate. Toma, Conra, esto es para vos. No lo suelto, chicos, ¿eh? No suelto mi mate galleta, me está escuchando el Mati de bien de acá, también colega periodista, por supuesto. ¿Cómo anda la popu? Bien, perfecto, 5/5. Hola, una consulta. ¿Se venden entradas en la puerta del Quality? Ya pregunto, mi querida Mili, ya te lo averiguo. Te cuento, me dice por acá. Hola, Conrado. Para, porque está cortado el mensaje. Mándale saludos a mi señora, el mismo que le mandaba saludos a Estela. El próximo domingo 9 de agosto se va a estar realizando una carrera de karting cordobés a rulemanes y triciclos drift en Estancia Vieja. Los invitamos a todos. Muy bien, perfecto. En los triciclos drift, eso, anda lindo. Anda lindo. Qué banda cela, Vibración. Sí, tengo tanda, me tengo que ir a la tanda, chicos. Me tengo que ir a la tanda, ya seguimos con más. Vayan programando las cancionetas de Jiménez. ¿Qué me dice por acá? Pone terremoto para después de las 22.
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amigos de la banda 21, fingí demencia. Y se acaba el mundo, ¿qué hacemos? Nos damos unos besitos, relajamos, nos dormimos una siestita, un ratito nomás. Vamos a actualizar la temperatura. ¿Cómo está en estos momentos? ¿Está lindo para salir o no hay temperatura para salir? Pregunto. ¡Uy, tengo sorteo! Ya mismo lo activo. Cielo ligeramente nublado en Córdoba, temperatura 16 grados 4 décimas, una hora, un grado menos con respecto a la hora anterior, 45% de la humedad, viento del este-noreste a 12 kilómetros por hora, la visibilidad es óptima de 10 kilómetros. ¡Volvamos a mis fantasías! Che, nombre, apellido, últimos tres del DNI. Y les voy a estar regalando entraditas para Cines Dino, chicos. Cines Dino, pero me cuentan qué están haciendo, de dónde me están escuchando. Claro, no me pongan cine, cine, cine. Nada, no, cine, nada, no, el único pan. Nombre, apellido, último tres del DNI. Conrad, te estamos escuchando desde acá. Hacemos la previa así. No, Conrad, te estoy escuchando solo porque me gorrearon. Bueno, no sé, pregunto.

0: locura junto a Javier La Pepa Brizuela. Un millón de rosas se nos fue el amor. Me tienen de bonus track la carta. Che, qué lindo que tuvo Javier La Pepa Brizuela anoche, loco. Anduve dando unas vueltines. Sí, anduve dando una vueltita anoche ahí, tuki-tuk. ¡Wow! 21:51. Hola, Conra Bombonazo. ¿Cómo estás? Yo acá haciendo la previa porque hoy... Disculpen que lo diga así, que tengo que hacer una pausa, pero voy a volver a repetir el mensaje. Yo acá haciendo previa porque hoy vamos de pesca al quality, el club de las divorciadas. ¡Oh!
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Paco Gutiérrez junto a Chipote. Ese me gusta, pongamos cortinas, chicos. Bueno, el club de la separada, ya saben, van a estar en el Quality. Me acaban de poner acá. Sí, hay uno que se me ríe acá porque me tratan de bombonazo. Pero bueno, ¿qué quieren que les diga? Es así, chicos. Hola, Conra, participamos por las entradas para el cine. Soy Laura, te estamos escuchando yendo para Jesús, María y José. Hola, ¿cuántos somos los cordobeses que estamos escuchando la mejor música estando lejos? Desde Puerto Madryn, Miguel. Hoy, en especial, en el especial del Manda Más, ponete el federal, Conra. Hola, Conrado, soy Mirta de Barrio Los Álamos. Acá estamos preparando unas empanaditas con mi hija mientras te escuchamos. Mi número del DNI es tiki tiki tiki tiki. Dale que se viene la hora de Jiménez, ¿eh? No han pedido, han pedido dos temas de la Mona. Si quieren no lo hacemos, ¿eh? Yo no tengo ningún problema. Acá nos vamos a quedar en el mismo lugar.

café también. Y eso ha sido uno de los grandes regalos que me dio Biología, la hermandad con Claudio. Así que bueno, Claudito, esta canción es para vos, a pedido.

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1: Estos son los títulos del portal de Cadena 3 Argentina de la hora 22. Dos detenidos por romper un domo policial de videovigilancia en barrio Cofico. Los sospechosos fueron interceptados tras un operativo en la zona de Mendoza y Juan B. Justo, donde habrían provocado daños en el dispositivo de seguridad. Contuvieron los dos incendios forestales en Córdoba y continúan las guardias de cenizas. Los focos de Salsacate y Mina Clavero y de Cortadera fueron contenidos tras un intenso operativo con cerca de 100 bomberos, brigadistas y aviones hidrantes. El acusado de maltratar a jubiladas en Mar del Plata se niega a declarar. Un cuidador fue imputado por lesiones graves, coacción y amenazas tras la difusión de videos que evidencian las agresiones. La investigación avanza con nuevas medidas judiciales. Central visita a River con la ilusión de dar el golpe en el Monumental. El canalla visita a River este domingo a las 19:15 horas. Por supuesto que hay transmisión de Cadena 3. Cielo ligeramente nublado, temperatura 16 grados 4 décimas, humedad 45%, viento del este noreste a 12 kilómetros por hora, visibilidad óptima 10 kilómetros, hora 22, 5 minutos.
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Caballito, Ico, Ico, Ico. Seremos amantes. La banda de Tocarli. Como titularon en algunos medios porteños, la banda del Carlo. ¿Cómo anda la banda del Carlo? Hola Conra, que escuchándote como siempre, prendida la radio, participo por las entradas para el cine. Quiero llevar a mi sobrina a mandarle un saludo que te esté escuchando. Me dice la Bani, ¿cómo le va? Hola, hola, hola. Te escucho desde Justiniano Pose. Muy lindo el programa. Nos gusta mucho, chévere. Saludos a mi esposo Papi. Bueno, muy bien, vamos buscando algo de chévere. ¡Banque! ¡Banque! ¡Banque! Van desapareciendo. Che, ¿y si ponemos algo de chévere? Dale que esta es la hora de la mona, pero ¿vamos con algo de chévere? Esta canción se va directamente para Justiniano Pose. ¿Me cuentan a dónde más llegó esta cancioneta de chévere?

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bárbara la música que está pasando, Conra. Los escucho desde Río Grande. José, si se puede un temita de Germaín. Muy bien, perfecto, vamos anotando. Hola, Conra, te escucho desde el Uber. ¿Me podrías pasar para el momento de la mona el de la primera fila? ¿O con ella tu mejor amiga participo por las entradas al cine? ¿Y si lo hacemos ahora el bloque de la mona? Si lo hacemos ahora. ¿Qué me dicen por acá? Hola, Conra. Acá cocinando fajitas. Si pasas por la Armada Argentina, estás invitado. Decime y te paso la ubicación. Muy bien. Esos son los mensajes que debemos recibir. Esos son los mensajes que debemos recibir. Gente linda, gente bella, gente hermosa. A partir de este momento, los invito a disfrutar en larga duración. Así arrancó un disco, ¿te acuerdas? Los invito a disfrutar del bloque de la mona. Para los que no conocen del bloque de Jiménez, son canciones programadas por ustedes para no olvidarnos. Y hoy más especial que nunca, porque esta noche toca el Manda Más en Córdoba y la casa está en orden.

quita lo bailado. Hola Conrad, desde Lules, Tucumán, recién en remojo para empezar la previa de esta noche. Por favor, el tema se fue de la mona, porfa, me dice.

Nos vamos de caravana esta noche. Me cuentan qué hace la noche, a dónde se van. Hoy la gente. Dale que vamos con el último. Hoy toca la Mona, hoy toca Jiménez en Forja. Yo me pregunto, ¿este será el último?

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1: 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Dale, que esta noche toca Jiménez. Si canta el rey de Córdoba, quiere decir que todo está perfecto. Se siguen anotando por las entraditas al cine y tenemos bonus track. Hacemos uno más. Hicimos como si. ¡Oh! Suena Jiménez, suena la Mona. ¡Oh! Suena la Mona haciendo...

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0: lindo, por favor. ¿A dónde estuvo el señor Lisandro Márquez anoche? Con Javier La Pepa Brizuela. No, no soy ningún botón. Estoy diciendo que Licha pasó por el baile. Bueno, bueno. Más de uno ha ido al baile diciendo: no me saquen fotos, no me filmen. ¿Sabes la cantidad que he visto que se tapan la cara cuando ven un flash? ¡Ajá! Hola, Conra. Mañana se acaban mis vacaciones. Soy Verónica y regreso a La Calera. Quiero un temita de la Eugen. No sé. Hola, buenas noches, genio. Muy linda la radio. Soy Alexis de Buenos Aires, Merlo, zona oeste. Acá estoy haciendo la lista para ir mañana al súper con mi esposa. Puede ser un temita de Ulises. No hemos puesto nada de Ulises todavía. Mira vos. Mira vos. Vamos buscando algo de Ulises, chicos. ¿Qué pasó? ¿Se olvidaron del barba, del Ulay hoy? Que alguien me diga cómo tengo que hacer. ¿No transfirió el Menara hoy? ¿Qué pasó? Solo me quedan fuerzas para gritar. ¡Ah! ¡Ay! Mirá la foto. Mirá la foto que me manda Carlos Eduardo. Aguante Jiménez. Yo, el loco Musel de José Ignacio Díaz. El parado. Con una camisita de jean. Un fachón tiene. Ah, tiene cadenita afuera. ¡Qué fachero! Una botella de Fernuco. El único. Y una gaseosa cola de la clásica. ¡Qué rico! Así lo vivo mi vida. ¡Herido! Mando un saludo a Juan y al Uber que lo está llevando de joda, me pone. A Juan Pretini. ¿Y cómo se llama el chico del Uber, señor Pretini, por favor? El muchacho está laburando, usted se está por ir a beber. Y el muchacho del Uber se queda escuchando la popu. Aparte, si escucha la popu, sabe manejarse por la calle. Sabe, claro, papi. ¡Herido! ¿Cómo le va, señor Juan Pretini? ¿Sale solo hoy? ¿O sale acompañado? ¿Sale a la casa de amigos? ¿O sale a un lugar que no puede decir? Pregunto. Son preguntas que uno como periodista debe preguntar. Che, chicos, sigan anotándose por las entraditas para Cines Dino. Nombre, apellido, últimos tres del DNI, la palabra clave, cine. Ya mismo, en un ratito saco las entraditas para Cines Dino. Dale que nos queda una hora del sábado y la primera hora del domingo todavía para Carabanear. Y el amor. ¿Cómo anda mi amigo Simón? Lo podríamos invitar un sábado a la noche, ¿no? Hacemos un par de temitas acá. Tingui, tingui, tingui, ti. Tingui, ti, tingui, ti. 22:51. Está hermosa la noche para salir a hacer algo. ¿Qué me cuentan? Por lo pronto, dame tanda. Y vuelvo con Damián Córdoba.
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Los Enganchados del Desamor de Damián Córdoba. Conra, muy linda la radio, podrá pasar sin no lo consigo de Simon. Muy bien, vamos anotando. Conra, gracias por esos temazos de Licha. Dejé de trabajar y me puse a bailar sola como loca mala. ¡Ay, mira vos! Conra, mandale saludos a Néstor, Fabia Bustos y a Mili Abegús. Muy bien, perfecto. Vamos saludando a toda la gente. A ver quién nos escucha a través de YouTube. ¿Qué pasó? Apreté el embrague, dale, soltá despacito. Che, Conra, me prometiste un retro de Gary y no lo cumpliste, me dicen por acá. ¿Cómo? 23 horas en punto en toda la República Argentina. Recibimos la última hora de este sábado de aguante. Nos quedamos hasta la una, hasta la primera del domingo, pero... como para venderlo, de alguna manera. De la mano de Gary,

0: dice el Pira y el Fede que van a volver el miércoles con esos enganchados de Gary. Ya les dije, chicos, mientras no jueguen a los autitos chocadores y si se les raya el auto o algo, Repuesto el Puente vende repuesto para todos. Encima me tiraron el almanaque, se enojó esta mañana el Colorado porque tenía un error de tipeo el almanaque. Tenemos un almanaque acá que había traído yo, muy amorosamente, tiro la bosta el color. Bueno, hagan lo que quieran, no pasa nada. Gerardo, hoy no se duerme, Conra. ¿Cómo no se duerme? Hermano, la noche se hizo para dormir.
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0: Lo pedían al Simón, suena Simón. Soy harto.

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0: mujer, el Che y los Rolling Stones, quien canta la conga y los rancheros. Dale, último minutito para anotarse por las entraditas al cine. Conrado, acá estamos escuchando la popular Yamila y Loconde y los Paraísos, tomando un buen fernet. Muy lindo el programa. ¿Cómo será? Porque vos podés estar tomando un fernet. Vos podés estar tomando un fernecito. Ahora, cuando vos estás tomando un buen fernet, así como buen fernet, ¡oh!
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0: ¡No alcanzo para amantes! No sé si la canción dice así, pero bueno, más o menos, ¿viste?
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0: Agustín Rivas me dice, ¿me nota para la entrada? No me deja. Los últimos tres del DNI, no me pone la palabra clave cine, no me... ¡Hermano! A ver, vieja, más despierto, loco. Más despierto.
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0: 23 con 18 minutos.
2: Porque ahora no.
0: ¿Cómo que ahora no? ¿Qué hacemos esta noche? Hay fotos de espirituosos hoy.

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0: Necesito un amor, la Pepa, banda. ¿Cómo era que le decía el Colorado a la banda 21? 3x7. Ahora sí me acordé, no me acordaba cómo le decía. A la 3x7. El buen Fernet. Esto, para, esto habría que cortinearlo así, mira. Estoy solo, chicos. Tiki tiki tiki te te te te te te. Va a arrancar este video, sabe cuándo, ¿no? Anda, sabe cuándo va a arrancar este video. Bueno, el buen Fernet combina lugar con quien se comparte y la mejor música de Córdoba. Entonces, claro, es una cuestión de contexto el buen Fernet, porque la gaseosa sabemos que es siempre la misma, sabemos que la bebida es siempre el mismo. Se han puesto de moda muchos nuevos Fernets. Creo que estamos muy acostumbrados a nuestro paladar al clásico, a ese gustito amargo, a menta, y con un... ¡Ah! No me van a describirlo, chicos, que me dan ganas de uno. La flor y la fábula, tú y yo... You and me, por supuesto. Acá hablamos en inglés, hablamos lo que vos quieras. Che, me están pidiendo un retro. Me están pidiendo un retro. A ver qué tengo de retro para esta hora. A ver.
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0: Hace mucho que no escuchamos a los Orly, ¿eh? Hace mucho que no escuchamos a los Orly. Mientras tanto, se siguen anotando por las entraditas para Cines Dino. Nombre, apellido, últimos tres del DNI. Y la palabra clave es cine, chicos, ¿sí? No estoy sorteando para el circo. Cine. ¿Cómo anda, don Dante? Ya vas a verlo. Lucas Calcara creo que me está escuchando este tema y le gusta mucho.

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0: He llegado a la ciudad, amiga del alma. Ahora sí, Wally Mercado.
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1: Qué feo este tema. Qué durazno. Rosalía pidió disculpas en su show en Buenos Aires. Son el mejor público que hay en la tierra. Ah, bueno, nos fuimos de mambo ahora con la chupada de media Rosalinti, ¿no? Claro, papi. La cantante española volvió a referirse a la polémica por un video compartido tras la final mundial 2026 y aseguró que su amor por el país sigue intacto. Ay, ¿te acordaste, Rosalía, no? ¿Cómo es, no? Te cancelan un par de shows y ahí nomás aflojan, ¿ah? Bueno.

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Lo dejaría a quien te conoce, papi Chayanne. Cristian Abel Amato. Porque te, ¿cuántas veces van a cantar Lo dejaría? Todo el mundo canta Lo dejaría, escucha. Bueno, tampoco se enoja, no. 23:42 minutos después del próximo bloque saco las entraditas para Cine Dino, así que se me anotan ya mismo, ¿eh? Ya.

¿Qué nos dice la gente por aquí? Tiki tiki, hola Conra, soy Teresa de Buenos Aires. Poné el tema de Germaín. Tú quebraste mi vida. Abue. Loquito. Mira. Mira que me manda, me pone acá. Loquito, mandanos saludos que te vamos escuchando en el auto. La acabo de ver. ¿Qué le podríamos decir? A la señorita Biglietti Minosh, le podríamos decir, porque anduvo en una casita de moda hoy. Seguramente cuando vos estás ahí te dan descuentito. Luquea un par de zapatos, por lo menos te los probás, ya te van conociendo. Qué bien que andas, qué bien.

0: grande, sos un genio, che. Bueno, no me mientan tanto que me lo voy a empezar a creer, ¿eh? José me dice por acá, soy... perdón, Luis, de Villa El Libertador. Extraño mucho salir los sábados, me dice Luis, y participa por las entraditas para Cines Dino. Muy bien.
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0: Me pedían algo de Germain. No tengo algo de Germain, pero tengo algo del monstruo Sebastián. Cerrá los ojos, estás entrando a Rieles Argentino, estás entrando a Las Palmas y escuchas esto de fondo que poco a poco va subiendo el volumen. Te asomás al escenario y lo primero que ves es al monstruo con las sombreras, traje brilloso. Se arremanga el saco como hacía característicamente él, se acomoda los rulos con la mano derecha, agarra el micrófono con la izquierda y el monstruo te mira y te dice...

0: alguien que alguna vez amé, Mayo Lave. Tengo tanda y voy con las entraditas para Cines Dino. Siguen participando
1: por Cuartetos el circo. Y Frenos, somos la alegría popular del país. 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

0: Del planeta, qué lindo escapar del planeta con un beso.
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0: Qué romántico que estoy puesto, ¿corro va? A esta hora, mira, 23:56, cleque, chamen acá. Vamos. Entradita para Cine Dino, atentos, ¿no? Pasan a retirar las entradas a partir de mañana. 8, 9 de la mañana y las entraditas son válidas hasta el día miércoles inclusive, ¿ok? Pueden ir a ver Odisea, pueden ir a ver Toy Story 5, pueden ir a ver, ¿qué otra cosa había que me dijeron que estaba buena? Hay un par de películas de miedo, guarda, guarda. Ganadores para Cine Dino.
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0: Pasan a retirar las entradas por aquí, por Alvear 139, Agustín Rivas 712, María Flores 269, Brenda Torres 205, 250, mirá. Brenda Torres 205 y Alexi Romero 250. Vamos a la quinela, chicos. Vamos, salimos de acá, vamos. Ah, no hay quinela esta hora. Esto es para las chicas, escucha.
2: Y el grito de la soltera esta noche.
0: Hay solteras esta noche por salir. Ya sabemos que el club de las divorciadas está más presente que nunca, como siempre.

0: control.
1: Y se echó un perro.
0: Ay, madre mía, ¿dónde terminamos hoy?
1: ¿Y dónde terminamos de after?
0: Justo que nos peleamos. Entonces noche de soltera nos mandamos.
1: Mira qué justo que nos peleamos. Qué mal que hace pelearse un viernes, ¿no? Qué impresentables que son. Repito, ganadores, dale, dale, dale, que tengo que cerrar la última. La última del sábado y me quedo hasta la una de la mañana, o sea, la primera hora del domingo. ¿Se entendió? Agustín Rivas, 712. María Flores, 269. Brenda Torres, 205. Alexis Romero, 250. Jueguele al 250. Jueguele al 205. Jueguele a todos los pebios que se le crucen. Gente linda, dale que recibimos el domingo. ¿De la mano de quién? De la mano del único, del inigualable, de Jorge el Toro Quevedo. Escuchá. Bien grave.

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Tú que te quedaste hasta la una de la mañana, bienvenido al domingo. Vida, trompetas. Saludos a la gente que nos escucha de distintos puntos del país, que se prende recién a esta hora. ¡Qué lindo! ¿Cómo le va, país? ¡Hola, Córdoba! ¡Hola, mundo! Él arrancaba una hora nueva y andaba una vuelta de página. ¿Cómo le va? ¿Cómo anda? La gente que pasa por los pasillos de la radio. ¿Qué hace esta hora usted? ¿Qué hace? Está terminando de trabajar y dice que ya se va. Bueno, hasta la próxima, por el...

0: Chicos.
1: Bueno, ¿podés presentar lo que sonó recién, Conrado? Ok, muy bien, perfecto. Dale, vieja, dale. ¿Hace cuánto que no escuchábamos Dale, vieja, dale? ¡Dale, vieja, dale! Así arrancábamos la última hora del aguante. Y cuando te digo la última, quiere decir que esto va hasta la 1 de la mañana.

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0: Contame si en estos momentos estás vagando en la calle, porque podés estar laburando, por supuesto. Podés estar vagando en la ruta. Podés estar vagando en el living de tu casa mientras escuchas La Popu.
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0: Escuchábamos recién Quiero ver, quiero entrar. Banda 21, Seminare. ¿Qué dice la gente? ¿Qué me cuenta a esta hora? Mira, me froto las manos porque ya estamos en la última. Estamos en la hora de la frutilla del postre. Estamos en el cierre. Estamos en la primera hora de domingo. Estamos en la hora de la recomendación al voto. Ah, tenemos todo.

0: Ay, esta canción esta hora duele, chicos, guarda. Juaco, Simon, tengan cuidado. ¡Tengan cuidado! ¡Tengan cuidado! La, la, la. La banda de Carlitos cantaba el queso. Vino el baile de la banda y no se casa. No se casa. No se casa. Se los estuve preguntando más temprano, pero me cuentan. ¿Hubo alguna decisión? ¿Hay alguno que se vaya de caravana ahora? Que diga, ¿sabes que estaba escuchando la pop? Me tomo un fernet, me pego una ducha y me voy de caravana.
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0: Guarda, guarda con esas caravanas de último momento que... Yo no quiero hacer apología, pero suelen ser las mejores.

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0: sueños. ¡Qué lindo! Los Orly cantando Viejo Ladrón de Sueños.
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0: No somos muchos, pero estamos todos locos. Che, lo tengo que saludar a mi amigo Martín. ¿Cómo puede ser que me haya olvidado el mensaje, hermano? Se me pasó, estaba con otra cosa. Me manda la misma foto de todos los sábados. Se ve que ya arregló el teléfono. Sábados atrás no tenía para mandarme una foto, pero me decía: Conra, veo el mismo pasto que te vengo mandando desde que arrancó el programa hace un año. Es un chabón que labura en una garita de Sereno y está viendo los mismos pastos todas las noches, escuchando El Aguante.
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0: Sí, yo creo que lo ha querido tanto al pasto que ya el día que se lo corte o el día que le falte va a pedir pasto al frente de la casa el chabón. ¿Sí? ¡No! Y lo va a mirar. Ponemos un poquito de música y ya vuelvo con más recomendaciones. Vayan eligiendo la frutilla del postre. Hay algunos que están diciendo Damián Córdoba por acá. ¿Será Damián Córdoba? ¿Será un retro de Damián Córdoba el de hoy?

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1: Y este para todos los borrachos.

0: qué sed de los temas que estamos escuchando. Es la última del aguante. Dale, sigan botando las frutillas del postre que tiene pinta de ser también Córdoba, ¿eh? Guarda, guarda, guarda, guarda. Hablando de recomendaciones para votar, el ranking popular de los domingos a la mañana, conducido por la señorita Celia la Gitana Pereira, lo pueden hacer a través del mensajero las 24 horas del día, los 7 días de la semana. ¿Cómo? Pones hashtag, la palabra voto y la canción. Por ejemplo, voy, que escuchábamos de Cortina hace un rato, Voy Vagando, de la banda de Carlitos con G-Sony, esta.
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0: Voy vagando, pones voto, voy vagando, y vas sumando, vas sumando, vas sumando.

Amantes o desconocidos, mira, ella o yo, una cosa u otra, no se puede elegir todo en esta vida. Escuchábamos recién Amantes o desconocidos, La Conga con Uriel y Damián. Qué linda runfla, qué linda mezcla. Dale, que hablando de Damián, la frutilla del postre, me parece que va de lo mono de Damián Cure, ¿eh? Está pedida por ustedes la frutilla del postre. Pedida por ustedes, dame un bloque más y vuelvo con frutilla.

cómo duele. Luz Paicio y Valentina Márquez eran las pibas que escuchábamos. Ahora sí, sin mucho más preámbulo, la pausa y el silencio. La segunda pausa y silencio. La primera es con el bloque de la mona. La segunda es antes de la frutilla del postre. En el día de hoy, para cerrar esta víspera de domingo, noche de sábado para otros, la frutilla del postre de la mano del señor Damián Jacinto Córdoba.

cada que le quiere te quiere te tiri tiri ti. ¡Qué lindo! ¿Cuándo volverá Damián Jacinto Córdoba, chico? ¡Qué lindo tema! ¡Por Dios la Virgen! Programado por ustedes, la frutilla del postre. Ahora sí, mirá la hora que es, me tengo que ir. Se acabó lo que se daba en la musicalización de esta semana. El señor Diego Barrios Durán y el señor Ulises Llanos. En la coordinación general, la señorita Dayana Terradas. Mi nombre es Conrado Vicens. Nos vamos a volver a encontrar la semana que viene para hacer otra edición del Aguante a partir de la hora 20. ¿Nos vamos con monada, Sueti?

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1: De lo más profundo de nuestros corazones, gracias por acompañarnos estos 3 años. Como la pieza, ¿no? Como la pieza.

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1: Bueno, seguimos con este bloque de cumbia. El señor Daniel Agostini con nosotros.

0: hermano.
1: Gracias. 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
0: Te amo, gracias.
1: Toca más.
0: De todo corazón, gracias.
1: Gracias, amiga. El aplauso fuerte para Rocío Quiroz.
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1: No es necesario que esté roto el calendario, que sea Navidad, que sea Viernes Santo, si estás presente.

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0: Let's go. Baila, baila, baila. 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Vamos.
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1: ¡Eso! Para el amigo Luigi, que lo había pedido.

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0: Feliz aniversario. 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
1: Vienes a mojarte ahí. Ah, eso. ¿Cómo me gusta?
2: No vale la pena.

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1: Los chicos.

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bienvenidos a este domingo, el primero de agosto. Estamos estrenando domingo, claro que sí. 2 de agosto 2026. ¿Cómo amanece Córdoba? ¿Cómo amanece la República Argentina? Buen día, arriba, arriba, arriba. ¿Cómo arrancaron el mes en el día de ayer? Sola caña con ruda, son 7 chupitos, 3 chupitos, pidieron sus deseos. Algunos tomaron caña con ruda anoche, ¿no? No. Cele Gitana Pereira de este lado de la radio, Diego Barrios Durán en la musicalización de este programa. La misma más la caña con ruda. Y ustedes del otro lado acompañándonos bien desde tempranito a esta hora en este domingo. ¿Quién llegará a la cima del día de hoy? No lo sabemos, lo vamos a descubrir juntos. ¡Bienvenidos! Es la música previa antes del ranking semanal.

0: Mario Luis haciendo Voy a Olvidarme de Mí.
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0: 9 de la mañana, 15 minutos en todo el país. La temperatura a esta hora en Córdoba es de 13 grados, 4 décimas. Humedad 87%. El viento soplando desde el este a 8 kilómetros. No lo sentí igual tan fuerte hoy, ¿no? Visibilidad óptima, 10 kilómetros. Ideal para manejar en las rutas. Saludos a todos los amigos laburantes del volante, camioneros, colectiveros, taxistas, remiseros, trabajadores de aplicaciones, para todos, buen día. ¿Cómo anduvo esa caña con ruda ayer? Quiero saber si han hecho el ritual. Yo sí lo hice. Lo hice con 3 chupitos. 3. Y antes de terminar el tercero, dejé un poquitín y se lo regala la Pachamama. Agradeciendo, claro que sí. Le doy la bienvenida a todos los que se comunican a través del mensajero de la radio, a través de los que a esta hora están conectados a través de la plataforma de YouTube. Hola, buen día, buen día, buen domingo desde Potrero de Garay, me dice Javier, Vicente, Campo Córdoba, Argentina. Hola, buenos días, feliz domingo, dice Juan, saludo a la gente de YouTube, arriba. Se hace este domingo, ¿eh? Está lindo para asadito, pero bueno, son los primeros días del mes y por ahí hay mucha gente que todavía no ha pasado por el cajero. Falta poco, falta poco. Buen día, mandale un saludo a mi hermano Marcos, que te escucha desde Losada. Saludos, el Penquita de Montecristo. Buen día. Hola, gitana, somos Carlitos y Paloma. Acá estamos presentes, escuchándote como todos los días. Un tema de Giancarlo, me dicen los amigos por aquí. Buenas. Buen domingo, podrías pasar el tema de Ulises Trasnoche, me dice Mati. ¿Hay algún trasnochado a esta hora? Pregunto. ¿Alguien se fue a Forja anoche?
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0: Me parece que hay varios regresando a esta hora, ¿no? Buen día, quería saludar a mi hijo Enzo Molina, que hoy está cumpliendo años. Te hablamos desde Serrano, Córdoba, de parte de su papá Abel Molina. Muy buena la radio, arriba. Presente preparando el camión, lavado y engrasar. Mediodía asadito. Nahuel y yo, me dice la familia de Pascu Antonio, presente.
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0: Le mando un beso gigante, gigante, gigante a... ¿Puedo decir, fiel oyente? A mí me parece que sí. Al Zapito Coleoni. ¡Vamos, Zapito! En Buenos Aires, escuchando la radio. ¿Será a través de alguna repetidora? ¿Será a través de la aplicación? ¿Será a través de YouTube? ¡Vamos, la Academia Cordobesa, eh! ¡Vamos, Zapito!
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0: Buen día, saludo para los chicos de La Pana, La Quebrada, Carlos, Gaby, Nadia y Guille. Me dicen por aquí, buen día, hablando de fútbol. Bueno, el Zapito me obliga a leer los titulares. Deportivos, Belgrano batalló con uno menos, pero no pudo ante Argentinos y cayó 1-0 en Alverde. De todos modos, por los comentarios, no lo vi el partido. El Pirata habría jugado muy bien. El campeón vigente del fútbol argentino cosechó su primera derrota en este torneo. Franco Vázquez fue expulsado a los 38 minutos del primer tiempo. Álvarez marcó el tanto del triunfo para el bicho. De local, el Pirata cayó ante Argentinos 1-0 en Alverde. ¿Fútbol para hoy? Claro que sí, hoy juega la Gloria, sí. Hora 21:30, enfrenta a Lanús, visita a Lanús. Vamos la Gloria, vamos el fútbol de Córdoba. Arriba, arriba, arriba.

0: día, buen día.
1: Buen día, buen domingo.
0: Acá escuchando como siempre La Guardia. Sí. Yo ayer, mira, te comento.
1: ¿Qué pasó?
0: Fue la primera vez que hice como el ritual de sí de la Pachamama.
1: Ah.
0: De tirar ofrenda y demás.
1: Qué lindo.
0: La verdad que bastante buena toda la experiencia. Así que bueno, pues ya estamos acá trabajando. Así que bueno. Te podés pasar un temita del auge. Muchas gracias, genial.
1: Bueno, mi querido ese, espero que se le cumplan los deseos, que agosto lo mantenga saludable, que los vientos lo dejen quietito. Gente compartiendo, si ayer hicieron, les pregunté recién, el ritual agradecimiento a la Pachamama, tres chupitos, metí yo. Algunos siete, algunos siguen en la misma, pero uno cuenta.
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0: Punta Nueva. El Loco Amato se lo dedicamos a Rosana Navarro y Marcio Chonga, que están escuchando desde Alta Gracia. Hola, Celeste. Primero me entró un bicho en el ojo.
1: ¿Cómo?
0: Che, bueno, bueno, empiecen a descansar. Y segundo, Argentina. Felicitar a todos los gastronómicos en nuestro día. Feliz día para todos ellos. Un laburo poco valorado y muy pesado, me dice Darío. Sí, Darío, hoy es el día del trabajador gastronómico. ¿En dónde entran? No sé, díganme ustedes. Los chefs, los parrilleros, mozos, ¿quién? Bueno, a todos los que laboran en la gastronomía, también a los hoteleros, un muy feliz día. Yo tengo un par de, ¿cómo se dice? Rotisería favorita de la República de San Vicente. Les mando un beso a mis amigos de Divoras. Y para el Chonza también, que hace unas empanadas tremendas. Lo de Luigi, sí, ahí compro lamentablemente todos los viernes. Uno sale sin ganas de cocinar y bueno, empanaditas árabes. Buenos días, gitana, pasame los goles de Belgrido. ¡Ja, ja! No, bueno, no empiecen. Un tema de Gary, besos, me dicen por acá que después. Yo leo tal cual los mensajes, ¿eh? Por favor, se me tranquilizan. Buen día, te saludamos desde la panadería El Guille. Feliz domingo para todos, haciendo el domingo. Gitana, buen domingo. ¿Qué pasó con el equipo de Hallam Cordobés? Me dice Silvia.
2: 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Estoy sufriendo esquizofrenia.
0: ¿Qué va a ser? Día de cargadas para el Pirata. Mire que nosotros los matadores no podemos decir mucho tampoco, ¿eh? Buen día, gitano. Soy Martín, que estoy trabajando en Hernando. Un tema del Loco Amato. Un abrazo, que tengas un hermoso día. Ahí sonaba el Loco Amato haciendo el olvido y borrón y cuenta nueva. Hay que hacer borrón y cuenta nueva, ¿eh? Comienza un nuevo mes. Hay nuevas metas. Ya no queda nada. A ver, agosto, septiembre, octubre, ¿no? Cuatro, ¿por qué contaba con los dedos? 4 meses para alcanzar diciembre y ya estamos en el 2027. ¿Qué me decís?

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1: Bye, bye, bye, bye.
0: Oh, ¿cómo bye, bye, bye? Si recién empezamos el programa. Hola, Cere, saludos para la panadería El Zurdo, que están a full en Angelelli 2. Me dice Marce por acá. Hola, Cere, acá laburando a full en el vivero, el Bernabéu, sembrando, tomando mate. No sé. Sembrando tomate. Alguien no durmió bien anoche. Dice sembrando tomate. Y yo dije sembrando tomando mate. Bueno, puede ser una opción o no. Vamos de nuevo. Hola, Celeste, acá laburando a full en el vivero Bernabéu, sembrando tomate y viviendo para la temporada de primavera, en breve a comer un asadito. Pasame el tema, seguí en Carrera de la Mona, me dice el loco de Darío Barrio Norte. Bueno, leí todo junto. Hola, gitana, hoy te cumple asado y juega en el Racing Cordobés. Vamos, la Academia Cordobesa, me dice el Guillote. Claro que sí, hoy Almirante Brown, por eso el zapito está en Buenos Aires. Recibe a la Academia Cordobesa a la hora 15, ¿eh? A la hora 15. Vamos a la Academia, vamos a la Academia Cordobesa. Hora 15, Almirante Brown recibe a Racing de Córdoba. Tráigame los puntos, Zapito, tráigamelo. Feliz domingo, hoy es el cumple de mi amado esposo. Cumple sus primeros 65 años. Lo amo, me dice Gaby por acá, me encanta. Raúl me dice, me destrozaste el corazón. Dijiste mi fiel amigo y oyente, pensé que era para mí. Pero dijiste, Zapito, deja. Te perdono por el tema de Leo Mateo Olivo, ¿eh? Hay muchos fieles oyentes. Podemos decir director técnico, el Zapito Coglioni. Podemos decir de los,

gorditas por dentro. ¿Cómo se logra eso? ¿Alguien tendrá la receta? Y por supuesto, podría ser también alguien que no se dedique al rubro gastronómico, pero considero que la tienen muy clara. Así que agradecería el truco, porque algún truquito tiene que haber. Algunos dicen la papa frisada, las cortas o las pones en agua. Después el aceite bien caliente, yo quiero saber para darle en la tecla. Nunca me salieron. Mira que me jacto de ser una buena cocinera, pero nunca me salieron las papas fritas, ¿no? Crocantes, crocantes por fuera, tiernitas por dentro. ¿Hay algún secreto? Bueno, es la suerte. Buenos días, feliz domingo. Quiero que saludes a mi novio Cristian en el día de su cumpleaños. Que lo pase lindo y que cumpla muchos años más. Que lo quiero mucho de parte de Vero, su novia. Feliz cumpleaños, Cristian. Feliz cumple para todos los de Leo que están celebrando la vida en este 2 de agosto. Y después viene Virgo, si mal no recuerdo. Un saludo para mi marido, que es mozo, y para todos los empleados de Cacerola, me dice Silvia. Claro que sí. Para todos los laburantes de la gastronomía, feliz día. Y ya saben, el secretito de las papas, por favor, manden.

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0: Crespo haciendo suavemente, nada suave. Ha terminado la relación entre Luke Ray y la Joaquín. ¡Qué lío que se armó! La ruptura ocurrió tras una fuerte discusión en España y ambos comunicaron el fin del noviazgo en redes sociales. La Joaquín expresó su dolor en streaming, mientras que Luke Ra aclaró que decidió separarse porque ya no sentía el mismo amor, negando rumores de infidelidad con Tulio. Tulio Acosta, que no tengo la menor idea quién es. Problemas con la hija de la cantante, ¿no? ¿Qué tema este?
1: ¿Qué onda con el combo?
0: Porque lo único que saben por qué se separaron son ellos dos, ¿no? Cada uno con su verdad, contando sus puntos de vista, sus experiencias. Como dirían por ahí, ¿quiénes somos nosotros para juzgar? ¿Qué pasará mañana? No sabemos. Hola, gitana hermosa, feliz domingo para vos y para Dieguito. Vos sabés que hoy la vi, como dice Leonardo Fabio. ¿A quién vio? Agus, te pido un tema de Germaín, como siempre, haciendo el domingo. Ya mañana tengo Franco al fin. Vamos, Agus. El Haaland cordobés se olvidó de llevar Raid, el bicho lo fulminó a ellos, dice Pablo Morangá. Gitana, acá estamos trabajando en chofer de AVE. Jeje, al fin Talleres festeja algo y encima algo ajeno. Es lo único que les queda, jaja. Pásame el tema, voy vagando de la LBC y aguante el pirata.
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0: Yo lo voy leyendo, les dije que no se empiecen a pelear, por favor.
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0: Hay alguien que me haya mandado la receta de las papas fritas crocantitas por fuera, tiernas por dentro. Vale, gitana, si Belgrano perdió, sí, Belgrano perdió, pero se fue aplaudido porque Belgrano gane o pierda, juega bien y pone lo que hay que poner, no como otros que se van silbando del Kempes por amargos que son, dice Ariel. Hola, mi gitana querida, otro domingo más con mi super locro, la gringa de Aleni Cap de Vila en Villa Salais. Vamos, que esta noche gana la gloria. Hora 21:30 juega la gloria hoy. Vamos, la gloria, vamos, el fútbol de Córdoba. Recomiendo el locro de la gringa, yo lo he probado.

que me están pasando las recetas. A ver, hola Celeste, la mejor técnica de la frita es, le das un golpe de hervir y luego la fritas en aceite caliente. Y ni sabes, crocante, me dice Rafa. ¿Hay que hervirlas? Mirá que yo voy a tomar nota, quiero probar para ver que de alguna vez me salgan. Buen día, gitana. Las mejores papas se rebozan en maicena. Súper crocantes y si te sobran, las calentas cuando quieras al horno y parecen recién hechas. Me enseñó mi compañera Mariana. Trabajamos juntas en la cocina. ¿Pero sin huevos, sin nada? Pregunto, porque no sé. Yo quiero aprender, quiero aprender. Gitana querida, yo estuve 7 años. Yo tuve 7 años roticería con mi viejo. El secreto es darle un precocido a las papas. La dejas enfriar bien, después la metes al freezer de un día para el otro, que se congelen bien, bien, bien. Pones el aceite bien caliente y las mandas así congeladas y después, contame. Marcelo Failace, el Cheto, Tati de Bella Vista. Voy a probar. Bueno, hay dos que me están diciendo que las haga hervir. Y otra que las rebose en maicena. Gitano, muy feliz día para mí, que hace más de 30 años que trabajo de moza. Mi querido viejo me enseñó esta profesión. Y a mi hermano Marcelo y a todo mi grupo de trabajo. Soy la gringa. Recién la saludaba la gringa. Feliz día, mi querida. Aprendiendo a hacer papas fritas de la rotisería. Es.

0: La gita a la tarima del alma.
1: Hola, capitán.
0: ¿Cómo estás?
1: Muy bien.
0: Las papas fritas se hacen con grasa de cerdo.
1: Sí, señor.
0: Usted las pela, las corta, las deja que se sequen bien, la pone en la grasa de cerdo hasta que estén doradas. Ahora estoy por derretir un poco de grasa para tener para freír. Y si no, en los supermercados hay de una marca muy conocida, grasa de cerdo, que ahora todos recomiendan freír con grasa. Después de 50 años que nos envenenaron con el aceite, se dan cuenta que la grasa de cerdo es sana. Usted frite las papas con grasa de cerdo hasta que las ve doradas y después me cuenta.
1: ¡Qué rico! Usted sabe, Capitán Frío, que a la hora de freír uso muy poco. Me encanta la fritura, pero por cuestiones más saludables no consumo tanta fritura. Pero si algún día me da, sí, siempre lo hago en grasa de cerdo. Coincido que es mucho más sano que el aceite, absorbe menos, así que qué cosa rica, chico. Ya se viene el segmento de los estrenos, ya se viene el segmento del momento clásico de esta mañana de los domingos. Y después, el ranking.
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0: ¡Qué lindo los patricios haciendo Me Voy pa' la Sierra!
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0: 10 de la mañana, 4 minutos, y están pasando las recetas para que nos queden las papas fritas crocantes. Están acá, estoy desayunando y por preparar ñoquis. Un saludo para mi amigo Leo, el cordobés, que está trabajando en su taller ahí en Córdoba. Soy Alejandra Bramajo de Benito Juárez, provincia de Buenos Aires. Saludos a toda la gente que está escuchando desde la provincia de Buenos Aires. Especial para los amigos de Chivilcoy. Un poquito alta la humedad para hacer ñoquis. 87% tengo por acá. Hay que ponerle un poquito de maicena para que no se peguen. Hola gitana, soy Alejandra. Las mejores papas yo las dejo remojar en agua fría con vinagre. Ah, también escuché eso. Luego las paso por maicena y a freír. Mándale saludos a mi mamá de 90 años, Tita, un saludo para Tita. Buen día, gitana, soy Gladys de Agua de Oro, es la primera vez que te escribo, espero lean mi mensaje, te estoy leyendo, Gladys querida, bienvenida. Gitana, papas, cortarlas, lavarlas, secarlas y cocinar en una sartén con grasa de cerdo. Y desafío al mejor chef, salen espectacular, abrazo. Un tema de Fernando Vladis. Bueno, seguramente estará presente en el momento clásico de la mañana. Entonces, lavarlas, secarlas y cocinar. ¿Cómo dijo Capitán Frío? Para que te queden las papas fritas, crocantes por fuera y suaves por adentro, después de cortarlas, ponelas en agua con hielo un rato y después escurrí la porción, mandalas en aceite caliente y después contame, me dice Gladys. Me encanta, me encanta. Voy a hacer como 10 kilos de papas y voy a probar las diferentes recetas, ¿o no? Gitana, buen... ¿Cómo me gustan las papas fritas? Gitana, buen domingo. Mi tips para las papas fritas es, después de pelar y cortar, van a un bowl con agua y vinagre. Mirá, la segunda que le pone vinagre. Un chorrito, un rato, después las secas y al aceite caliente. Les da el crocante por fuera y quedan blanditas. Igual me intriga lo de la maicena. No lleva huevo porque se pega por el almidón. Voy a probar, me dice Jenny. Claro, sí, seguro que no me llevan huevos, Cele, muy buenos días. Qué lindo es el folclore del fútbol cuando se gastan y no se bancan las derrotas. Disfruten, muchachos. Alientan a sus divisas. Un enorme abrazo grande, me dice Benja. Claro que sí, Benja. Lo mejor del fútbol es el folclore, ¿no? Hablando de las gastadas y todo eso. Hablando de folclore, ¡vamos, entre Soledad, entre! ¡Esa! ¡Vamos! ¡Sin golpear!

0: mañana, 10 minutos en todo el país, y vamos a comenzar a repasar algunos de los estrenos que sucedieron esta semana. Uno nuevito corresponde a uno de los mejores compositores, músicos, claro que sí, que tiene nuestro género del cuarteto, y estoy hablando del profe Marcos Bainotti, que volvió a sorprender a sus seguidores con un tema inédito. Se llama Yo No La Olvidé, temazo, temazo. Romántica, de su estilo. Con la autoría en colaboración con Leo Settembrini y Lucas Ninzi, suena el profe haciendo Yo No La Olvidé.
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0: Buen día, buen día, buen día. ¿Cómo le va, Cele? ¿Cómo anda, Gitana?
1: Buen día.
0: Acá te habla el pelado de Residencial América.
1: Hola, pelado.
0: La mejor receta,
1: sí,
0: indiscutible en el mundo para hacer las papas, uh-huh, es hacerla con amor.
1: Ay, con
0: y
1: amor.
0: Nadie me puede discutir eso. Así que salgan como salgan, son la mejor papa. Acá estamos con la Peti en el Fénix.
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0: el hemos abierto, pelado. Así que esperamos a todos nuestros clientes. Un besazo enorme. Cele, querida, que tengas un hermoso domingo y un saludo especial hoy para José Quevedo, pastelero de la gloria. Seguro que se debe estar riendo de todas las cosas que he dicho, pero es verdad. Besito, Gitana. Buen domingo. Pásame algo de la Euge. Besazo.
1: Pásame algo de la Euge. ¿Qué pasó?

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1: Tu primera vez, Trula, en la voz de Pablo Mancilla junto al príncipe Germain. Otro de los estrenos instalados esta semana, que nació en la noche de homenaje de Manolito Cánovas, una hermosa noche en el Estadio del Centro, donde estuvimos presentes, transmitiendo todo lo que sucedió esa noche, la verdad, maravillosa, muy emocionante, por cierto. Estamos en el segmento de los estrenos. Llega él, otro de los reyes. Hablo de David Dale, que va haciendo tanto la quería vivir sin alguien.

de la vida haciendo tanto la quería, vivir sin aire no podrá. Ya disponible en todas sus plataformas digitales, como otras de las canciones que también fue estreno esta semana. La conocimos popularmente por la voz de Sergio Dalma, canción del año 1989. Llega Vane Velázquez, Banda Mix, para hacer la versión de Ese Chico Es Mío.

fueron algunos de los estrenos de esta semana. Después de la tanda vamos con el momento clásico de la mañana. Y ahí pegadito, ahí nomás, las 20 canciones más pedidas, más escuchadas por

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0: Giancarlos, abriendo el momento clásico de la mañana, haciendo Cuéntale.
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0: Cele, buenos días, pasame un saludito, por favor, para el amor de mi vida, Sergio Heredia, que te estamos escuchando mientras desayunamos con mi hijo Martincito. Pasanos un tema de Amato, por mí. Sonado loco, ¿eh? Un poquito más temprano, pero ha sonado. Buen día, gitana. ¿Qué razón tiene Capitán Frío? Con el tema del aceite y la grasa. Lo banco en esta, me dice el gringo de Carlos Paz. ¿Y en cuál no lo banca? ¿En que le gusta el frío?
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0: Pregunto. Buen día, Celeste. ¿Le puedes enviar un saludo a Maxi de la pollería de Anfunes, de Sole, para Vero, Sebastián, de parte de su mamá, y poner una canción de La Mona? Mil gracias. ¿Alguien fue a La Mona anoche en Forja? Estuvo el profe. Yo lo disfruté por redes sociales. Había que dormir temprano, supuestamente, pero no me dejaron.

acá estoy haciendo un asado en lo de mi cuñado José. Hace un calor mal. Te saludo, dice el pollo desde Menorca, España. ¡Ole! Dana, buen día. Somos de la Francia, Analía y Fabián. Te escuchamos todos los domingos. Muy lindo el programa. Yo haciendo el desayuno para mi reina. Pasanos un tema de loco. Saludos, escuchándote. Recargas energía. ¡Vamos! Eso que dormí una hora y media. Sí. Hola, Ruli. ¿Todo bien? Mira, yo hace mucho que tengo negocio. Y no me vengan a decir que la grasa del chancho cerdo es mejor teniendo el aceite limpio y bien caliente. Te salen de 10 bien crocantes las papas, ¿no? Porque con la grasa de cerdo te sale asqueroso. ¡Oh! ¡No! Dice Dani. Yo, Dani, en esta no lo acompaño. Lo que decimos, que abrió debate Capitán Frío, en realidad, es que la grasa de cerdo, y creo, y la de vaca también, la grasa vacuna, la grasa de cerdo es más sana que el aceite. Yo coincido. Y no solo yo, sino también los médicos. Pasa que el aceite, al momento de hacerse, tiene como muchos químicos. Y si vas a freír, se prefiere un poco la grasa. Yo en esta, Dani. Ah. Vamos con el momento clásico, seguimos.

haciendo títeres. 20 minutos nos separan de las 11 de la mañana. Qué bonita mañana en Córdoba. Buen día, Celia Calula, de Universitario de Horizonte, despertando a la vida después de una noche hermosa con suertudo, ya que fuimos a cenar bichitos de mar. Feliz domingo para todos. Buen día. Hola, gitana, ¿cómo estás? Acá desayunando, escuchándote. Hermosos los temas, como siempre. Bendecido domingo, me dice Sin. Buen día, Cele. Primera vez que te escribo. ¿Podrías mandarle saludos a mi hermana Sofía, que está cumpliendo años? Estamos peleadas, pero no importa, que la pase lindo. ¿Cómo que está peleada con su hermana? ¿Cómo va a estar peleada con su hermana? A no ser que sea algo, pensaron, ¿no? A no ser que sea algo, y yo no creo, porque si no, no la saludarías. Algo que no tenga vuelta atrás, agarre el teléfono. No, no le mande WhatsApp. Agarra el teléfono, la llama, le dice: Sofía, te quiero mucho, no pasa nada, feliz cumpleaños, feliz vida, que todo lo que le pidas a la vida se te cumpla. La llama por teléfono, se reconcilia.

manera de arrancar el domingo, el potro Rodrigo haciendo de enero a enero. ¡Cuántos suspiros, che! Chele, porfi, el domingo que viene, ¿podrías poner en folclore los chalchaleros, Merceditas? Ya lo agendamos con Dieguito, ¿eh? Ya lo agendamos. Si no, lo cantamos. No, no, no. Qué dulce encanto tienen tus recuerdos, Merceditas. Hola, Cele, para el primer puesto elijo a la Euge con Ángela, el nuevo, no sé bien cómo se llama. Gracias, bendiciones. Y vamos, River, me dice Germán. Me encanta descifrando canciones, mensajes en vivo. No, que nadie llore. Gitana, hoy pongo la popo, a ver qué pasaba y te encontré a vos. ¡Qué alegría! ¡Ay, negrito querido! Vos sabés que con mi hermano tenemos una herrería y un día pusimos la popo a la tarde, te escuchamos, y si bien no somos tan del palo del cuarteto, no nos perdemos un programa tuyo. Sos una grande, ay, tesoro, Luciano, gracias corazón, te mando un beso, gracias. Sí, estamos los domingos, desde hace un año y un mes, acompañándonos en el ranking semanal, claro que sí. Pero hacemos un poquito diferente a lo que es la tarde, un poquito de folclore, cumbias, repasamos estrenos, el momento clásico de la mañana, que es muy parecido al que suena en la vueltita, como para no perder la esencia. Gitana, te escucho como cada domingo, sigo desde casa en plena recuperación aún, pero con excelente progreso. Vamos, Betty, quiero escuchar No Podrás por el Rey David de Dale Que Va, ha sonado en los estrenos. Besotes, me dice Betty, la santafesina de Capilla del Monte. Vamos, Gitana, buen día, me alegraste el día con ese tema de Jean Carlos, me dice Darío. Vamos, che, cuéntale. Gitana hermosa, mandale saludos a los chicos del grupo del Ritmo que Invade, que anoche estuvieron en el Club Los Gigantes de Carlos, lleno total. Saludalos a los chicos del grupo, un abrazo grande para todos ellos, ¿eh? Momento clásico.

0: Ángel Gary haciendo así, así, así, así, así.
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0: 5 minutos no se paran de la hora 11. Ya vamos a comenzar a desandar puesto por puesto. ¿Quién llegará a la cima?

los 8 años de carrera los Ferrari, ¿eh? ¡Qué lindo! Buen día, gitana, soy Daniel de la carnicería El Dani, papá de Flor, que siempre te manda mensajes. Excelente tu programa, como siempre. El viernes anduvo tu hermano comprando un asado, me dice Dani. Gracias, Dani, por avisarme para yo anotarlo en la libretita de los asados que no me invita mi hermano. Vos anda diciéndome, ¿no? Anda, sí, anda pasando. Vamos a ver en octubre qué le regalamos para el cumpleaños o el día del hermano, ¿cuándo es? ¿En mayo? ¿Para? Para el chupete. Vía Azul, soy Maxi de la pollería de Anfunes. Saludos a mi viejita Lidia y mis hermanos. Yo fui a Jiménez anoche. Excelente, como siempre, me dice Maxi. Yo preguntando recién si anoche alguien había ido a Forja a ver al viejo arruinador. Por Dios, cómo baila ese hombre, 75 años. Nadie lo puede creer. Terrible, terrible, sí. Viejo arruinador, yo te quiero. Y el tipo sigue en carrera. Vamos, vamos.

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La reina Ángela Leiva haciendo el homenaje a Gilda. Y siento que eres para mí. 11 de la mañana, 9 minutos, ya es momento de comenzar a descubrir cuáles son las canciones que ocupan un lugar en el ranking.

0: y amigas, a partir de este momento comenzamos a descubrir, puesto por puesto, quién llegará a la cima en el día de hoy de las canciones más pedidas, más escuchadas, más votadas por ustedes. Comienza a partir de este momento el ranking semanal.
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0: suspirar con este ranking, por Dios. Ocupando el puesto número 20, el príncipe Germain haciendo herido.
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0: Bueno, portate bien. 11 de la mañana, 15 minutos y ya comenzamos a descubrir las canciones. Recuerden que pueden votar a través del mensajero de la radio enviando la palabra voto, su artista, su canción favorita. O para que la tengan un poquito más clara, ingresar a la página o a la aplicación de la Popu, aparece el formulario del ranking que se actualiza cada semana. Y ahí están todos los postulantes. Hola, hola, hola, hola, hola.
2: Hola, gitanita querida,
0: libertadora del alma,
2: junta, mamita querida,
0: bien,
2: todo
0: bien, tesoro, sí,
2: acá
0: mi amor.
2: Estamos un día domingo haciendo patria en la gomería Titicar. Sí, aquí en la gomería Titicar, el que me quiere encontrar, me encuentra en Google Maps. Si a alguien le hace falta un parchecito, moto, auto, lo que sea, acá estamos. Vamos, gitanita, el loco, vamos de Las Palmas y juegue, Tigre, juegue, San Paoli.
0: ¿Qué?
2: No, no te metas no con los jugadores porque estamos hasta los huevos.
0: No, che, no digas palabras.
2: Beso
0: diga
2: grande, Dios te bendiga grandemente.
0: Gracias, tesoro. No digas palabras, loco, bamba. No digas palabras. Buen día, Celia, acá te escribe Tommy haciendo el domingo en la pochería. ¿Te pochería o pollería? Te escucho todos los domingos, voto infierno vacío de desacatados. Hola, buen día, yo acá desayunando, preparando ñoquis verdes. ¡Qué rico! ¿Con qué lo hace? ¿Con espinaca o con... o con acelga? Hermosa tu compañía, saludo desde Las Varillas, me dice Yanni. Por acá Cris respondiendo a la oyente que hace un ratito que decía que le mandaba un feliz cumpleaños a su hermana, que estaban peleadas, y yo le decía que por favor, si no es nada sumamente grave, por lo que creemos que no, si no, no la saludaría, que le llame por teléfono, que le diga cuánto la quiere. Y que nos cuente, antes de que termine el programa, si ha hablado con ella. Dice Cris, sí, que dejen el orgullo para otro lado. La vida es un instante, pasa muy rápido. Llame a su hermana, no importa quién tenga la culpa. Déjense de hincharlos. Y contanos que ya la llamaste y se amigaron. Te queremos, vamos, che, que la vida es linda. No perdamos el tiempo. Vamos, Pao, vamos, Pao. Buen domingo, gitana, recién reacciono, claro. Han salido anoche. Qué bailazo el del manda más anoche, repleto se forja, ¿no? Sí. Hola, le mando un saludo a mi papá Alejandro, que está cumpliendo sus 50 años. Mandale un saludo de toda la familia de parte de su hija. No dijiste ni... ah, tú sí, el nombre del papá lo dijo. Alejandro, bueno, para todos los Alejandros que hoy estén cumpliendo 50 años. Un feliz cumpleaños para toda la gente de Leo. Qué linda que es la gente de Leo. Me cae muy bien la gente de Leo. Hola, buenos días, mi bella gitana. Espero que tengas un hermoso domingo. Quiero saludar a mi hija Glenda por el Día del Gastronómico. Ella trabaja en el aeropuerto de Córdoba y a todos los que trabajan de esta bellísima profesión. Gracias, Adri. Hemos saludado bien tempranito a todos los laburantes gastronómicos en su día. Gitana, buenos días. El miércoles cumplí 31 años y ayer festejé con mi familia, padres, hermanas. Pasé un hermoso día rodeada de las personas más importantes. Gracias a ellos por compartir. Gracias a mi esposo Pablo, que lo amo. A pesar de todo, vamos a seguir luchando en salir adelante, que nuestro auto vamos a poder arreglarlo y salir de las deudas. ¡Claro que sí, negrita! ¡Vamos, Cintia! ¡Feliz vida! ¡Feliz cumple! Seguimos con el ranking número 19.
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0: 18, la conga junto a Maxi Espíndola, haciendo Amiga Mía. Antes, en el número 19, temazo, pensamientos y palabras, Jean Carlos junto a Norberto. Que tú me 11 de la mañana, 27 minutos en todo el país. Qué lindo que se está poniendo el ranking. Hola, gitana feliz de la vida. Anoche nos quedamos mirando al manda más increíble. Mi sobrino Cuquino, la Sole, que me vinieron a visitar. Ellos son de Villa Allende. Asadito y fernecito y manda más. El Pacha de Villa Jardín presente. Lanús Oeste, Buenos Aires. Gigante tu programa, gigante, gitana. Gracias, querido, muchas gracias. Somos muchos, no. Buen día, Celeste, un feliz cumpleaños para Oliver de parte de sus abuelos Ceci y Mole de un quillo. Tranquil, piola, me dicen por acá. Dale, desde Salsacate te escucho. Un saludo para la familia Salas, que estamos a full con el asado y que Franco se pague el fernet. Pone algo de cachumba, me dicen por acá. Bueno, estamos en el ranking, vamos a ver qué podemos. Arriba los que están en la cama todavía. Vamos, que en Córdoba hace un día espectacular. 18 grados la temperatura a esta hora, humedad 67%. Se va abriendo la posibilidad de poder hacer ñoquis sin ponerle tanta maicena. Viento soplando desde el sur a 2 kilómetros, visibilidad óptima. ¡Vamos, arriba! ¡Arriba la palmita! ¡Arriba la palmera! Hola, gitana querida, acá viajando. Tenemos feria de artesanos en Chañar Ladeado. Chañar Ladeado, Santa Fe, qué bonito lugar. Yanina y Mauricio de Los Urgentes, son lo más, gracias, bonito. Fui a Chañar Ladeado, precioso, precioso. Gitana, tengo que hacer un montón de cosas para entregar en la facultad. Venía pensando, no voy a llegar, no voy a llegar, voy a tener que dejar, prendo la radio y escucho la voz del manda más que dice, lucha, lucha y seguí, seguí en carrera. Si esa era la señal que estabas necesitando, dale, seguí.
1: Puesto número 17. 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

Terapia para tres. Monada ocupando el puesto número 16. Y vamos repasando las canciones que ya ocuparon su lugar en el ranking. En el puesto número 20, Germaín haciendo herida.

En el puesto número 19 llegaban Jean Carlos junto a Norberto haciendo Pensamientos y Palabras. Hola Cele, muy buen domingo. Te comento que anoche estuvimos en una fiesta privada en General de Esa y adivina qué. Vino el rey del mambo, el mismísimo Jean Carlos. Cosa increíble, lo amo. Me dice alguien por acá.

0: número 16, Monada en la voz de Juanito Ninzi haciendo Terapia para Tres. Cuando no estás acá a mi lado. Todavía nos quedan 15 canciones por descubrir quién llegará a la cima en el día de hoy, en este domingo 2 de agosto 2026. Votado por ustedes.
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Puesto número 15.

0: Te perdí, Desacatados, junto a Simón Aguirre, ocupando el puesto número 15.
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0: Atención, porque hoy la Peña del Morfi, conducido por Karina Zampini y Diego Leuco. Programa que comienza cuando termina.

0: En el ranking, 13 y 30 horas, siguen escuchando la radio, ponen ahí en silencio la peña del Morphy. Van a estar los chicos de Desacatados. ¡Kelly! Hola, Cele querida, estamos en Miramar de Ancenusa, ¿y por qué no? Con un asadito, haciendo honor a este domingo soleado, pero con viento. Un placer escucharte, me dice Sofi. ¡Qué rico asadito! ¡Me la 30 años de chef, me dice Iván por acá, y recién me entero que los ñoquis llevan maicena. Por kilo de puré son 270, 300 gramos de harina, 4 ceros. No hay más ciencia que esa. Si quieren evitar agregar más harina, la papa se cocina entera, envuelta en papel de aluminio al horno. De nada, me dice Iván. Iván querido, yo no hago los ñoquis con maicena, pero cuando hay mucha humedad, varias oyentes me han dicho que el truco es ponerle maicena para no ponerle tanta harina. Lo que yo hago, particularmente cuando hago ñoquis, y tenga menos harina, hago hervir la papa posiblemente el día anterior, que quede bien fría. Entonces, al estar fría, creo que absorbe menos harina. Así que por ahí va el truquito. Pero el truquito que utilizan nuestras oyentes es ponerle maicena. De nada. Gitana acá curando el disco y por hacer un buen pollo al disco. Yamila y Locón de Los Paraísos. Están lindo el día escuchándote como todos los domingos. Gracias, chicos. Vamos, que nos quedan canciones. Muchas todavía.
1: Puesto número 14.

0: ocupando el puesto número 13, Monada haciendo Esquizofrenia, y antes en el 14, Mi Reina, Dale Que Va, la 21. Salúdame al gran David Ortiz, habremos ido a sus bailes en los comienzos de Cantante y toda la zona de Tras la Sierra. Le dice José por aquí, le quiero mandar un saludo a un oyente chiquitito que está escuchando la radio, que es el hijo de Diego Barrios Durán, a Valentín. Hola, Valentín. Acá ya cuando terminemos el ranking te lo mandamos al papi para tu casa para que te haga el asadito, ¿sabes, Valentín?
1: Está mejor.
0: Selección musical de Dieguito para el día de hoy. Te anoté varios pedidos, Dieguito, para el domingo que viene. La gente me ha pedido Mercedita, por ejemplo, en folclore. Yo le paso todo a Dieguito después. Hola, Cele, soy yo de nuevo. ¿Quién? Para contarte, ay, qué lindo, que ya nos arreglamos con mi hermana, ya la abracé y yo lloré. Pero me harías el favor ahora de mandarle saludos a mis hermanas Yasmín y Fiamma, que se quejaron de que ella no les mandé saludos para sus cumples. Gracias, bella. ¿Viste, Lourdes? ¡Qué fácil que es! ¡Vamos! ¡Viva el amor, che! ¿Cómo nos vamos a pelear con nuestros seres queridos? Y más cuando es familia, ¿no? Si bien hay mucha familia que se elige con el corazón, pero si tenés la oportunidad de tener dentro de todo, más allá de las diferencias, con tu hermana, es la familia, es su cumpleaños, ¿cómo van a estar enojadas, che? Un ratito, nada más. Agachar la cabecita, bueno, da, vení. ¿No te sentís de lindo ahora? ¿No te sentís de lindo? Bueno, a toda la audiencia que estaba preguntando qué pasaba con Lourdes, ya está. Ya está. Hizo lo que tenía que hacer, ¿sí?
2: Puesto número 12.

ocupando el puesto número 11, Ángela Leiva, Euge Quevedo haciendo Mejores Enemigas. Repasamos las canciones que ya ocuparon su lugar del 15 al 11. En el puesto número 15, Desacatados, junto a Simón Aguirre, haciendo

Hoy desacatados en la Peña del Morfi, 13:30 horas por la pantalla de Telefe. Puesto número 14, llegaba el Neno, el Lucho haciendo mi rey.

0: puesto número 13 para Monada, en la voz de Juanito Nincia, haciendo Esquizofrenia. Ah, bueno, pero cántate el estribillo, Juanito. Ahí.
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0: ahí está.
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0: Hola, gitana, buen día. Quiero saludar a mi hermanito Diego Ortiz y Mateo. Están trabajando, estamos en el campo, departamento Pocho, paraje La Mudana. Cuando terminen, que vengan a hacer el aso. Bueno, pues si están trabajando, podría ser boberito. Los quiero mucho y con un tema de Jean Carlos, gracias, dice la tata. Tata, prende el fuego, ¿me dan claro? Puesto número 12, Damián Córdoba, Uriel Lozano, haciendo lo que nunca será.

descuento los ñoquis, los hago para mi restaurante, los preparo con una porción con fécula, es la forma para poder congelar ñoquis de papa. Sin fécula se desarma, me dice alguien por aquí. Muchas gracias por la data. Puesto número 11, temazo de la reina y la muela siendo mejores enemigas. Ángela Leyva, Euge Quevedo. Esta canción que nació en el Movistar Arena, en la presentación repleta, agotada del Movistar Arena de Ángela Leyva, invitada especial Eugenia Quevedo, y ahí

0: hermosa. Acá estoy haciendo canelones de verdura y salsa blanca con choclo y unos muslitos a la pizza. ¿Cómo están cocinando hoy, eh? Quedan 10 canciones. Las descubrimos después de la tanda.
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0: 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Puesto número 10.
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0: ocupando el puesto número 10. 120 minutos, la mitad de la verdad. Damián Córdoba y el profe Bainotti.
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0: El profe que anoche fue el encargado de abrir el escenario en Forja, ¿eh? Tremendo eso, haciendo clásicos de la Mona, preparando el clima para recibir a Carlitos La Mona Jiménez. Luego sumándose con la Mona, ¿no? Me imagino la noche que habrán vivido anoche. Cuando cantaron Ruleta Rusa. ¡Ay, por Dios! Está todo en las redes de la Popu, arroba FM Radio Popular. Toda la noche vivida en Forja, abriendo el profe Bainotti. Impecable lo sucedido anoche. ¡Qué disfruten!
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0: Se prepara la gloria para esta noche, hora 21:30. Lanús recibe a Instituto. Vamos el fútbol de Córdoba, vamos la gloria, arriba. Hola gitana, me levanté con ganas de escuchar a mi negro. Mándale un beso a él, que lo extraño mucho. Y mis bebés, Leonel y Lulú. Me dice Vani, pero ¿cuál negro? Está el negro Neno, el negro Videla, el negro Jean Carlos, el negro Jiménez, y leemos más finito, claro. ¡Vamos, Lourdes! ¡Viva el amor! La que y las otras hermanas que... ¡Dejen de joder, che! ¡No sean tóxicas! Dice Cris por acá, celebrando la reconciliación que se ha dado esta mañana. Yo quiero preguntarle a Lourdes si tuvimos que ver con la audiencia ahí pechando para que se reconcilie con la hermana, ¡claro! Gitana, ¿cómo estás? Te escuchamos desde Las Varillas. Quiero mandarle un saludo de cumple a mi hijo Ignacio Gerbaudo, que cumplió 16 años, de parte de su mamá Andrea. Gracias, gitana. Piden un tema de Walter Salinas. Me envía la foto, Andrea, del festejo. Es tu cara, tu hijo, André. Es igual a vos. Precioso. ¡Feliz cumple, Nacho! ¿Cómo estás? Saludos a mi esposo David Contini, que está preparando todo para hacer osobuco al disco. Pasale un tema de La Mona de parte de Joana. Ha sonado el Manda Más. ¿Sonará en el ranking? No lo sabemos. Con el tema del osobuco aprendimos que el osobuco es el hueso y el de adentro era... Ah, me olvidé. ¿Tentáculo era? Me olvidé.
2: Puesto número 9.

0: ocupando el puesto número 9, infierno vacío, desacatado.
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0: Caracú me dice Laura por acá. Pato me dice caraculo de adentro. No, no, no, no. No prestaron atención a las clases de cocina. De la Vuelta Popular que estuvimos debatiendo la semana pasada, creo, sobre cómo se llamaba la grasita que tiene adentro el caracú. Yo aprendí, yo aprendí. Acá la chanchita de Sumarán me dice: hola Cele, osobuco es el hueso con la carne. Exactamente, nada más que yo no me acordaba cómo se llamaba la grasita. El osobuco es el hueso con la carne, o sea, la tibia de la vaca. Todo un maestro forense. El caracú es el hueso con el tuétano que va adentro. Ay, ¿yo qué dije? ¿Tentáculo? ¿Qué dije yo? Tuétano era. ¿Y yo qué dije? Ay, por favor. No te olvides del saludo, Cele. ¿Cuál saludo? Se me perdieron entre tantos mensajes. Quiero saludar a toda la gente que está prendida a YouTube. Hola, gitana querida. Te escucho desde la terminal de Fraga, San Luis. Abrazo. Me dice Marcela. Sandra me dice saludo desde Unión, San Luis. Más de 4.200 personas prendidas a esta hora en YouTube. Desde el sur de Córdoba, Villa Valeria, el mago de la refrigeración a full en el taller. Vamos, la gente laburando a esta hora. Mucha gente haciéndose amigos. Hola, gitana, buen día. Como todos los domingos te escuchamos escuchando, previando con mates. Acá en San Juan, Guillermo, hermoso día, me dice Ale. Hola a toda la gente. Hola, gitana, ¿cómo me puedo comunicar con vos? A mi Instagram, negrita, @CeleGitanaPereira, así todo junto. Y así, no tengo apellido difícil, Cele Gitana Pereira. ¿Qué me querrá contar?
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0: Como quién estará en el puesto número 8, por ejemplo.
2: Puesto número 8.

0: Bueno, acá todos respondiendo. Yo ni sé qué dije, tentáculo, no sé qué dije. Tuétano se llama la grasita de los obucos, claro. Hola, gitana, soy hermano de las peleadas, de la Lourdes y la Sofía. Me llamo Tobías. Están peleadas porque son volúmetras. No más, pero se quieren. Claro que se quieren. Hola, gitana, saludos para mi novio Kevin, que está cumpliendo años. De parte de Juli y toda la familia, la cantidad de Leo Leo que están cumpliendo años hoy, ¿eh? La grasita no se llama tuétano, los mexicanos saben usarlo mucho para hacer tacos con eso. Nunca probé. Mándame un saludo para el negro Daniel del Sur. Saludo. Nunca probé tacos con tuétano. Oh, mira, cuando vayamos a un restaurante, digamos, dame tuétano. ¿Qué? ¿Qué? Tuétano.
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0: No, si vos no sabés. Por favor, hablemos con el jefe de la cocina. La chanchita me dice, entre tantos trabajos que tuve, mi primer trabajo fueron la carnicería de mi viejo a los 13 años, ya que no quise estudiar, así que algo sé. Pero usted es un oficiante, claro, no, sí. Se ha hecho de oficio, chanchita. Hola, gitana, buen día, te consulto. ¿Alguna vez hicieron algún programa exclusivo de temas musicales de autoría del profe Bainotti? Y que sean cantadas por otros cantantes. Pregunto porque cada vez que lo escucho al profe se me eriza la piel. ¡Qué bozarrón, por favor! Me dice Vale. ¡Qué buena idea me diste, ¿eh? Pero yo no las haría en otros intérpretes. Podríamos hacerlo para la vueltita. Choreando ideas del ranking. Yo lo haría por la voz del profe Bainotti. Es un gran intérprete el profe.
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0: Claro, un gran intérprete. Muy buen y bendecido domingo, querida Cele. Que tengas un bello día junto a tu bella familia. Bueno, la Ponchito todos los domingos me deja regalada, así que bueno, estaré viendo para dónde pico. ¿Podrían comentar cómo estuvo los 31 de la banda de Carlitos anoche en el Quality? ¡Claro! Estuvieron festejando en el Quality Arena. ¿Alguien fue? ¿Alguien fue o no?
3: Hola, buen día.
0: Buen día.
3: Acá estamos con Princesita Karen Milagros Aguilera.
0: Hola, Karen Milagros Aguilera.
3: Así que estamos por cocinar los dos.
0: Muy bien.
3: Ya compró su postrecito ella, así que pipi, cucú.
4: Hola, Celeste, buen día.
0: Hola, mi amor.
3: El coso que va dentro del caracú se llama tuétano.
0: Tuétano. Tuétano, tuétano.
5: Puesto número 7.

para repetir ocupando el puesto número 7 en esta versión cuarteto, la banda de Carlitos, Euge Quevedo, Rosé, Big One, etcétera, etcétera, etcétera. Ahora 12:31 minutos en todo el país, está hermoso. Por acá la gente de YouTube me dice, hola, saludos a Brisa Leyes, que Córdoba me la enamoró con su belleza y vive y festeja su cumple allá, qué lindo. No, quería leer a este. En Cruz del Eje, a lo de adentro de los sobucos, le decimos tótano. Nada de complicaciones. Hoy en el día del gastronómico hemos aprendido muchas cosas. Cómo se hacen las papas, ricas, crocantitas, cómo son crocantes por fuera, tiernitas por dentro. Hemos saludado a todos los gastronómicos. He hablado de mis preferencias gastronómicas en la República. Ya dije, el mejor lomo, Voraz, las mejores empanadas, lo de Luigi. Y hablando de Voraz, quiero saludar a toda la familia Ferrari que está escuchando la radio. ¿Qué está diciendo? ¿Dónde me dijo? ¿Maxi? Ay, no me hago. ¿Los aromos? Ahí, compartiendo un asadito, algo. Con Claudia y Ariel, sus amigos. Y atención con los Ferrari, les contamos.

0: próximo 12 de agosto lo van a celebrar en el Teatro Comedia. Voy a tener el placer, el honor de estar presente esa noche. ¿Haciendo qué? No sé. Pero no me lo pierdo. Me salgo de la vueltita popular y me voy corriendo para allá. ¡Claro, vamos, che!
1: Puesto número 6.

0: eso se trata el amor. ¡Qué locura! Ocupando el puesto número 6. Hola, Cere Pereira. ¿Eres familiar de Mario o casualidad? Te saludo desde La Rioja Capital, Héctor Hugo Andrade, oriundo de Santa María de Punilla. Un saludo a mi familia. Lario, mi primo Pedro, de Córdoba Capital. ¿Qué lío para explicar yo mi relación con Mario Pereira, que es mi papá? Sí. Pero no Mario Pereira, el fundador de la radio. Mi papá casualmente también se llama Mario Pereira. ¿No piensan ustedes que si yo fuera hija de el gran periodista y locutor Mario Pereira, yo estaría hace 15 años en la radio? ¿O no? Guiño, guiño. Mi papá casualmente se llama Mario Pereira. No tenemos ningún lazo sanguíneo más que el arte de la radio. Así que bueno, Héctor, pero bueno, mi papá se llama Mario. Le mando un beso a mi negro. Sí, siempre te escuchamos. Es la primera vez que entramos al mensajero. Mi marido dice que aparte de tuétanos, también se le dice chiquizuela. Saludos desde Carlos Paz. Déjenme los nombres, mi amor. Pero sí, efectivamente es la primera vez que entran al mensajero porque acá dice que son miembros desde hoy, ¿eh? Me encanta. Muy bien. Vamos, que nos quedan 5 canciones. ¿Cuál llegará a la cima? Vamos, tanda.
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desacatados junto a Candu Domínguez haciendo Dejémoslo Así. Ay, tiene la magia. Han dejado toda la garganta ahí la Candu Domínguez. Cele, buen domingo, mandale un saludo a Fede, que está full preparando la parrilla para el asadito, y a Quiquino, que sigue viajando, que se pague la invitación para ir a verlo a Germaín en Villa Retiro el 9 de agosto. Prometo no tomar para ser la conductora designada. Y a veces. Buen día, soy Clarito. ¿Quién fue el bruto? No hace falta en el respeto. ¿Quién fue el equivocado que dijo que la Quiquizuela es el osobuco? La Chiquizuela, yo leí mal. Es la punta que se le saca la bola del lomo, lo de Rofiero. No dijo eso. Dijo que también le dicen. Pues una forma. Viste que vos por ahí te llamas de un nombre, de una forma, y te dicen otro apodo. Capaz que tengan. O quizás sea un osobuco que se autoperciba Chiquizuela. No sabemos.

0: Y ya expliqué por qué me llamo Celeste, un error de cálculo de mi padre, gracias a la Andrea del Boca. Pero bueno, sigamos con el mensaje.
1: Mándale un saludo a Laura y a mi hija Lourdes Pilar, que estamos haciendo un pollito el disco. Santi Frito.
0: A ver. ¡Uy, qué rico!
1: ¡Ay, ay! Se acabaron los partidos de las elecciones, no hay cumpleaños, no hay nada por festejar, así que pollo al disco. No hay asado para nadie.
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Ahora 12:47 minutos en todo el país, 20 grados, dos décimas la temperatura a esta hora en Córdoba, humedad 58%, el viento soplando desde el sudeste a 6 kilómetros, visibilidad óptima 10 kilómetros. Hola gitana, buenos días, te estoy escuchando desde Neuquén Capital, donde estoy viviendo, trabajando. Soy Pablo Pedraza de Arroyo Cabral. Mandarle saludos a mis viejos, el Tata y la Lili, a mis hermanos y la familia de la Maggiore. ¿Tienen que ver con la Flavia acá? ¿De la Hit? Vecinos y locutores de mi queridísimo pueblo, debe tener que ver con la Flavia, ¿o no? Un beso enorme, gitana, me encanta la chispa que le pones al programa. Felicitaciones, en cualquier momento.

0: gitana, ¿cómo no voy a decirle bruto si se dice que los sobucos le dicen también chiquizuela? O sobuco es un corte y la chiquizuela es otro. Ya te dije, Sergio, que por ahí se autopercibe. Claro. Buen domingo, gitana, ¿cómo estás? ¿Le podrías decir al famoso Rengo de Ampliación Cabildo que se pague el asado? Ya que nos tienen Vialet Mace trabajando, cavando unos pozos, como topo, dice por acá. Podría ser un asadito, ¿no? Una faldita. El asado no existe si no hay falta.
1: Puesto número 3.

0: ocupando el puesto número 3. Voy vagando la banda de Carlitos, Euge Quevedo, G-Sony.
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0: Hola, gitana, acá te estamos escuchando con mi papá. Yo también me llamo Celeste y soy de Talleres. Una traición a la familia porque me pusieron ese nombre por Belgrano. Mirá las vueltas de la vida. Ahora qué rencorosa que sos vos, L, ¿eh? Te mando un abrazo grande. Hay que ser hija de hincha de Belgrano, llamarse Celeste por Belgrano y salir de Talleres. Son la oveja negra de la familia. No, a mí no se dieron cuenta. Mi papá, cuando salió el registro civil,
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0: Ya era tarde.
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0: ocupando el puesto número 2, puñaladas. ¡Qué locura, amigo divertido! Vamos, que queda solamente una canción. ¿Quién llegará a la cima? Gitana, le mandas un saludo a mis hermanos Juan Agüero, Leo Mota y especialmente a Germán Barreiro, que este mes cumple sus primeros 30 añitos. Se sigue haciendo el péndex, pero tiene más canas que una comisaria. Muy buena la radio, dice Diego, qué envidioso. La facha que debe tener Germán para que usted hable con tanta envidia. Discúlpeme.
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1: Absolutamente más nada, simplemente dejarlos con el puesto número uno. Parece que es un corazoncito que no tiene cara, no lo sé. Que tengan un excelente domingo en familia. Para todos los que están laburando también, un excelente domingo. Que coman cosas ricas, que se den los permitidos, que se dejen llenar el corazón de amor, alegría, mimos. Seamos amables, ¿eh? Una palabrita nos puede cambiar. Mira, no te digo la vida, el día. Seamos siempre amables. Los espero mañana a partir de la hora 17 para hacer la cadena del gol en la Popu. A partir de la hora 18 para dar una vueltita popular. Y si no, el próximo domingo a partir de las 9 de la mañana para hacer este ranking semanal. Cele Gitana Pereira, de este lado de la radio. Diego Barrios Durán en la musicalización de este programa. Y ustedes, los protagonistas más importantes de esta y toda la radio. Feliz domingo, familia. ¡Chao!
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2: Hola, hola, hola, hola. Esta parte de nuestra vida se llama Volviendo a la tarde del domingo. Clave de sol, arrancando el octavo mes del 2026. Bueno, el domingo, ¿no? 2 de agosto del 2026, tardecita, a partir de ahora, muy buena música. Bueno, como todo el día aquí en La Popu, el arranque musical con Américo, Soledad, de que levante la mano. El feat con Soledad, y no la engañes más, Hernán, la Champions League, Maramá y Al Lucas. Excelente música para compartir, bueno, como todas las tardecitas en La Popu, bien musical, le ponemos mucha de la buena música, pocas palabras, así tranquilo. Y pasamos una tarde bárbara, bárbara, bárbara hasta la hora 19.

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¿Sabe, Camilú? Amarte sin que quieras ir de yo quiero fuego. Giancarlo, sonando. Bueno, tenemos linda música. ¿Te gusta la música, Luciano? Sí, de Cuarteto, ¿te gusta? Bueno, ¿sos paciente vos o no sos paciente? No tenés paciencia. Claro, porque no me tiene paciencia. No me tiene. Bueno, la pregunta viene porque me estás pidiendo música de, qué sé yo, todo lo que veo. Por ejemplo, ya va a sonar en un ratito. Fernando Vladis, en un ratito. Tenemos Monada, Controla. Tenemos Dale Que Va. Tenemos Cumbias también. ¿Y ahora qué tenemos? Escucha.

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estamos así, así pasando esta tardeza del domingo en este mes de agosto, el mes de los vientos, el mes de las enfermedades. ¿Tomaste la caña con ruda? Sí. Ah, ¿no tomás? No. No tomás alcohol. Ah, o sea que... De día, claro, pero era las 12 de la noche de ayer. Claro, claro. 12 de la noche ahí tenés que darle un traguito a la caña de ruda y después el mate también le podés echar el mate en un pedazo. Bueno, Banda Express, adiós, el río de tu adiós. Tú no sospechas. La banda de Carlitos, el queso, no.

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Silvina Ledesma, que también estuvo haciendo la tarde del domingo. Muy bien, gracias Silvina Ledesma. Está en todos lados Silvina Ledesma. Está, pero la está rompiendo. En Cadena 3, en La Popu. Bueno, Valentina Márquez sonando favorita. ¿Y qué vamos a hacer? Luz Paicio, Valen Vargas.

Herrera, Fran, lo mismo que a mí, las alas de mi amante. Ulises, bueno, sonando y sigue el ritmo, sigue la música de Cuarteto.

0: Señoras y señores, tengan ustedes muy buenas tardes.
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0: Bienvenidos a una nueva transmisión histórica. Aquí desde el estudio móvil de Cadena Melodías, Pulsaciones Deportivas. Todo el despliegue técnico periodístico para llevarte la final desde el Bautista Echandi, donde en instantes comenzará a girar la caprichosa. Esta tercera y definitiva final entre el Rojo y el Aviador, entre Sporting y Newbery. Dos localidades que van a tratar en estos 90 minutos llevar la histórica copa. Después de una segunda final cargada de emociones, polémicas y un desenlace que obligó a jugar este tercer partido aquí en esta tarde maravillosa que nos regala el Barba. Ya ha llegado la hora de la verdad. Ya no hay más. Ya no hay más mañana. Es la realidad. Habrá 90 minutos, lo que sea necesario. Desde lo futbolístico, desde lo táctico, desde la estrategia, desde lo que trabajó en la semana cada uno de los técnicos. Y si no se da ahí, en esos 90 minutos, desde la pena máxima, ahí se definirá la Copa. Dos equipos que dejaron absolutamente todo a lo largo del torneo y vuelven a verse estas caras con ese objetivo de levantar la Copa. Sporting, que quiere coronar su gran campaña. Newbery buscará demostrar por qué llegó hasta esta instancia y por qué es el protagonista de los últimos campeonatos del fútbol de nuestra liga. Señoras y señores, desde este momento comenzamos a compartir cada detalle de una definición que puede quedar grabada, no solamente en la retina, no solamente en los oídos, sino que en tus ojos, si estás a cientos y cientos de kilómetros y compraste el ticket. Ah, las imágenes que estamos llevando, sin precedente, ¿eh? La verdad, dos cámaras, una remota que se va a mover por todos lados, la otra siguiendo minuto a minuto todo lo que va a acontecer en esta final. Abróchense los cinturones porque se viene una final para el recuerdo. ¡Vivila! 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

0: dio cuenta, Daniel te lo dice. Daniel volvió al micrófono, nuestro comentarista Daniel Gramaglia, a quien le damos las muy buenas tardes desde las sierras. Él decía que venga la tercera, que yo no me la quiero perder, y la clavó en el ángulo. ¿Cómo estás, Dani? Buenas tardes, qué placer.
1: Buenas tardes, Marcelo, buenas tardes, audiencia, buenas tardes, compañeros. Feliz de estar una vez más aquí en lo que es una final más de nuestra Liga Regional, la Liga Regional de Fútbol de la Ciudad de La Ula, y nuestra querida Liga Regional de Fútbol, que nos muestra año a año fiestas que tienden a ser inolvidables. Seguro que más inolvidable para aquel que se lleva el título, pero inolvidable es para todos por la hermosa fiesta que se vive y que ya estamos viviendo aquí en el Bautista Echandi, en la localidad de Serrano, donde se va a jugar el tercer partido, porque ganaron uno cada uno, porque ganó el Jorge Newbery de Buchardo 1-0 en Buchardo, porque ganó Sporting 2-1 en el Oscar Fadón. Entonces hay que venir acá a mirar este césped magnífico del estadio Bautista Echandi de la localidad de Serrano, donde ya todo va tomando color. Giramos la vista hacia nuestra derecha, y si no, hacia la pantalla que tenemos acá adelante, que estamos sacando unas imágenes extraordinarias, y ya vemos a la tribuna de Sporting prácticamente ya completándose. Más temprano se empezó a llegar ya la gente de Sporting, y despacito miramos allá al frente, y la gente de Jorge Newbery y Buchardo también poblando los escalones. Feliz, feliz una vez más de estar en una definición acá con los compañeros. Le vamos a tratar de mostrar todo lo que ocurre en la cancha con las cámaras de Maxi Esteves, de Gastón Benítez, con todos los controles de Federico Ávila. Le vamos a tratar de contar lo que ocurre con los relatos de Marcelo Carletti y todo el aporte que nos hace Santi Frola desde zonas bajas. Y vamos a intentar de analizar lo que ocurre en la cancha a través de todos, pero fundamentalmente de quien les habla, Daniel Gramaglia, un servidor de todos ustedes. Está en marcha una final más de nuestra querida Liga Regional de Fútbol de La Bulaye. La van a apurar Sporting Club de la Ciudad de La Bulaye y el Jorge Newbery de la localidad de Buchardo.
0: La presentación de Daniel Gramaglia, señoras y señores, somos la cadena Melodía. Ya anda Santi Frola en la zona de camarines. Tenemos un montón de cosas para contar, señoras y señores. Empezamos a hacer girar la pelota. Dijiste Jorge Newbery, dame la música de Jorge Newbery. Dame la música de Jorge Newbery, que la gente lo pide. A ver, ya vamos con el rojo también, porque hay temas para ambos equipos. Se juega la final, se juega la tercera, se juega la definitiva.

0: juega Sporting Club.
1: Señoras y señores, escuchábamos la música del Newber y escuchamos la música de Sporting. Escuchamos a Santi Frola, Zonas Bajas. Santi, ¿cómo te va? Muy, pero muy buenas tardes. Bienvenido.
2: ¿Qué tal, Marcelo? Saludamos a toda la audiencia. El placer de estar en una nueva final. Ya nos vamos a meter en lo que será de lleno la tribuna, nos vamos a meter en el colorido de la gente, tanto de Sporting, que hizo una linda previa aquí en el sector de la pileta, como la gente de Buchardo, que también se va acercando al estadio. Nos vamos a meter de lleno en lo que será esta final.
3: Gracias, Santi. Desde las zonas bajas ya nos vamos acomodando para esta gran final y vamos a tratar de ir metiéndonos un poco en todo lo que es lo que tácticamente nos parece que puede llegar a pasar y fundamentalmente lo histórico que marcan estas dos instituciones, ¿no? Y algunas particularidades que tienen los últimos campeonatos en nuestra liga regional. Una que me ha llamado la atención, y enhorabuena que así sea, por supuesto, para que todos tengan los lauros que corresponde a cada una de las instituciones. Hoy va a haber un campeón que hace mucho que no sale campeón, como es el caso de Jorge Newbery y Buchardo, y como es el caso de Sporting. Y si nos retrotraemos al campeonato pasado, San Martín lo ganó y hacía mucho tiempo que no salía campeón. Y si nos retrotraemos al otro campeonato, lo ganó Huracán y hacía bastante que no salía campeón. Nos retrotraemos al otro campeonato, lo ganó el Deportivo y Cultural Serrano, que ya hacía un tiempo que no salía campeón. Nos retrotraemos al otro campeonato, lo ganó el Social y Deportivo Melo, que también hacía un tiempo bastante prolongado que no salía campeón, y antes lo había ganado Independencia, que hacía mucho tiempo que no salía campeón. Hoy va a volver a ocurrir algo así, porque estas dos instituciones hace bastante tiempo que están luchando con armas muy nobles, con muy buen juego, y van a tratar de llevarse el título, y uno de los dos se lo va a llevar, y será merecido, por supuesto, porque han hecho una gran campaña las dos instituciones. Pero yo me quería quedar un poquitito en una de estas dos instituciones, en uno de estos dos equipos, en uno de estos dos planteles, cuerpo técnico, simpatizantes y todo lo que reúne, a lo que rodea a las instituciones de fútbol, porque uno de los dos va a perder. Hoy solamente uno va a festejar, y el que pierda, desde ya le estoy diciendo, no tiene demasiado que reprocharse, porque son dos instituciones que, como tantas otras, están trabajando muy bien, tienen muchos pibes jugando, tienen instalaciones que realmente vale la pena visitar, ya sea el emblemático Oscar Faudo en la ciudad de La Bulalle, pero hace mucho tiempo también que la gente de Buchardo está luchando para mejorar sus instalaciones, y vaya si lo logra. Por lo tanto, los campeonatos son a veces emociones, alegrías, que a veces son un poco efímeras, porque enseguida pasan, tanto pasan que enseguida vamos a tener que estar empezando el otro campeonato y el nuevo desafío. El que lo gane va a tener que estar pensando en reafirmar en el campeonato que viene, pero lo va a jugar con un poquito más de tranquilidad, porque ya va a haber logrado su objetivo de haber salido campeón. Y el que lo pierda va a decir, muchachos, ya está, vuelta de página, y le hacemos frente al campeonato que viene buscando ese título tan ansioso. Se trata de dos muy buenos equipos, con dos cuerpos técnicos que dejaron páginas muy bellas hace poquito nomás, cuando pisaban el césped, ¿no? Me refiero a Martín Montaña, me refiero a Alfonso Coria, me refiero a el Luis Huet, que forman la... Hola, ahí estamos saludando al señor árbitro, señor Bigoni, que va a ser el árbitro, que pasa ahí frente a la cabina. Y que, como decía, cuerpos técnicos que han jugado muy bien al fútbol y que están ya desparramando toda esa sapiencia desde el banco de los suplentes, cuerpos técnicos que ya han sabido salir campeones y hoy van a intentar una vez más repetir, y a uno se le va a dar y al otro el otro va a quedar en el camino. Pero también son frustraciones efímeras, porque ya enseguida empieza otro desafío. Digo yo, ¿no? Las instituciones, cuidar fundamentalmente a nuestras instituciones, que le dan lugar a los pibes, a los que después van a jugar muy bien al fútbol, y a los que no van a jugar tan bien al fútbol, van teniendo algún aprendizaje que le va a servir para el comportamiento en la vida misma, y de eso conocen mucho, tanto Sporting Club de la ciudad de La Bulalle como Jorge Newbery de la localidad de Buchardo. Tienen motivos de sobra para enorgullecerse, más allá de lo que vaya a ocurrir hoy en el verde césped, en estos 90 minutos que van a derivar en un campeón. En pocos días empieza otra ilusión y el que lo pierda la va a tener para tratar de volver a intentarlo, y el que lo consiga lo va a tener para reafirmar lo que ha conseguido.
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1: Acaban de llegar los hinchas con el bombo, el redoblante, los trapos.
0: Los bombos
1: para poner el colorido. Las imágenes son realmente maravillosas,
0: ¿eh? Puede parar.
1: Tremenda las cámaras. De Cadena Melodía llevando todo lo que hay que llevar minuto a minuto. Ya vamos a buscar formaciones. Ya vamos a buscar formaciones.
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1: Hablando de los hinchas de Sporting, estás por ahí, querido Santi Frola, ya con todo el equipo, ¿verdad?
4: Bien, compañeros, tengan ustedes muy buenas tardes. Aquí estamos en las inmediaciones del Bautista Echandi, más precisamente donde ha hecho asentamiento la gente de Sporting, que se ha acercado desde la Baulalle hasta aquí para vivir esta gran final de la Liga de la Baulalle. Vamos a ir tratando de tomar algún que otro testimonio. Venga, venga, venga. Venga, venga. Nombre.
5: Valentino, chef.
4: Resultado para hoy.
5: 2-0.
4: ¿Cuál es de?
5: Yehara y Carranza.
4: Bien, ¿cómo se vive? ¿Cómo se vive la previa? Veo asado, veo vino. ¿Completo?
5: No, una locura, sí, ya. Nos viene tocando y no se da, y uno que nació después o antes de 2010 que no lo vio campeón, para mí es una locura.
4: Muy bien, vamos a seguir recabando testimonio. Venga usted, compañero. ¿Nombre?
6: Benjamín.
4: ¿Resultado para hoy?
6: 3-1 Sporting.
4: ¿El goleador de la tarde, el héroe?
6: Y una, le vamos a meter una Yacara y una Carranza.
4: ¿Pudo dormir anoche?
6: No dormí nada.
4: Me levanté cada rato. Está clarito, ¿no?, el mensaje. Vamos a seguir. ¿Qué tal? ¿Cómo le va, señores? ¿Todo bien?
7: Bueno,
4: ¿nombre?
7: Julián.
4: Bien, ¿cómo estamos para hoy?
7: 10 puntos, 10 puntos. Confiamos totalmente en el equipo. Ojalá que se nos dé, por favor. Bien.
4: Veo completo acá el tema, veo la sobra, los restos del asado. ¿Tomó algo usted?
7: No, todavía no.
4: No tomó nada.
7: Recién llegamos.
4: No me está mintiendo.
7: No.
4: Está mal.
1: ¡Epa! Bien, Santi, excelente las imágenes. Ya vuelvo contigo, somos la Cadena Melodías. Vamos a dar una vueltita con la carpeta publicitaria. Hay muchas cosas para contar. Gracias a la gente que está en el Liberado. Estamos mostrando todas las imágenes, pero escaneen el código QR. Estamos mostrando también en los canales de cable, donde también tenemos la autorización para hacerlo. Pero en un ratito ya estamos cerrando la transmisión de imagen y se van a quedar solamente con audio. Por eso les aconsejo que vayan buscando, el QR, el link, donde directamente lo lleva la televisión, ¿eh? Vamos.

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0: Estamos con Federico Ávila, con el Chino Benítez. Estamos con Maxi Ascurra. Estamos también con Dani, con Santi Frola, en un ratito en redes. Lautaro Carletti para llevar minuto a minuto todo lo que vamos a ir subiendo. Somos el único medio televisivo autorizado para llevar las imágenes en vivo y en directo.
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0: vamos, señoras y señores. Me llama Santi Frola. Adelante Santi, te escucho.
1: Bien, compañeros, retomamos. Aquí está cerquita del fuego, venga usted. Me acerco al asador. Ahí preguntaba quién va a ser el héroe de la tarde. Algunos me decían Yesgara, otros me decían Nievas. Para mí el verdadero héroe de la tarde es usted, maestro.
2: Y hablar, me puse la 10 por la hinchada, por el club. Y vamos rojo, que veamos la vuelta, dale, cueste lo que cueste.
1: Bien, ¿resultado para hoy?
2: 2-0, ganamos, 2-0.
1: Bien. Bien, venga usted, compañero, venga. Diga. Bien, compañero, preséntese.
3: Hola, yo soy Jonathan Ismael y nada, a mí me dice Mantel, Tito.
1: Muy bien,
3: soy el jefe número uno, me encanta el club. Y bueno, vamos por esta apertura. Y nada, vamos por el título, ojalá que se nos pueda dar y que los jugadores nos puedan hacer feliz a nosotros.
1: Bien, Pricheado de por medio, le pregunto, ¿alguna cábala para el día de hoy?
3: Y ayer salgo todos los fines y ayer quedé en casa, temprano, durmiendo.
1: Bien, el sacrificio es importante, hay que saber sacrificarse por los sentimientos de uno. ¿Resultado para hoy?
3: Y yo, para mí, tendríamos que ganar un 2-0 tranquilo con gol de Jara y Prieto, por favor.
1: Muy bien, hasta ahí la palabra de los hinchas de Sporting.
4: Bien, compañeros, estamos en las inmediaciones del ingreso visitante, van llegando hinchas del Aviador. Venga, compañero, lo agarro a la pasada. No se anima, venga usted. Usted que viene con el mate. Nombre.
5: Qué bonito.
4: Bien, ¿resultado para hoy?
5: Y 2-0.
4: ¿Pudo dormir usted anoche o no?
5: Sí.
4: Bien, vamos, venga, Diego, usted. Venga, yo lo conozco a usted no me recuerda a mí, pero lo conocemos. Diego, ¿resultado para hoy?
6: Esperemos ganar, 2-1.
4: ¿El héroe de la tarde?
6: Nico Martín.
4: Bien, ¿cómo se estuvo la cabeza ahí de la gente en Buchardo después de lo sucedido el fin de semana pasado?
6: Y bueno, ahí estamos, medio dolido, pero bueno, con fe.
4: Hay que venir igual,
6: seguro.
4: Muy bien, hasta ahí la palabra de los hinchas del Aviador en este ingreso a la tercer final.
0: Santi, ya volvemos, dame una vueltita más de tanda, estamos aquí tomando formaciones, estamos en toda la cadena Melodías, Norma Odiaga en la venta comercial, muchas gracias a los Zócalos, muchas gracias a los audios, a todas las distintas empresas que le han dicho que sí a Cadena Melodías, a Pulsaciones Deportivas.

0: Me sigue llamando Santi. Santi en las zonas bajas. Santi, adelante, te escuchamos. Vamos, Santi, con todo ahí, ¿eh? No le aflojamos, dale.
1: Bien, compañeros, estamos en las inmediaciones del ingreso visitante. Van llegando hinchas del Aviador. Venga, compañero, lo agarro a la pasada. No se anima, venga usted, venga, venga, venga. Usted que viene con el mate. Nombre.
2: Quiero venir.
1: Bien, ¿resultado para hoy?
2: Y 2-0.
1: ¿Pudo dormir usted anoche o no?
2: Sí,
1: ahora. Bien, vamos. Venga, Diego, usted. Venga, yo lo conozco a usted, usted no me recuerda a mí, pero nos conocemos. Diego, ¿resultado para hoy?
3: Y esperemos ganar, 2-1.
1: ¿El héroe de la tarde?
3: Nico Martín.
1: Bien, ¿cómo se estuvo la cabeza ahí en la de la gente en Buchardo después de lo sucedido el fin de semana pasado?
3: Y bueno, ahí estamos, medio dolido, pero bueno, con fe.
1: Hay que venir igual.
3: Seguro.
1: Muy bien, hasta ahí la palabra de los hinchas del Aviador en este ingreso a la tercer final.
0: Bueno, listo, Santi, ya volvemos. Dani, ¿algo más para ir agregando un poco el colorido, contando un poco?
4: Bueno, del colorido, ¿qué podemos decir? Y usted también, quien haya comprado los tickets, lo está viendo. Nos está poblando absolutamente, ya no quedan casi lugares en la tribuna que tenemos enfrente, que es la gente de Jorge Newbery de Buchardo y la gente que ha venido de forma neutral también. Y aquí en un costadito, ya supimos desde hace un buen rato que la gente de Sporting ya pobló muy temprano la tribuna del equipo local. Se nos viene seguramente una gran final. Y una gran final que, como todas las finales y como todas las cuestiones en el fútbol, también viene precedida, porque no queremos pasarle por el lado al tema, de alguna jugada polémica, ¿no? Pero bueno, vayamos por parte. Así como un jugador a veces erra un penal, erra un pase, o la pelota se le fue afuera, o a un arquero se le escapa la pelota. Hemos visto en el campeonato del mundo algunos errores muy grandes. Así equivocamos en el nombre, así nomás. Recién estábamos viendo, che, vos tenés este nombre así. Resulta que no, que era así. También nosotros nos equivocamos y así también a veces se equivocan los árbitros. Hay que entender que la vida, por una serie a veces de muchísimos aciertos y algunas equivocadas, hemos visto una jugada muy

0: 50, Pablo Bustos, el 10 de la Lonja, de los grandes jugadores que ha tenido nuestra liga y esta definición espectacular que tenemos hoy. No dejemos, por favor, que por ahí las cuestiones que tienen que ver con alguna discusión como esta, con alguna situación que tiene que ver con algún entredicho, no se estropee el excelente nivel que tiene nuestra liga, ya sea en lo futbolístico como también en el colorido que estamos teniendo. Se nos viene la gran final, Jorge Newbery de Buchardo, Sporting, Jorge Newbery de Buchardo.
1: Nos llama Santi Frol, la zona baja. Adelante, Santi, te escucho.
2: Bien, compañero, nos encontramos aquí con Daniel Mesa, el comisario a cargo del operativo. Bien, Daniel, consultarte antes que nada, ¿cuántos efectivos de la provincia de Córdoba disponen para el evento del día de hoy?
3: Hola, ¿cómo te va? Buenas tardes para toda tu audiencia. Bueno, mira, te comento, en este momento en el operativo estamos utilizando 26 efectivos de servicios privados, más 4 efectivos de servicios ordinarios, que hace un total de 30 efectivos para lo que es toda la cobertura externa e interna del operativo de la final.
2: Muy bien, Daniel, ahí recién en zonas de vestuario te observaba charlando entre risas, pero también hablando en serio con los dos capitanes, tanto con el de Jorge Newbery como con el de Sporting. Consultarte, ¿qué les pediste?
3: Bueno, básicamente le pedí la mayor colaboración de ambas partes, que ellos más que nadie saben que esto es un deporte hermoso, pero que es una final, que como tal van a estar las revoluciones muy altas, y que en lo que es seguridad, para nosotros muy importante, que ellos nos puedan colaborar para calmar los decibeles de los compañeros o el parte del equipo, del cuerpo técnico que estén trabajando en la cercanía de alguna situación que se presente. Más allá de eso, discúlpame, estuve coordinando para que cuando finalice el primer tiempo, uno de los dos clubes ingrese primero al sector de vestuario. En este caso ellos se pusieron de acuerdo y el club que hace de local va a ingresar primero a vestuario.
2: Muy bien, Daniel, gracias por tu tiempo y esperemos que todo esto sea una fiesta.
3: Sí, ojalá.
1: Bien,
3: ojalá,
1: Santi, bien.
3: Ojalá que podamos tener un evento hermoso, que la gente lo pueda disfrutar y que si llega a haber algún tipo de inconveniente, entre todos lo podamos solucionar de la mejor manera.
2: Muy bien, hasta ahí la palabra de Daniel Mesa, el jefe del operativo.
1: Bueno, ahí estamos, señoras y señores. Santi, bueno, ¿cómo está el campo de juego que lo estás pisando? ¿Cómo se ve?
4: Bárbaro. El campo de juego, algún que otro detalle, pero
1: bien.
4: 9.5, te
1: bien,
4: digo.
1: Bien, Santi, bien. Vamos a dejar cuando iniciemos la transmisión, vamos a dejar micrófono abierto para ambiente. Bueno, quiero contarle que ya está la formación, está la formación, una vueltita. Estamos mostrando, liberando un poco las imágenes para que vean el trabajo que están llevando nuestros compañeros. Y la verdad que se ve extraordinario, extraordinario, para que pasen y vean un poquitito. Antes de comprar el ticket, van a Cadena Melodías TV, ahí donde vamos a liberar y van a poder ver las imágenes que estamos entregando. Es maravilloso, le aclaro a la gente de Jovita, de Huinca, de Villa Huidobro, no fuimos a transmitir la final porque, bueno, los derechos los tenía otra productora, así que agradecido con la parte de Cultural Campillo, pero bueno, intentamos por todos los medios, pero la productora tenía la exclusividad y es lógico y es entendible. Por eso no busquen el link, para aquellos que están buscando el link de la segunda final allí en la Liga Roca, porque hemos aquí, obviamente, dedicado todo el tiempo a esta tercera final. Hemos comprado los derechos de esta tercera final, por eso quiero agradecer a las firmas comerciales, a los Zócalos, y a la gente que está comprando el ticket, que nos va a ayudar y mucho para poder pagar y solventar estos 800.000 pesos que le vamos a dejar a la entidad de la Liga, lo cual no es un dato menor, casi en lo que sale el operativo policial. Así que bueno, muy agradecidos por el arreglo y por la exclusividad que tenemos aquí desde Cadena Melodías TV. Dame una vueltita de tanda, ya vuelvo contigo, Santi. Empezamos a hablar con los protagonistas, si se puede, caminamos la cancha. Ahí está Tucci, ahí está el presidente. Vamos, Santi, vamos, movemos que es todo suyo el terreno de juego, vamos.
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1: Hoy contigo, Santi Frola, zonas bajas, campo de juego, te escucho.
2: Bien, compañero, porque aquí estamos con Julián Cañete, el presidente del club Jorge Newbery de Buchardo. Julián, bueno, preguntarte, sensaciones en la previa de esta gran final.
3: Bueno, por sobre todo, contentos de estar jugando una final, ¿sí? La verdad que lo tuvimos muy cerca el otro día, pensábamos no jugar este tercer partido, pero si las cosas pasan, pasan por algo. Hicimos el duelo rápido, el martes ya estábamos en partido nuevamente y bueno, o sea, como dirigente uno tiene que quedarse con que los procesos son positivos. Obviamente que vinimos a ser campeones hoy, creo que tanto nosotros como Sporting seríamos un gran campeón. Así que bueno, las sensaciones son esas, son de, por sobre todo, más allá de la ansiedad, de la angustia, de felicidad por el club.
2: Bien, Julián, entendiendo también un poco que hay 14 equipos que pelean por estar hoy acá y están ustedes y está Sporting, no hay nadie más, entonces también hay que darse un mérito como institución y más allá del sufrimiento, porque claro, uno quiere ganar siempre, hay que disfrutar porque una final no se juega todos los días.
3: No, obviamente, y los procesos también hay que construirlos, hay que tener paciencia, hay que saber que las cosas tardan y que hay que ser sólidos. En la medida en que seamos sólidos como institución, los triunfos van a llegar. A veces, cuando te ayuda la suerte es mucho mejor, pero si no te ayuda hay que esperar y hay que sostener los procesos. Ese es el punto. Así que, nada, o sea, muy orgulloso de que nuestro club esté hoy acá, en esta final, muy dignos de estar representando a nuestra localidad. Así que, nada, esperando lo mejor para hoy.
2: Bueno, Julián, gracias por tu tiempo y desearte lo mejor ahora en lo que se viene.
3: Bueno, gracias a ustedes, que tengan una buena transmisión, que sea una fiesta.
2: Julián Cañete.
1: Bien, ahí estábamos hablando entonces con el presidente de el Jorge Newbery. Dame unas tanditas más y vamos con las formaciones de los equipos. Necesitamos la cuaterna arbitral, Santi, para que la des vos. Ya la tenemos, listo. Acá nuestro compañero la precisa. Seguimos mostrando las imágenes, cómo trabajan el calentamiento precompetitivo de Sporting de Jorge Newbery aquí en el estadio del Deportivo y Cultural Serrano.
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0: políticos que eligen, bueno, la cautela por ahora y hablar quizás después del encuentro, así que es entendible. Vamos a ir, preparamos suplentes, preparamos suplentes. ¿Tenés la terna arbitral confirmado los cuatro?
1: Sí, señor.
0: Nota, Dani. A ver.
1: El principal se conocía, Patricio Bigoni. Primer asistente, Maico Basualdo. Segundo asistente, Juan La Mancha. El cuarto árbitro será Germán Barrios.
0: Germán Barrios será el cuarto árbitro, bien. Ahí estamos. La música de Jesús Torres, que dedicó para Sporting. Y con esa música, si te parece, Dani, después de él presenta, buscamos formación de los equipos. Presentamos el rojo.
2: Se enciende la radio.
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4: Es el equipo rojo, es el equipo de Martín Montaña y de Luis Huete, es uno de los equipos más ganadores de la Liga Regional de Fútbol de la Bulaya. Tiene estos 11 apellidos. El 1 será Santiago Nievas, el 2 es Joel Pérez, el 3 Ignacio Alvelo, el 4 Bautista Cabral, el 5 es Martín Sosa, el 6 es Tomás Prieto, el 7 Agustín Carranza, el 8 Dino Bruno, el 9 Uriel Yejara, el 10 Valentín Carranza y el 11 Leandro Fernández. Las 11 voluntades que tienen la camiseta del Club Sporting de la Bulaya.
0: Formación de Newbery, formación del equipo de Alfonso Coria. Presentamos, dale.
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Es el equipo de la localidad de Buchardo, es el Jorge Newbery, es el equipo de Alfonso Costa, salió campeón de la Recopa, siempre ahí, siempre cerquita, alzarse con el torneo de la Liga Regional. Estos 11 apellidos. El número 1 será Leandro Gómez, el 2 es Bautista Tucci, el 3 Gonzalo Ricci, el 4 es Joaquín Guevara, el 5 es Juan Magra, el 6 es Joaquín Merlos, el 7 Nicolás Martínez, el 8 Nazareno Gómez, el 9 Carlos Márquez, el 10 Juan Damigela, el 11 Nicolás del Jorge Newbery de Buchardo, que ya lo vemos camino a los vestuarios para mandarse a la cancha a lograr, tratar de lograr el título tan ansiado, al igual que los 11 de Sporting, que ya en un momento se van a ir a la Albert.

0: Frola, y después de este presenta buscamos suplentes de Sporting.
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2: El conjunto de la dupla Wet Montaña, que tendrá estos suplentes: Maxi Garrido con la 12, la 13 para Ramiro Guillón, la 14 para Nahuel Bruno, la 15 para Renato Di Giuseppe, la 16 es para Tomás Raberta, con la 17 Romeo Salomone, con la 18 aguardará su oportunidad el mago Gastón Gamboa.
0: Muy bien, vamos a buscar los suplentes de Newbery y presentamos
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1: El aviador, con estos suplentes, con la 12, Maxi Wiembiski, la 13 para Emiliano Bordón, la 14 para Mauro Domaschi, con la 15, David Bersoni, la 16, Jerónimo Villegas, con la 17, Francisco Torres, la 18 será para Santiago Rodríguez.
0: Bueno, se van los protagonistas para la zona de camarines: Gómez, Guevara, Tucci, Merlos, Almagra, Damigela, Fernández, Márquez y Martínez. Por el lado del rojo, Nievas, Cabral, Pérez, Prieto, Carranza, Sosa, Alvelo, Leandro Fernández, Viejara, Carranza y Dino Bruno son los protagonistas que en un ratito saltarán a la cancha.
1: A propósito, Marcelo, un detalle, un dato de color. Hay una remera en el banco de Sporting. Si crees, verás la gloria de Dios. Reza la misma.

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1: Bueno, ya dentro de un ratito se nos van a venir los equipos a la cancha. El marco es espectacular, el estadio luce magnífico, la cancha, aquí no hay excusas, ¿eh? Aquí es extraordinario, ya que estamos, digo que Tela Serrano, que cada vez que venimos a Cabo de Rey, y eso hay que realmente destacarlo. Bueno, nos metemos un poco ya a qué es lo que puede pasar dentro, cuál va a ser el resultado final, por supuesto, pero uno va masticando más o menos, táctico, ¿no? Tenemos, es un poco más tendiente a la tenencia del balón el equipo de Sport. Tiene un clásico 4-3-1-2, empezando de arriba hacia abajo con Valentín Carranza, Viriel y Jara más de punta, una especie de enganche como es Leandro Fernández, y un triángulo en la mitad de la cancha de gente que juega muy bien, como Dino Bruno, en este caso Martín Sosa, que se mete con el número 5, y Agustín Carranza, que van a estar ahí tratando de hacer el respaldo de la tenencia del balón a la que siempre nos acostumbra el equipo de Martín Montaña y de Luis Güell. Claro, uno dice que Jorge Newbery Buchardo no tiene tenencia de balón, claro que la tiene, pero está más acostumbrado, me da la impresión, a la población de la mitad de la cancha a tratar de la presión. Y cuando se recupera la pelota, un poquito más directo se me antoja que lo veo a Jorge Newbery, más recuperar y salir rápido para buscar el arco contrario. También hay una cuestión en lo defensivo por parte del equipo de Ponchi Coria, que a veces puede llegar a jugar con línea de tres, en este caso tiene jugadores para hacerlo, cuando se están por venir los equipos a la cancha. ¡Santi! Y ya vamos a ver qué es lo que sucede en los 90 minutos.
2: ¡Aparece el aviador!
3: ¡Señoras y señores! ¿Aparece el aviador o no aparece? Ahora sí, ahí está, corremos la cortina, Fede, señoras y señores, ahí está la imagen. ¡Aparece el aviador! ¡Aparece el aviador! Vestido de Jorge Newbery de Buchardo, encabezado por Merlos, más atrás Guevara, Tucci, Richie Magra, Damigela, Fernández, Marca Gómez y Leonardo Gómez, vestido de Newbery. Un buen recibimiento, está en el medio la localidad, se viene...
2: Todavía no aparece Sporting.
1: Una fiesta extraordinaria por parte de la gente de Jorge Newbery de Buchardo, el humo azul y el humo blanco que se van mezclando y se van para arriba. Afortunadamente se va para arriba y no se viene para la cancha. El humo ya están, ya está Jorge Newbery Buchardo en la cancha con un montón de pibes acompañando al equipo, cuando en cualquier momento nos va a anunciar nuestro compañero. Ya lo vemos ahí en la puerta del túnel, Alfonso Coria.

0: se nos va a venir este el equipo que hoy sería la vez de local, hoy porque le tocó el vestuario local y la gente y la tribuna local, Sporting Club de la ciudad de La Bulacia.
1: Bueno, hay mucha gente, ¿eh? Hay mucha gente, señoras y señores.
2: Es bárbaro el clima.
1: Tremendo, ¿eh? Bueno, ahí está el aviador, señoras y señores.
0: Sí, no es para menos que haya venido mucha gente, ¿no? Porque la verdad es que es una gran fiesta y vale la pena venir y pagar la entrada para ver esta fiesta del fútbol, que es todo lo emotivo respecto de la gente que viene a ver el partido. Pero también se va a ver seguro un muy buen espectáculo en la cancha, que hay muy buenos equipos, dos muy buenos equipos, dos muy buenos jugadores. Y si no tiene la otra posibilidad, ¿eh? Usted escanea el código QR, se mete ahí y desde su casa pagando el ticket ve el partido cómodamente instalado. Es una imagen, es un ambiente que no tiene nada que envidiarle a las grandes ligas de nuestra provincia y hasta a las grandes ligas de nuestro país. Realmente hay que reconocer que el nivel futbolístico y en cuanto al espectáculo que se da en nuestra liga ha crecido mucho en los últimos años y ya no tenemos demasiado que envidiarle al resto de las ligas de
2: nuestra provincia. Aparece el rojo.
0: Ahí se viene.
1: Bueno,
0: ahí se viene
1: Sporting. Sí, ahí veo que asoma. Estamos viendo en el monitor, señoras y señores, la imagen de Prieto, la imagen también de Santi Nievas, la imagen también de Alvelo, la imagen de Sosa. Aparece el rojo, aparece el rojo, aparece Sporting con Alvelo, con Valentín Carranza, con Prieto, con Pérez, con Cabral, con Nievas. Ahí está Dino Bruno, ahí está Martín Sosa, se mete Leandro Fernández, ahí está el goleador Uriel Viejara, ahí está Agustín Carranza. Señoras y señores, empiezan a morir las palabras, empiezan a morir los pronósticos. Cuando ruede la caprichosa, será la hora de la verdad, comentarista.
0: Y por supuesto, nada que enviarle a la gente de Sporting, a la gente de Buchardo, el humo rojo y blanco que nos llena por un momento aquí alrededor de nuestro móvil. Y la gran fiesta en este caso se trasladó a este costado de la cancha. La gente del rojo, otra vez aquí, llegando a una final, el equipo más ganador de la historia de nuestra liga, uno de los más ganadores junto con el Deportivo y Cultural Serrano, junto con Sportivo Norte, detrás de aquellas viejas glorias que alguna vez tuvieron como el Poroto Lozano, Jorge Larretape, Oscar Bianciotti y tantos otros, o aquel equipo extraordinario de Hugo Espadaro que le dio tanto a la Liga Regional de Fútbol de La Bulacia. Y qué decir del otro lado de Jorge Newbery de Buchardo, aquel equipo extraordinario que se arrimó a nuestra liga hace 45, 46 años ya de que ha venido de la Liga de Villegas y ya nunca más se fue. Y en esos primeros campeonatos que entraba tenía Walter Bergero, tenía Martínez, tenía Ruiz, a Matalí, a Yeregui, a Monti, y era un equipo realmente que daba gusto verlo. Y hoy estos 11 muchachos de Buchardo y estos 11 muchachos de Sporting seguramente van a estar a la altura de las circunstancias y van a representar muy bien ese viejo gran buen fútbol que han tenido estas dos camisetas, el aviador y el rojo, Sporting y Jorge Newbery de Buchardo.
1: Lo dice Daniel Gramaglia, estamos televisando el encuentro, inmejorable las imágenes. Debo decir que estamos entregando quizás las mejores imágenes de los más de 100 partidos que hemos televisado, ¿eh? Impresionante la distancia seguramente que nos permite el estudio móvil, casi contra el alambrado y la línea de cal, uno de los laterales.
0: Claro,
1: muy
0: estamos muy cerca, claro, estamos muy cerca, pegaditos a la
1: cancha. Es poquito el zoom que se usa en esta cámara, que va a seguir minuto a minuto, cuando vemos ahí Bigoni cómo habla con los capitanes, por un lado Merlo, por un lado Valentín Carrara, señoras y señores, Carranza, perdón, son los que están, ¿eh? Santi, algo por decir ahí abajo. Vaya al sorteo, Santi, vaya al sorteo, amigo, ahí tiene que estar con los colegas. Bueno, no importa, ¿eh? Estaba ahí hablando Bigoni, dando todas las indicaciones, todo dispuesto para que esto arranque, ¿eh?
0: Hay cierta garantía, ¿eh? Con el arbitraje todo puede pasar, cualquiera puede equivocarse, pero hoy conduce Patricio Bigoni, ¿eh? Y nos tiene acostumbrado a muy buenos arbitrajes. Yo creo que hay cierta garantía de que hoy vamos a tener seguramente un arbitraje acorde a esta gran final. Qué linda, qué hermoso que está. Qué hermoso, bueno. qué gran cantidad de gente que hay de Jorge Newbery y de Buchardo, qué gran cantidad de gente que hay de Sporting acá. Lo tenemos a un costado, no podemos ver bien la la tribuna de Sporting, pero se completó temprano, así que supongo, quiero ver que está abarrotada de gente. Una gran fiesta del fútbol. Se viene la final. Hoy, como dijo Marcelo, no hay mañana, hoy hay campeón. 90 minutos y hay empate a largue, sí, subsiste penales y hoy tenemos al campeón.
1: Va a atacar Newbery, que va a mover contra el arco que da el sector este, hacia el oeste, hacia el corazón de la localidad de Serrano, que está cumpliendo 105 años. Está atacando Sporting, Bueno, una multitud, las tribunas. Hace mucho tiempo que no veía el Bautista Echandi tan colmado como hoy, Impresionante la cantidad de gente, lo estamos televisando. Código QR Lin, Bigoni mirando que esté todo ok, algunas serpentinas que pueden molestar sobre un lateral, ojo con eso,
2: Y ajustando algunas cosas con los bancos de suplentes.
1: Bien, dejamos micrófono abierto, Santi, Señoras y señores, en marcha el fútbol, presentamos
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1: Lo comenta Daniel Gramaglia. La pelota larga, despedida del fondo de Sporting. Va a llegar Tucci, la tiene Bautista. A ver qué hace Tucci, levanta la cabeza, va a tirar el pase largo. La pelota cobra altura, cruza la raya central. Prepara para buscar Fernández. El cabezazo le quedó para Damigela. Se va a perder sobre un costado. Llega para Fernández, vuelve, lo atendió Fernández al muchacho de Sporting. Falta, cuerpo tierra, hombre al piso, tiro libre. Lo atendían allí al número 8, Dino Bruno, tiro libre que corresponde para el conjunto rojo por la derecha.
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1: Bueno, los primeros movimientos del partido, somos la cadena Melodías, el lateral por la derecha que corresponde para que lo haga Guevara. Guevara juega por el sector medio para que reciba allí Nazareno Gómez, dividió Gómez, le quedó para Prieto, buen anticipo de Carlitos Márquez, que le marcó el terreno a Prieto, que quería salir desde el fondo. Pelota al lateral, hay lateral que corresponde por el sector izquierdo para que lo haga de este lado el jugador con el número 10, va Carranza de 3, ya me lo va a decir Daniel, en esa posición, al menos doble 5 me parece con Martín Sosa. Así se para el rojo en estos primeros minutos del inicio del partido. La tiene Dino Bruno, Bruno con el balón, la cambia por afuera, apertura para Bautista Cabral, ganó Cabral, Cabral para Albelo, Albelo para Cabral, otra vez, qué buena, va Cabral, le va a pegar, el rebote en el camino y al córner. Señoras y señores, tiro de esquina, ¿qué número, Santi?
2: Es el primero del partido, es el primero para Sporting.
0: Las primeras triangulaciones de Sporting fueron muy buenas, la tenencia del balón de la que yo le anticipaba antes ya dio sus frutos al minuto nomás de juego. Buena triangulación y cimienten un poco los números. Está de 3 el número 10.
1: Ahí Sporting. Está el muchacho de la esquina para pegarle con la 11, Leandro Fernández. Va a sacar el centro Fernández, se mueve Prieto, espela Valentín, espela también Uriel, amaga Fernández, va Fernández, centro de Fernández, la pelota picó en el punto penal, el golpe de cabeza sacándola y corre a toda velocidad Nazareno Gómez. Puede ser buen ataque de Newbery, va Nazareno Gómez por el medio, lo va a correr Valentín Carranza, el balón llegó para Nico Martínez, la metió para que llegue del otro lado, otra vez Nazareno se acomoda, le va a pegar Gómez, qué bien que lo esperó Valentín Carranza, le robó la pelota a Valentín Carranza, juega atrás para Prieto, Prieto que la saque, en una buena salida y rápida de Jorge Newbery, que no la pudo terminar bien. La pelota viene para Agustín, la tiene Agustín Carranza, Carranza suelta para Albelo, le pasó por entre medio de las piernas, le quedó para Nazareno, la tiene Nazareno Gómez, Gómez con el balón, ahí va Nazareno, va a sacar el centro, centro para Nico, le hicieron un sándwich, le quedó para Damigela, la quiere sacar Albelo, va ganando con la pelota Márquez, Márquez con el balón, entregó para Richie, Richie la va a perder, la perdió con Albelo, recupera muy bien Magra, Magra la tiró para que corra Fernández, va el porteño, corre Fernández, Fernández contra Bautista, Cabral, Cabral la cuida muy bien, mete el taco, escapa Cabral, la saca Cabral, rebota en Richie, disputado como una final, Dani.
0: No me extraña en lo más mínimo, pero es atractivo el partido, ponen la pelota al piso, quieren jugar los dos, vamos a tener una gran final.
1: Sí señor, lo dice Daniel Gramaglia, somos el equipo de Pulsaciones Deportivas, estamos cargando minuto a minuto lo que suceda en el Instagram desde la tribuna streaming.com, allí nos van a encontrar, nos pueden seguir para tener toda la información. Arriba va a partir el pase largo seguramente de Santi Nievas. Si recién encendés la radio en toda la cadena Melodías, Nievas, Cabral, Pérez, Prieto, Carranza, Bruno, Sosa, Albelo, Fernández, Viejara y Carranza, los 11 protagonistas de la dupla técnica Montaña y Güell. Ya te cuento cómo está formado Newbery. Aquí la gana Damigela, Damigela con Fernández, ganó Fernández, Fernández contra Nazareno Gómez, Gómez lo fue cerrando, se le escapa afuera a Leandro Fernández, lateral pendiente que tiene por la derecha Joaquín Guevara.
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1: La pelota larga viene ahora para buscar con golpe de cabeza y ganar Nico. El Nico Martínez la dividió, le quedó el balón para Dino Bruno. Bruno que la cambia por afuera, pelota para Cabral. Cabral que la juega para Uriel Guijara. Guijara con el balón, la tiene Guijara, Guijara y el centro, la pelota depositada sobre un costado, le va a quedar el balón ahora para que la gane de aquel lado, la pelota rebota y escapa afuera, buscaba Fernández, lateral pendiente que tiene el conjunto rojo, somos la cadena Melodías, 4 minutos se cumplen en los relojes de la primera parte, viene el lateral para Agustín Carranza, sacó el centro, la pelota cobró altura, la busca el Bautista Tucci, la tiró el córner, hay tiro de esquina para el rojo, Dani.
0: Lo toman en zona ahí, Jara, a veces lo toma Merlo cuando se va más para la zona izquierda y a veces lo toma Guevara cuando se viene más acá a la derecha, sobra Tucci, que en este caso la tiró el córner, se viene ahí el segundo córner, Santi.
2: Segundo tiro de esquina del partido, es el segundo justamente para el conjunto de Sporting.
1: Bueno, y va Sporting que parece estar situado en territorio de Newbery y que se defiende en esta pelota quieta, centro de Fernández, buscaba Uriel, la pelota sale depositada para Damigela, llega Damigela, la cuida Damigela, volvía muy bien, Paterriel Pérez, la puso atrás en el fondo, va a salir Nievas, la tiene Santiago Nievas, vestido de verde, la va a sacar el conjunto que dirige Huet y también Montaña, claro, la dupla técnica, devuelve Tucci, Tucci siempre sobrando como último hombre en el fondo, un poco más adelantado Merlo, Daniel.
0: Sí, me parece que veo una formación, una línea de tres en Jorge Newbery, ahí va Marcelo.
1: Ahí va Uriel, la tiene Uriel, a ver qué hace Uriel, Guijara le pega, la pelota sale media mordida y desviada, hay saque de meta, lo marca así Patricio Vigoni, hay salida que corresponde para que lo haga Gómez.
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1: Bueno, disputado la final, Dani, como decíamos.
0: Sí, redondeando lo que quería decir recién. Hay línea de tres en Jorge Newbery, sobre Tucci, Guevara sobre Carranza, Merlo sobre Guijara, salvo que se crucen, y por los costados Gómez por derecha y Ricci por izquierda. Eso es más o menos la formación parado tácticamente, como lo vemos a Jorge Newbery de Buchardo. Es más clásico lo de Sporting, que tiene al Velo con el 3 jugando en la mitad de la cancha.
1: Link código QR, estamos, si estás escuchando la radio, recordá que lo estamos televisando. Tucci que la saca, el balón cobra altura, la busca Merlo, gana Merlo, le queda para Fernández, va Fernández, maneja Fernández, cruza la raya central, tiró por el medio para Carlitos Márquez. Márquez buscaba a Nico Martínez que venía contramano. Sale Alvelo que la cambia por la derecha. Apertura muy buena para Cabral. Cabral 3 para la cancha, cruza la raya central. Inmejorable el terreno de juego. Está en un 10/10. Tremendo el terreno de juego como ha presentado el Deportivo y Cultural Serrano en esta jornada. Recibe la pelota Ricci. La tira el kinesiólogo. Ricci juega para que reciba el Nico Martínez. El goleador no pudo con la marca de Martín Sosa. La saca Sosa. Pelota afuera, lateral pendiente que tiene el conjunto aviador. Esto sigue 0-0, 7 minutos.

0: gente, impresionante la gente que hay detrás del alambrado, mucha gente que ha pagado la entrada, una muy buena recaudación para las tres partes. La va sacando del fondo Joel Pérez, la pelota cobra altura, va a quedar en ganancia así para Damigela, entre dos, arrastró, se la llevó, va Damigela esquivando serpentinas también, insisto con eso, para mí deberían haber sacado las serpentinas que están sobrando ahí, que son tediosas, Daniel, para trasladar la pelota.
1: Es posible, están en el otro costado, ¿no? Pero a la que las tiró Jorge Newbery de Buchardo, pero me parece que puede tener algún inconveniente a veces para distinguir la línea, el lineman o el árbitro. Es temprano para dar una tendencia, ahí van 8 minutos. Mirá, lo veo mejor parado Sporting en la cancha, más seguro con el trato de la pelota.
0: Uriel para que se la lleve Fernández, va el rojo, Fernández juega para Agustín Carranza, suelta para Uriel. Uriel contra Guevara, va Guevara en el mano a mano, la tiene Uriel, ahí está Yejara, el goleador, a ver qué hace Uriel. Lo enredaron, le robó la pelota a Fernández, Fernández se la llevó con oficio. Ahí va Fernández, maneja la zurda, la tiene Fernández, Fernández tira la pelota en diagonal, ya pone el muslo, Cabral la pone en tierra y después la levanta, la pelota cobró altura, que de qué manera la paró Uriel Guijara, después lo va tomando Guevara, duelo de titanes, ahí ganó Carranza, se la lleva Valentín Carranza, se viene el rojo Valentín, metió la pelota muy buena para Dino, Dino la cambió para Fernández, peligro el gol que le hace acá, la tira Fernández, el arquero Leonardo Gómez, una muy buena jugada del rojo, primera ocasión peligrosa en los arcos y llegó contra el arco de Leonardo Gómez de Newbery.
1: Lo terminaba de decir recién Marcelo, es un poquito mejor Sporting, está seguro en el trato de la pelota. Por un momento pensé que Fernández le pegaba como venía, la quiso parar y se le fue un poquitito larga, una muy buena triangulación. Repito, lo toman en zona a Yejara y a Carranza. Si se va por la izquierda, por la derecha Yejara, lo toma Merlos y cuando viene acá lo toma Guevara.
0: Aquí se viene Newbery, centro que viene a buscar al Nico. Uy, se la sacaron del buche. El balón le queda. Está lindo el partido, ¿eh? Van y vienen. La gana Alvelo. Alvelo juega para Uriel. Falló Guevara. Se viene Uriel. Espera a Carranza y espera también Fernández. Ahí va Uriel. Juega la personal. Le pega Uriel. Centro pasado. Está. Está. Dino le dio. No le dio bien Dino. Uy, uy, uy. No le dio bien Dino. Esperó mucho. Sacó un remate débil. Y viene el rojo. Centro de Cabral. No. Juega para Dino. Dino va a llegar. No, no llega. Parece que se equivocó Dino. Daba toda la sensación que podía cruzarla, Daniel.
1: Sí, realmente lo volvemos a repetir, es un poco mejor Sporting, más seguro en el trato, quiso anticiparlo Guevara y Ejara, no pudo, se le fue aquí por la izquierda, es un jugador enorme, el número 9, cuando parecía que no, tiró el centro Bruno, no le pudo pegar bien, otra situación para Sporting.
2: Tranquilo Dino, el grito de Wet para Bruno.
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0: Damigela para Nico Martínez, Martínez, domina Martínez. Estaba todo invalidado, ¿no? Me da la sensación que la bandera estaba levantada.
2: Me parece que le cobra falta en ataque a Martínez.
0: Ah, pierna levantada, ¿no?
1: Sí, levantó la pierna.
0: Dame una.
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2: A propósito, con esa aproximación de Dino Bruno, la primera indicación de Alfonso Coria fue para el porteño Fernández. No quiere que lo pierda.
0: Gracias, aquí la pelota llega para Prieto, la tiene Prieto, mete el pase profundo, va cerrando Richie, la pelota cobra altura, va a buscarla el Nico contra Pérez, el rebote del Nico Martínez le quedó para Cabral, Cabral buscaba el pase, el balón le queda para Merlos, la saca Merlos, el balón se pierde al costado, mitad de la cancha, una multitud ha traído el Jorge Newbery, una multitud ha traído el rojo, muchísimo público y mucho público neutral también en el Bautista Echandi, bien presentado por cierto, la pelota va llegando de este lado para que vaya Valentín Carranza, Valentín juega el balón para Dino Bruno, que tuvo para mí la mejor chance para rematar, la levanta Dino Bruno, cobra altura, gana muy bien Tucci, arriba en las alturas le quedó para Nazareno Gómez, Gómez la pone otra vez para Tucci, va a trabar Tucci, gana Tucci, pelota afuera, dice Bigoni que es lateral, que corresponde para el rojo, tenemos 12 minutos, es la primera parte, cadena Melodías en todas partes, Melodías la bulaya, integrante de la cadena 3 Argentina, por ahora el partido empatado 0-0, le queda el balón para que la tenga y la saque Carlitos Márquez, la tira larga, está sometido en este minuto, en estos minutos, mejor dicho, a que la tenga Sporting y se, bueno, se abroquele y se descomprima cuando pueda el conjunto de Newbery, ¿verdad?
1: Habíamos hablado en el comentario previo de la preponderancia, la tenencia del balón que tiene Sporting y de tratar de que Jorge Newbery presiona y sale rápido. Se está imponiendo la tenencia del balón de Sporting en este, estos 12 minutos, 13 ya, que llevamos de partido. Hay falta, va a caer un centro en el área de Nievas.
0: Falta de Alvelo, que fue a destiempo. Bigoni pita abajo y el tiro libre para que salga un poco más. Ahora el conjunto de Alfonso Coria, que da indicaciones, ¿verdad? ¿Para quiénes son las indicaciones?
2: No, a Damigela, que se haga cargo de esta pelota parada.
0: Bueno, le va a pegar Damigela, preparan todos contra el arco que defiende Santiago Nievas, que da indicaciones. Márquez, salido afuera del área. En el ingreso está Guevara, lo veo también a Merlos. Jugada preparada, larga para Márquez, va a llegar, llegó Márquez, sacó el centro, no, no vale, todo invalidado, bandera levantada, saque de portería, repone el Santi Nievas, el levallense.
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0: Ahí la tira Sosa, el balón muy largo, no fue preciso el pase del 5, Martín Sosa, pelota al lateral, repone Gonzalo Ricci con la 3. Le digo Newbery, Gómez, Guevara, Tucci, Merlos y Ricci en el fondo. Nazareno Gómez con la 8, la 5 para Magra, la 10 para Damigela, la 11 para Nico Fernández, la 9 para Carlitos Márquez y la 7 para Nico Martínez. Ahí va con la pelota Damigela, la tiene el 10, el que piensa. Damigela va a girar contra la marca de Carranza. La pelota va para buen anticipo de Cabral cuando iba Fernández, espaldas de él, después saca Prieto, otra vez 2 por 1, dijo Prieto, le quedó el balón para Agustín. Agustín Carranza no puede con Richa y falta contra Agustín, falta de Merlos de atrás. Correcto el árbitro Bigoni. Tiro libre en la mitad de la cancha y corresponde para el rojo.
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0: Va a sacar el tiro libre Alvelo. Alvelo busca a Uriel, el cabezazo que va a depositar para Uriel. El rechazo quedó para Uriel otra vez. La tiene Uriel, sacó el centro Uriel. La pelota viaja afuera, señoras y señores. La sacaron, creo que fue Ricci. Es que la tiró al córner. Tiro de esquina, ¿qué número, Santi?
2: Le está marcando un fuera de juego.
0: Ah, bueno. El juez de línea. Bien, perfecto. Entonces, habrá desde abajo la salida que corresponde para el arquero Gómez. Esto sigue 0-0, cuarto de hora.
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0: Bueno, va a sacarla desde el fondo, le va a pegar Leonardo Gómez. 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Aquí 94.5, integrante de Cadena Melodías. Y 97 también, Melodía Serrano, integrante de la cadena 3 Argentina. 20 emisoras cortando la final por ahora que no tiene goles. Cuando llegamos a los 16 minutos, corría de aquel lado Agustín Carranza. Llegó Tucci cerrando siempre a las espaldas, Tucci de los laterales. El balón le quedó para Alvelo, hay falta en la salida contra Tucci. Me parece que el árbitro Bigoni cobra. Es tiro libre que corresponde para el aviador.
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0: Hay mucha gente prendida la sintonía, mucha gente que ha comprado la entrada también para ver el encuentro. El balón llega para Agustín, Agustín es Carranza. La tiene Carranza, Carranza contra Ricci, gana Ricci, Carranza al piso. El balón me parece que termina escapando al lateral y en la mitad de la cancha que corresponde para Bautista Cabral. 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La pelota viaja al lateral, repone Gonzalo Ricci. Daniel Gramaglia dice, ya en 17 minutos, Dani.
1: Ajustó un poco las marcas Jorge Newbery de Buchardo, ya no juega tan cómodo Sporting como lo hizo los primeros, diría, 10-12 minutos, pero todavía no logra buen manejo de pelota, todavía no se hace del balón el equipo del Ponchi Corea. Que el partido está un poquito más parejo y se acható un poco en los últimos 5 o 6 minutos.
0: La ganó Alvelo, le quedó el balón para Carranza. Viene Valentín Carranza, Carranza buscaba a Uriel, lo agarró a contramano, ganó muy bien Guevara, le quedó para Valentín Carranza, Carranza para Uriel, pecho y control. La tiene Uriel, a ver qué hace Yejara, se acomoda Yejara, la cuida, la cambia, pega el grito. Bautista, viene Bautista, Cabral, ahí va Cabral, se acomoda, va a sacar el centro, peligro de gol, centro de Cabral, primer palo, la pifia, y la pelota viaja. Ah, no, no se fue, no se fue, la pelota cobró altura, llegó a la cabeza de Alvelo después del rechazo así en el fondo, y el cabezazo de Alvelo le quedó la pelota para Gómez, Dani.
1: Uriel Yejara es un gran goleador, pero además qué bien que juega, se tira unos metros atrás, se trae al marcador, de espaldas al arco, generalmente cambia de frente, se equivoca muy poco, qué jugador que es el número 9.
0: Golpe de cabeza de Bautista Cabral, se ha proyectado bien Bautista, Cabral la dejó para Prieto, Prieto entrega mal, el rebote le queda para Nazareno Gómez, se duerme Gómez, se la roba Leandro Fernández, Fernández tocó el balón para Dino, Dino para Fernández, que fue de una punta a la otra, todo sucede lejos del arco, casi en la mitad de la cancha, ganó Fernández, escapa Fernández, va Fernández, lo va tomando Richie, falta de Richie, falta de Richie, qué tiro libre tiene el rojo, que va a la carga.
1: Sí, en el balance de los 18 minutos, 19, estamos llegando a los 20 ya, hay que decir que Sporting ha sido un poco más, y de a ratos toma el control del dominio de la pelota, y no encuentra posibilidades, más allá de anticipar que hasta ahora se está defendiendo bien, no logra manejar la pelota el equipo del Ponchi.
0: Mirá cómo molestan las serpentinas, Santi, es raro que no las hayan retirado antes de que comenzara el partido, hay muchas serpentinas, sobre todo en el lateral donde han traído los hinchas de Jorge Newbery.
2: Sí,
0: decime.
2: No, no, totalmente lo de la serpentina.
0: Le va a pegar Leandro Fernández, Fernández para darle casi 20 minutos. Fernández y el centro, centro de Fernández. Ahí está Uriel, buscaba el cabezazo, se lo sacó justo Richie del buche. El balón le queda ahora para Carranza. La tiene Agustín Carranza, Carranza, hay faldas con la marca de Magra. Carranza se resetea, dice Tomá, a Santi Nievas para que se resetee y vuelva a salir del fondo. Nievas que la cambia ahora para Alvelo. Alvelo, cabeza levantada, casaca número 3 en su espalda. La tiene el rojo, que es mejor que Jorge Newbery. Tenemos 19-48, 19-49, 19-50. Entregan el esférico ahora para que reciba Joel. Joel espere, espere más atrás para que reciba el arquero Nievas. Tengo tiempo, sale el rojo que la cuida.
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0: Uy, qué lío se hizo Sporting en la salida. Casi define Carlitos Márquez, Dani, tremendo.
1: Lo que no podía conseguir Jorge Newbery en el manejo de la pelota, casi se lo da Sporting en una mala salida.
0: Se viene Cabral, mira qué jugador metió Cabral, Cabral para Uriel, Uriel descargó mal, para... está bien Bautista Cabral, está muy bien el 4, está llegando, le está dando oportunidad en la subida por la derecha al rojo, Dani.
1: Se complicó el velo en la salida.
0: Con el Nico Martínez.
1: La perdió con Nico Martínez. La pelota para la entrada de Carlitos Márquez. Muy poquito le faltó para puntearla. Y casi, casi de la nada, la jugada más clara de Jorge Newbery de Buchardo.
0: Ahí está peleando el Nico Martínez. Martínez con Alvelo. Alvelo se recupera y entrega para Bautista Cabral. Cabral para Alvelo. Alvelo divide. Le queda para Tucci. Tucci que la tiene en el fondo. Tucci juega para Nazareno Gómez. Gómez la levantó de zurda. Va a correr Carlitos Márquez. Cerró Cabral a medias. Le quedó para Carlitos Márquez. Trepó la cancha. Le rebotó y la tiró al córner, la revolvió, la tiró a Melo más o menos. Joel Pérez, tiro de esquina, ¿qué número?
2: El tercer tiro de esquina del partido, es el primero para el aviador.
0: Bueno, va a ir el aviador con la fuerza aérea, se desprende Tucci, se queda Magra, se queda también Richie y los demás, y va Merlos y Guevara con todo lo que significa. Una arma importante tiene el equipo de Alfonso Coria para buscar de arriba. ¿Cuánto? Me pregunta, 21. 21 en los relojes de la primera parte. Y el Jorge Newbery que va a buscar la apertura contra el arco que da el sector este. Para allá van todos, diría el Bocha Aurier. Atención, el centro que viene de Nazareno Gómez buscando el Olímpico. Bueno, hay falta, porque lo empujaba, creo que Guevara.
1: Sí.
0: A Joel Pérez, que se lo lleva puesto a Nievas, ¿no?
1: Y sí, a Nievas, y generalmente cuando los córneres, los tiros vienen tirados desde la izquierda, teniendo en cuenta el ataque con la pierna derecha, se cierran generalmente en favor de la salida del arquero. Descolgó muy bien Nievas, sin problemas, no se pudo frenar Guevara y se llevó por delante el arquero, pero nada más que eso. Repito, tal vez esto le sirva de punto de partida a Jorge Newbery Chardo. Un error en la salida de Sporting le dio, casi le da la apertura del marcador. No sería justo, porque en los 22 minutos que se llevan jugando ha sido un poquitito mejor el rojo. Está más tranquilo en el manejo de la pelota.
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0: Bueno, la pelota le quedó para Sosa, Sosa buscaba al Velo, el rebote le queda para el Nico Martínez, que la tira a dividir. Prieto que falla contra Damigela, estaba sobrando Carranza. Acusa un golpe Carranza, ¿lo engancha o no lo engancha? Quiero ver la rep, ¿eh?
2: Me parece que no termina de llegar a bajar la pierna Damigela.
1: Fue la pelota, fue la pelota, no fue mala intención, pero no, creo que impactó.
0: Gira y se encuentra y, con
1: impactó, impactó, impactó, ahí lo vemos.
0: A ver. Sí, llega tarde, levanta un poco el pie Damigela.
1: El impacto ocurrió, es falta, ¿eh? Pero no creo, no podría asegurar que no hubo mala intención.
0: Bueno, le pegan el muslo, no lo agarra. Como una patadita, ¿no? En el aire, algo así. Bueno, tendrá tiro libre el conjunto rojo. El partido está empatado 0-0, 23-19. 23-20, la pelota viene para Fernández. La tiene Fernández, a ver qué hace Fernández. Gira Fernández, se la lleva Fernández. Va Fernández, cayó Fernández. Falta, falta, señoras y señores. Piden tarjeta para Guevara, Piden tarjeta para Guevara. Bigoni algo le dice a Valentín Carranza. Ah, qué tiro libre tiene el rojo, ¿eh? Qué tiro libre tiene Sporting, Dani.
1: Sí, realmente va a caer en el área la pelota, que bien juega Fernández. Es muy hábil, pelota al piso. Fue mucho el enganche para la salida de Guevara. Lo bajó en las puertas del área. Sigo sosteniendo lo que digo desde los 7 minutos más o menos. Con un pequeño lapso que hubo de emparejamiento, ha sido mejor Sporting. Ha sido mejor Sporting. No han sido clarísimas la situación de gol, pero ha tenido algunas, y esta seguramente va a traer problemas para Gómez y la defensa.
2: Golpeado de Guevara, se le cayó encima Fernández tras la falta, se va reponiendo el defensor de Jorge Newbery.
0: Tiene spray, ¿verdad? Allí, Bigoni. Marca sí, donde sí, va la sí. pelota, ¿no? Bueno, no hay tarjeta, ¿verdad?
2: No hay tarjeta.
0: Bueno, no me dio la sensación que era jugada para tarjetas y falta.
2: No, pero correcto, Bigoni.
0: Bueno, señoras y señores, es un buen tiro libre para el rojo, le va a pegar Uriel. Espera el rebote Prieto, espera también Agustín Carranza, estaba Bautista Cabral. Se va a acercar Fernández.
1: Le puede pegar al arco, ¿eh?
0: Sí, de ahí Uriel. Sabe Gómez que si pasa la barrera tendrá trabajo. 24 minutos, va Uriel. Preparó, apuntó, pegó la barrera, el rebote para Uriel, le dio. ¡Y la pelota vuela! Y se pierde el córner. 2-1, dijo Uriel. Y el arquero Gómez respondió muy bien. Estaba tapado por la barrera, bien por el arquero, ¿verdad?
1: Cuando tenés calidad. Primero no le pegó bien. Le pegó el tiro libre bajo, pegó en la pierna de un defensor. Después la agarró como venía. Y no fue gol porque la reacción de Gómez fue espectacular. Casi, casi.
0: Se hizo el tiro de esquina. Espérame, centro que viene. El cabezazo sacando la magra. Le queda el balón para Dino. Le pegó. Y la pelota vuela arriba del travesaño. Ahora sí le dio bien Dino Bruno. Es más Sporting que Newbery, ¿eh?
1: Ya a esta altura del partido hay que decir que Sporting merece la apertura del marcador. Ha tenido varias situaciones. Creo que la de Yejala me parece que fue la más clara, ¿eh? La gran reacción de Gómez. La pelota pasó entre un montón de piernas. Con poquito Yejala siempre se las arregla para crear enormes problemas en la última línea de Jorge Newbery Buchardo, que creo que no es ahí donde tiene el problema. El problema lo tiene en la mitad de la cancha, donde no puede manejar la pelota. Manda Sporting.
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0: Bueno, hay un tiro libre. ¿Cobró mano ahí? Santi.
2: No llegué a ver con claridad. A favor mío tengo que decir que sí, Montaña sí. Y West tampoco.
0: Bueno, señora, 26 minutos. ¿Dónde estás? ¿En qué lugar? Contanos. Al 59-15-17. Después leemos algunos mensajes. Estamos con el liberado también. Mostrando todas las imágenes. Gela al centro. Que dale el balón para Herrera. Sacó el lazo. Topetazo contra Madar. Dio la espalda de Pérez. Le quedó para Prieto. El balón le queda para Uriel. Uriel y Ejara. Quiere llevársela. Se la lleva y espectacular. Y Ejara. Después Guevara acá y se la lleva. Y Ejara. Ganó Nazareno Gómez. Ya. He pegado la vuelta todavía al fondo. Merlo giró. Sacó el centro. Cabeza Nazareno Gómez. La hizo bien Gómez. Se la lleva Gómez. Le dio. Y la pelota arriba. Arriba del travesaño. Saque de portería para el rojo, Dani.
1: Trata de presionar Jorge Newbery Buchardo. Navarro trata de apretarlo en la salida para que no pueda salir Sporting, no pueda manejar la pelota, tratando de ver si puede emparejar el partido desde lo actitudinal, porque desde lo futbolístico Sporting siempre es un poquito más, y decíamos, merecería ya estar en la apertura del marcador. No logra ser fino en el manejo de la pelota el equipo del Ponchi Coria.
2: El reclamo de la dupla recién por una falta previa sobre Yesara.
0: La va sacando Prieto, lo engancharon a Prieto abajo, habrá que ver la jugada, la pelota cobra altura, le queda, hay que rechazo corto allí de Tucci, pero de todas maneras le volvió a quedar a Tucci, después despeja con golpe de cabeza Magra, viene la pelota ahora para Bautista, corre, ojo. Bautista Cabral, los dos tienen, se cortaron.
2: Sí, se cortaron. Ha cortado Nico
1: una
2: Fernández.
1: Dividida que ya la vamos a ver ahora, y quedaron Prieto y
0: Prieto.
1: Ahí están cortando la cara.
0: Sí,
1: tiene
0: sí,
1: un corte
0: sí.
1: En la cara,
0: da la sensación en la frente, ¿no? Fernández, me parece que van a la disputa de la pelota y no se ven, ¿no? Bueno, ingresa la sanidad, se interrumpe el partido. Ahí se levantó Fernández. Algo le dice a Bigoni. Habrá que ver qué pasó con esa jugada, ¿no? Para ver la repetición.
1: Ya vamos a ver la repetición, fue una pelota dividida que fueron a buscar Fernández y Prieto, fueron los dos con mucha enjundia, pero me parece que en la cara se da después de que van los dos al piso. Fernández se golpea, quisiera aventurar que aquí ha habido una cuestión fortuita para el corte que tiene Fernández en la cara. Ya no hemos visto la repetición, ya la vamos a ver. Pero sigue en el piso Prieto, está con un corte Fernández cerquita del ojo, va a tener que ponerse un parche para que no siga sangrando. Después de haber ido abajo, debe haber impactado con su rostro en el botín de Prieto. Pero me da la impresión de que no debe haber habido ahí ninguna mala intención por parte de ninguno de los dos.
0: Bueno, ahí estamos mostrando las imágenes de lo que ha dejado este choque entre Prieto y Fernández. Fernández sacó la peor parte, ¿no? El porteño sacó la

0: mayor parte. Se va a reanudar el juego. Creo que lo va a hacer con un pique allí Patricio Bigoni, casi en la mitad de la cancha. Somos Cadena Melodías, ahí está la Repe. Vamos a ver si es en esta, ¿no? Estamos viendo, ahí la tiene Nazareno Gómez. No es esa, ¿no? No, es el remate de Nazareno Gómez, que salió totalmente desviado arriba del travesaño. 30 minutos, estamos televisando el encuentro, estamos también por la radio, por la gran cadena Melodía y por Melodía Labulaye, integrante de la cadena 3 Argentina.
1: Ingresó Prieto.
0: A ver ahí, ¿fue en esa o no? Ahí está saliendo ahora Carranza, ya está Prieto entonces, ambos con...
1: Adentro Fernández.
0: También, bueno, los dos con 11 nuevamente, gracias Santi.
2: Adiós, gracias, están los dos bien, están los dos en la cancha.
0: Señor, hay lateral que hace Valentín Carranza, Carranza juega para Dino Bruno, que pasó por el costado izquierdo, Bruno la dejó para Martín Sosa y la perdió Sosa en el mano a mano con Carlito Bar, que le quedó para el Nico Martínez. Ay, qué mal le pegó al Nico Martínez porque Damigela estaba solo por aquel lado para recibir la pelota cruzada por el sector izquierdo. El manotazo de Nievas para Valentín Carranza. Se manda Valentín, que pase metió para que vaya Agustín. Cerró los caminos Tucci. Hace todo bien Tucci en el fondo. La levanta Tucci, la paró Prieto. ¿De qué manera? La tiene Prieto. Perdió con el Nico Martínez. Se la lleva el Nico Martínez. Martínez contra Sosa. Cerró muy bien Sosa. Impecable Sosa. Había perdido un mano a mano con el Nico Martínez. Nada menos. Y
2: la paró en forma brillante Prieto. Y después en la salida le quedó un poquito larga. Lo anticiparon. Pudo haber sido más.
1: Reclamaba una falta, un agarrón sobre el Nico Martínez.
0: Ahora sí, me parece que falta. Lateral.
1: Lateral ofensivo.
0: Bien, será entonces enfrente de la multitud, ha traído muchísima gente, ahí está la banda que no ha parado de cantar durante el balón, viene para Damigela, Damigela la cuida y la base se la regaló a Fernández, el porteño, Carlos Fernández, el arquero, ni combinación, una buena pared de Newbery en este remate.
2: Para de satisfacción en el caso de Ponchicoria, porque acción, por un momento parecía que a Fernández se la ponía en el segundo palo, sí. A Nievas fue realmente clara,
0: y pudo juego, y el lado de Newbery, aquí la gana Guevara, Guevara con Agustín Carranza, la pelota después la va sacando del fondo, el conjunto aviador, la va parando Prieto, la tiene Prieto, botín zurdo, entrega para Nievas, va a salir Nievas, pasaron 32 minutos por ahora, pocas chances de gol, Daniel, ¿eh?
2: Sí, la más clara la tuvo Sporting, hay que decirlo, si el manejo del partido siempre parece estar en manos del equipo rojo. Jorge Newbery todavía no puede triangular, salvo la jugada de recién, que fue bastante buena, no puede triangular con seguridad para acercarse al arco de Nievas.
0: La pelota cobra altura, sacó Joel Pérez, le va a quedar el balón ahora para que la tenga y la defienda por el costado izquierdo Carranza. La tiene Carranza, Carranza con el balón, Carranza entregó el balón para Agustín. Agustín no puede, le queda para Tucci. Tucci por bajo, entregó con solvencia para Magra. Magra jugó para Fernández. Fernández tocó para Damigela. Fue a buscarla Carlitos Márquez. Gana muy bien Magra, con mucho oficio. Magra soltó la pelota para Damigela. Damigela con el balón, juega la personal, busca el rebote. Lo esperó muy bien Cabral. Después sobrándola, sacó Pérez del fondo. Busca allí Richie, que dejó a las espaldas el vacío. La para Dino Bruno. La tiene Bruno, levanta la cabeza, kilómetro cero. Le pega el grito de este lado Carranza. Viene la pelota para Carranza, que nace acá, la tiene Carranza, Carranza por bajo, entrega para Dino, que metió la diagonal muy buena, la tiene Dino, va a encararse, va a mandar al área, lo esperó muy bien Guevara, con solvencia la rechaza Guevara, la tira a la tribuna del rojo, hay lateral pendiente, lo hace Carranza.
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0: La saca afuera otra vez Guevara, unos metros más adelante, enfrente del arco de Gómez, tendrá lateral el rojo. Tenemos 34 minutos por ahora. El partido está empatado 0-0. No hay todavía goles. La busca Uriel, cayó Uriel, perdió la vertical. Sigue peleándola desde el piso Uriel. Hay falta, dice el árbitro de Uriel. Retención del 9, entiende Bigoni. Cobra abajo y es tiro libre que corresponde para el aviador. Esto sigue 0-0. 34.
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0: Pega Gómez, la pelota cobra altura, va a territorio de Sporting, espera allí Carranza, que vaya a la disputa Fernández, el balón se pierde afuera, es lateral que va a tener en salida defensiva el jugador número 10, Valentín Fernández, para el conjunto rojo. 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

0: la liga. El balón viene para Dino. Dino descargó de cabeza para Valentín Carranza, que la tiró larga para Uriel. Ganó con golpe de cabeza. Va a salir Tucci. Acompaña el balón. Le queda para Leandro Gómez. La tiene Gómez. Va a salir Newber. Esto sigue 0-0. Rumbo a los 36.
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0: Por la derecha para Nazareno Gómez. Gómez juega para Fernández. Fernández para Gómez. Cerró los caminos Valentín Carranza. La pelota no se fue. Controló muy bien Dino Bruno. La tiene Bruno. Amaga, gira, la tiene. Esconde la pelota Bruno. La jugó para Albelo. Albelo se la van a robar de atrás. No, la cuidó muy bien Albelo. Tocó para Martín Sosa. Sosa que la cambió para que vaya de aquel lado. Bautista tiene que retroceder. Cabral. La tiene Cabral. Traza diagonal. Cabral metió el pase al vacío. Jugó muy bien para Fernández. Peligro de gol, diría Bondo. A ver qué hace Fernández. Fernández suelta para Cabral. Cabral va a llegar. No, llega Tucci y la saca sobre un costado. El balón se pierde al lateral. Rosaba en Cabral y viene el lateral rápido. Bueno, ¿qué pasó ahí con Prieto y Damigela? Se venían tomando ambos.
2: Sí, un agarrón de Prieto sobre Damigela.
0: Bueno, tendrá que convivir con eso Damigela cuando las miradas del árbitro no están. El balón le queda ahora para que la tenga Dino. Se acomoda Bruno. A ver qué hace Bruno. Bruno juega el balón ahora para Uriel. Uriel la regaló para Richie. Richie la gana. Richie demoró un segundo y casi la perdió. Enmenda la situación desde el fondo para sacarla. Carlitos Márquez se la presta en un rato. Cada uno quedó sentido. Allí Sosa le quedó el balón para Valentín Carranza. Carranza jugó para Uriel. De primera cambió para, insisto con esto, Cabral está muy solo por la derecha. La tiene Cabral. Se acomoda Cabral. Dejó para Fernández. Fernández le pega al arco. ¡Y la pelota cruza todo el arco! ¡Ah, bueno! ¿Cómo se salvó Newber y cómo se salvó el aviador? Tenía que empujarla. Cuando participaba Uriel en el segundo palo, la bandera se levantaba, Dani.
3: Es mejor Sporting, está mucho más feliz en lo que hace al trato del balón, triangula bien, ocupa todos los sectores de la cancha, abre muy bien la cancha, la llevaron desde la punta izquierda a la punta derecha, a fuerza de toque, el centro en el área, después el último toque que pudo haber sido gol estaba en posición adelantada, pero realmente es mejor Sporting, merecería estar en ventaja el equipo rojo. Vuelvo a repetir, no quiero ser reiterativo, no encuentra manejo del balón Jorge Newber de Buchan.
2: La cara del tanque ante esta última acción,
0: Bueno, a ver, hasta el remate de Fernández era bueno, ¿no? El que participa en el
2: hasta
0: segundo
2: ahí valía.
0: Palo, claro, hasta ahí valía. Después, si la tocaba Uriel, era gol anulado, ¿no? Porque si la tocaba, inevitablemente se metía en el segundo palo. El taco de Uriel, la pelota va a llegar a la cabeza de Guevara. Guevara gana, la va a buscar Carlitos Márquez contra Cabral. Buen partido, insisto, de Cabral con esto. Le queda el balón para Joaquín Merlos. La tiene Merlos entre las serpentinas. Levanta la cabeza, levanta también el balón largo. Va para Fernández, tan largo que conecta con...

0: pasado, la dejó pasar Nievas y el balón se pierde en los confines de la cancha. Saque de portería, devuelve el arquero Santi Nievas.
1: Arranca con energía y potencia, acción y eficiencia, batería de vida.
0: Qué tarde, Daniel.
2: Sí, realmente, y bueno, y hay que decir algo sobre la televisación, ¿no? Estamos viendo unas imágenes extraordinarias. Me imagino la gente en su casa, que todavía está a tiempo, el que no lo hizo, ¿no? Código QR, la televisación que es de nivel mundial, ¿eh? Podíamos haber estado, Marcelo, podíamos haber estado, no tenemos mucho que envidiar, ¿eh? En un partido con un Sporting que es un poquito mejor sido, digamos. Van 39 minutos de este primer tiempo, ha sido un poco mejor Sporting, merecería estar en ventaja. No ha sido un dominio abrumador ni nada por el estilo, pero se lo ve mucho más compacto el equipo de la dupla Montaña-Huet. No creo que esté conforme Ponchi, conociéndolo y sabemos cómo le gusta el buen manejo de la pelota, con el funcionamiento de Jorge Newbery de Buchardo, que intenta presionar, intenta incomodar y a veces lo logra Sporting, pero no logra el manejo de la pelota como si lo logra Sporting, como ahí.
0: Se viene Valentín Carranza, la lleva Carranza, se va desprendiendo por la derecha, otra vez Cabral, la tiene Cabral, traza diagonal, Cabral metió un misil. Ahora Agustín Carranza, que no va a llegar, claro, pelota al fondo, saque de portería, devuelve el arquero Gómez cuando llegamos a los 40 minutos.
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0: Bueno, ¿qué pasa ahí abajo, Santi? Que veo que...
4: una canillera perdida, se la están devolviendo.
0: Ah, bueno, aquí la gana Nazareno Gómez, se viene Gómez, va Gómez, por el medio, llegó la pelota para De Miguel, al pegó. Y la pelota pasó cerquita del ángulo. ¿Cómo se salvó? Estas cosas que tiene Newbery, no puede llegar, pero... Gela casi termina en el ángulo superior derecho de Nievas, Dani.
2: Y no le están saliendo bien las cosas a Jorge Newbery, pero son muy buenos jugadores. Gómez hizo una gran jugada por derecha, la tocó al medio de Amigela, la hizo correr un poquitito de la derecha al medio, le pegó de zurda. Por un momento pensé que se metía en el segundo palo de Nievas, que me parece que no llegaba, lo alcanzó a rozar al poste. La más clara de Jorge Newbery y Buchardo sobre el final, ya cerquita al final de este primer tiempo, casi se pone en ventaja el equipo del Ponchi Coria.
4: Era un golazo si entraba, no lo podían creer acá.
0: Uf. Bueno, ¿quién está en el piso? ¿Prieto?
4: Prieto acusa un codazo de Damigela.
0: Bueno, hay un duelo ahí entre Damigela y Prieto, desde hace ya un par de minutos. 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Abrazo enorme a todos los amigos.
4: Jovita Bulones.
0: También a la gente de la Municipalidad de La Bulaya, a la gente de la Municipalidad de General Levalle, a la gente de la Municipalidad de Serrano, que está en los festejos de los 105 años y estaremos con la radio. Bueno, a todos, muchas gracias por estar, por acompañarnos. Hemos hecho una gran producción y un gran esfuerzo para estar acá, para llevarles las posibilidades de toda la televisación que está arrojando esta final, que por ahora no tiene goles, para aquellos que no han podido viajar, aquellos que si venían no tenían lugar, créanme, porque no hay lugar ni para espiar el partido ya, fíjate que hay doble fila.
2: Impresionante la cantidad de gente que hay, sí, realmente, está todo cubierto.
0: Bueno, ¿qué pasó con Guevara? Es lateral, ¿verdad?
4: Sí, lateral en salida para Jorge Newbery.
0: ¡Dame una!
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0: La gana Alvelo juega para Fernández, la tiene Fernández que la cambia por la derecha para que reciba Cabral se manda por el medio, busca Cabral, cierra Tucci, traba Alvelo la tira hacia adelante, corre para buscarla allí Agustín Carranza, pelota al fondo y es córner, sí señor, es tiro de esquina, a ver.
2: Sí, es córner, sí.
0: Sí, señor.
4: Pero no lo marca en línea.
0: Sí, ahora sí, pero mi Sporting creía que era córner en esta jugada, ¿no? Mira vos, 43 minutos, gran chance. Desde arriba para Prieto, para que vaya Joel Pérez. Está Cabral, se queda Sosa, se queda también Dino, se queda Alvelo, los demás van a buscar este centro. Minuto 43 en los relojes del primer.

0: Arco que da al sector oeste, donde va a empezar a caer la tarde. Le va a pegar Fernández. La orden de Patricio Bigoni. A ver qué pasa, qué momento. ¿Número de qué? ¿Número de qué tiro de esquina?
1: El quinto. Gracias. Del partido, es el cuarto para Sporting.
0: Bien, ha pateado uno, Newbery nomás. Le va a pegar Fernández, centro de Fernández. La sacó muy bien Carlitos Márquez. No fue bueno el centro de Fernández. Viene a buscarla ahora el Nico Martínez. Llegó muy bien para resolver Agustín Carranza. Carranza se apoyó con Dino. La metió al área, pasó. Le quedó para Carranza. Carranza por dos. La busca de zurda. Carranza le dio. La pelota cruza todo el área. Y va del otro lado para buscarla Fernández. Fernández contra Nazareno Gómez y contra Márquez. Márquez lo toma de arriba para mi gusto, y la pelota se va al lateral, va a reponer Richie. Esto sigue 0-0 en 44.
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3: Sí, y el partido se va desarrollando más o menos de la manera que lo íbamos comentando durante estos primeros 45 minutos. Hay algunos momentos en los que Jorge Newbery de Buchardo lo empareja desde la actitud, desde el anticipo, desde tratar de llegar un poco primero en la mitad de la cancha para interrumpir ese buen manejo que Sporting ha tenido prácticamente durante todo este lapso de estos 45 que ya se juegan. No sé, vamos a ver cuánto
0: sí,
3: adiciona.
0: Ya son 45,
3: ¿cuánto
0: ya estamos
3: adiciona,
0: tiempo adicionado,
3: Dani? Flaco Bigón, estamos en un tiempo adicional.
0: Sí, señor.
3: Sporting siempre con el mejor manejo, con las mejores llegadas. Tuvo también una muy clara Jorge Newbery de Buchardo. Y ahí se nos están yendo los primeros 45 minutos. Ya nos vamos a meter más ampliando en el comentario.
0: Lo
3: vamos
0: dice,
3: a ver qué es lo que sucede en estos minutos.
0: Lo dice Daniel Gramagli en el comentario, preparando el comentario del descanso. Por ahora el partido 0-0. Merlos que la levanta, va a buscarla el Nico Martínez. Cabeció al velo. Está sobrando allí para sacarla Tucci. La saca Tucci, el balón cobra altura. Va a ganar, muy bien Cabral, ganó Cabral, anticipa Tucci, la metió para que se mande en ataque Damigela, Prieto casi pifia, pero la saca de todas maneras para Carranza. Carranza la tiró para Agustín, va el otro Carranza, cierra muy bien Guevara, después gana Magra, deriva el balón para Agustín Carranza. Carranza con el balón, tres dedos, la metió para Fernández. Fernández contra Nazareno Gómez, va a llegar antes Nazareno Gómez. Fernández gana el balón, corner. Termina escapando el córner, sí señor, tiro de esquina para el conjunto rojo que va a la carga. Quizás será la última de la primera parte. ¿Qué número?
1: El quinto para Sporting, es el sexto del partido.
0: Y va a ir Fernández, le va a pegar Fernández, no, deja la pelota a Fernández para que vaya a quién. A ver, Uriel, le va a pegar Uriel, mira vos. ¿No debe ser buen cabeceador Uriel, que no va a cabecear? Raro, ¿no?
3: Sí, es raro.
0: 46 minutos, bueno, tiene buena pegada Uriel. Va a sacar el centro Uriel, jugó breve, cuesta para Fernández. Jugada preparada, qué bien que le hizo Fernández, peligro de gol. Fernández tiró, la pelota cruza todo el arco. Alguien que la soplara, alguien que metiera la cabeza, era el gol del rojo cuando Bigoni dice, señoras y señores, aquí en el estadio Bautista Echandi, en la localidad de Serrano, se cierra este primer acto. Por ahora el rojo y el aviador se van al descanso en esta historia, por ahora contada 0-0.

0: Zonas bajas, Santi.
1: Bien, se retira Sporting, lo propio Jorge Newbery. Había un reclamo de parte de la gente de Jorge Newbery al árbitro por lo adicionado. Me parece, más que nada, entendiendo que el córner no se debería haber jugado, lo sacaba Alfonso Coria y a pensar en el segundo tiempo.
0: Titulamos el primer tiempo para después desarrollar el comentario, Dani.
2: Se fueron los primeros 45 minutos, están empatando 0-0 Sporting, Jorge Newbery de Buchardo. Los dos prepararon cosas para tratar de buscar el triunfo. El que mejor ejecutó fue Sporting, debió haberse ido ganando estos primeros 45 minutos. Jorge Newbery todavía en deuda.
0: Pausa y ya volvemos para la parte complementaria definitiva para lo que será esta final entre Sporting y Newbery, que están por ahora en el descanso 0-0.
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quiero contar que hay una cantidad enorme, más de 600 personas conectadas en la página web y 242 en el Liberado, donde estamos mostrando algunas de las imágenes. Hola, buenas tardes desde Villa Mercedes, estamos disfrutando de la tercera final. Vamos, Aviador, somos los papás de Nico, mirá vos. Buenas tardes desde La Bulá, llevamos el rojo. Qué lindo es ver el espectáculo en las dos hinchadas, dicen acá. Este, otro por acá, vamos rojo. Claro, cortamos la transmisión porque por acá en el Liberado decían se cortó la transmisión. No, cortamos la imagen. Qué buenos locutores, dice acá. Bueno, gracias. Con total respeto, muchas gracias. Vamos rojito, vamos Aviador. Escuchando desde San Luis. Qué buen relato, nada que envidiar a los grandes. Gracias, hermano. Escuchando desde Mendoza, que gane el mejor. Aguante el granate, dice acá. Bren, bueno, bien. Viendo el rojo de mi corazón desde Iguazú. Bueno, cuánta gente, ¿eh? Pasame el link, lo tenés.

0: partido, los primeros 45 minutos. El Rojo y Uber y por ahora 0-0, Dani.
1: Y se fueron los primeros 45 minutos, están empatando 0-0 Sporting y Jorge Newbery de Buchardo en esta final que tendrá hoy un campeón de la Liga Regional de Fútbol de la ULA. Y en el comentario previo decíamos que tratábamos de alertar que Sporting tiene como tendencia la tenencia del balón, tratar de ponerla al piso, levantar la cabeza, abrir bien la cancha, triangular, y a veces si hay que demorar en ir a buscar el arco contrario, se demora, pero se prioriza el buen manejo de la pelota y la tenencia del balón. Y que por otra parte, Jorge Newbery de Buchardo tiene tal vez un estilo diferente en el sentido de que trata en lo posible de buscar la presión en la mitad de la cancha, tratar de abroquelarse, de recuperar. Y cuando se recupera, ser un poquito más directo, rápidamente buscar a Damigela o a Nico Martínez para tratar de incomodar al equipo rival. Teniendo en cuenta lo que también decíamos que nos parecía, y fue así, de que iba a marcar con tres en el fondo, Tucci sobrando, y Merlos y Guevara. Stopper, digamos, sino tomando en zona de acuerdo, en este caso, Yejara y Carranza. Más o menos eso es lo que se comenzó de este partido. El que mejor la dejó bien la pelota, ya vamos a decir, nos parece que Sporting está mejor parado en la cancha, mejor los espacios vacíos, un buen andar, Ro Fernández bastante pegadito al costado izquierdo de la cancha, es realmente muy hábil, cuida muy bien la pelota. Por el otro, teníamos también el hecho, ¿no?, de que a veces suena medio raro ver al 10 acá jugando de 3, pero el 10 está de 3, Valentín Carranza está marcando punta izquierda, y quien tenía el 3, que es Ignacio Alvelo, está en la mitad de la cancha haciendo doble 5 con Sosa. Y esa triangulación le dio resultados al equipo de Martín Montaña y de Luis Wood. Manejó mejor el balón, trianguló mejor, y bueno, y a esa triangulación y a ese buen manejo, eso se consagra, se concreta, y Sporting tiene a Yejara, que realmente es un delantero sumamente, en el hecho de la cantidad de goles que tiene, que es un goleador potente, que va con todo a buscar cada una de las pelotas, pero además cuando se tira unos metros atrás y trata de perder la marca, ya sea de Guevara si viene por la derecha, o de, además juega muy bien. Además, cada vez que recibe de espaldas al arco, ya más o menos para las subidas, ya sea de Bautista Cabral, mencionado que decíamos recién, que tiene el 10, pero juega de 3, Valentín Carranza. Fue prácticamente durante, con algunos lapsos de emparejamiento de Jorge Newbery y de Buchardo, fue mejor. De a ratos pudo así imponer un poquitito la presión e incomodar un poco a Sport, darlo en el manejo. Alguna jugada aislada, y el último entre Gómez y el balón para incomodar a Nievas, o ganancioso. No creo que esté conforme con el andar de su equipo Alfonso Coria por lo que sucedió en los primeros 45 minutos. No sé si dará para un cambio, pero seguramente para alguna modificación de tipo posicional para tratar de encontrarle la vuelta al hecho de que está bien a veces poder anticipar Sporting, pero aparte, una vez que se lo anticipa y que se recupera la pelota, tener más paciencia para manejar. A veces lo vi un poco apurado a Jorge Newbery de Buchardo, tratando de meter la pelota rápidamente para el pique por la derecha de Nico Martínez y por el medio de Damigela, que son muy buenos jugadores, que son peligrosos, que si bajan la pelota en el área pueden crear problemas. Ahora al último, ahí cuando ya decíamos que ya se fue el partido, el primer tiempo, decíamos cómo Yejara no va al área. Se me cruzó por la cabeza decir, pero no tuve tiempo, ¿tendrán algo preparado? Lo tenían. Yejara, que les pega muy bien a la pelota, la tiró a rastrón a las puertitas del área. La pelota ahí la tomó Leandro Fernández, una media vuelta con ese físico tan chiquitito que tiene, una media vuelta rápida y ya prácticamente quedó paralelo al arco, sí, es cierto, pero quedó muy, muy libre para ejecutar. No pateó al arco, la tiró al medio fuerte para que alguno la soplara, y fue clarísima una de las que tuvo Sporting. En otra jugada también, cuando a veces digo, pucha, cuando se juega bien, cuando se tiene calidad, y Yejara tomó un tiro libre, en un momento dado digo en el comentario, guarda que le puede pegar al arco, intentó pegarle al arco.

0: Le pegó por bajo, no le pegó bien. También los buenos se pueden equivocar. Pero la pelota pegó en las piernas de los defensores y remedió enseguida. Y Jara la tomó como venía, le llenó el empeine de la pierna derecha. La pelota salió recta entre medio de un montón de piernas. Una reacción fantástica del arquero Gómez, que evitó la apertura del marcador. La primera del partido había sido, ¿no? Un muy buen rato antes, con otra buena. Un buen escape aquí de Jara. Por la izquierda, el centro abajo, y Dino Bruno que la tomó como venía, pero no le pudo pegar, no la pudo cruzar lo suficientemente bien, y la pelota pegó en las piernas de un defensor. Hubo otras aproximaciones, paradójicamente la primera que tuvo Jorge Newell's de Buchardo, que tuvo dos claras solamente, claras hubo dos. La primera fue un error de Albelo en la salida, lo presionaron, le robaron el balón, fue Nico Martínez, la puso arrastrón por entre medio de las piernas del defensor para la entrada de Carlitos Márquez, que casi por muy poquitito no la pudo puntear ante la salida de Nievas, que hubiera sido la apertura del marcador cuando Jorge Newbery había hecho muy poco para ello. Y la otra, la que le decía recién, ¿no? Una de Nico Martínez acá por derecha, que se vino de la punta al medio, la tocó para Damigela, que enganchó para la zurda, le pegó. Yo pensé en un momento dado que se metía en el segundo palo. Creo que Nievas no llegaba, pasó rozando el poste en las dos clarísimas que tuvo también Jorge Newbery de Buchardo, que, repito, no creo que haya jugado lo que Alfonso Coria pretende de este equipo. Fue más Sporting Club. En orden de merecimientos, los merecimientos existen en el fútbol, sí, uno, para eso estamos acá, para decir quién es el que nos parece que haya merecido. No, no dan premios por merecimiento, no es como en el boxeo, que es tarjeta. Si fuera con el boxeo como tarjeta, tendríamos que decir que estaría ganando Sporting, porque jugó un poquitito mejor. Vamos a ver qué nos deparan estos segundos 45 minutos. Ya se viene Bigoni, párrafo aparte también. No nos sorprende, muy buen arbitraje,
1: sí,
0: de Bigoni.
1: Lo llevó muy bien.
0: No es sorpresa.
1: Bueno, vuelve la terna arbitral. Por ahora el partido está empatado 0-0. El comentario de Daniel Gramaglia en la tarde del domingo. Aquí estamos con todo el equipo de Pulsaciones Deportivas, gran producción en la televisión. Las dos cámaras, el Chino Benítez, Maxi Ascurra, la dirección general de Federico Ávila. Ojo con el auricular, Dani. Sacaste el auricular porque te lo vas a llevar. A ver, ahí está. Acá el pie, ahí está, estamos enredados acá arriba del móvil, nos quedó chico hoy, con todo lo que hemos armado, casi se lo lleva mi amigo Daniel. Bueno, Santi, zonas bajas, te escucho.
2: Bueno, Bonnie y el resto del arbitraje en el campo de juego, a esperar por los equipos.
1: Bueno.
2: A propósito,
1: sí.
2: La final de la Liga Roca, 30 minutos de juego, 0-0 entre el Cultural del Campillo y el Recreativo Estrellas.
1: Bueno, las imágenes son realmente extraordinarias, con el contraste de un verde espectacular que entrega el campo de juego. Vuelve el aviador, que va a atacar en este segundo tiempo contra el arco que da el sector oeste, donde empieza a caer la tarde. Lo hará hacia el sector este el conjunto rojo. Repasamos suplentes del aviador, Santi, ¿puede ser?
2: Sí, señor. Con la 12, Maxi Wiembiski. La 13, Emiliano Bordón. La 14, Mauro Dosmanqui. La 15, David Bersoni. La 16, para Jerónimo Villegas. Con la 17, Francisco Torres. Santiago Rodríguez con la número 18.
1: Fortín.
2: Max S, la 14 para Nahuel Bruno. La 15 para Renato Di Giuseppe. La 16 para Tomás Raberta. 17, Romeo Salumone. Con la 18, Gastón Gamboa.
1: 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Un lujo, el lujo de que estén ahí también, que nos acompañen. Muchas gracias. Créanme que anduvimos muchas horas para poder armar esta producción. Lleva mucho tiempo armar todos los cables y que salga todo bien, ¿no? Puede fallar, dijo Tuzán, pero por ahora venimos bien. Bueno, estamos en todos lados, ahí nos contestó Facebook. Bueno, vuelve el aviador, no vuelve el rojo, ahora sí, ¿no? Ahora sí. Bueno, ahí estamos. Reiterame los suplentes del rojo. A ver, estoy pensando alguna variante que ensaye por ahí el tanque. Yo ya tengo una de Newbery, no tengo dudas que en un ratito se hará.
2: Bueno, primero hay que confirmar que son los mismos 22. No hay cambios para este complemento. Repasamos entonces, me pedías los suplentes de la dupla.
1: Sí, señor.
2: Maxi Garrido con la número 12, la 13 para Ramiro Guillón, la 14 para Nahuel Bruno, la 15 Renato Di Giuseppe, la 16 Tomás Raberti.

0: La 17 Romeo Salomone, con la 18 Gastón Gamboa.
1: Bueno, todo dispuesto para que arranque el segundo tiempo. Y quedan 45 minutos y sabremos en 45 o 50 minutos quién puede llegar a ser o no, porque si hay penales habrá que esperar un rato más. Los mismos 22 protagonistas que entraron para jugar la primera parte. Ahora sí, Bigoni, me parece que se perca toda alguna serpentina que siguen todavía allí molestando. Tediosa, por cierto,
0: Presentamos... El mismísimo Prieto las está juntando.
1: Sí, claro, algo le va a decir allí Valentín Carranza por la mirá. Valentín Carranza algo le dijo de las serpentinas. Presentamos el segundo tiempo, va a mover Agustín Carranza.
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1: Y lo comenta Daniel Gramaglia. Santi fue en marcha el segundo tiempo. Movió el rojo, pasa de largo el Nico. La pelota cobra altura, gana Merlos. Deriva por la mitad de Fernández. Fernández le ganó muy bien a el número 5, Martín Sosa. Fernández la tiró para Damigela. Va a enfrentar la marca de Prieto. Se mandó centro de Damigela. Y la rodilla de Giovanni.
0: El segundo para el conjunto del aviador es el
3: de Damigela. Se lo llevó aprieto allá contra un rincón y luego aventajó en habilidad y en velocidad. Se le metía en el área, la tiró al medio, pegó en un defensor y es córner.
1: El muchacho de la esquina es Damigela, lo va a cerrar, ojo, que va el aviador a buscar la apertura. 50 segundos, estamos llegando al primer minuto de la complementaria. Alfonso Coria que da indicaciones, le pega Damigela, se cierra a las manos, cantada, las manos de Nievas, que se queda con la bocha y devuelve para el conjunto rojo. La pelota larga para Agustín Carranza. Carranza, dificultoso para controlar, después gira y saca el pelotazo largo. Buen cierre de Márquez, pero le quedó para Uriel Viejara. Viejara la puso para Dino. Bruno corre, Bruno. Bruno contra la marca de Tucci, rebota en Bruno. Es lateral pendiente que tiene por el costado izquierdo Richi.
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1: Desde la tribuna streaming.com. Así nos buscan. Ahí están las mejores jugadas de la primera parte que está subiendo Lautaro Carletti, manejando las redes sociales en una tarde de domingo espectacular. El próximo domingo estaremos desde la Expo. Será el arranque del campeonato. La apertura para Dino Bruno Richi, que gana. La va a sacar el kinesiólogo. La pelota dio en Dino. A ver. Lateral, sí, lateral defensivo. Será entonces para quién.
0: En no, ataque.
1: Ah, en ataque, perdón. Bueno, la sacó Richi, la quiso hacer rebotar en Dino Bruno, pero no dio. Aparentemente, lo que está marcando en línea entonces el lateral que viene para el rojo. Buscaba Merlos, le queda para Richi. La saca Richi por el medio. El balón le quedó para Valentín Carranza. La levantó buscando el Auriel. Gana muy bien Guevara. Ganó Guevara. Gana Valentín Carranza. La pelota lo va a favorecer a Nazareno Gómez, que gana. Se la lleva el 8. Nazareno soltó para Fernández. Fernández para Carlito Márquez. Apunta y le pega. Márquez la cambia ahora para el Nico Martínez, que está habilitado. La tira el Nico Martínez. Se acomoda Martínez. Se la pellizcó muy bien Joel Pérez. Se la robó con oficio el pibe. Joel Pérez, que la puso para Dino. Dino es Bruno. Richi va con falta. A ver qué hace Dino. Richi traba. La pelota rebota. Me parece en Albelo. Es lateral que tiene Richi. Richi debajo nuestro. Hay lateral que corresponde para el conjunto de Jorge Newbery. La pelota viene para Fernández. La tiene Fernández. Fernández. Fernández sacó el remate. El rebote le queda para Martínez. Martínez la metió al área. La paró Prieto, la sacó Prieto. La pelota voló para Uriel. Uriel contra Guevara. Le ganó muy bien Guevara. Guevara para Magra. Magra la tiró para Damigela, que no pudo controlar bien en principio, pero se le alargó la jugada contra la raya. Va Damigela, la tiene Damigela. Pelota al lateral. Lateral que corresponde. Bueno, arrancaron como los primeros 5 minutos de la primera parte, Dani.
3: Sí, trata por sobre todas las cosas Jorge Newbery de primero anticipar y no dejar que Sporting juegue tan libremente, que no triangule tanto con la pelota. Después, cuando la consigue, trata de ver si puede jugar mejor que lo que hizo en el primer tiempo. Aparentemente lo estaría logrando.
1: Nazareno Gómez y el centro viene a buscarla. Carlitos Márquez la busca. Fernández y la va reventando sin ponerse colorado Carranza. Para Uriel, que cabeció para Agustín Carranza. Qué buena. Qué buen retroceso de Guevara para sacar la pelota. Después se quedó corto en el rechazo. pinchazo porque venía complicada. Ah, bueno, el cierre quirúrgico de Merlos abajo. Después dividió, le quedó para Albelo. Albelo con la pelota, a ver qué hace Albelo. La tira hacia adelante, corre para buscarla Agustín Carranza. Se terminó la cancha, señoras y señores. Saque de arco que corresponde para el arquero Gómez.
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1: Bueno, está empatado el partido 0-0. Seguramente en los 20 minutos vendrán esos
2: primeros. Se va a romper.
1: Cambios, ¿no? Digo, ¿qué opina usted, comentarista?
3: Bueno, tiene algunos. Hay algunos buenos jugadores que pueden darle alguna de los dos equipos. Se me ocurre que Jorge Newbery tiene a David Bersoni, tiene a Santiago Rodríguez, que son chiquititos y veloces, que pueden darle alguna otra inquietud en el área.
1: Corner, Damigela la peleaba, tiro de esquina que corresponde para Newbery, que desprende a Merlo, Guevara, se queda Magra, se queda Tucci, baja Márquez, los demás van a buscar este centro que va a tratar de poner ahora un poco más abierto, porque contra el arco son todas de nieva, Santi.
4: Claro. El séptimo tiro de esquina del partido es el tercero para el aviador.
1: A los 5 minutos va a ensayar el tiro de esquina Fernández, cambia de ejecutor, Fernández para darle, le va a pegar el porteño Nicolás Fernández, Fernández va a sacar el centro, Merlos que busca la apertura, Newbery que busca la apertura, centro que va a ensayar Fernández, toma carrera el 11, Fernández, se están tomando en el área, Bigoni los ve, entre el Nico Martínez, me parece, y ¿quién es? Carranza, sí señor, centro de Fernández, no le pegó bien Fernández, primer palo, buscaba el taco allí, Richie se apoya con Fernández, Fernández a la carrera va a sacar el centro, lindo centro de Fernández, busca el Nico de cabeza. Primero el Nico, después Guevara, señoras y señores, creo, me pareció verla dentro en el segundo palo, comentarista.
3: Yo creí que entraba realmente. No creo que Fernández le haya pegado mal en el córner. Él la tiró baja para venir a buscar después la jugada en el rebote. No se metió de casualidad la pelota.
1: Merlo, el gol que erra Merlo, claro, en el segundo palo.
3: No tuvo en cuenta que la pelota podía pasar, evidentemente. Después del rebote la hicieron corta. El centro viene cayendo en el segundo palo. Creo que Merlo no pensó que la pelota pudiera pasar. Si se tira hacia adelante con la cabeza, la pelota pasó rozando el palo y por muy poquito no fue la apertura del marcador. Bueno, ya repito, Jorge Newbery trata de presionar para tratar que Sporting no juegue con tanta libertad como jugó en el primer tiempo. Una vez que logre eso, que aparentemente en el comienzo de estos segundos 45 minutos en lo que va, en estos 5 o 6 minutos que van, aparentemente lo estaría logrando. Está un poquitito más presionado Sporting. Lo que tiene que lograr, y aparentemente en algún aspecto por la función esta de Damigela, que te está tirando un poco más a la punta derecha, está intentando también un poquitito más desde el juego el partido del Ponchi Coria. Parecería plantearse el segundo tiempo algo diferente a lo que fue el primero.
1: Lo dice Daniel Gramaglia en el comentario. ¿Qué dice Alfonso Coria? ¿Para quién son las indicaciones? ¿Para el Nico Martínez?
4: A propósito de Alfonso Coria, recién ofició de enfermero, le puso algo así como un parche a Nico Fernández con cinta. Sí, porque Fernández todavía supura la herida del primer tiempo.
1: Lo dice nuestro compañero Santi Frola en las suelas bajas. Y bien terminamos, estaremos con toda la cobertura, con las notas, con los videos en las redes sociales, todo lo que va a acontecer en la ceremonia. Aquí a Bronca. Y de la final, las indicaciones también de los ayudantes de campo aquí debajo nuestro, muy cerquita del estudio móvil de Cadena Melodías, que el próximo fin de semana. Nievas, qué mal que salió Nievas, ¿eh? Fernández gana. Arremete Fernández la cambia. Ahora para las que marque contra Bautista Cabral, la pelota pique y se pierde en el fondo. No le pega bien Santi Nievas, ¿no?
3: Sí, no es la primera vez. No salió bien. Son peligrosas esas salidas en bajo, rectas, por la mitad de la cancha. Puede haber un anticipo y que le remate al arco rápido puede ser tarde para reaccionar.
4: Hay que seguirlo.
3: Van 8 minutos de este segundo tiempo. El partido parece estar planteado de una manera diferente a lo que fueron los primeros 45 minutos. Está anticipando Jorge Llull.
1: Me encantaría leer todos los mensajes, Dan. Impresionante la cantidad. Dejan lindos mensajes. Sí. Uno por uno me gustaría contestar, pero es realmente inapropiado en este momento. El partido se juega, el balón escapa afuera, es lateral, 9-0-7-9, adelantado Newbery en este segundo tiempo, la busca Damigela, hay mano para Damigela de Prieto, sí, qué tiro libre, mano de Prieto en la salida, no tiene la intención pero le rebota y se acomoda para despejar, señoras y señores, tremendo tiro libre tiene Nievas,
4: y ojo, gran trabajo, que no está bien el arquero de Sporting,
1: A ver, ahí estamos viendo la repetición. Le gana a Damigela. Claro, sí, se la roba limpiamente cuando Nazareno Gómez quería ganar la posición y pegarle, ¿no? A los 9 minutos, ¡ay, tío!

0: tiro libre para el Nico Martínez, que viene de anotarle un gol en la cancha del Rojo. La Boca se tiene a un lado, dicen los hinchas de Sporting.
1: Es diferente el partido, ¿eh? Está mejor Jorge Newbery y Buchardo de lo que estuvo en el primer tiempo.
0: Lo dice Daniel Gramaglia, el Nico, el goleador de Newbery, para tomar carrera, prepara los 10 minutos la diestra. Está también Damigela, ¿eh? Se puede romper el partido en estas, ojo, ¿eh? Tercera final desde el Bautista Echandi, estamos. Prepara Nazareno, Nico, está el zurdo Damigela, se va Nazareno Gómez. Para mí es el Nico, ¿eh? La barrera de cuatro hombres. Casi 11 minutos. Bigoni da la orden. Va el Nico Martínez. Le dio. La tiró arriba del travesaño, señoras y señores. Por arriba de la barrera. Distinto al remate del otro día, Dani.
1: Sí, la quiso poner arriba el otro día. Lo sorprendió a Nievas con el tiro libre abajo al palo del arquero. En este caso lo quiso poner arriba. Se le fue un poquito arriba del travesaño. Le pega muy bien. Ojo, también en un tiro libre así le puede pegar Gómez de derecha, que también le pega muy bien.
0: La pelota larga. Va a buscarla con golpe de cabeza Nazareno Gómez. Uno de los mejorcitos del aviador en la primera parte, La ganó Richie. La tiró larga. El balón pique. Se va a perder afuera. Reiterame los suplentes que tiene el aviador,
2: Santi. Bien, Maxi Wojcicki con la 12, la 13 Emiliano Bordón, la 14 Mauro Domanqui, la 15 David Bersoni, la 16 Jerónimo Villegas, con la 17 Francisco Torres, la 18 es para Santiago Rodríguez.
0: Para mí se va a venir Rodríguez en cualquier momento, ya te pregunto. El banco de suplentes del Rojo, la pelota vuela afuera. 11-29, 11-30, podés buscar el código QR en LIN, te mandás directamente a la televisación oficial, único medio televisando el encuentro, esta tercera final que por ahora persiste el empate 0-0, la pelota de Guevara, tocó el balón por la derecha para Nazareno Gómez, viene el centro, le queda para Márquez, uy, se la sacaron del buche, se la sacaron del buche a Márquez cuando iba a rematar, la pelota viajó al córner, tiro de esquina, ¿qué número?
2: El cuarto para Jorge Newbery, es el octavo del partido.
1: Reafirmo lo que había dicho, empezó mejor Jorge Newbery, Buchardo, es mejor el equipo del Ponchi Cori en este segundo tiempo.
0: Sí, señores, el momento del aviador que tomó las riendas del partido, 12 minutos. Arco que da el sector oeste, donde empieza a caer la tarde del domingo, que será fresca, por cierto. Va a venir el centro, la pelota breve, cuesta para Fernández, Fernández de zurda, saca el centro Fernández, primer palo, la buscaba Richie, le queda para Fernández, no antes, la saca muy bien Bautista Cabral, la revolea Cabral, la pelota se pierde afuera enfrente del móvil, hay lateral pendiente que tiene Damigela para que lo haga Richie, tomá, le dijo a Richie, hacelo vos, y Richie mete el lateral largo para Marque, Marque de primera para que vaya el Nico Fernández, y cierra muy bien solucionando, sale bien afuera también para defender la pelota y tirarla al costado y al lateral, se hace el lateral, ahora el Velo la saca para Cabral, la va a sacar, calibro contra la raza y le queda ahora para Agustín, tomando Magra, debe retroceder Bigoni, correcto Bigoni, tiro libre, que corresponde al
3: de Valle, apoyando,
1: sí, bien Bigoni, dejaba, pero volvió para atrás y cobró muy bien el árbitro,
0: Fernández para Carranza, Valentín juega, la pelota pica en el punto penal y le queda Mancita para que la tenga Leonardo Gómez, la va a sacar Gómez, le pega Gómez, la pelota cobra altura, lo están tomando para mí Pérez, sí señor, al Nico, correctísimo Bigoni, cobra la falta y el tiro libre que corresponde para Newbery, aquí muy cerquita nuestro, no hay dudas, es que salió a destiempo y no le quedó otra, Joel Pérez, una pelota que va a caer otra vez al área, se desprende Guevara, se desprende también Merlo, se queda Magra, se queda Tucci, el centro que va a ensayar Nazareno Gómez, dueño de la pelota quieta, también está Damigela, se forman las paredes en la puerta del área mayor, en la empanada del área, diría Cachito Carletti, cuando tenemos 14 minutos de este segundo tiempo, señoras y señores, le va a pegar Nazareno Gómez para sacar el centro, a ver qué sucede en la puerta del área, Nazareno con rosca al segundo palo, no hay nadie, mucha rosca de Nazareno Gómez, la pelota se va al fondo, saque de portería, devuelve Nieva.
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0: 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Habrá salida que corresponde para que le pegue.
1: Marcelo, a veces en estas pelotas paradas, cuando todo el equipo va a buscar el centro, tienen mucho miedo de quedarse corto y que venga la contra. Por eso la quiso tirar larga Gómez y se le fue muy lejos.
0: Atrás el balón llega para Prieto, la tiene Prieto, levanta la cabeza Prieto, Prieto por bajo, entrega el esférico ahora para que llegue. Lo atendieron Agustín Carranza, ley de ventaja, Vadino, se la lleva Bruno, ahí va Bruno, encaró, lo esperó muy bien Guevara. Después...

0: Le quedó el balón para que la saque Nazareno Gómez, al velo llega, le anticipa el Nico Martínez con una pisadita, la dejó muy bien ahora del otro lado para que la reciba, se la quiera llevar Damigel, había falta contra el Nico, pedían ahí en la mitad de la cancha el árbitro que ha pitado.
1: Falta contra el Nico Martínez y el reclamo de una amarilla.
0: Está muy bien el Nico Martínez, ha crecido también en el partido, 15 minutos, cuarto de hora, reñida la final por ahora 0-0, no hay muchas chances de goles. Pero la verdad que es reñida pareja el tiro libre que va a ensayar para pegarle. Otra vez que va a caer a la puerta del área donde defiende Santi Nievas, que parece estar bien ahora, ¿verdad?
1: Sí, parece haber pasado el momento de dolor el arquero de Sporting.
0: Bueno, acomoda la pelota Damigela, le va a dar de zurda. El Newbery que busca la apertura. Casi 16 minutos. Va Damigela de zurda, la levanta Damigela, buscaba Guevara, la pelota picó y le quedó en poder ahora para Santi Nievas, que va a salir rápidamente para Bautista Cabral, trepa la cancha Bautista Cabral, sale por el lateral derecho, la tiene Cabral, Cabral la mete para Uriel, ahí va Yejara, la tiene Yejara de espalda, se le escapa Yejara, sí señor. Bueno, es que si Yejara no está activo se desconecta bastante del partido, Dani.
2: Sí, claro, claro, no tiene la, que no le llega la pelota como le llegó en el primer tiempo, está un poco mejor Jorge Newbery de Buchardo, ya sea en el anticipo como también en el manejo de balón, más allá de que se equivoca acá en Nico.
1: Y a esto que marca Daniel, también lo apunta el tanque Wed, porque prepara una variante.
0: Bueno, va llegando Tucci, la revolea Bautista, el balón se pierde afuera, el lateral que hace rápidamente Dino, Bruno lo tocó para el velo juega para Fernández que la cambia para el velo, se manda el velo, una buena personal de al velo, cambió para afuera para Bautista, se acomoda Cabral, peligro de gol, la tiene Cabral, centro de Cabral, no le pegó bien Cabral, dio en el QTG de Ricci. Gana el mano a mano, Richie, gira Richie, la saca afuera, sacando el peligro y la pelota viaja afuera. ¿Quién se prepara, Raberta?
2: Tomás Raberta, el número 16.
1: Sí, bueno. Señor, y se va a retirar con la número 8, Dino Bruno.
0: Bueno, Raberta entonces, por Dino. Bueno, Tomás Raberta por Dino Bruno, entonces la variante que presentamos.
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1: Bien, la primera variante de esta final se retiró con la número 8 y muy aplaudido Dino Bruno, ingresó con la 16 Tomás Raberta.
0: Un rapidito, la tiene Cabral, busca Raberta, se la llevó Richie, la levantó para que vaya Damigela, tiene que salir el arquero Nievas, arriba en las alturas Santi Nievas, el ex de Estudiantes, Huracán, La Lonja, entre otros, Dani, una variante que me parece que busca profundizar, ¿no?
2: Sí, claro, más comprometido con el ataque, Raberta, Dino Bruno está más comprometido con la gestación, con el equilibrio, con el buen manejo, Raberta, como dijiste vos, es rapidito, punzante, es un cambio ofensivo, si se quiere.
0: La saca mal Prieto, qué mal Prieto, dificultades para salir jugando, una de las virtudes de Prieto, ¿no? Le pasó en la segunda final y ahora también, no está preciso, en la salida Tomás Prieto, el bueno de Tomás Prieto, ¿no?
2: Sí, está muy ocupado en anticipar, sí. A Damigela continuamente.
0: Mirá qué pelota metió Damigela de memoria para que vaya el Nico Martínez, que giró sobre la marcha, buscaba el pase por el medio para el porteño Fernández y deriva la pelota del rebote para Santi Nievas. La tiene Nievas, la va a sacar en 18-47. Nievas, el manotazo por el costado izquierdo para que reciba del otro lado Valentín Carranza. Carranza con el balón, 18-54. Carranza juega el esférico ahora para que reciba por aquel lado el otro Carranza. Agustín contra Nazareno. La pelota estaba afuera, lateral, unos metros más adelante, enfrente de la tribuna visitante, donde va habitualmente la visita en este escenario, ¿no? En el Bautista Chandy, donde todo ese lateral hoy le corresponde a Newbery. ¿Qué le pasó a Fernández?
1: Acusa un golpe, me parece,
0: Leandro
1: por
0: Fernández.
1: Parte, claro, del
0: muchacho
1: porteño
0: de
1: Nicolás.
0: Fernández con Fernández, ¿no? Habrá que ver. Habrá que ver si pasó algo, no pasó nada, ¿no?
1: Bigoni no marca nada.
0: Bueno, un codo, ¿no? Un codo.
2: Hay un codazo.
0: Hay un movimiento innecesario.
2: Hay un codazo de Fernández.
0: Innecesario, ¿eh? Innecesario.
2: Ahí lo estamos viendo. Ahí lo estamos viendo. Discutían el 11 con el 11 y hay un codazo de Fernández.
0: Era para expulsión, ¿eh?
2: Hay un codazo de Fernández.
0: Era para expulsión, sin pelota. El cuarto árbitro lo puede ver, ¿no?
2: Yo creería que sí. Bueno, no creo, no tendrían ellos la facultad de ver las imágenes, pero hay que decir lo que es. Hay un codazo de Nicolás Fernández a Leandro Fernández del 11 contra el 11. Lo vemos claramente aquí.
0: Es un gran jugador el Nico Fernández, el porteño, pero tiene estas cositas, ¿no?
2: Ahí fue a discutir otra vez.
0: A veces se da.
2: Realmente, si hubiera habido VAR. Si hubiera habido VAR, podría haberlo expulsado.
1: Te digo, no se percató nadie dentro de la cancha porque no existe reclamo.
0: Bien, ahí está ganando la pelota Uriel y Ejara, gira y Ejara, la va sacando. Está muy cerrada la final, pelota para el Nico Martínez. Empuja Martínez a Pérez, después del pique le queda la pelota para Nieva. Nieva que saca el manotazo por la derecha para que reciba Cabral. La tiene Cabral, a ver qué hace Cabral, la pisa Cabral. Cabral quiere salir contra marca de Carlitos Mar. Que cabezazo de Richie, la busca Magra. La tiene Juan Magra, Magra mete el pase. Se equivoca, el balón le quedó para Prieto, que la sacó más adelante para Fernández. Va al piso Magra, ganó Fernández. Se viene el rojo, la lleva Fernández. Se viene el rojo, juega la personal con Tucci. Tucci tira, después Fernández trata de robar la pelota, muy bien Nazareno. Ganó Gómez, va a salir desde el fondo por la derecha Gómez. Gómez entrega para Guevara, Guevara pone el balón para Damigela, giró sobre la marcha contra Carranza. Se la lleva Damigela, se frena súbitamente, suelta para Nazareno. Nazareno Gómez, qué bien que la hizo el pibe. Se la llevó, uy, lo quemé. Le quedó el rebote ahora para Fernández. Se parte el partido, cayó Fernández. Siga, dice Bigoni, la vuelve a tener ahora el aviador. Damigela busca al Nico Martínez, cabezazo de Pérez. La pelota no se va a ir, llega contra la raya. Carranza, se apoya con Prieto. La saca Prieto, la pelota cobra altura. Se la prestaron, un rato cada uno. La levanta Guevara, tomá, le dijo a Martín Sosa, que ganó y entregó para Uriel. Cerró muy bien allí. Después Merlo después sin pelota tiró algo más y el balón le queda para Uriel Viejara. Cuando se viene Rodríguez, te dije, en cualquier momento se iba a venir Rodríguez, se viene el 18,
2: Sí, el 18 es rápido, es potente, le va a poblar un poco más el ataque, el Ponchi Coria a Sporting Club. Es muy buen jugador, es muy rápido, es punzante. Vamos a ver dónde se ubica.
1: Y tomó nota Alfonso Coria del codazo de reciente, sí, del porteño Fernández, y se va a ir el número 11.
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0: Se viene el rojo, esperame, la pelota para Roberta Tomás, le dio.

0: quinta, tal vez, porque el recién ingresado se colocó en la punta derecha y ahí recibió absolutamente solo el cambio de una patriada de Prieto a la pelota en profundidad después de un rebote. La abrió hacia la derecha solito, Raberta, sin marca. La paró, enganchó hacia adentro, le pegó muy bien al segundo palo. No pudo llegar Gómez. Está ganando Sporting por 1-0.
1: Y ahora, el delirio de todo el banco de suplentes de Sporting. El tanque Wet corriendo hacia Bautista Cabral para ajustar cuestiones en la marca.
2: A los 23 minutos, Tomás Raberta puso un golazo para el rojo que está ganando el encuentro por 1-0. Y ahora tiene que salir a buscar todo. Se hizo la variante, ¿verdad?
1: Sí, señor, se hizo la variante. Se retiró con la número 11 en el conjunto de Buchardo. El porteño Nicolás Fernández ingresó con la 18, Santiago Rodríguez.
2: Bueno, Santi Rodríguez, uno picantito también, rapidito. La primera que tocó Raberta la mandó a guardar. Tiro libre para Newbery. Nazareno y Juan están para pegarle. ¡Qué golazo, eh! ¡Qué golazo de Raberta! Le va a pegar. Para mí Damigela, da toda la sensación Damigela. Apuntó, le dio Damigela el desvío. ¡El arquero!

0: El noveno del partido es el quinto para Jorge Newbery.
1: Bueno, y se arma la final, amigo, ¿eh?
2: Y ahora ya no hay más nada que cuidar para parte de Jorge Newbery. Va a ir a buscarlo y se nos viene un gran partido, indudablemente.
1: Va a venir el tiro de esquina, señoras y señores. En un ratito subimos el gol en las redes sociales. El tiro de esquina que va a ensayar Nazareno Gómez. El muchacho de la esquina toma carrera con la 8. La orden de Bigoni. Prepara el centro de Gómez, pasado, cabezazo de Juan Magra, la pelota cobra altura, le va a quedar para Fernández, a ver si maneja la maniobra Fernández, va contra la raya, escapa Fernández, el lateral que tiene en Newbery, que va a salir a vender todo caro ahora, ¿eh?
2: Y ahora Jorge Newbery se tiene que venir y puede haber espacios para delanteros que son, bueno, ni nombrarlos, ahí Jara, ¿no?
1: La pelota para el Nico, ¿cómo se salvó el rojo? Cuando me parece que se golpeó allí Santi Nievas, el arquero del rojo.
0: Sí,
1: yo
0: señor.
1: No sé si alcanza a tocarla el Nico o es el remate definitivamente el que da en el palo, Dani.
2: Es una pelota rarísima porque un centro muy alto cayó llovido en el área. Da la impresión de que no la toca. Picó y casi se le mete a Nievas. Pegó la pelota en la parte de arriba del travesaño. Se debe haber pegado contra el palo. El arquero clarísima para Jorge Newbery.
0: Se retuerce el arquero Nievas justamente.
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1: Bueno, ya está subido el gol, Santi, ¿verdad? Bien. La gente de las redes sociales. A ver cuántos somos. Uf. A ver. Bueno, va a poder con casi 300 conectados en el streaming del YouTube liberado. Señoras y señores, estamos con una definición a flor de piel, ¿eh? Acá nada está dicho, ¿eh? Todavía queda bastante por jugar. Señoras y señores, la pelota va al área del Santi Nievas, segundo palo, cabezazo, ya estaba fuera. La bandera levantada, saque de portería, no pasa nada, devuelve Nievas.
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1: Bueno, el partido está, insisto, a flor de piel, ¿eh? O lo empata Newbery o lo termina cerrando el rojo, porque Newbery va a ir a desplegar todas las naves. Centro que viene al área, la pelota quedó bollando, le queda para Roberta, apunta Roberta, le pega el desvío en el camino, la saca Tucci, la sacó Tucci. ¿Dio ventajas el arquero Gómez en el gol? Comentarista,
2: no, me da la impresión de que no. Él le pegó muy bien, recibió muy solo Roberta, tuvo tiempo de acomodarse, de apuntar, la cambió bien al segundo palo, no llegó el arquero. Me parece que no hay responsabilidad del arquero. Está con gatillo fácil Roberta, recién sí, ya le pegó
1: ahí
2: otra
1: está
2: vez.
1: El gol, mirá, ahí está el gol. Cuando se viene otra vez el rojo, devolución para Fernández, le queda para Uriel, apunta y le pega Uriel, el desvío en el camino. Ah, bueno, sintió el gol, sintió el gol Newbery, que no se puede acomodar, que no hace pie en estos 28 minutos. La pelota para Damigela, la tiene Damigela, cae Damigela. Que dice el árbitro, abajo, salida que corresponde para el Newbery, que está perdiendo por 1-0.
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1: Señoras y señores, somos la cadena Melodía. Centro que viene al área, la busca Márquez, cabezazo afuera del área, le quedó para Richie, le dio otra coprieto, cabezazo de Richie contra el velo, gana Richie, puso bien el cuerpo, giró Richie, entregó la pelota para Carlitos Márquez, le pasó debajo de la suela, la pierde el aviador, la pelota viene para Irene Jara, la dejó para que vaya Roberta, la puso para Agustín, se acomoda Carranza, peligro de gol, centro de Agustín, pasado, no entra nadie del otro lado, le va a quedar para Roberta, se apoya con Fernández, apunta y le pega a Fernández, Fernández no pudo, adivinó Nazareno, lo perdonó el rojo, y ahora va la réplica con Damigela, la tiene Damigela, se armó el partido, se armó la final, minuto 29, Damigela la cruzó toda para Rodríguez, la pelota va cruzada y se pierde en el fondo. Señoras y señores, se viene Domaski.
2: Se viene Domaski.
0: Sí, señor, efectivamente, 14, el número 14. Sí. No, efectivamente, 14, el número 14. Sí.
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1: Bueno, Domaski por...
2: A ver, Nazareno Gómez. Sí, señor.

0: Señor, se retira con la 8, Nazareno Gómez, ingresa con la 14, Mauro Domanski.
1: Bueno, por cansado...
2: Tal vez sea, porque juega bien.
1: ¿Cómo es el nombre de Domanski? Mauro, ¿no?
2: Mauro Domanski, un jugador de mucho
1: busca,
2: despliegue,
1: busca
2: y vuelta.
1: Aire fresco,
2: para ir y venir por la izquierda.
1: Cayó Agustín Carranza, víctima
2: por la derecha,
1: de falta.
2: Donde se para.
1: Víctima de falta, Agustín Carranza, tiro libre que corresponde para el conjunto rojo. Que el gol descomprime. Estaba mejor Newbery en el gol del rojo, ¿verdad?
2: Claro, del todo segundo tiempo había estado un poco mejor Jorge Newbery de Buchardo. No había sido el dominio que tuvo Sporting en el primer tiempo. Pero bueno, el cambio le hizo muy bien. Raberta está jugando bien. Está casi plantado como puntero derecho. No le encontró la marca, no acomodó bien las marcas Jorge Newbery en el comienzo. Y Raberta está jugando bien, está inquietando. Domanski se va a apartar aparentemente por la derecha. Y tiene, claro, más dinámica que Gómez, va a ir y venir constantemente.
1: Ganó Rodríguez, la tiró larga, bueno, las imprecisiones víctima, las pelotas largas mal puestas son de por ahí la urgencia, ¿no? Que necesita el aviador en este rato donde está perdiendo la copa 31-25, 31-26. Raberta con un golazo le está dando la victoria a la copa al conjunto rojo de la ciudad de La Bulalle, que se está coronando campeón. 31 minutos, anticipa con golpe de cabeza para sacarla al velo, que con el balón Martínez contra Carranza, soltó la a Mauro, la gana desde el piso, pelea Mauro, la tiene Mauro Domanski, la pelota rebota, sale ahora para el Nico Martínez, que puso bien el cuerpo, la tiene Martínez, más, y la pelota parte, ahora hasta la mitad de la cancha, le queda para Merlo, en ver cancha, le queda para Merlo, en Merlo para Guevara, en Guevara Sosa, Sosa lo puso para Agustín, Carranza la dividió, espera Tucci, la saca de zurda con Chi, viene a buscarla Rodríguez, ganó Rodríguez con el cuerpo, se la lleva Rodríguez, ahí está Rodríguez, la tira al punto penal, espera Carranza, de cabeza de Mauro Domanski, le quedó para Martínez para Damigela, la tiene Juan cerca del área, el de más, centro que viene al punto penal, cabezazo Salvador de Martín Sosa, le queda el balón, le va a pegar Rodríguez por bajo, la pelota para Richie de espalda, la tiene Richie, la cambió para Domanski, le dio Domanski. ¡Ah!

0: violento, remate, cayó a gota de agua, eludiendo las manos de Nieval, a los 33, todavía late el Corona, está en 1-1 Domasky, lo hizo.
1: Y cuando yo estaba por decir que se apuraba demasiado, Jorge contestó, el pibe recién ingresado, Rodríguez, cuando no se apuró a tirarla al área, enganchó para adentro, se la llevó, la tiró al corazón del área, la abrió Ricci hacia la derecha, Domasky, sí, hacia la derecha Domasky, la acomodó, le pegó un golazo por la jugada y por la definición, por supuesto. Cuando ya se estaba apurando, Jorge Newbery, el chiquito Rodríguez dijo, no nos vamos a apurar tanto. La puso al piso, enganchó para adentro, la tocó al medio, Ricci resolvió magníficamente abriendo la pelota para Domasky, que tuvo tiempo de acomodarse y le pegó desde el banco. Los dos encontraron los goles.
2: Apretado abrazo del Ponchi Coria con sus colaboradores, enardecido festejo del banco del aviador.
3: Me remarca acá Lautaro en las redes sociales los cambios de Alfonso Coria, ¿no? La clavó en el ángulo Coria.
1: Sí, sí, claro, acertaron los dos en los cambios.
2: También, no,
1: con también había acertado.
3: Los dos participan, Dani, en la jugada.
1: Claro, Rodríguez y Domasky. Sí. Repito, la virtud de Rodríguez fue de no apurarse a tirarla al área, que es lo que estaba haciendo Jorge Newbery hasta el momento.
2: Santi, hay tiro de esquina para el aviador, es el décimo del
3: partido. La energía cambia, ¿no? El estado anímico vuelve otra vez para el aviador, le va a pegar Rodríguez. Le va a dar Rodríguez, centro de Rodríguez, segundo palo, cabezazo al arquero. El cabezazo de Merlo, el arquero Nievas. La tiró con la mano derecha por encima del travesaño, era el segundo del aviador.
1: Un cabezazo fantástico de Merlo, la pelota del córner pasado, parecía que se iba. Y allá Merlo le metió el frentazo, una tajadón de Nieva, casi se mete en el primer palo, lo arrincona ahora Jorge Newbery.
3: Que cada vez que cae... Alguna lesión tiene Nieva, ¿no? Algo le debe estar molestando porque cada vez que lo exigen...
1: Sí, seguro. Le está doliendo porque desde el primer tiempo, cada vez que cae, se queda en el piso.
3: Tremenda la jugada. Hay mucho para recortar, ¿eh? Hay mucho para contar en las redes sociales. Hay que destacar cómo se recuperó Newbery con los cambios, Rápido, sí. Expeditivo el técnico del aviador para meter los cambios...
1: Sí, le dio mucho resultado,
3: rápido.
1: Principalmente el ingreso de Domasky. Yo decía, tiene menos manejo que Gómez.
3: Creo que los dos nos miramos en el cambio que hizo, como diciendo, está jugando bien, ¿no?
1: Claro, porque Gómez juega bien, pero no tiene la dinámica que tiene Domasky para ir y venir por la derecha. Entonces apostó Ponchi, acá se necesita mucho ida y vuelta, porque cada vez que recupere la pelota Sporting va a salir rápido y necesita que vuelva rápido el volante por derecha, y eso hace Domasky. Y el chiquito Rodríguez, que había ingresado ante el gol, es muy hábil, muy rápido y muy fuerte.
3: Bueno, otro tiro de esquina, Santi.
2: Sí, es el séptimo para el conjunto de Buchardo.
3: Y le va a pegar Rodríguez. Va a tomar carrera Rodríguez, centro que viene, segundo palo. Buscaba Merlos en el segundo palo y la pelota viaja del otro lado. Al tiro de esquina, no hace pie Sporting.
1: Tiene algunos problemas la defensa de Sporting. Las pelotas paradas son muy grandotes. Merlo, Guevara, Ricci. Y tiene algunos problemas de arriba Sporting.
3: Le va a pegar al tiro de esquina Damigela.
2: Es el octavo.
3: 37 minutos, linda final tenemos. En la localidad de Serrano, todavía no se define el campeón. Centro de Damigela, el cabezazo fuera del área. Le va a quedar para Damigela para darle de ahí. La tiene Damigela, se acomoda de primera. Metió el centro al segundo palo, lo están tomando a Rodríguez. Pero Rodríguez finge más el apoyo del brazo de Sosa que lo que fue en sí la fuerza, ¿no? Bigoni no compró. Hay salida que corresponde para el rojo, que empata 1-1.
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3: Bueno, la gente que pagó la entrada, que es mucha, y la gente que pagó el ticket, ya están, ¿eh? Con los goles que habitualmente no se dan golazos en las finales, y acá hay dos.
1: Son dos golazos, realmente dos definiciones espectaculares.
3: Ya está, paga la entrada, ¿no? Aquí se lleva la pelota Carranza, levanta Carranza, la cambia Carranza, golpe de cabeza, me parece, da la sensación que está mejor Newbery, La tiene Cabral, a ver qué hace Bautista. Se acomoda Bautista, Cabral soltó por el medio para el Velo. Al Velo levanta la cabeza, al Velo cambia el fútbol buscándolo Agustín Carranza. Rebotó para el Velo, golpe de cabeza, se apoya con Carranza. Valentín, que la cambia ahora para que salga del fondo Prieto. La tiene Tomás,

0: Zurda la cambia, Tomás Prieto la mete para que vaya a buscarla con golpe de cabeza allí y sacarla a Carlitos Márquez. Márquez la dejó para Rodríguez, va rápido, ¿eh? La tiene el Santi Rodríguez, vuelve muy bien. Raberta, gana Raberta, le pellizca la pelota, le lleva puesto también al pie, cierto. Queda el balón ahora para Joel Pérez, Pérez que la cambia para que vaya Sosa, la tiene Martín Sosa. Puso buen pase Sosa para Agustín Carranza, ganó Carranza, pero ya se recupera Richie. Buen partido Richie también. Fundamental Richie para aguantar la pelota en lo que termina siendo después el pase de Rodríguez. Para el remate
1: pase,
0: de
1: Domasqui, pase, ¿no? Para claro, aguantó la pelota, no se desesperó en patear al arco, levantó la cabeza, abrió y el gol de Domasqui.
0: Usted no está acá, no pagó el ticket, bueno, ya está cargado en las redes, ¿eh? Ahí están los goles ya cargados.
2: Se vienen dos variantes en el conjunto de la dupla.
0: ¿Sí?
2: Sí, señor. Adentro Renato Di Giuseppe con la 15 y con la 18 Gastón Gamboa. Se retira con la número 3 Ignacio Alvelo. Y el otro que sale es Agustín Carranza con la número 7.
0: Gamboa la 18, ¿no?
2: Así es.
0: Bien. Alvelo se fue y el otro se fue. Agustín, ¿por quién me decías?
2: Agustín por Gamboa.
0: Sí.
2: Y bueno, Di Giuseppe por Alvelo, el ingreso.
0: Bien. Cerramos el cambio.
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0: Bueno, aquí se lleva la pelota Raberta. No pudo Raberta. Le queda para Di Giuseppe. Rebotón Di Giuseppe. Está sobrando en el fondo Tomás. La tiene Tomás Prieto. Prieto con el balón. Nada está dicho, ¿eh? Falta la última palabra. Por ahora el partido va todo y se lleva todo a penales. Va Uriel. Ciérralo. Lo marcó muy bien Guevara a Uriel, ¿eh? Cada vez que lo encontró en mano.
1: Le encontró la vuelta, lo complicó un poco durante unos 15 a 20 minutos del primer tiempo. Después tanto Guevara como Merlo, porque no es una marcación en toda la cancha. Cada, si se tira por un costado, por la izquierda lo toma Guevara, si se tira por la derecha lo toma Merlo. Pero le tomaron la mano, lo están marcando bien. No es fácil marcar bien a Uriel Guevara.
0: Ahí está, Guevara buscaba la pelota cuando la quería tener también Martín Sosa. El balón escapó afuera, es lateral, que corresponde para Sporting, que lo ganaba por 1-0 con un golazo de Raberta, pero lo empató rápidamente a los 33 minutos para que siga latiendo el corazón de Newbery y del Aviador. Pedían falta así de Domasqui cuando caía desparramado el muchacho de Sporting. Pelota al fondo, saque de portería, va a salir el arquero Gómez. Esto sigue 1-1.

0: le va a pegar desde el fondo el arquero. ¿Qué dice ahí Ponchi Coria después del gol? ¿Más tranquilo?
1: Sí, tranquilidad absoluta en el banco de Buchardo.
0: Y enloqueció la dupla, ¿no?
1: Wet ya venía enérgico.
0: Bien. Bueno, ahí están los aportes, las sensaciones de partido. Al ladito de los bancos de suplentes, Santi Frola. Aquí la gana y es Jara que pasa, le metió el mago Gamboa. Va Gastón Gamboa. Gamboa contra Richie. La tiene Gamboa, la cuida Gamboa. La puso al vacío para Raberta. Raberta va hasta el fondo. Saca el centro Raberta. ¡Ay! No le pegó bien Raberta. Era buena la jugada. Tres toques para llegar expeditivo. El rojo faltó el centro de Raberta que fuera bueno. Saque de portería. Devuelve el aviador.
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0: Bueno, no creo que se vayan a mover mucho más los bancos, me parece, ¿no?
1: No, realizan los movimientos precompetitivos ambos suplentes, pero por el momento no se prepara ninguna variante.
0: La pelota para Martín Sosa, Sosa contra Damigela, ganó Damigela, lo movió Damigela Sosa, por eso había perdido la pelota Martín Sosa. Bigoni hasta acá, correctísimo el arbitraje.
1: Un detalle, excelente, no hubo amarillas.
4: Claro. Excelente arbitraje. Me parece que la dupla Montaña Hue con Gamboa trata de tener, de buscar ideas cerquita del área. Ya no tiene tal vez Gamboa la dinámica de antes, pero es muy inteligente y juega muy bien, eso no lo va a perder nunca. Que baje una pelota cerquita del área y arme una jugada.
0: Pérez la cambió para Valentín Carranza, que mira el área y va a sacar el centro, la tiene Carranza, espera Uriel el centro, espera también Gamboa, gana muy bien Tomás Prieto, tomó la lanza Prieto, pasó al ataque, la tiró larga para Fernández, va sacando la Tucci, la pelota rebota en Prieto que vuelve a su posición ahí lateral defensivo por la derecha, corresponde para que lo haga el bueno de Joaquín Guevara.
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0: Se han repartido tiempos, momentos
4: un tiempo para final, cada uno, ¿no? Un tiempo para cada uno. Fue mejor Sporting en el primer tiempo y no pudo concretar, fue mejor Jorge Newbery en este segundo tiempo y pudo abrir el marcador Sporting. Y cuando parecía que Sporting lo podría sorprender de contra y cuando parecía que Jorge Newbery ya empezaba a quedarse sin ideas, llegó la gran jugada de Rodríguez Richie Dobaski. El partido está 1-1, pero el segundo tiempo fue mejor Jorge Newbery.
0: Bueno, aquí hay una falta en ataque, tiro libre que corresponde para Jorge Newbery. Ya avisan de los bancos que falta poquito para ir y llevar todo a la definición por penales. Ya te voy a preguntar, Santi, ¿qué pasa en la final entre Campillo y Estrella, no? Allí, donde el partido arrancaba a las 15:30 en la final de la Liga Roca. Al rastrón como las bochas juega Nievas. El balón llega para Joel Pérez. Pérez que la cambia para Prieto. Prieto con la pelota. La tiene Prieto. A ver qué hace Prieto. Prieto por bajo entrega la pelota para Di Giuseppe. Di Giuseppe tiene terreno para avanzar. Cambió, clarificó muy bien para Valentín Carranza. Carranza trepó la cancha, soltó para Fernández. Ahí va Fernández. La tiene Fernández. A ver qué hace Fernández. El chiquitito la pisa, la muestra. Le va encima Magra. Fernández suelta. El balón ahora para Sosa, Sosa que la cambia para Fernández contra la raya, quiere pasar, no pudo contra Domaski, robó Domaski, metió el fútbol buscándolo, allí duelo de titanes entre Prieto y Damigela, ganó Prieto, buscaba allí el Nico Martínez, comete falta el Nico, cerca Bigoni del pita abajo, falta contra Sosa, que me ha gustado en el segundo tiempo Sosa, también.
4: Sí, hay que decir también un párrafo aparte para Domaski y también para hacer un poquito noble se obliga, a nosotros no nos había parecido correcto que saliera Gómez y que entrara Domaski, pero realmente está jugando bien Domaski, tiene ida y vuelta, sí. Metió el gol, es muy aplicado a la marca.
0: Perdón,
4: golazo. Golazo. Muy aplicado a la marca, tiene un gran ida y vuelta y le dio soluciones al Ponchi. Y por algo el Ponchi sabe más que nosotros, ¿no?
0: Sí, señor, le va a pegar Prieto Tomás para sacar el centro, puede ser una de las últimas del rojo. Va al centro de Prieto, el cabezazo. Y la pelota va ahí cerquita. Cuando estaba ya controlado por Leonardo Gómez, que la va a sacar, la va a tocar breve, escueta para Richie. Otro que me ha gustado, la tiene Richie. Avanza Richie, la tiene Richie por bajo, la dividió Richie. Vuelve Rodríguez, atento a que la ganara Raberta. Rodríguez se apoyó con Márquez. Márquez tocó para Rodríguez, va el habilidoso Rodríguez, pide en mano. Le quedó para Di Giuseppe, Di Giuseppe juega para Uriel. Uriel la cambia para Raberta, puso la quinta Raberta, se manda Raberta. Encuentra la marca, muy bien de Tucci, siempre Tucci en el fondo. haciendo falta contra él. Tiro libre que corresponde para el aviador. Esto se va perfilando para los penales. 46, tengo Dani.
4: Es un líbero de los de antes, Tucci, ¿no? Bien metido atrás de los stoppers. Es muy rápido para ir a los costados y brinda siempre soluciones cuando va a los cruces.
1: Para nada conforme Martín Montaña con esa decisión del árbitro.
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0: Bueno, la falta en el fondo, el tiro libre que corresponde para el rojo empieza a consumirse el partido. Tres finales, señoras y señores, el árbitro Patricio Bigoni a los 47 minutos dice, señoras y señores, han repartido el trabajo, arduo trabajo de Sporting y de Newbery, y al medio de la cancha está la gordita que todavía no ha definido quién será el campeón. Abrió la cuenta Raberta con un golazo para poner el 1-0 cuando iban 23 minutos y 10 minutos más tarde con los cambios de Alfonso Coria, el golazo de Domaschi para que esto se dispute todo desde la pena máxima. Van a los penales Newbery y Sporting.

0: pizza mejor, señoras y señores. Compraste el ticket, pagaste la entrada, ya está, ¿eh? Lo que han entregado, los dos goles que tuvo esta final, creo que pagaron con creces. 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Señoras y señores, antes de ir con Daniel, me asumo contigo, Santi.
1: Sí, el dato, Sporting no practicó penales en la semana, sí lo hizo Jorge Newbery.
0: Ah, mirá vos.
2: Bueno, eso es una verdad hasta a veces un poco relativa, pero hay que decir que los penales no es cuestión de suerte, no es una lotería. Aquí hay que pegarle bien y los arqueros tienen que ver si pueden atajar alguno, porque siempre va a haber algún mérito. Un arquero tiene que atajar y uno le va a decir al arquero que fue suerte. No, no. Aquí ahí va a ganar el que mejor tire los penales y el arquero que mejor los ataque. Bueno, lo habíamos anticipado, ¿no? Un tiempo para cada uno. Este segundo tiempo fue favorable a Jorge Newbery de Buchardo. Fue mejor, ajustó las marcas, estuvo más activo, con más dominio de pelota, participó más del juego Damigela, estuvo mucho más inquieto en la mitad de la cancha en poco Carlos Márquez, perdió frescura Sporting en el manejo de la pelota y fue casi durante todo el segundo tiempo, así como había sido un poco mejor, no hablemos de un dominio abrumador Sporting en el primer tiempo, fue un poco mejor, no hablemos de un dominio abrumador, Jorge Newbery de Buchardo en el segundo tiempo. Pero esas son las cosas del fútbol. Cuando mejor estaba Jorge Newbery, cuando le había ganado un poco la mano al encuentro, apareció el cambio del equipo rojo, del equipo de Montaña y de Huet. Raberta, nosotros decíamos, cuando entró, tiene un poco más de posición ofensiva, un poco más punzante que Dino Bruno, que es un jugador, muy buen jugador, pero de más manejo de mitad de la cancha, más equilibrio, más cabeza levantada, salir con la pelota jugada. Raberta es más directo, Raberta es más delantero, Raberta es más puntero derecho. Puntero derecho, dije, se abrió acá a la derecha. En una patriada de Prieto por el otro costado de la pelota, quedó un poco rebotada, pero le volvió a quedar a Prieto. La abrió a la derecha y no había nadie marcando a Raberta. No había nadie marcando a Raberta. La paró, se alcanzó a meter un poquito del área. Le pegó muy fuerte arriba al segundo palo. No creo que haya habido ningún tipo de responsabilidad de parte de Gómez. Fue un golazo y el partido se abrió cuando Jorge Newbery mejor estaba. Y hubo un rato después que a mí se me había ocurrido ya decir, no alcancé a decirlo, pero debo ser honesto con usted, yo lo estaba pensando, se está apurando demasiado Jorge Newbery meter la pelota al área, ya era cuestión de ganar la pelota, sacarse un tipo de cima y tirarla al área. Y en eso apareció el cambio de Tomaski por Gómez, que tiene más dinámica para ir y venir, que tiene menos manejo que Gómez, pero es mucho más fuerte y más aplicado a la marca, y va con más decisión a la punta derecha, y en la otra izquierda el Chiquito Rodríguez, y Chiquito Rodríguez dijo, no nos vamos a apurar tanto, desde la izquierda enganchó para adentro, dos o tres enganches, en vez de tirarla rápido al área, cuando se acercó, la tiró baja al medio del área, la tomó Rizzi, abrió hacia la derecha el gol de Tomaski, golazo, y el 1-1 con el que se fueron los 90 minutos. Se vienen los penales, un tiempo para cada uno, fue justo el marcador.
0: Bueno, señoras y señores, definición por penales, y va a arrancar Uriel y Ejara para abrir la cuenta, o Gómez para ser la figura de la tarde. Señoras y señores, estamos desde la pena máxima. Uriel arrancará. 1, 2, 3, 4, 5, 6, 7, 8, 9, 10, 11, 12 pasos. Hasta en ese detalle estuvo Bigoni hoy, ¿no? Para marcar dónde debe ir posicionada la pelota. Creo que Gómez se lo advierte, el arquero de Newbery, ¿verdad?
2: Algo le reclama ahí Gómez, sí, hay que remarcarlo otra vez, ¿eh? No esperábamos otra cosa, un gran arbitraje de Bigoni.
0: Señoras y señores, para pegarle Uriel y Ejara, definición desde la pena máxima. Arco que da el sector este, el que da el paredón, el que da la salida de la localidad de Serrano. Uriel prepara, apunta, fue. Lo pateó muy bien Uriel Ejara. Uno arriba Sporting, va Damigela.
2: Cerquita estuvo Gómez de mano.

0: Fue bien, pero la pelota iba muy, muy a ras del piso y se metió contra el palo. 1-0 Sporting.
1: Le va a pegar Damigela, otro que le pega bien, ahora un zurdo. Santiago Nievas, que sacó una pelota por encima del travesaño, que era la victoria en ese cabezazo de Merlo, Pegadito lo que fue el gol de Dobaski. Tremendas las imágenes de Cadena Melodías TV. Prepara Damigela. Va Juan, tiró, la tiró arriba, la tiró arriba Damigela, la tiró arriba Damigela, señoras y señores, 1-0 gana el rojo.
0: Zurdo, Damigela la quiso cruzar al palo izquierdo de Gómez, le pegó muy abajo, la pelota se fue medio metro arriba del travesaño, 1-0 Sporting.
1: Bueno, la gran chance lo tiene ahora Martín Sosa. Es un penal fundamental para el rojo. Le va a pegar Martín. Algo le dice Gómez. Sosa se lo saca de encima.
0: Me parece que intenta hacer un poco la dibu.
2: Sí, señor, estamos. Bueno,
1: le va a pegar. Se paró, apuntó, le dio gol. ¡Oh! Gol del rojo. Dos. Está ganando Sporting por dos tantos contra uno.
2: Va el Nico Martínez.
0: Mire, Nico Martínez para seguir con solamente Sporting. Dos penales convertidos por Sporting. Un penal malogrado por Jorge Newbery.
1: Bueno, le va a pegar entonces el Nico. Es pesado este penal también, ¿eh? Es pesado este penal también. Prepara el Nico Martínez. 52 minutos. De reloj corrido ya tengo un poquito más. Va el Nico, preparó, apuntó, le dio gol. ¡Gol! De Newbery. El Nico Martínez pone. Newbery 1. Sporting tiene 2, Dani.
0: Fuerte a media altura, a la derecha. Pesadísimo el penal, sí, deja abierta la serie.
2: Es el turno de Leandro Fernández.
1: Va a ir Leandro Fernández. Por ahora no practicó penales, pero es el más efectivo el rojo, Gómez trata de ir y ponerlo nervioso a lo... Sí, claro, al arquero de la selección, ¿no?
0: A nuestro gran Dibu.
1: Sí, a lo Dibu, le va a pegar Fernández, preparó, apuntó, le dio... a 1 gana Sporting.
0: Le pegó al medio, Fernández se alcanzó a pasar un poquitito Gómez, casi deja la pierna y se lo saca, estuvo cerca dos veces Gómez, pero fueron goles las dos veces. 3-1 está Sporting.
2: Es el turno de más. Es el turno de Santiago Rodríguez.
1: Le va a pegar el Santi Rodríguez, casaca 18. Nievas le dice, tenés que ponerla más atrás. Anda para allá, le dice Santiago Rodríguez. Nievas abre las manos como diciendo, la voy a atajar. Señoras y señores, va Rodríguez. Preparó, apuntó, le dio gol de Newbery. Gol de Newbery, que ahora pone Newbery.
0: Le pegó muy bien Rodríguez, a media altura, al palo de derecho de Nievas. Fue bien el arquero, fue bien. Le tiró el manotazo, por poquito no se lo saca.
2: Ahora va el autor del gol, Tomás Raberta.
1: Va Raberta, el pibe Raberta, el que abrió el camino de los goles en la tercera final. Por ahora viene derecho Sporting, convirtiendo todos los penales, va por el cuarto. Tomás Raberta. Hizo la más difícil Raberta. Pedazo de gol. Va Tomás. Prepara Tomás. Apunta Tomás. Llegó, le dio gol. Gol del rojo, gol del rojo. Señoras y señores, si ataja Nievas o no convierte Newbery, el rojo será el campeón, Dani.
0: 4-2 está la definición, tiene un penal más. Sporting, vamos a ver si puede acortar aquí el número 9 de Jorge Newbery, Carlos Márquez. Bien le pegó Raberta, al otro palo fue Gómez.
1: ¿Quién va, Santi?
2: Carlos Márquez.
1: Bueno, va a ir Carlos Márquez entonces. Señoras y señores, Carlitos Márquez, Nievas tiene la chance de acortar todo. Prepara Carlitos, tiró, ¡gol!

0: ¿A quién le pegó al medio también este Carlos Márquez? A la derecha fue el arquero, va Prieto, y lo dijiste, Marcelo, en los pies de Prieto está el título para Sporting, en las manos de Gómez está seguir esperando para Jorge Newbery.
1: Señoras y señores, Gómez, para que explote la tribuna que está en el sector visitante. Prieto, para que explote la tribuna donde estamos ubicados nosotros. En el sector local del Bautista. ¡Ah, qué cuánta carrera tomó Prieto! Larga carrera de Prieto. Llega, apuntó, le dio. ¡Tapó Gómez, gol! ¡Gol! ¡Campeón del rojo! ¡Gol! Bulalle, 80 aniversario que lleva el nombre de Estudiantes. Señoras y señores, se abraza Martín con el tanque, todos se funden en un abrazo, pibes y no tan pibes, y otros que seguramente dejarán la huella. Uriel Yajara, que hoy no pudo, pero pateó el penal y lo hizo bien, ese penal que era determinante después de lo que había sido todo, lo que había generado en los 45 minutos, donde fue bastante parejo el partido, se repartieron los tiempos y desde la pena máxima, el rojo es el campeón de la Liga Regional de la Bulalle. Felicitaciones a la gente de Sporting, que tendrá una caravana enorme para llegar e invadir las calles de la ciudad cabecera de nuestro departamento. Sporting es campeón. Un abrazo inmesurado y a la vez también con mucha pasión y con mucha alegría para poner la victoria en lo más alto. Ahí está el conjunto rojo, rojo que te quiero, rojo. Le ha ganado un digno rival como Newbery, ganó por penales el equipo de Montaña y de Hue, Daniel.
0: Y Gómez había estado cerca dos veces y esta vez estuvo más que cerca, se lo manoteó casi, se lo saca al penal a la derecha, ejecutado por Prieto, no la pudo tener, pero se le metió en el palo y es campeón Sporting después de muchos años de no poder lograrlo. Pero ya nos vamos a meter con Sporting, ya nos vamos a meter con el campeón, merecido por supuesto campeón, pero hay un merecido segundo también, un merecido subcampeón. Ahí está Jorge Newbery de Buchardo una vez más. Hace un año atrás estábamos aquí en esta misma cancha también viendo cómo Huracán era campeón ganándole a Jorge Newbery de Buchardo y decíamos un dignísimo segundo puesto por parte del equipo de Jorge Newbery de Buchardo. Y ahí está hablando el Ponchi Coria, que siempre está en estas instancias y esta vez no se le pudo dar. Y Sporting, aquí está el alma de Balmaceda, aquí está el alma de San Juanino Castro, acá está el alma de Marro, acá está el alma del Meco Mancilla, del Pacha Manabela, de el negro Jorge Larretape, del Poroto Lozano, de Oscar Bianciotti, de Oscar Francis Torra, y podría estar nombrando toda la tarde, de Hugo Espadaro, y de tantos, un poquito más acá en el tiempo de Pablo Bornia, de la Camoria, de mucha gente que le dio títulos importantes a esta prestigiosísima institución de nuestra liga, en la que tiene el estadio más hermoso de nuestra liga, y la que hacía, el que hacía muchísimo tiempo que no salía campeón y que había perdido algunas finales. Aquí está, una vez más, después de muchos años, campeón el rojo de la ciudad de la Bulalle, no renunciando nunca al buen juego, con una dupla técnica que también fue campeón hace un año con la camiseta de Huracán y que ha repartido esta tarde aquí en el Bautista Echandi.
1: Santi Frola, ¿por dónde estás?
2: Lo voy a ir a buscar a Alfonso Coria, que lo vi agradeciéndole a sus jugadores. Vamos a ver qué nos dice el Ponchi.
1: Bueno, dale, mientras los hinchas de Sporting festejan con los suyos, ya los vamos a tener aquí para la coronación, la entrega de la Copa. Ha sido una final reñida. mientras Daniel comentaba, nosotros veíamos a Alfonso Coria reunido con los suyos. Estás con Ponchi, dale.
2: Bien, compañeros, aquí estamos con Alfonso Coria, el director técnico de Jorge Newbery. Ponchi, bueno, no tocó que la moneda caiga de este lado esta vez. Te vi hablándole a tus jugadores, ¿qué les decías?
3: No, que ya tendría que haber caído la semana pasada y la verdad que se los vengo diciendo ya hace bastante. He jugado en equipos buenos, he dirigido jugadores mejores, peores, pero que tengan los huevos y revertir tanto como este, les soy sincero, ningún equipo jamás. Arrancamos perdiendo cuarto las dos veces, arrancamos perdiendo semifinal, arrancamos perdiendo final, lo ganamos la semana pasada. Esto creo que se queda ese partido, queda en la historia porque no se va a olvidar nunca. Así que con estos chicos me saco el sombrero y a mí me pasa que no me cambia nada ganar o perder. Yo mientras dejen todo y me gusta ganar a lo que se te cruce. Pero quería y creo que se lo merecían. No hay ningún club, y vos sé los esfuerzos que hacen todos, pero no hay ningún club que entrene como ellos. Nosotros hemos entrenado en Italo, en Charlone, en La Bulalle, en Buchardo, porque llovía, porque la cancha no se podía. Tenía a los chicos que estaban predispuestos, una comisión que apoyaba y que iba, así que no se puede estar más orgulloso de un grupo, y eso no se logra todos los días. Yo el año pasado hemos jugado finales y por ahí, con el dolor y mirándole la cara, le decía que no sabía si nos merecíamos ser campeones, porque por ahí alguno entrenaba por una cosa, otro por otro. Estos pibes, quédate tranquilo que se merecían salir campeones y el fútbol le dará revancha seguramente.
2: Viejo, te noto realmente emocionado. Creo que lo dijiste bien, la palabra es orgullo para tus dirigidos. Gracias por este tiempo.
3: No, gracias a usted.
2: Hasta ahí la palabra de Alfonso Coria.
1: Bueno, ahí estábamos con Alfonso Coria viendo los festejos. Nos acercamos con los campeones. Mirá, acá tenemos ahora el tanque. Por ahí podemos hablar con el tanque rapidito, Santi. Antes que se nos vaya, ahí tenemos la exclusividad del Martín también. Bueno, todo tuyo, Santi.
2: Bancame.
1: A lucirse. Ahí está caminando. Ahora sí va a hablar el tanque, ¿eh? Ahora sí, te lo dije. Dale,
2: bien,
1: dale.
2: Ahora estamos con Luis Wed, el director técnico del campeón de Sporting. Tanque, bueno, un título más. Uno más para la vitrina, pero para la vitrina personal tuya. ¿Cuántos son? ¿Cómo lo disfrutás? ¿Cómo se vive?
4: No, más allá de lo que uno tiene la suerte de ganar, uno viene a trabajar un club. No es fácil llegar a una final y no es fácil ganarla. Bueno, lo tocó a nosotros, un rival como Buchardo, digno rival. Siempre está ahí peleando las finales. Pero nosotros hicimos un año espectacular, en la fase clasificatoria, en los cruces espectacular. Y creo que hoy en el balance positivo del partido creo que merecíamos un poco más. Pero bueno, Buchardo nos llevó a los penales y por suerte pudimos coronar realmente todos los chicos. Del grupo de cuerpo técnico mío espectacular que trabaja, y bueno, ahora llegó el momento de disfrutar.
2: Bien, Tanque, felicitaciones. ¿Qué le dijiste a tus dirigidos? Ni bien los fuiste a abrazar.
4: No, que lo disfruten porque se lo ganaron en buena ley, hicieron un medio año espectacular y que disfruten. Ahora es momento de disfrutar, así que tranquilo.
2: Bien, ¿te vamos a tener el domingo que viene dirigiendo con estos colores?
4: Sí, yo creo que sí, hay que sentarse a hablar, pero ya arranca el domingo, hay poco tiempo, así que pero calculo que sí.
2: Bueno, hasta ahí la palabra de Luis Wed.
1: Decirle al Tanque que hay algo particular, digo, le ganó consecutivamente a Newbery como técnico de Huracán y ahora como técnico de Sporting, ¿no?
2: Ahí me marca Marcelo el dato que le ganaste dos finales consecutivas a Jorge Newbery. Sí. La del año pasado siendo técnico de Huracán y ahora con Sporting.
4: Sí, por suerte se nos tocó a nosotros. Felicito a Buchardo, felicito al Ponchi, el cuerpo técnico que siempre está ahí arriba peleando. Hoy nos tocó a nosotros, creo, como te decía vos, creo que en el balance lo 90 merecíamos un poquito más, pero bueno, es fútbol, fuimos a los penales y bueno, hoy estuvo del lado nuestro.
2: Tanque, bueno, gracias por tu tiempo y a disfrutar.
4: Dale, gracias.
1: Bien,
4: gracias.
1: Ahí está el Tanque. Bueno, podemos ir invitando a algunos para el programa desde la tribuna, Santi, ¿eh? Ahí lo tenés a Prieto, mirá, ahí lo tenés con gorrito rojo, llámalo a Prieto. Ahí está Tomás Prieto.
2: Bien, compañero, dale. Estamos con Tomás Prieto, el autor del penal decisivo. Tomás, venimos acá porque...
1: Llega bien.
2: Ahí está. Muy bien. Tomás, te voy a llevar para atrás en el tiempo exactamente 4 o 5 partidos. La semifinal de ida en cancha de Estudiantes. Te toca irte expulsado a los 35, 40 minutos del primer tiempo. Ese día, cuando terminó el partido, ¿vos vislumbrabas esto?
3: Creo que
5: hace 6, 7 meses que llegué al club, que llegó el cuerpo técnico de Luis. Creo que teníamos claro un objetivo, creo que lo demostramos en toda la fase regular, en todos los cruces. Fuimos el equipo más goleador, el menos más invita, así que una alegría inmensa, muy triste porque bueno, me perdí partido importante, pero bueno, Dios tenía todo preparado para que yo defina hoy la final.
2: Bien, ¿qué sentiste ahí cuando el arquero Gómez te adivina el palo, la llega a tocar, parecía que no entraba, terminó entrando?
5: Un poquito de sufrimiento, un poquito más. ¿Qué vamos a hacer? Sufrimos el partido, creo que lo teníamos para liquidar, nos erramos 2-3 goles ahí y bueno, después una alegría inmensa, ¿qué se le puede explicar?
2: Bueno, gracias por tu tiempo. ¿Alguien de que te acuerdes en este momento de plena emoción?
5: De mi vieja porque está sufriendo, está pasando un mal momento en Buenos Aires y estar acá lejos de ellos, pero los compañeros me hacen todo más fácil. Así que vamos a ver si puedo ir a visitar porque extraño mucho.
2: Bien, desde allá seguramente haciendo el aguante, la más gracias Tomás por tu tiempo y a disfrutar de este título.
5: Sí, obviamente, como mi vieja, como mi papá, como mi hermano, como mi hermana, como mi abuela, como toda la gente que me hace el aguante, así que nada, muchas gracias y bueno, que disfrute toda la gente roja.
2: Hasta ahí la palabra de Tomás Prieto.
6: Bueno, mucha gente que se va retirando, algunos que se quedan para la ceremonia. Será una larga tarde, noche y madrugada también para los hinchas del rojo. Ahí está el saludo de los campeones con los subcampeones, entran los directivos también, los dirigentes para la entrega y para la ceremonia. Seguimos trabajando, Santi, con los jugadores, lo tenemos ahí al Velo, a Bautista Uriel. Cabral, Uriel. A Uriel Ejara también, a ver si podemos hablar con él.
7: Un segundo.
6: A ver, vamos a ver si podemos hablar con Uriel. Se escucha bárbaro ahí, Santi, esa es la posición, dale. Ahí está
2: bien, Uriel. Compañero, acá estamos con Uriel.
6: Que gire para acá, para la cámara, para acá.
2: Allá, así, allá, ahí está. Arriba del móvil. Uriel, bueno, sensaciones con este título de liga, con la camiseta de Sporting.
8: Hola, buenas tardes. Nada, muy contento, la verdad que yo desde el día que me quedé he recibido muchas críticas, pero bueno, yo creo que el equipo siempre me acompañó, siempre estuvo conmigo, fuimos muy unidos y nada, gracias a ellos, gracias al hincha, contento, muy contento por el título.
2: Bien, imagino una semana especial después de todo lo sucedido, aquel gol sobre la hora. ¿Cómo trabaja la cabeza en la semana?
8: Sí, eso, qué sé yo, eso se lo dejo a la gente. Ha habido mucha gente que ha criticado, mucha gente que ha alentado, pero bueno, eso, no le damos bola, estamos muy unidos entre nosotros y creo que la entrega, el orden, el compromiso que tiene este equipo logró el campeonato.
2: Bien, hermano, te felicito por el campeonato. Sin duda sos la figura del torneo.
8: Bueno, dale, muchas gracias. Voy a mandar un saludo a mi familia, a mis amigos que siempre están acompañando y nada, contento.
2: Bien, hasta ahí la palabra y es Gara, el goleador del campeón.
6: Bien, laburazo, Santi, seguimos trabajando. Ahí está, hoy no le tocó jugar a Nahuel Bruno, pero jugó la segunda final, también aquí con el gorrito de Sporting. Bueno, seguimos trabajando, están los directivos también. Bueno, todo esto que ha dejado, obviamente, ahí están festejando los jugadores. Vamos trabajando, Santi, Martín Montaña, por ahí. Podemos hablar con todos, Santi. Martín. Todo es el momento suyo, Santi. Dibuje, maestro, dibuje. Vamos a ver si podemos hablar con Martín, dos palabritas con Martín Montaña, que recibe el abrazo de los dirigentes. Bueno, estamos televisando todo, hemos habilitado ahí, abrimos para todo el mundo para que puedan ingresar para ver los festejos. El agradecimiento a toda la gente que compró la entrada, la gente que nos acompañó en las redes sociales. Bueno, todo esto que estamos en todos lados, dale.
2: Bien, compañeros, estamos con Martín Montaña, uno de los integrantes del cuerpo técnico de Luis Huet. Martín, bueno, sensaciones, estimo. Vos sos un tipo acostumbrado justamente a dar vuelta olímpica, pero quienes han salido campeones muchas veces dicen, hay que disfrutar porque no se sale campeón todos los días y no sabés cuándo vas a repetir. ¿Cuál es tu mensaje?
9: Buenas tardes, primero. Buenas tardes ahí a todo el equipo en cabina. Y justamente le decía a los chicos que el fútbol a veces es muy ingrato, que lo disfruten, somos un plantel joven, con mucho sentido de pertenencia. Recién hablaba con Romeo Lausirica, todos emocionados, pibes que se criaron, jovencitos. Hoy hace el gol Tommy Raverte, un pibe criado acá, vuelvo a repetir. Fueron palabras que le dije, disfruten, porque el fútbol a veces es ingrato y se sufrió mucho, si no, no va. Felicitar a la gente de Buchardo, la verdad que un rival durísimo, creo que por ahí algo de protagonista todos los años. Disfruten, que lo disfruten.

0: mucho. Y bueno, nada, ya le dimos libre hasta el jueves. Y bueno, ya el domingo el fútbol nuestro no te da descanso. El domingo volvemos a esta cancha. Y bueno, nada, esperemos arrancar una nueva. Sin duda que va a ser igual o más complejo que este, como lo son por lo general los segundos semestres del año.
1: Bien, Martín. Marcelo, ¿algo ustedes, compañeros, que quieran preguntarle a Martín?
2: No, preguntarle de los momentos del partido, cómo lo vio él, porque él analiza bien, que nos cuente qué es lo que vio él en estos 90 minutos, ¿no?
1: Bien, Marcelo me pregunta, ¿qué viste vos en estos 90 minutos? Dice que sos un buen analista del fútbol, que lo analizás muy bien. ¿Cuál crees que es vos el análisis de este desarrollo?
0: Sí, yo creo que nosotros lo habíamos hablado en la semana, inclusive en la charla fue muy sencilla. Es un rival que tiene un modelo de juego muy identificado, que lo trajo hasta acá, el juego directo, la peligrosidad de los dos delanteros, un equipo muy fuerte en su línea defensiva. Nosotros sabíamos que si fijábamos mucha posición, el rival seguramente no iba a doblar marca, y nosotros, la idea nuestra era seguir lo que nos trajo hasta acá, tratar de tener la pelota, la paciencia, atacar los espacios vacíos. Es una final muy difícil, luchar de un rival duro donde tiene mucha marca. Creo que Ponchi ajustó en el segundo tiempo porque nosotros veíamos que el porteño no volvía y por ahí había algunos duelos que por derecha, que por ahí hoy, y es normal, son pibes que seguramente vos en un partido normal las terminaciones son distintas. Hoy a veces hay un montón de factores a un plantel tan joven que le puede afectar. Entonces, como te decía, modificó Ponchi ahí, tirando Carlito por izquierda, tapando un poco a Cabral. Pero bueno, nada, era un partido de esto. Buchardo, juego directo, teníamos que tapar los centros. Ponchi pone tres tipos en el área, Ricci nos gira en el área y bueno, un gol creo que de otro partido, la mete arriba Mauro. Pero bueno, nosotros previo al empate tuvimos una o dos aproximaciones, una de Carranza que recuerdo que tira un centro pinchado que cuando por ahí era por abajo. Partido duro, difícil, se iba a definir por detalle. Nosotros llegamos al gol por una buena jugada, una apertura con Raberta, que un poco lo que intentamos con el cambio. A veces sale, a veces no, pero la verdad que un partido apretado, en una cancha, por suerte, y aprovecho a felicitar a la gente acá del Deportivo. Da gusto ver una cancha como esta y que la jugó acá, y creo que salió todo en buenos términos, ¿no?
1: Bien, compañeros, la palabra de Martín Montaña. Martín, bueno, te dejo ir a festejar. Felicitaciones por el título, gracias por tu tiempo.
0: Gracias, un saludo a todo el equipo. Ahí lo veo a Daniel, a Marcelo, bueno, después nos veo Fede, un abrazo grande. Y el de arriba que me pague lo que me debe.
3: Gracias, Dani. Felicitaciones, una vez más, Martín Montaña.
2: Bueno, se hizo la entrega de la Copa del subcampeón. Señoras y señores.
3: Por remarcar el subcampeonato de Jorge Newbery de Buchardo, hay lágrimas, por supuesto que las hay, y las tiene que haber, ya lo dijo Carlos Salvador Bilardo, cuando se pierde hay que llorar, pero ahora cuando se reflexione, y ahí están los aplausos de la gente de Buchardo y lo bien que hacen, porque es un equipo que dejó bien alta la vara y hace todavía mucho más meritorio el triunfo de Sporting, porque no le ganó a un equipito, le ganó a un gran equipo como es Jorge Newbery de Buchardo, y la diferencia fue tan cortita que hubo que ir a penales, y ahí estuvo el manotazo de Gómez que casi le saca el penal a Prieto para que todo siguiera y vaya a saber cómo podía haber terminado. Por eso digo que todo lo que vamos a hablar de Sporting, por supuesto, porque merecido se lo tienen. Ahí van los muchachos de Sporting a recibir las medallas.
2: Será el momento.
3: Y es el gran festejo del gran campeón. Bien Buchardo, bien Sporting.
2: Bueno, van a entregar la copa. Ahí está el presidente Chetan, presidente. Recordemos que esta copa lleva el nombre 80 aniversario Estudiantes de General Levalle. Van a coronar y va a levantar la copa Sporting. Hermosa copa, hermosos premios. Tanto la copa para el segundo como la copa para el primero. La entrega de las medallas. Arrancando con Bruno. Arrancando detrás de él, Albelo. Más atrás, Agustín Carranza. Bueno, todos que van recibiendo. Y las imágenes que ya podemos en un ratito mostrar de arriba, ¿no? Donde estuvimos trabajando con el dron desde arriba de lo que fue la definición por penales. Somos la cadena Melodías, ya entrando en este cierre de un medio año que ha sido convulsionado por muchísimas transmisiones deportivas, por muchísima producción, tanto en la Liga Roca como en la Liga Regional de la Bulalle, que aquí ya tiene el campeón. No sé qué pasa en la Liga Roca, Santi.
1: 0-0 por el momento la final de vuelta, y se estaría coronando el Recreativo Estrella.
2: El Recreativo Estrella, claro. Bueno, a un gol entonces, está todo ahí, queda todavía, deben quedar 15 minutos por lo menos, ¿no?

0: No, te faltaban 5 la última vez que lo miré.
1: Entonces Recreativo estaría coronándose campeón.
0: Sí, señor, y de seguir así arrancan las dos ligas el fin de semana que viene. El domingo vuelve el fútbol.
2: Es que tiene que ser rápido este asunto, porque las ligas son largas, no falta mucho. Si nos vamos a terminar en las últimas semanas de diciembre o primera semana de enero.
1: Bien, déjame remarcar algo. Se quedó Newbery hasta lo que fue la ceremonia de...
2: Aquí la gente campeón de Sporting, si puede, aplauda, si puede la gente de Sporting, aplauda que se va Jorge Newbery de Buchardo allí, muy apenado, para que sea una fiesta real, a sí, reconocer, señor, a estos muchachos que han dejado todo y no se les dio, así es. Y ahí después, cuando es que se están retirando, es todo el festejo para la gente, para los muchachos de Sporting que han logrado el gran título. Y subrayando todo
1: Bigoni,
2: eso.
1: Lo ahí tenía está. Bigoni, 2 minutos al flaco para
2: un ratito, ahí está, porque felicitarlo de parte nuestra, Bigoni, un excelente buen trabajo, arbitraje.
3: Patricio,
1: felicitarlo. A ver, 2 minutos. 2 minutos con Patricio Bigoni. Bueno.
0: Ojo.
1: Eso no tenía que pasar, Eso no tenía que pasar, va la policía. Alguien provocó cuando se iba Newbery. Y los jugadores de Newbery se volvieron. Bueno, lamentablemente...
2: Hay que tener mucho cuidado con esto. Sí. Yo no quiero caer, pero me da la impresión de que hubo un dirigente o alguien ahí de Sporting que faltó el respeto a la gente de Buchardo, que se iba con absoluta paciencia y ahí hubo algún tipo de provocación. A ver a la gente de Buchardo, por favor, que trate de irse, porque no se va. Pero me parece que hubo una provocación, sinceramente. Sí. Lamentablemente no debe
0: ocurrir. Yo la veo era clara la provocación, Daniel. Sí.
2: Era una fiesta hermosa, fue una fiesta hermosa, no había pasado absolutamente nada. Hay
0: una
2: que
0: cosa
2: cuidado.
0: Que cargue la gente atrás del alambrado y otra lo que estamos acá adentro.
2: Sí,
0: ¿no?
2: Realmente es una lástima porque había sido un comportamiento ejemplar de los dos equipos, de las dos parcialidades, una fiesta del fútbol que se vio empañada, se sabe, el que pierde tiene muchísimo dolor, hay que respetarlo. Yo decía por ahí, mirá, casualmente, en el momento que yo estaba diciendo a la gente de Sporting, si puede, que aplauda un poco. A los muchachos de Buchardo porque se lo merecen, y eso engrandece también la victoria de un Sporting que le ganó un gran equipo y que merece el festejo, porque eso es un enorme equipo, es una gran institución y tiene muchísimo para dar y le ha dado muchísimo a nuestro fútbol.
1: Quiero remarcar en esto, dirigentes de ambas instituciones tratando de separar.
2: Sí, pero alguien encendió una mecha, sí. Lamentablemente alguien encendió una mecha. Cuando en un momento que es difícil, cuando decimos la mecha, la metáfora sirve. Esto es una final. Ahí está toda la nafta desparramada. Si tiras un fosforito, se va a prender. Lamentablemente hay que tener, mucho cuidado.
1: Con los protagonistas, bueno... Lo que pasa es que está la gente también muy cerca en lo que es el embudo, ¿no?
3: ¿Podemos acá por la radio?
1: Donde, a ver si podemos hablar con todos. Las del Rojo, que tendrán su fiesta, que tendrán su merecido festejo. Es cierto que la segunda final quedó muy caldeada, Daniel.
2: Y debe venir algo de ahí, tal vez. Pero bueno, por favor, a tratar de tener... Porque las derrotas y las victorias van y vienen. Un día nos toca ganar y otro día nos va a tocar perder. Y en el momento que el rival se mofe de nuestra enorme tristeza. Porque es muy difícil perder y absorber la derrota. Y entonces es de mayor grandeza tener la... disfrutar del triunfo con absoluta libertad y con absoluto respeto a quien le ganaste.
1: Bien, ahí estamos con todas las imágenes de lo que ha dejado, señoras y señores. A ver, ¿a dónde está Santi? Que no te veo, por favor. Santi,
2: sí.
1: ¿A dónde estás? Vamos con más protagonistas, ya para ir buscando el cierre. Sí. Nos vamos para allá.
3: Te pierdo.
1: No, vos me perdés, pero salís. Así que trabajamos ahí, el micrófono llega bien. Seguimos trabajando con los compañeros. Mientras la copa va a estar enfrente de los hinchas del Rojo. Una marea
2: aquí
1: roja
2: está.
1: Será de acá
2: aquí
1: hasta
2: está.
1: La ciudad de La Bulacia.
2: Sí, ¿no? Seguramente, y merecido se lo tienen. Aquí están los muchachos con la copa. Vienen a ofrendársela a su hinchada. A festejar, muchachos. A festejar que se lo
1: Marcelo.
2: Tienen muy merecido.
1: Sí.
2: Y ahí vienen los muchachos.
0: Bien, estamos con Pablo Zanotto, el delegado de la Liga de Sporting. Pablo, bueno, sensaciones con este nuevo título.

0: Rompió la pared, 15 años de sequía para el rojo, y bueno, te toca estar acá.
1: Sí, muchas gracias. Sí, estuvo bravo esto, son finales, pero bueno, se armó justamente esto para pelear el campeonato. Empezamos con un provincial, conociendo a los chicos, y bueno, gracias a Dios hoy podemos festejar. Lamentamos por lo que pasó último, pero bueno, hay gente que no entiende nada.
0: Bien, eso te quería preguntar, te veía ahí separando un poco en el tumulto, me parece a lo lejos que te toca ligar cuando yo veo claramente que vos no tenés nada que ver, ¿cómo lo viviste vos desde adentro?
1: Sí, yo no me he enterado, voy a separar a los chicos y viene un dirigente de Buchardo, específicamente eso, seguramente está grabado algo y bueno, recibirá su denuncia.
0: Bueno, a disfrutar del campeonato, te felicito por la obtención. Gracias por tu tiempo.
1: Dale, papá, saludos ahí para Marcelo.
0: Y eso. Listo, hasta ahí la palabra de Pablo Zanotto.
2: Está Iseta acá, Marcos Iseta, el de Campera Roja, que es el presidente, para poder entrevistar. Para
0: acordate que...
2: Bueno, pero con Campera, es el único que tiene la Campera Roja, los demás están con la Campera Roja, Bueno, gran trabajo de los compañeros, Maxi con las cámaras, el Chino también con las cámaras, Lautaro Carletti con las redes sociales. Ahí está, acá, lo vamos a tener a Iseta, el presidente, ¿sí? Marcos Iseta, lo tenemos, apuntando para acá, así, mirando la cámara, ahí estamos. Así le hacemos la nota, Marcos Iseta, presidente de la institución de Sporting Campeón, así.
0: Bien, Marcos, felicitaciones por este título, sensaciones de esta estrella para el club.
3: Bueno, sí, muchísimas gracias. Bueno, y quiero agradecer después de sufrir tanto, agradecer a los jugadores, al cuerpo técnico, a la hinchada, que es lo más grande que hay. Y bueno, acá estamos con un campeonato, cansado, agitado de festejar.
0: Te noto agitado, te noto exaltado, pero bueno, estimo vale la pena. Ahora va a venir la relajación, un par de días nomás, porque el domingo que viene toca volver a sentarse en el Oscar Fadón.
3: Sí, a descansar y bueno, y arrancar con todo de nuevo. Vamos por el bicampeonato. Es mucho, pero bueno, lo vamos a tratar de lograr.
0: Clarito, ¿no? ¿Alguna duda ustedes, compañeros?
2: No, ahí lo dijo todo, Gracias, agradecerle.
0: Listo, felicitaciones y gracias por su tiempo.
3: No, gracias a ustedes, saludos a todos de Sporting.
2: Gracias, ahí lo tenés al Mago, al 18, al Mago Gamboa, dos palabritas para con el Mago, que entró bien también en los minutos que le tocó jugar. Ahí está el 18, vamos a ver si podemos hablar con todos. Alvelo fue suplantado, pero había jugado para mí cuando ingresó en el partido, en el segundo partido lo hizo muy bien. Estamos con el Mago, dale.
0: Bien, compañero, estamos con el Mago Gastón Gamboa. Mago querido, bueno, te tocó entrar, lo hiciste bien, decían mis compañeros. Sensaciones de un nuevo título.
4: Ah, es algo que, si ustedes supieran lo que uno espera para esto, mirá que he tenido la posibilidad de jugar en grandes cosas, pero este año fue muy difícil para mí, dejé mucho, decidí venir al club, tratar de adaptarme a lo que venía, remarla de atrás y conseguir esto con el club que me fui a los 11 años y después de 33 años volver a mi casa, sinceramente. Es un regalo que me dio la vida, Dios y este club, ¿no?
0: Bien, hablábamos ahí con Martín Montaña de lo que cuesta salir campeón, que campeón no se sale todos los días y el momento de disfrutar. ¿De quién te acordás vos en este momento de disfrute?
4: No, en este momento me acuerdo de mi viejo, porque fue el primero que me subí arriba de la bici y me llevaba a entrenar a Sporting. Antes eran otros tiempos, antes eran otras cosas. Hoy tengo una hija, se lo prometí, le dije que le iba a llevar la copa. Ya sabía cuánto pesaba la plateada porque no se me dio con la lonja, pero que se te dé con el club en la cual vos naciste, con el que te llevó al fútbol profesional, y volver después a los 40 años, tiene un condimento especial. Y vuelvo a repetir, muchos no saben, pero era el primero que estaba en el entrenamiento, el que entrenaba el doble, los días que no se entrenaba, no me puedo relajar, y la verdad que hoy se disfruta, merecidamente. Fuimos el equipo que más ganó, tiene el goleador, la valla media vencida, clasificamos después de dos fechas antes que termine el campeonato. Obviamente que después en el medio pasaron cosas, las finales muy cerradas, Buchardo siempre el protagonismo, siempre se ve el protagonismo, y bueno, después los penales, sinceramente un 50-50, hoy nos tocó la moneda para nosotros. Felicitar a Buchardo, felicitar al Ponchi también, que siento una admiración profunda, y bueno, y a todos ustedes también, a todos ustedes, porque porque siempre hacen la cobertura, siempre están. Nosotros le podemos llevar a nuestra familia gracias a ustedes. Muchas gracias.
5: Mandale un abrazo grande. Bueno.

0: de todos nosotros.
1: El abrazo ahí de Daniel y mis compañeros en la cabina. Gracias por su palabra. Felicitaciones, Mago, y vaya a disfrutar tranquilo.
2: Muchas gracias. Bueno. El Mago salió nuevo campeón.
3: Sería bueno.
1: Gastón Gamboa.
3: Saludos a Gastón. Sería bueno que podamos hablar con Raberta, que fue el encargado de meter el primer gol de esta final. Raberta, que tiene la 16, si no me equivoco, ¿no? Ahí está. Acá adelante está, mirá, Santi. Acá adelante está. 2 minutos con Raberta, ya para ir buscando el cierre, el comentario final. Gracias por el aguante. Hablamos con Raberta, a ver.
1: Bien, estamos con Tomás Raberta, autor del gol en los 90. Convirtió su penal también. ¿Qué te pidió, Tomás, el tanque cuando te mandó a la cancha?
4: Que entre y que haga lo que a mí me gusta hacer. Y bueno, salí a la cancha como tenía que ser y esto lo hago por mi abuelo y mi viejo que están adentro. Y hace 16 años que no salimos campeón y esto va a quedar en historia.
1: Bien, hermano, hiciste un golazo. La verdad, siento que te lo mereces. Gracias por tu tiempo.
4: Muchas gracias a ustedes. Y bueno, yo en este equipo, en este club, juego de los 3 años, así que di todo lo que tenía que dar. Así que muchas gracias.
1: A vos. Muy hasta ahí la palabra de Tomás Raberta.
3: Santi Niva, mirá.
0: Ahí está Santi.
3: Santi Nievas. Acá.
1: Bien, arriba. Estamos con Santi Nievas, el arquero del campeón. Siempre hay una de Nievas, viejo, ¿eh? Acá, allá, allá y de vuelta allá y en el Fadón.
3: Y atajar algún penal también.
1: Y casi agarrás algún penal también. La verdad, mucho mérito de colgarte esta medalla dorada. Felicitaciones y te pido tus sensaciones.
5: Bueno, muchísimas gracias y bueno, merecíamos coronar así, porque creo que fuimos superiores todo el campeonato, así que bueno, merecíamos esta copa.
1: Bien, Tomás, ahora a descansar, me imagino, a recuperar. ¿El domingo que viene con el buzo de Sporting?
5: Sí, a descansar, bueno, primero a festejar y bueno, después veremos qué pasa, pero sí, tengo contrato hasta todo el año en Sporting, así que bueno, ahora nos queda festejar nomás.
1: El pedido esta noche va a ser para el Piru Guerrero, ¿no? Que abra la esquina de ahí de Independencia y Juana Más.
5: Sí, olvídate. Principalmente eso, así que seguramente vamos ahí todos.
1: Listo, gracias por tu tiempo, vaya a disfrutar.
5: Gracias.
3: Laburazo, Santi. ¿Podemos ir cerrando con Aguilera, el presidente? Lo traemos para acá.
6: Acá es Sport, ¿no?
3: Para hablar con el presidente de la liga. Ya se están despidiendo varios hinchas, se están yendo, bueno, a volver a casa con cuidado. Sí,
0: ahí mientras Santi va buscando a Sandro Aguilera, una picardía, esa última manchita, ¿no? Porque una fiesta del fútbol extraordinaria, ¿no? Una cancha magnífica, un piso extraordinario, dos equipos que jugaron realmente un partido excelente desde lo actitudinal, desde el juego, un poquitito mejor Sporting en el primer tiempo, un poquito mejor con Gibril en el segundo, y un gran campeón. Ahí está Sandro Aguilera. Adelante, Santi.
1: Dale, compañero, Sandro. Estamos con Sandro Aguilera, el presidente de la Liga Regional de Fútbol. Bueno, Sandro, sensaciones ante una fiesta del fútbol.
7: Bueno, sí, esto hay que dividirlo en dos. La verdad que fue una fiesta, mucha gente, creo que entraron cerca de 1.300, 1.400 personas. La verdad que estaba preparado todo para que sea una fiesta, como lo fue en el fútbol, esto hay que decirlo también. Bueno, hubo un ganador por penales, un partido muy, pero muy parejo, muy, muy duro, como siempre digo, que los tiene acostumbrados la Liga de la Ulaye. Lamentablemente la otra parte es que, bueno, queda un poco opacado todo esto y empañado por estas cosas que no tienen que pasar, siempre la decimos en el fútbol. Yo escuché todo el rumrum que se dijo todo antes del partido, cuando terminó la segunda final en la cancha Sporting, pero queríamos, ya habíamos operado también que los dirigentes estuvieran a la altura de las circunstancias en estos casos y cada cual controlara su equipo. Bueno, ojalá que estas cosas no vuelvan a suceder.
1: Yo particularmente, Sandro, creo que la liga se ha hecho lo que correspondía, el señor Bigoni hoy ha estado a la altura.
7: En estos casos, y cada cual controlara su equipo. Bueno, ojalá que estas cosas no vuelvan a suceder.
1: Yo particularmente, Sandro, creo que la liga se ha hecho lo que correspondía, el señor Bigoni hoy ha estado a la altura, un partido intachable, no tuvo amonestados,

0: Cruz se habían portado muy bien adentro del campo de juego. Ojalá nosotros como Liga, bueno, se entregó el premio 80 aniversario Estudiantes de General del Valle, agradeciéndole también a Gustavo, la autoridad, al presidente Maxi, porque la verdad que venir a entregar un premio a el equipo de él que no estuviese jugando en la final es meritorio. Así que bueno, muchísimas gracias a ustedes, la prensa, se han portado excelente. Y la verdad que las cosas, más allá de eso opacado, salieron muy lindo adentro del campo de juego en el partido.
1: Bien, Sandro, gracias por tu tiempo. Te hago la última para cerrar. Te voy a correr del mundo del fútbol. El año que viene, año electoral, del 1 al 10, ¿qué chances hay de verte integrando una lista para intendente de la Boulaye?
0: No, basta. Solamente fui elegido hace poquitito, hace 20 días que fui elegido nuevamente presidente de la Liga Regional de Fútbol de la Boulaye, por unanimidad, quiere decir que todos los clubes estuvieron de acuerdo, y el martes ya van a asumir las nuevas autoridades con la presidencia mía, por supuesto.
1: Bien, hasta ahí la palabra de Sandro Aguilera, compañeros.
0: Bien, bueno, gracias a Maxi y también al equipo de trabajo. Me están saludando Gastón.
2: Filoso el periodista para preguntar.
0: La verdad que muchas gracias a ustedes. La verdad que también eso que están haciendo ustedes ahí y lo que se vio y la transmisión que se vio ha sido excelente. Así que el buen camino vamos con el fútbol
1: Esperemos ir por más, esperemos seguir creciendo todos juntos y por el bien del fútbol de la Liga.
0: Totalmente, y muchas gracias a ustedes.
1: Hasta ahí, Sandro Aguilera.
2: Bueno, Santi tiene esas cosas, ¿viste? Él pregunta, ¿no? Filoso el tipo.
3: Y bueno. Sí, no se produce. Y para presidente de la Nación no le gustaría preguntarle.
2: Bueno, le vamos poniendo punto final. Su comentario, amigo.
3: Una fiesta, yo me quiero quedar con eso, ¿eh? Aquí está la imagen extraordinaria, rojo aquí lo bautiste tanto.
2: El comentario quiero, porque hay algunos comentarios en redes o debajo del canal de YouTube. Lo que pasó en la segunda final, se dijo todo lo que se tenía que decir y se mostró todo. Nosotros no vamos a cambiar un resultado. O lo que cobró el árbitro, que ya dijimos que estuvo mal, que se equivocó, que lo perjudicó Jorge Añuberi. No podemos hacer otra cosa.
3: Sí,
2: que eso.
3: ni siquiera.
2: Somos parte de decidir.
3: Vos fíjate que ni siquiera hizo hincapié el Ponchi en esa situación.
2: Exacto.
3: Cuando terminó, destacó lo de su equipo, la gana de entrenar, lo bien que jugó, y ya está. ¿Qué va a hacer? Lo decíamos, Emma. A veces un muchacho, hoy Damigela, que es un enorme jugador, tiró el penal arriba del travesaño, eso es un error. Se equivocó, ¿qué va a hacer? No pudo pegarle bien. Nosotros muchas veces nos equivocamos en nombrar un jugador, en tomar mal una formación, en decir mal un apellido, ¿cuántas veces nos equivocamos? Y se equivocó el árbitro, no vio esa jugada.
2: Y esta la padeció Uberi.
3: Sí, sí, y esta la padeció.
2: Así,
3: y otra vez, que si yo será al revés.
2: Se toda esta tercera final, que hoy le toca ganar.
3: Pero
2: esta tercera final, en otro día, en otra acá, Bigoni para mí hizo un trabajo
3: excelente,
2: no se equivocó.
3: Arbitraje.
2: Bueno,
3: claro, pero que mostrar las imágenes y hacer la vez
2: no
3: de bar,
2: no.
3: El
2: área fue casi en la cancha.
3: La jugada medio está en otro lado y ahí se da esa situación, ¿no? Pero bueno, ya te digo, es digno de remarcar lo gran encuentro. Después va a haber un puritano que me va a decir, no, se podía haber jugado mejor. Sí, las finales son bravas para Estado. Correcto, los muchachos adentro de la cancha, alguna discusión, eso que vos decías recién, pero nada
2: pasa,
3: más que
2: lo
3: eso.
2: Lo que pasa después es producto de
3: lo que
2: dirigente.
3: Pasa es producto de esa situación. Digo, cuando termina un partido, hacía yo la metáfora, está todo regado de nafta, no tires un fosforito porque se va a prender. Y cuando se, justamente, fíjate vos, cuando yo estoy diciendo, pucha, se va y dónde está la gente de Sporting por ahí, por favor, a lo mejor un aplauso para la gente de Buchardo, para los muchachos de Buchardo, y coronamos toda la gran fiesta. Bueno, sucedió lo contrario, lamentablemente, pero bueno, afortunadamente no pasó a mayor, seguramente también habrá tenido responsabilidad porque no pase a mayor el operativo policial que habrá funcionado.
1: Voy a sumar algo, compañeros, a eso. Convengamos que Jorge Newbery muy amablemente se quedó a la entrega de premio, aplaudió al rival.
2: Me quedo con lo que dijo Daniel. Alfonso Coria fue el primer tipo que entrevistaste, ni bien terminó el partido, y tranquilamente podría haber desnudado otra vez, o traer el tema otra vez.
3: Casi no se refirió al tema.
2: No perdió tiempo en los minutos de aire para remarcar lo que había logrado este.
3: Lo que quiso enumerar fue el enorme plantel que tiene de jugadores que se sacrificaré, no es para.
1: Totalmente, yo solo quería agregar
3: que conocemos bien.
1: El tumulto se da a una reacción, a una cargada de un dirigente de Sporting a la gente de Buchardo, y ahí se da
3: hay que tener cuidado.
1: Ahí se da la reacción. A ver, nada justifica la violencia, pero bueno.
3: Y hay que tener cuidado, digo, esto es duro perder una final.
1: Somos humanos.
3: Y sí, por supuesto, ya está. Bueno, dejemos de lado eso. La fiesta ha sido extraordinaria.
2: Antes, espera, porque

0: ¿Campeón estrella?
1: Sí, señor. 0-0 en la bandeja del campillo, 2-1 en el global. Bien. Hizo valer la diferencia. Bien. En Jovita. Campeón. Bien. El recreativo estrella.
0: Bien.
1: La 19ª para el conjunto Albo. El más ganador de la liga le saca 10 de diferencia a su inmediato seguidor.
0: Fíjate vos que se dan dos particularidades iguales. Acá el campeón fue el que en la fase regular, de punta a punta, lo logró, fue Sporting. Allá el campeón en la fase regular... fue Recreativo 3.
2: Y en ambos casos. Remarcarlo porque no siempre sucede eso. Muchas sí. veces
0: el, a veces el pasa primero eso. Se queda en el camino, ¿no?
1: Y en ambos casos con mucha holgura, los dos en la etapa regular, con una marcada diferencia.
2: Claro, me acuerdo que lo conversábamos con Galeto hace poco en una nota que le hacíamos ahí en el Pedro Pico, de que él le había dicho a los jugadores que no se cebaran porque no era normal el comienzo que había tenido Estrella, ganó 9 partidos seguidos. Esto no es normal, es más parejo. Fue más parejo, pero en definitiva se lo llevó el que evidentemente fue el mejor equipo del campeonato.
1: El amigo de Gramaglia.
0: Bueno, acá, qué transmisión, Marcelo, felicitaciones. Después avísame a qué hora es desde la tribuna. Bueno, los miércoles haremos la producción para invitar a alguno de los campeones. Ya les digo que el fin de semana que viene no vamos a estar con el fútbol. El evento de la Expo. Acá me dice el amigo Cayo que diga, están las imágenes, no hace falta que yo diga aquí.
2: Vamos a echar tanta leña al fuego.
0: Exacto.
2: Si hay algo que alguien tenga que hacer, alguien lo hará desde la justicia, desde la liga, no lo sé. Pero es bueno tirar paño frío sobre esto. No tiene que volver a pasar.
0: Gran transmisión, saludos, Fede, Gastón, Dani, Santi, saludos al que hizo grande el club, mi viejo Roque Márquez, que está feliz. ¿Nos cortaron la luz?
1: Seguramente.
0: ¿Eh? ¿Nos cortaron la luz? Matildo, allá, Matildo, anda a decirle a Matildo. Matildo, ¿qué sé? Ahí va a enchufar otra vez. Ahí va a enchufar otra vez. Ahí está. Ay, Matildo, querido. Ay, decís que tenemos batería, ¿no?
2: Bueno, allá estaba. Bueno, alguien estaba desconectando.
0: No nos corten la luz, por favor.
2: Estaba conectando desde allá arriba.
0: Batería,
2: y bueno,
0: cabezón, ¿no?
2: Ahí estamos.
0: Menos mal.
2: Ahí estamos al aire otra vez.
0: ¡Qué susto! Che, mirá que una vez pasó eso, ¿eh?
1: Le erraron de alargue.
0: Sí. Bueno, estamos buscando el cierre, Dani. Hay mucho. Lo voy a invitar para... ¿Va a ir al programa desde la tribuna?
2: Dale, estamos. Estamos.
1: Bueno, vamos.
0: ¿Listo? Bueno,
2: estamos,
0: ¿listo?
2: Para conversar un poquito.
0: ¿Usted no?
2: Para hacerle honor.
0: Usted se atraviesa un trabajo extraordinario. Hizo un trabajo extraordinario, así que no...
1: Yo quiero venir a Los Palmeras también,
0: A Los Palmeras, vamos a estar acá. Se fue el intendente, ¿no?
1: Sí, se fue.
0: Teníamos que entrevistarlo para que cuente un poco, pero en la semana lo haremos. Campeón Sporting.
2: Campeón Sporting, merecidísimo campeón, subcampeón Jorge Newbery de Buchardo, digno
0: podría
2: y muy
0: sido
2: merecido.
0: Sporting.
2: Podría haber sido campeón. Hay que definirlo y se definió por la mínima diferencia que son los penales.
0: No eludimos lo que pasó en el partido de revancha, No eludimos lo que pasó en el partido de revancha, que fue perjudicado Newbery. No lo eludimos, pero ya está, yo no puedo hacer nada desde acá. Simplemente remarcar los errores como hoy remarcamos el trabajo arbitral de Bigoni.
2: Excelente.
0: Como
2: excelente,
0: dijimos del árbitro del Ferreira, que fue un desastre, que no calificó, que se equivocó y que favoreció Sporting. Pero hoy debemos decir de que en este tercer partido, que para muchos de Jorge Newbery no debería haber existido, claro, es obvio.
2: Sí, por supuesto. Uno se pone en la piel de la gente de Buchardo y seguramente muy dolorido y con esa sensación de injusticia que a lo mejor ronda. Pero
0: el que más, el mayor perjudicado, aparte de los hinchas, dirigentes, jugadores, también ha sido Alfonso Coria, que le dimos micrófono. Y que podría estar hablando todavía de eso.
2: No, le gustó más.
0: Se quedó ahí, trabajó en la semana para este partido.
2: Le gustó más remarcar todo el sacrificio que los muchachos han estado haciendo durante todo el año. Y va a ser animador. Y es lógico, una cosa quería decir, ¿no? Es lógico que el campeonato empiece rápido porque son 20 fechas tal vez, si habiendo unos...
0: Va a haber partido las 10 de semana, Dani.
2: Y claro, pero después...
1: A día de hoy, Daniel, en la semana, mientras armaba el cronograma, la cuenta me daba que si no se así mismo no se suspende ningún partido, no pasa nada, que no se corra ninguna fecha, terminamos el 23, 24 de diciembre, así que no hay margen para nada. Esa es la realidad.
0: Nos vamos,
2: gracias, un abrazo grande.
0: Déjame,
2: a todos los oyentes, gracias.
0: Déjame agradecer a toda la audiencia que compró el ticket, alguien que nos hackeó, debo decirlo, que bueno, estamos con el tema de buscarlo, no es fácil, imagínense que hackean a Flower, al fútbol, con las páginas truchas, lamentablemente alguien que tiene ganas de jodernos, pero no fue suficiente para que la gente nos acompañe con la compra de su ticket, lamento eso, a veces es ineludible. Estamos en materia de investigación, que es algo grave.

0: legalmente hablando, tengo todas las herramientas, si lo descubro, para llevarlo a la justicia. Hoy, no. Televisivos que hemos adquirido, que hemos
1: los comprado, sí, el la jerga.
0: Y yo agradezco a la gente que pagó el ticket, que nos acompañó, agradezco a la venta comercial de Norma Odiaga, agradezco a todas. Cuando pasan estas cosas, imagínense que han hackeado la Copa del Mundo, con páginas donde partidos que no iban por una señal y los veíamos por otro, escapa a nuestras posibilidades. Lo único que tenemos que hacer es trabajar más para que esto no vuelva a suceder. Es un HDP, ¿no? Es un HDP, un delincuente, que si lo agarro con todas las herramientas legales, lo llevo a la justicia, ¿no?
1: Exacto, como corresponde.
0: Así que, pero me quedo con la gente que compra el ticket, que nos da una mano enorme para que esta producción de tantas felicitaciones que hemos tenido, no nos acompañe. No es la primera vez que nos pasa, y no es la primera vez que pasa y no hay página que no sea vulnerable, ¿no? Está la hija de putés de los delincuentes vagos atorrantes que hacen esas cosas, que están al pedo y que, bueno, hacen su negocio también, ¿no? Porque deben hacer su negocio.
2: No hay tal negocio de fondo, mucha gente lo hace solo con el fin de perjudicar.
0: Es probable, pero
2: también hay que decirlo.
0: Gente que realmente va derecho al LIN y compra la entrada y no anda buscando algo gratis. Porque la verdad que si fuera así, yo no estaría más acá. Sinceramente, no estaríamos con toda esta producción. Me encanta que les llevamos estas imágenes a tanta gente que no pudo estar acá. Que si hubiese estado, no sé dónde la metían.
1: No, realmente.
0: Porque para los que dicen que la televisión quita gente en la cancha, acá tienen una demostración enorme.
1: Qué mejor que venir a la cancha a ver este espectáculo maravilloso que ha sido la final. Y nos vamos ahí con la imagen, todo rojo, el Bautista de Chandy. Fue campeón de Sporting, Daniel. Una vez más. Gracias, compañeros. Feliz gracias de compartir con ustedes.
2: Siempre, gracias.
0: Maxi Ascurra en la cámara, el Chino Benítez también en la otra cámara, y Federico Ávila en la producción general, en todas las imágenes, en el trabajo extraordinario en las redes sociales de Santiago Carletti, de Lauti también, ahí encendida también, acompañando esta producción de la al estilo de Cadena Melodías de Pulsaciones Deportivas. Fede le pone el cierre y el colorido de lo que ha sido la definición. Salud, campeón, salud, Sporting, felicitaciones más, es protagonista. Ahí, cuando arranca el campeonato, todos quieren llegar a esta instancia, llegan dos.
1: Abrazo grande para todos. Felicitaciones, Sporting. Felicitaciones.
0: Abrazo a la familia que nos abanca siempre en todas. Chau, hasta siempre.

0: Pero rompiendo. Le hicieron un gol por boludear. No, este gol no te lo pueden hacer. Paredes tirado como si estuviéramos en la plaza. La saga que deja a todos libres. Cócaro tiene la pelota que recibe del mal remate de Guch. Se acomoda y remata arriba. Está boludeando Boca. Estaba para ganar 3-0. Newell con 5 minutos de ímpetu. Y con una casualidad porque le pega Guch al arco. La para Cócaro. Tiene tiempo de mirar y definir ante un Boca destartalado.
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2: La reacción de Kudelka.
3: Un festejo medido, abrazo, ingresaron todos los suplentes para este segundo gol del Zorro en el Parque Independencia en este torneo.
0: En esto le digo que Boca no tiene marca en el medio. Más allá de toda la técnica de Paredes y de lo que empleas Casíbar, y sumo a la saga. La jugada anterior, Cócaro hizo lo que quiso con Paredes tirado al costado, lo dejó pasar. Y en esta queda en el piso, de último, habilitando a todos. Y le queda a Cócaro por el piso de Paredes y hace lo que quiere. Yo entiendo que es un jugador fundamental, pero tenés que tener marca en la mitad de la cancha, tenés que jugar serio.
2: Toma la pelota Aranda, una falta de Regiardo sin pelota, veremos si la amonesta el árbitro del partido Merlo, centro de Flores, busca Berentiel, sacó de cabeza allí y Goitea, pelota de Paredes al medio, la busca Casíbar, trabó cabeza de Berentiel, pifia de Aranda que acusa un golpe, el árbitro deja seguir, da continuidad al juego, golpe de cabeza de Cócaro, la rechaza de zurda, Ayrton Costa la regaló, qué mal está Boca en el segundo tiempo, increíble, quedó. Ahora, ¿dónde está Paredes? Marca Casíbar, encara a Guch. Ahora sí, le pega el arco a Guch. Esa pelota buscaba el ángulo. Volaba Montero para no llegar a Perita. Se fue y pegó en el tejido que separa el campo de juego de la tribuna. Gritaron los hinchas de Newell's. Era el empate, no, era el segundo de Guch.
0: Bueno, el equipo Boca es larguísimo. Lo aprovecha Guch, lo aprovecha Cócaro. Uno contra Casíbar de 5. A Casíbar hace mucho que no juega de 5. Paredes tirado de enganche, Boca juega sin 5, ya Milton Delgado a la cancha, no importa el resultado, no juega sin 5 Boca, totalmente largo, Newell se lo empata y se lo argumenta.
2: Martín Arévalo.
4: Bueno, se agarró la cabeza el Vasco Arrobarrena, cuando empató Newell's, mira los costados, manda a calentar a algunos suplentes, en cualquier momento se va a venir una modificación.
2: Avanza Escobar por la derecha, Escobar tocándola para Masanti, Masanti puede jugar al medio, controla Masanti, toca cortito para Sotelo, atrás para Regiardo, otra vez para Sotelo, empató Newell's y ahora parece estar más cerca del triunfo que Boca.
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2: Manda Escobar, tiro centro, un rebote. Estaba marcando allí Aranda, contra de Villa. Ahora recibió de Blanco en cara a Villa. Va Villa entre 5 jugadores de Newell, foul. El árbitro dice que no, que se tiró Villa. El árbitro no compró. Sale por la izquierda enérgicamente Newell. La toma otra vez Goitea. Domina Goitea. Lo marca Casíbar. Va Goitea. Completamos, Cristian.
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2: Allí va con mucha enjundia Masanti por la derecha, capó de Paredes, la dejó para Guch. Guch tocó otra vez para Masanti, pone el cuerpo firme Ayrton Costa, roba, toca para Paredes, necesita un poco más de energía. Boca está perdiendo la pelota en la mitad de la cancha, está flojo Paredes, aunque usted no me lo
0: está
2: crea,
0: está parado Paredes.
2: Encara por la derecha Masanti, ya voy, se viene Masanti, centro para Cócaro. La sacó con el puño el arquero Álvaro Montero y la va a correr por la derecha Flores, va a la contra de Boca, es vertiginoso ahora el trámite, la tiene Flores por la derecha, se frena Leonel Flores, sí Martín.
4: No, es raro, 2.01 metros, el arquero más alto en la historia de Boca no atrapa los centros.
0: El arquero tampoco debutó en Boca todavía.
4: Y después una cuestión, muchachos, rarísimo que un equipo que termina muy bien el primer tiempo arranque así.
2: Ataca Boca, la lleva Villa, encara Villa, vértice del área, le pegó, muy anunciado el remate, trabó y ganó Franco Escobar, lo empuja Villa, después tiro libre para Newell's que ha empatado e insisto, parece estar mejor que Boca ahora. 10 minutos del segundo tiempo.
0: Después de un primer tiempo que mancha la historia de Newell's porque siempre se dedicó a jugar y que marca el momento de Newell's, hay 9 minutos para la reivindicación, para que cante la gente, para que se ilusione. Todo con enjundia, con mucha ayuda de Boca. Boca parado.
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2: Pelotazo para el Zorro, la baja con el pecho Cócaro, Cócaro Mazanti, encara Mazanti, el toque atrás viene para Guch, Guch para Sotelo, Sotelo toca a la derecha para Mazanti, encara allí el Zorro, tiro centro para Ríos, golpe de cabeza corto, saca Ayrton Costa, increíble lo de Boca, lo está pasando ahora por arriba, Newell se escapó, había falta allí de Dylan Gorosito, sí señor, infracción de Gorosito, la falta en perjuicio del muchachito de Newell, se tiro libre para la Lepra.
4: Estoy sorprendido, es otro equipo en el segundo tiempo Boca, ¿eh?
0: Pero
4: otro
0: está
4: equipo.
0: Parado Martín, parado, parado en todos los sectores, fíjate en la mitad de la cancha, pasa caminando Newell's, porque no es que tiene una dosis de jerarquía, tiene una dosis de fuerza, y el público empieza a empujar porque lo ve ganable el partido.
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2: El tiro libre para Newell's desde la punta izquierda, atención, se viene la Lepra para buscar sacar ventaja por primera vez en el atardecer del Parque de la Independencia. Vendrá el remate desde la punta izquierda, va a dar la orden el árbitro del partido. ¿Qué ocurre? ¿Qué pasa con esa barrera?
3: Forcejeos en el área, forcejeos.
2: Pero en muchas dilaciones del árbitro del partido. Así va Merlos a reprender a Quina. Otra vez a Gianetti. Bueno, vendrá el tiro libre para Newell. Le va a pegar Guch desde la punta izquierda. Va a venir el centro. Así va Amaga. Y finalmente es el centro de Sotelo. Sale el arquero, la devuelve con los puños Montero.
0: Te agarra una Montero, ¿eh?
2: Ahí falta en ataque, cobra Merlos. Queda golpeado el arquero de Boca, Martín.
4: Salió bien acá, ¿eh? Era difícil atraparla, pero quedó golpeado. Hay que saber la regla, ¿eh? Porque ya sabemos lo que pasa con el arquero que se queda en el piso.
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2: Muy bien, el Zorro Cócaro marcó el gol. Aquí sale con lo justo Paredes, con Lautaro Blanco, casi roba Mazanti. Escapa Blanco, a ver si mejora Boca. Blanco para Villa, encara Villa. Hay que dársela a los pibes, ¿eh? Aranda y a Flores. Encara Aranda, Aranda que engancha, escapa de Sotelo, se le tira de por detrás Mazanti. Escapó Aranda, Aranda bordea el área. Tocó para Lautaro Blanco, jugó otra vez para Tommy Aranda. Aranda nuevamente para Blanco, está esperando Villa, está esperando Valentil. Viene el centro de Blanco para Flores, la descolgó notablemente el arquero Josué Reinati para Newell.
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2: No da seguridad y Lolo quedó enredado y la perdió, y se viene Regiardo para Newell. Tocó Regiardo para Tomás Ríos, centro para Regiardo, está, viene. ¡Gol! De Newell's, de Lucas Regiardo, aprieta el puño y la fiera, Maxi Rodríguez le pegó como la fiera Regiardo, la nueva fiera, el capitán tan joven, el de Newell's. Él armó la jugada después de un despropósito de Di Lolo, que quedó forcejeando y perdiendo con el Zorro Cócaro. Se la llevó Regiardo, abrió para el pibe Ríos, Ríos tocó el medio para Regiardo, definió de primera con el pie derecho y la clavó contra el poste izquierdo, rebote en el poste y adentro. Newell's 2, Boca 1, por confirmarse. Algunos me dicen que hubo falta contra Di Lolo de Cócaro. Regiardo por ahora anota el segundo gol, Newell's 2, Boca 1.
0: Que hace Scaloni está bien. Lo único, Lionel, explíqueme cómo alguna vez vio a Di Lolo para llevarlo. Yo no puedo creer que sea titular en Boca, Di Lolo. pero menos que haya sido convocado a la selección. Se lo comparó con zagueros fenomenales del fútbol argentino. Un despropósito de Dilolo. Golazo de Newell, 2-1 a pura enjundia. Boca está literalmente tirado en la cancha. Camina por la cancha el equipo de Arruabarrena.
2: Está regio el partido para Newell's, el segundo tiempo. Específicamente lo dio vuelta Newell's 2, Boca 1. ¿Qué problema tiene Boca ahora? Busca generar juego con Aranda. Aranda por la izquierda se puede juntar con Villa. La tira por abajo para Casíbar. A Casíbar abrió para Lautaro Blanco. Se manda Blanco. Blanco y el centro. No puede Merentiel. Le queda Villa. Enganchó. Va a castigar de zurda. Villa tiró. Y la pelota pidiendo permiso. Pasa frente al arco y se pierde afuera contra el poste izquierdo. Casi llega el empate Boca. Saque de meta para Newell's.
0: ¡Qué 9 ni 8 cuartos! Esto es un tema de actitud. Tema actitudinal de Boca. Lo pierde solo Boca. Increíble la derrota de Boca. Newell se le viene encima a puro ímpetu con la gente, como si fuera el equipo de Marcelo Bielsa. Lo gana 2-1. El primer tiempo era para 5-0. Un Boca decidioso en Rosario.
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2: Pelotazo de Dilolo. La corre Merentiel. No va a llegar. Atento Goitea. La mata con el pecho. Gianetti levanta por el medio para Sotelo. La tiene David Sotelo. Sotelo toca por la izquierda. Viene para Guch. La tiene Facundo Guch. Guch, que quiere escapar de la marca de Casíbar. Levantó para el Zorro. Corre también por allí Ríos, pero llega atento Dilolo.
4: Gustavo.
2: Pero se va con Peletti y todo para afuera. Lateral para Newell, que ahora está para el tercero, sí.
4: Independientemente de la marca de Boca, las dos jugadas de gol de Newell's, las dos definiciones fueron fenomenales.
0: Sí, fenomenal. La segunda es muy bien.
4: Abrió Cócaro, el pie, pero, y la puso tiempo abajo del ángulo.
0: Sí, fenomenal, pero tuvo tiempo Cócaro, El tiempo que le dio la defensa de Boca y Paredes. Los 15 minutos de Paredes, estos 15 minutos del segundo tiempo de Paredes, números negativos, Yo tengo que calificar para un diario números negativos. Los 15 minutos del segundo tiempo de Paredes.
2: ¿A qué hora comienza River y Rosario Central? Relata Gentile, comenta Balazone.
5: A partir de las 19:15.
2: Cambio en Boca.
4: Se va a venir Milton Jiménez. Con la camiseta número 9 se va Merentiel. Ahí tenés algo de lo que piensa el entrenador. Es centro delantero por centro delantero.
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5: Gustavo,
2: sí.
5: Fue el primer gol en la máxima categoría para Regiardo, este que le marca a Boca, y con este resultado en la zona A, Vélez, Independiente, Gimnasia de Mendoza y Newell's, todos con 6 puntos.
2: Mala señal para el futuro de Cócaro en el partido, Rodrigo.
3: Sí, señor, dolorido el Zorro. ¿Será de veras o habrá alguna treta? Se prepara el Colo Ramírez ya listo para ingresar. Va a ser el primer cambio de Newell's.
4: Gustavo.
2: Saludos al rocoso Gonzalo Roca. Sí.
4: ¿Sabés desde cuándo no juega Milton Jiménez?
5: No.
4: 28 de mayo, el partido que Boca pierde frente a Católica. Jugó 79 minutos, es decir, tenemos todo junio, todo julio y una parte de agosto, 2 meses y monedas.
0: Pero yo le quiero contar a la gente de Radio La Red que escucha el partido, estoy comentando, puede faltarle un 9, un 2, un 6. Es vergonzoso de los que están en cancha, Hoy Boca no pierde porque no, porque está Jiménez en el banco, Hoy Boca pierde por un tema de actitud. Yo sé que muchos quieren meter el mercado con Riquelme y toda la bola. Hoy Boca pierde por un problema de actitud.
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2: Bueno, sigue en el piso Cócaro, ¿quién va a entrar en su reemplazo?
3: Se prepara el uruguayo, se prepara Juan Ignacio Ramírez, ingresó el carrito, se retira el zorro, dos goles en esta temporada, el primero fue ante Talleres, aquí frente a Boca, el segundo, se prepara con la 99, Juan Ignacio Ramírez para ingresar por él.
0: El argumento, para jugar con este Newell, más allá del triunfo y de la alegría del público leproso, Boca puede jugar con la reserva. Para jugar contra este Newell's, Boca puede jugar con el 9 de reserva.
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2: Este Ramírez ha jugado en lo que va del campeonato, Rodri.
3: Sí, volvió después de su préstamo, ya jugó el semestre pasado, tuvo un paso por Chile, no muy importante, también por Brasil, ahora vuelve a ganar la consideración de Fran Darío Kudelka.
2: Una mano de Milton Jiménez en la mitad de la cancha, tiro libre para la ley para que gana 2-1.
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5: Brasil.
2: Una endeble de Boca en el segundo tiempo. Es llamativo el quedo. Lo dio vuelta Newell's. No le quito méritos en este concepto al conjunto de Fran Darío Kudelka. Nos vamos a Brasil.
5: Por la Copa Brasil, partida de ida de octavos de final. Gol de José Manuel López para Palmeiras, que goleó a Fortaleza 3-0.
2: Pelota que va a buscar por el sector izquierdo Tomás Ríos. Viene este chico desbordando ahora a Dylan Gorosito. Se viene Ríos, busca el fondo, siempre Ríos, se enganchó, arca Dylan Gorosito y quita, toca mal para Casíbar, va a recuperar esa pelota Facundo Guch, la lleva al zurdo, va Guch, buen giro, tacle de Casíbar, uy, después le revienta un pelotazo a Paredes, a Guch, un tremendo disparo de Paredes cuando el árbitro ya había cobrado, tarjeta amarilla, le muestra el árbitro al capitán de Boca, Martín.
4: Mirá, la mostró al aire, estaba Aranda. Pero obviamente detrás estaba Paredes. No fue clara la seña de Andrés Merlos. Entiendo que va a ser para el capitán. Ahora sí, se le quejan
2: los futbolistas. Por el pelotazo.
4: Por eso, se le quejan los futbolistas de Newell's. Pero apuntó hacia donde estaba Tomás Aranda. El que lo camisetea primero es Ascacíbar. Y Paredes, que va a recibir la tarjeta amarilla después de ese pelotazo en la cola del rival.
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2: El tiro libre para Newell's, que va por el tercero, aprovechando este desconcierto de Boca que no se notó en la primera parte.
0: El segundo tiempo, en lo actitudinal, yo hace mucho que no veo un equipo con tan falta de actitud, ¿eh?
2: Reprobable lo de Boca en Rosario en la segunda parte. Tiro libre para Newell's, que busca el tercer gol. Preparado Guch para el centro, también está con Sotelo. Ya ingresó Juan Ignacio Ramírez. Para mí se fue desgarrado Cócaro. Después esperaremos el parte médico. Viene el centro de Guch, suavecito. Desvío en Milton Jiménez. Pelota para Villa, foul. Foul, cortó el contraataque. Infracción, tiro libre favorable a Boca.
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2: Paredes coloca el pase por la izquierda para el avance del Lautaro Blanco. Blanco la toca para Villa. Gira Villa por la izquierda. Viene el cruzamiento de Villa. Le queda Leonel Flores. Espera por Gorosito. Va Flores. Flores engancha para adentro. Otra vez tiene que girar. Le triplican la marca. Ahora Flores, centro de Gorosito. Defiende con firmeza y saca el viandazo de zurda. Lautaro Gianetti. Pelota perdida. Lateral para Boca.
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2: Golpe de cabeza de Gianetti. Marcándolo a Milton Jiménez. La manda afuera. El lateral para Boca. Cerca de las áreas de Reinetti.
0: Por donde está Rodrigo Mendoza. Le preguntás al hincha de Newell's. Con más esperanza, ninguno en el entretiempo pensaba que podía ganar 2-1, nadie.
3: Al contrario, que era un resultado súper corto y que había sido de la peor escena. No pateó el arco en 40. 45.
2: Era desolador el panorama para Newell's y lo revertió con mucho pundonor. Pelota por la mitad de la cancha, la Boca. Paredes, va Leandro Paredes, trata de guiar a Boca hacia el empate. Toca para Dilolo. Dilolo jugó cortito para Leonel Flores. Flores que engancha por la derecha, la está dejando otra vez para Dilolo. Se frena Dilolo, toca para Paredes, Paredes para Dilolo. Dilolo invade campo de Newell's, toca para Dylan Gorosito. La pide Escasíbar, centro de Gorosito, rebote y córner. Pegó en Ríos, córner para Boca.
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2: Aprieta Boca, vendrá el córner. Dilolo puede ser héroe por un golpe de cabeza para la igualdad. Veremos. Vendrá el centro de Paredes, flojísimo segundo tiempo de Paredes, viene el centro, busca Dilolo, golpe de cabeza de Gianetti, la corre Leonel Flores, apuntó y le pegó, tiró, rebotó en Sotelo, la corre por derecha Walter Mazzanti, lo toca de atrás Flores, no tocó la pelota, queda en el piso Mazzanti, no hay foul, dice el árbitro que estaba cerca. Centro de Lautaro Blanco, la pelota explota en el pecho de Jiménez, un rechazo, pega Jiménez, otro rechazo de Regiardo, el segundo, la tira para Ramírez, cierre enérgico allí de Ayrton Costa, toca para Montero, el arquero Montero, Montero tocándola para Dilolo, sale Dilolo por la derecha, va Dilolo, el pelotazo de Dilolo, atento Jerónimo Russo, sale Russo con un caño a Flores, engancha Russo, qué lindo el ñoca que le metió Jerónimo Russo, Leonel Flores, Russo la tira a la izquierda, muy largo para Ríos que está ya sofocado, saque de meta le corresponde a Boca.
0: Y hablando de lo futbolístico, el quedo de Flores y de Aranda, ¿no? El segundo tiempo no jugaron los chicos, y fueron los que le dieron fútbol en la primera mitad. Villa no está, Jiménez es una figura nominal igual que Merentiel en cancha, y Boca no tiene juego. Lo que peor que puede hacer Newell para mí es meterse atrás, ¿eh?
4: Es desconcertante la imagen del segundo tiempo, porque sobre todo es muy distinta a la
0: cara y contra cara,
4: a la cara que mostró Boca en los primeros minutos.
2: No se puede creer cómo puede virar tanto un rendimiento colectivo como el de Boca en la primera parte, contrastando con este segundo tiempo que nos deja realmente absortos. La busca Dilolo, imagino el pueblo boquense. Dilolo trabado, puede perder con Ramírez, mete allí, Gorosito, lateral para Newell's.
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2: Tenemos 27 minutos 20, vendrá el lateral favorable a Newell's desde el sector izquierdo. Intentaba Ramírez, la perdió. Sacaba Dilolo, la adelanta Leonel Flores. Hay un forcejeo allí, el árbitro interpreta que hay falta del jugador de Newell's de Sotelo. Tiro libre para Boca.
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2: Se viene por la izquierda Leandro Paredes, transporta Paredes para Boca, no está para reírse, panorama para Boca, la tira bien Paredes, Paredes para Villa, se viene Villa, marca blanco, centro de Villa, ¿a dónde la tiró? A la parte exterior de la red. El remate de Villa que está para salir, saque de meta para Newell's.
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2: Paraguay. El arquero Reinati, la pelota se va de la cancha lateral para Boca, lo va a hacer Lautaro Blanco. Vamos a ingresar al último cuarto de hora, Cifer.
5: Gol de Brian Romero y otro de Tim Payne para Olimpia, el equipo de Vitamina Sánchez que goleó a Rubio News 5-0.
0: Se vienen los cambios en Boca, Martín, y Kudelka empieza a poner caras porque no puede creer que está ganando.
2: Ataca Boca, pelota para Flores, se mete en el área, lo marca Russo, le quita Jerónimo Russo que le tomó el tiempo, sale por la izquierda Ríos. Cómo ha corrido este pibe Ríos, juega para Guch, bueno, jovencito, la tiene Guch, tiene 19, la busca Guch,
0: este chico levantó,
2: corre al lado, la manda fuera Casíbar, lateral para Newell's. Enseguida voy al Monumental, está han confirmado River y Central.
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2: Hay lateral desde la izquierda, lo realiza Russo, saca de cabeza Dilolo. La busca Casíbar, levanta la pierna a la derecha, no puede, perdió con Guch. Qué buen giro de Guch, amagó, la tocó de puntín al medio. Mira para Ramírez, tuvo que cerrar Lautaro Blanco por detrás de Ayrton Costa. La busca Flores, la perdió. Le queda Ríos, se encaró, amagó y escapó de Gorosito, tiro centro, lo traba Gorosito, saca Dilolo por un costado lateral para Newell's, quedó dolorido Gorosito. Newell's está para el tercero, Dani.
0: Hay momentos que se lo lleva puesto. Gucci es el ideólogo intelectual del ataque de Newell's y hay mucha enjundia en cada jugador del equipo rojinegro.
2: Refrescos en Boca.
4: Se van a venir modificaciones a los 29-49, 29-50. Sale Villa. Otra vez a la cancha el 20, Velasco. Sale Gorosito. Ingresa Lozano.
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2: Jerónimo Russo para Newell's. Atención, vendrá el lateral de Jerónimo Russo contra el borde del área. Forcejea Leandro Paredes. Pierde con Russo, recupera finalmente y sale. Tommy Aranda va para Leonel Flores. ¿Foul? No. El árbitro dice que todo lícito. Toca Ríos para Ramírez. Viene para tiempo lateral.
3: Del primero al segundo. Alguno dice, pero es el Rufo, es Ruffini este, por izquierda.
0: Encara como loco, tira caño, uno contra uno, es Rufo, ¿eh?
2: Bueno, vendrá lateral desde la izquierda, una mezcla de Alfredo Mendoza, el paraguayo, ¿te acordás?
0: Sí, cómo no.
2: Ahí está, busca. Tira un caño con una pisada, bienvenido al partido a Lozano, se la lleva Tomás Ríos, este pibe no sale más, ¿eh? No va a volver Aguirre, foul, le cometen a Ríos, sí. Tiro libre para Newell's. Se paran en la platea, se desgañitan para ovacionar al pibe Ríos por un caño memorable a Lozano.
0: Hace culto a la nueva pelota, Gambetta, le tiró un caño hermoso a Lozano, ¿eh? Viene el chico Ríos, cara y contra cara el primero y el segundo tiempo para el extremo de Newell's.
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2: Tiro libre.
4: Gustavo.
2: Favorable a Newell's, se le va a pegar Sotelo, puede ser el tercero, sí.
4: Hasta acá son 3 derrotas sobre 4 partidos.
0: Mucho, ¿eh?
2: Vendrá el remate de David Sotelo, no, le pega Gucci, centro de Gucci, pasado, muy pasado, no llega nadie. Saca de cabeza Lautaro Blanco, pelota que viene para el arranque de Leonel Flores, se fue a la izquierda Flores, Flores que hace equilibrio por la raya, escapa Flores, no lo pueden detener.
3: Se fue.
2: Se cruza, el árbitro dice que se fue, así está levantando el banderín, gracias Rodrigo. Levanta el banderín del asistente, la perdió Flores, lateral para Newell's en el sector donde juega Franco Escobar.
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0: Grito Blink Chocho con la punta argentinos, escuchando la radio.
2: Saca Lozano, el saludo al mejor Win también, al Pepe Castro.

0: nos escucha siempre. Pelota a la izquierda, viene para Alan Velasco, a ver qué hace Boca. La pide Aranda en cara a Alan Velasco, va a tocar para Aranda, no amagó. Jugó atrás para Leandro Paredes, Paredes tocándolo otra vez para Alan Velasco. Toca cortito para Aranda. Aranda que va cerca de la raya por la izquierda, centro para Casíbar, saca de cabeza Goitea. La busca Paredes, manotazo de Ramírez, traba Dilolo, ganó, jugó para Paredes, la aguanta Paredes, quiere girar, no puede. Faul, le dice el árbitro del partido, Ricciardo se lo quiere comer, tiro libre, favorable a Boca, una gentileza para con el campeón Leandro Paredes.
1: Y está bien, Newell tiene que meter, es su manera, es mantener el resultado. Se puede enojar Paredes, pero tiene que jugar para adelante, ¿no?
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0: Traba con todo blanco, un pase precario, era de Paredes, viene el centro para Milton. Se pasa Jiménez, la peina, la corre por derecha, la está dominando nuevamente Flores. Ahí va Lionel Flores contra el banderín del córner, quiere taquearla, no puede. Amaga Ríos y escapa muy bien. Tomás Ríos. Hay un rebote allí, la manda afuera. Finalmente Ayrton Costa, lateral para Newell's, que gana 2 a 1.
1: Su malo sí. Rodrigo a Gucci. Buen segundo tiempo de Gucci, perdóname Fer.
3: También Gucci, de muy floja tarea en el primero.
0: Sí,
3: sí, sí.
0: Sí.
4: Final en Salta, ganó Central Norte, triunfo ante los Andes, 1 a 0.
0: Perdió el Mil Recitas, allí sale Ayrton Costa desde el fondo, entrega por el medio para Paredes. Paredes atrás para Di Lolo, 11 minutos para el final, pierde Boca en Rosario. Ganó el primer tiempo 1 a 0 con gol de Casíbar, en el segundo lo dio vuelta la lepra con gran prodigación y entrega. Cócaro y Regiardo, los goles, pelota que viene por la izquierda, allí va Aranda, la perdió y se viene de contra Masanti, la pide por adentro Sotelo, la tiene Masanti, se frenó, chocó y el árbitro indica que hay falta de Alan Velasco en el choque. Amonestado Velasco,
5: pero mirá qué falta rara, mirá qué poco ortodoxa la jugada.
1: A ver, pero ¿sabés por qué poco ortodoxa? Martí sí le pega arriba, pero por la vuelta. Paredes, cuando Boca ataca, es primer pase, queda como una línea de tres con Dilolo y Costa a los costados.
5: Muchachos, es una de titanes en el ring.
1: Pero no
5: se
1: tiene
5: puede
1: corte
5: creer
1: en el medio,
5: pasó.
1: Boca. Marca mal Velasco, como una de titanes en el ring. Pero también tiene que ver porque no tiene vuelta Boca. No marca cuando vuelve. Paredes juega parado y Ascasíbar no se para de medio centro.
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0: David Sotelo en el tiro libre para la lepra con Gucci. Va Sotelo en la franca derecha al centro. Descuelga el arquero. La baja con las palmas de las manos. Montero atrapa, saca y se resbala. La tira a la derecha. Atención, la corrida de Flores. Puso una buena pelota. Escapó muy bien Flores. Sensacionales. Gol de Milton Jiménez. Centro atrás. Llega Aranda. Tocó para Velasco. Ahí está. Gol, gol, gol, gol, gol, gol, gol, gol, gol, gol, gol, gol, gol, gol, gol, gol, gol, gol, gol, gol, gol, gol, de Boca, de Alan Velasco. Tuvo que florecer otra vez el puntero derecho a lo Ever Mastrangelo, tras una diagonal Flores para dejar por el camino Jerónimo Russo, el desborde del centro atrás, apareció Aranda para tocar suavecito a la izquierda, llegó Alan Velasco y no dudó un instante, definió perfecto el remate, fortísimo, potente, cruzado de zurda, salió a torar y no pudo llegar el arquero Reinati, lo empata Boca en un momento difícil, lo revirtió Newell's y ahora Boca, cuando más lejos parecía estarlo, llega al empate a 9 minutos del final. Alan Velasco, Newell's 2, Boca 2, gran partido en el Coloso del Parque.
1: No te salva la billetera, te salva Boca Predio. Flores por afuera, pase sensacional del 10 de Arandita, golazo de Velasco. Ahora se le viene Boca encima con todo lo que significa y la diferencia de jerarquía después de un segundo tiempo para meterse dentro de una habitación y créame, cagarse a trompadas en el plantel, ¿eh?
0: Casi mete el tercero Aranda, casi en la media luna, sacó el remate cruzado de derecha, pasó contra el poste derecho de Reinati. Increíble lo de este partido para que revisemos el análisis del fútbol nuestro. En el peor momento Boca lo ha empatado con los pibes. Sí, señor, estoy totalmente de acuerdo con Dani Barreto. Lionel Flores y Tommy Aranda, más el aporte de Velasco, que entró fresco desde el banco para definir y empatar el partido en el momento más complejo para Boca.
1: Desde que nació el fútbol, siempre los de abajo, los de la cantera, los que saben lo que significa la camiseta en River, en Boca, en Independiente, en Newell's, Central, son los que salvaron más allá de la billetera. Desde que es histórico el fútbol.
0: Ataca Boca, ya voy Martín, se viene Flores y Rechanetti, voy con vos.
5: 44 partidos para Velasco, quinto gol con la camiseta de Boca.
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0: Lleva la pelota por la mitad de la cancha, otra vez Aranda. Se viene Aranda abrió muy bien para Blanco. Está Milton Jiménez para el gol, viene el centro, hay un rebote en Mazanti que está fundido y es córner. Tiro de esquina para Boca.
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0: Sí. Hay cambio.
3: Muy bien, afuera Mazanti, ahí te voy a confirmar quién es el que ingresa, estoy del otro lado exactamente, quién es el que se viene en Newell's Old Boys, ya te confirmo Gustavo.
0: Bien, vendrá el córner desde la punta izquierda, me parece que se fue Sotelo, allí vendrá el córner, entró el debutante.
3: Sí señor, debuta oficial Lucas Gómez con la 27, el ex hombre de Argentinos.
0: Y saca Lucas Gómez de cabeza, esa pelota contra la mitad de la cancha, ¿qué número tiene Lucas Gómez?
3: 27, se retiró Sotelo.
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0: Ataca Boca, pelota por la izquierda, viene el centro de Velasco, golpe de cabeza, increíble, lo perdió Milton Jiménez. Lo perdió Milton Jiménez, ¿qué le pasó al atacante? Falló Milton Jiménez, la pelota contra el poste derecho, saque de meta, le corresponde a Newell's.
1: Es tan cambiante el partido que lo puede ganar Boca ahora, ¿eh? La usina de fútbol es Flores, el mejor es Flores, al igual que Aranda, los dos chicos de inferiores, son los que le dan libertad a Boca para jugar ante un Newell que hizo todo lo que pudo, ahora no le queda ni fuerza anímica, nunca tuvo futbolística.
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0: 40 minutos del segundo tiempo, lo ganaba Boca 1-0, en la primera parte lo dio vuelta Newell's y lo empató Boca. Vaya a saber uno desde dónde, claro, desde el Boca predio, tal vez con los pibes que florecen como Lionel y Tommy Aranda. Traba con todo Blanco, la está buscando Milton Jiménez, tocó por la derecha, viene el centro de Lozano, hay un rebote, la pirotecnia ahora impide ver con claridad por la derecha, se ha formado una nube de humo. Por donde va Lozano, pelota que viene atrás para Ayrton Costa, Costa para Paredes, Paredes que domina la mitad de la cancha, ya nos vamos al Monumental para River y Central, con Leo Gentili y Hugo Barazone, Boca busca el triunfo, ahora viene el centro de Lozano, hay un rebote y es córner, tiro de esquina para Boca, que increíblemente está más cerca de la victoria.
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0: Vendrá el córner de Aranda por la derecha. Allí queda la nube como si fuese un techo por arriba de los cabeceadores de...

0: con Chicho Zárate, Leo Zárate en el vestuario de Rosario Central.
1: Y Central va con Ledesma, Coronel, Obando, Ávila, Sández, Ibarra, Pizarro, Di María, Cantizano, Campazzi, Copetti.
0: River ha publicado un comunicado, no van a hablar los protagonistas en el día de la fecha, Germán García Groba.
2: Correcto, no hablan ni los jugadores ni el técnico después del partido.
0: Thiago Almada, ya jugador de River.
2: No.
3: Ah, ¿está permitido esto? ¿No van a hablar por...?
4: La primera vez que veo un comunicado...
3: No.
4: Porque lo he vivido con la selección argentina, pero hicieron sí. Un comunicado con un argumento...
3: Con un argumento. Yo nunca escucho algo igual, ¿eh?
4: ¿De un equipo? ¿Antes de un partido?
3: Es la dictadura, ¿eh?
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0: Lo detuvo un par de minutos, pero no afloja la pirotecnia, ¿no, Rodrigo? ¿O sí?
6: No, un poquito sí, menos humo, pero en esa jugada de Aranda que pega en el palo, la verdad no se veía nada, ¿eh?
0: Golpe de cabeza, atención, se viene por derecha otra vez Newell, la tiene Walter Mazzanti, arca Lautaro Blanco Roba, a buscarla por el fondo, Goitea, domina Goitea, 2-2 estamos, ganaba Boca, gol de Acacíbar de cabeza. Recapitulemos, amigos de Radio La Red, Cócaro y Ricciardo en el segundo tiempo, lo dieron vuelta para Newell, que ahora puede ganarlo, a ver, lo empató después Alan Velasco, pero hay un gran quite de Velasco, le queda Acacíbar, Acacíbar toca por la izquierda, se viene Boca, la está recibiendo por allí Leandro Paredes, se toca en la búsqueda, sube Lautaro Blanco, está Milton Jiménez, el toque corto de Aranda, Aranda para Lautaro Blanco, busca el fondo, marca con todo, yendo al piso Franco Escobar, ojo al agarrón de Blanco, toque atrás de Escobar, levanta, Goitea y despeja, le va a quedar la pelota en el pecho y domina muy bien Guch, se viene Facundo Guch y la lleva con la zurda, la empaló ante Paredes, pero recupera Casíbar, toca atrás para Costa, Ayrton con el arquero, tiene que salir Álvaro Montero, venía con toda la arremetida el jugador Mazzanti, pelotazo de Montero, saca de cabeza Goitea, a buscarla ahora Lozano, cabecea para arriba, la busca Casíbar, va el choque con Ricciardo, acá Casíbar juega bien Ricciardo, ¿eh?
3: Sí, mete mucho.
0: Pelota desde el fondo, la tiene Goitea, upa, se frenó, hizo pasar de largo a Flores, tocó atrás para el arquero, la tiene Reinati para Newell's.
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0: Y va Newell's, atención, pelota por derecha para Mazzanti, encara Mazzanti, marca Blanco, maga Mazzanti, vuelve Velasco para marcar, hay un choque, cae Mazzanti, se le lleva Velasco, no hay foul, dice el árbitro, se viene en la réplica, Boca por izquierda, la atención la tiene Lionel Flores, Flores como puntero izquierdo, hay una nube posada sobre el área de Reinati, la perdió finalmente Aranda, pelota que le queda al arquero de Newell's.
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0: 8 minutos dio el árbitro, ¿es verdad lo que me cuentan?
6: Es verdad, es de en serio, de veras, hasta el 53.
0: Sale por la derecha, se viene Newell's otra vez, la tiene Franco Escobar. Escobar tocándola por el sector derecho para la ubicación de Lucas Gómez. Este con Ricciardo, otra vez para Lucas Gómez. Toque atrás, viene seguro con Gianetti. Gianetti para Ricciardo, veremos quién tiene más polenta para ganar este partido, Dani.
3: Boca está parado, depende de los pibes. Newell's va con lo último que tiene.
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0: Pelota que toma Goitea, domina Goitea, Goitea, la filtra cortito para Gómez, Gómez para Ricciardo, Ricciardo para Ramírez, la regaló Ramírez, sale Lozano, el ex argentino la tiró por la derecha para el arranque de Flores, se va Flores, la gran figura, define usted pibe, Flores, la cruzó y no llegó, no llegó para empujar esa pelota Milton Jiménez, una jugada colosal otra vez por la derecha de Flores, Jiménez se le queja a Flores, quería un pase. Creo que Flores definió sin puntería.
3: La verdad que es un desvergonzado, Jiménez. Quejarse a Flores. Por Flores empatan. Flores y la figura de Boca. Flores en cara. Flores no tiene miedo escénico. Pateó al arco porque indicaba la jugada así. Se le queja a Jiménez que no tocó una pelota. Casi gol de Boca.
5: Metió.

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1: Qué increíble situación. Cómo falló el pibe. Era definitivamente la gran figura de este espectáculo.
2: Para mí es la gran figura.
1: Bien, está en la cancha. Hay tres cambios. En Newell's.
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1: Otra vez Flores por la derecha. Va Flores. Sale desde el fondo Gianetti a cubrir el sector de Jerónimo Russo. Es lateral favorable a Boca con Lionel Flores. Tiene la esperanza Boca de llevarse los tres puntos en Rosario. Lateral de Lozano viene para Flores. Flores tocó para Lozano. Centro de zurda. Pasado. La busca por el fondo. Aranda sacó de cabeza. Masanti. Quienes ingresaron en Newell. Por favor, ya vamos. Porque traba Blanco. Tiro centro. Va para Jiménez. Arriba Reinati. Reina. El arquero de Newell para descolgar.
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1: Uy, sacó el arquero de cabeza Montero y después la revolea con una poderosa patada. De derecha la manda a la platea lateral para Newell's.
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1: Lo tengo a Rodrigo con los cambios.
3: Ahí estamos, a la cancha el 35, Blas Benedetto, ingresó el 25, Bruno Cabrera para reforzar la última línea, el otro cambio por el humo, realmente no lo pude observar, lo pude
1: Valentino.
3: Notar. Ahí está, Valentino, Acuña. Valentino con la 10, ahí está.
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1: Muy bien, se ha ido Gutsch, me dijiste, ¿no?
3: Sí, fue uno de los que se ha ido, claro.
1: ¿Qué número tiene Valentino Acuña?
3: La 10.
1: Pelota al área de Boca. Saca de cabeza Lozano. Allí le queda a Regiardo. Regiardo tocó corto. Viene por la izquierda Newell con Russo. Russo tocando la cortito para Acuña. Se viene Valentino. Centro con Rosca al fondo. Blanco que quería rechazar. Y un rebote.
2: Masanti.
1: El árbitro está indicando saque de meta. Pegó en Masanti. Sale Boca.
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1: Muy bien, pelota que viene para Aranda, Aranda que toca atrás para Paredes, Paredes para Aranda. Aranda de media vuelta, se acomoda para la zurda, tiro centro, saca Gianetti sin saltar. Arriba Aranda de cabeza al medio para Jiménez, saca Gianetti. Otra vez toma la pelota Di Lolo de sobrepique, la juega muy fuerte, la encontró muy bien. Leandro Paredes, la enganchó Paredes en el aire. Ahora Paredes se frena, el árbitro está indicando qué cosa. Le cobró falta. No pasó nada. Tiro libre para Boca.
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2: La falta que le cobró a Paredes. La falta que cobró Merlos.
1: Ataca Boca, pelota para Velasco, va Alan Velasco, tira centro, hay un rebote. La busca otra vez Velasco, Velasco la suelta atrás para Lautaro Blanco. Se viene Boca, tenemos 51 de 53 minutos. Toma la pelota Ayrton Costa, van a empatar en Rosario, Newell's y Boca 2-2. ¿Qué te queda, Cris?
0: Una sola. Y al partido le falta una vueltita, como ese tornillo. Entonces ponele Penetrit, Gustavo.
1: Sale Álvaro Montero, estamos ya con la carpeta. Pelota que viene para Di Lolo, sale Di Lolo, 2-2. Boca gana 1-0, Boca lo perdía 2-1, Boca lo empató 2-2. Pelota para Flores, encara Flores, no lo pueden marcar. Escapa Flores, gran centro, no llega Jiménez. Y de palomita, se zambulle y le manda al córner Escobar. Tiro de esquina para Boca, la última para Boca.
2: Flores dependiente, se viene Boca de arriba, lo quiere ganar en el epílogo.
1: El córner desde la punta izquierda va a venir el centro. Cortito lo hicieron rápido. Vendrá el centro de Flores. Está Di Lolo el arquero. Qué bueno, bien. Pues, Reinati con gran convencimiento para ir a buscar corto al centro. Va a sacar el joven Josué Reinati para Newell, que se le viene a Newell en la próxima fecha.
3: Defensa y Justicia, domingo 9 a las 17:45.
1: ¿Qué se le viene a Boca, Martín Arévalo, en la semana?
4: Estudiantes en la cancha de Huracán.
1: Sale desde el fondo Newell, pelotazo que va a buscar Ramírez cuerpo a cuerpo con Di Lolo. Buen cierre de Di Lolo. La manda afuera, lateral para Newell, sector izquierdo lo tiene que realizar Jerónimo Russo. Se termina el partido. Un saludo grande para Pablo Navarro, que va a entrarle ahora
2: loco,
1: a los avisos para River y Rosario Central con Leo y Hugo. sale Di Lolo, media vuelta, chutazo que se pierde afuera. Es el lateral, ¿para quién lo da el árbitro? ¿Para Boca?
3: Pero me pareció que no pegó nadie.
2: No pegó nadie. Pegó directamente afuera el tiro de Di Lolo.
1: Lateral para Boca, lo va a hacer Lozano, es lo último, 30 segundos y nos vamos al Monumental. Leandro Lozano entregándola para Di Lolo, comenta Barreto.
5: Bueno, lo ganaba Boca, se empató Boca. Lo perdía Boca y lo empató Boca. No le saco ningún mérito a Newell's, que tuvo mucha enjundia. Todo lo hizo Boca.
1: Pelota por la izquierda, la última. Se viene con todo Boca. Ahí está Lautaro Blanco. Busca desbordar. Doble marca para él. Al final la pierde. Sale Newell's.
3: Uno más.
1: Rebote. Da uno más el árbitro. Da Changui. Ahí lateral favorable a Newell's.
5: Ahora lo que sí me pregunto es lo actitudinal. Para mí es tema de semana. La actitud del segundo tiempo sorprendió a todos. Por el juego, por las facilidades, por los huecos, se veían algunas cuestiones que tienen que ver con el retroceso, pero lo del segundo tiempo, en los primeros 30, fue paupérrimo.
1: En los conventillos de La Boca y de Bécar, crecen flores, un futbolista sensacional hemos descubierto esta noche en Rosario. Determinante Leonel Flores para lo mejor de Boca en Rosario, sí, Martín.
4: Y como ante O'Higgins, los pibes los mejores, ¿eh? Flores y Aranda.
5: Ante momentos de grandes de billeteras, de trajes caros y de sushi, un chori en la glorieta de Quique, la remera de Boca puesta y Boca predio, ¿eh? Porque si no, iban todos al calabozo hoy.
1: Pita el árbitro Andrés Merlos, final en Rosario. Lindo partido por lo desconcertante del trámite, de lo impredecible que se ha transformado este juego en el Coloso Marcelo Bielsa. Hay una paridad entre Newell's y Boca, 2-2. Ascacíbar y Velasco para Boca, Cócaro y Regiardo para Newell's. Regio estuvo el partido y Flores, Leonel Flores, ha sido la enorme figura de este espectáculo.
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5: Un partido con todos los matices, un encuentro que deja contento al hincha de Newell's, porque al término del primer tiempo ni el más optimista hubiera pensado en un empate. Se vamos acusando bronca porque lo ganó. Un encuentro que lo deja al hincha de Boca expectante por el empate, pero que dice los 30 del segundo tiempo es para borrón y cuenta nueva. Aranda un poquito, Flores la figura. Segundo tiempo de Boca para analizar qué pasó en lo actitudinal. Rendimientos individuales flojísimos y una perlita. Entiendo lo de Montero. Es el más pintado, es alto. Me da la sensación que el arquero de Boca tiene que tener una personalidad extra. Lo imagino yendo a la glorieta de Quique y preguntándole al nutricionista si puede comer el chori. Tiene que comerlo y atajar en Boca como si fuera la figura.
1: Cerramos este gran duelo entre Newell's 2, Boca 2.
4: Escuchá, Flores.
1: Bueno.
7: Chiquititos que se hicieron cargo y protagonistas, te estás acostumbrando a esto. ¿Cómo estás? ¿Cómo es esto de sentirse o empezar a sentirse importante en Boca?
8: Nada, la verdad que muy contento por eso. Nada, un poco amargado por el resultado porque nos queríamos llevar los 3 puntos. Pero bueno, nada, hay que seguir paso a paso y seguir demostrando.
7: En algún momento estaba complicado, de hecho llegaron a dárselo vuelta al partido, pero bueno, pues lo pudieron empatar. De hecho, en el primer tiempo creo que jugaron mucho, mucho mejor, fueron mejor que Newell's. Y después tuvieron chances claras también para ganarlo. ¿Se quedan con la sensación de que podrían haberse llevado algo más hoy aquí de Rosario?
8: Sí, obvio, sí. La verdad que tendríamos que haber ganado el partido. Tuvimos ahí un par de situaciones que tuvimos que aprovechar. Bueno, no quiso entrar, pero nada, hay que seguir paso a paso. Esto recién arranca.
7: Es recién tu quinto partido
1: bien,
7: en Boca, pero bueno.
1: Adelantó la primavera en Boca. Le crecieron las flores. El gran fútbol lo puso el pibe Leonel Flores. Boca empató en Rosario 2-2. Nos vamos al Monumental. Allí nos instalamos para River y Rosario Central. Abrazo grande para todos.
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0: campeonato del torneo clausura. Se levanta el telón en el Monumental para River Rosario Central. Se agitan las banderas en el Monumental. Los hinchas están, siempre están, incondicionales, esperando por la levantada de River. Un equipo que no ha empezado bien la temporada. Se ha quedado tempranamente afuera de la Copa Argentina. No ha ganado en este campeonato. De hecho, perdió los dos partidos que jugó. Y hoy enfrenta a Rosario Central, que tiene a un técnico Almirón cuestionado, como lo es Coudet en River. Rosario Central también tiene sus inconvenientes. Un equipo que no encuentra el juego. Un equipo que es cuestionado por sus simpatizantes. Por eso el atractivo del partido. Dos gigantes que están dormidos. Dos gigantes que deben despertarse. Dos equipos que tienen la chapa de candidatos, pero que no pueden lustrarla. Es una chapa opaca. Hoy casi no se ve. No se ve lo que dice. No se ve la palabra candidato. Está como borroneada. Tendrán que lustrarla. Tendrán que salir de esta crisis, porque sus hinchas lo demandan, sus responsabilidades e historias también. Por lo tanto, es un partido importantísimo, máxime teniendo en cuenta la tabla anual. Por más que sea la tercera fecha del clausura, también hay que mirar esa tabla, que Rosario Central, de hecho, ya le dio una estrella, ya le dio un campeonato, más allá de la clasificación a la Copa Libertadores de América. Esperamos por los equipos. Falta poco menos de 10 minutos para el comienzo del encuentro, y si hay fútbol, hay comentarista. Le doy la bienvenida, lo voy a saludar al tipo de la radio, el que te ayuda a entender el juego. ¿Cómo va? Hugo Barazone, el dueño de las noches en la radiofonía argentina. ¿Cómo va, comentarista?
1: Leo, querido, placer grande. Monumental repleto, el mundo River mientras espera por las figuras, por las estrellas, mientras sueña con Thiago Almada, un sueño cada vez más cerca de concretar, se ilusiona con que este equipo de una vez por todas va a levantar. River juega con dos mediocampistas centrales y con 3-9. ¿Por qué pone 3-9, Chacho? Y porque no tiene extremos. Y porque al no estar Angelito Correa, hoy dispone de Borré, de Freitas y de Colidio en el ataque. Freitas a la derecha, Colidio a la izquierda, Borré de centroatacante, flotando por el centro Lautaro Pereira. Estoy spoileando la formación de River que acaba de llegar, que ya deducían nuestros compañeros hacia abajo, pero es el River que quedó. Demasiada superpoblación de 9 y demasiada superposición de mediocampistas centrales. Y en la zona intermedia, por eso llegan los que llegan, no ha tenido Chacho la posibilidad de afianzar. Tanto que se habló de la postura mezquina de Almirón y Central aquí, hace muy poco tiempo, semifinales del torneo pasado, que Central, lejos de poner un mediocampista más para acompañar a Ibarra y a Pizarro, juega con delanteros también, con el chico Cantizano, para hacerle la segunda a Di María, con Campaz del otro lado. Viene a profundizar Central. Después veremos si River lo deja. Pero en el papel y en el dibujo se ve un Central ambicioso. Veremos si Almirón lo ratifica y si Central se quita los complejos para jugar últimamente en este estadio. Partidazo tenemos por delante en el cierre de un domingo de un fútbol de emociones.
0: La presentación de Hugo Barazone, nuestro comentarista, para el partido que se viene en este domingo al atardecer. Domingo de fútbol, de radio, de River, de Rosario Central y de Germán García Grova, que tiene las novedades del millonario de cara al partido que se viene. Buenas noches, Germán.
2: Hola, Leo. Hola, Hugo. El saludo para toda la audiencia de Radio La Red. De los creadores de Equipo que gana no se toca, llega el equipo que pierde, se modifica casi en su totalidad. Seis variantes va a meter Eduardo Germán Chacho Coudet respecto del equipo que viene de caer 1-0 en La Plata frente a Gimnasia entre semana. A la cancha Rivero por el desgarrado Acuña. Se mete Moreno por el juvenil
0: por el lado de Rosario Central esta noche con el canalla Leonardo Zárate. Bienvenido, Leo.
3: Hola, Leo, ¿cómo te va? Buenas noches, el saludo para vos, para Hugo, para Germán y por supuesto para todos. Admiralmente, una sola modificación en relación al empate con Racing. Afuera Badaloni, adentro Copetti. Hoy el canalla para tratar de llevarse la victoria en el Monumental será 23 Ledesma, 32 Coronel, 46 Obando, 13 Ávila y la 3 para Sates. La 5 Ibarra, 20 para Pizarro, 11 para Ángel Di María, 26 Cantizano, 8 Campas y la 22 para Copetti.
0: Se mueven las banderas, los hinchas de River impulsando anímicamente al equipo, esperando por su recuperación ante el siempre bravo Rosario Central, equipo que además continúa su camino en la Copa Libertadores de América. Anda a los tumbos con Almirón, pero sigue adelante en lo que es el objetivo más importante en este semestre, por supuesto, de Rosario Central. Se van a venir los equipos para la cancha, todo el fútbol pasa por Radio La Red y la información esta noche de fútbol y radio por él, por vos. Fernando García, él es Fernando Primero, el rey de la información, la única monarquía en la que creemos.
1: Abrazo grande, Leo, para todos allí en el Estadio Monumental por esta tercera fecha del torneo clausura. Hoy en Mar del Plata ganó Gimnasia 2-1 a Aldo Civi. Hoy ganó Barraca Central, puntaje ideal. Como visitante derrotó Deportivo Riestra 1-0. Acaba de empatar Boca en Rosario frente a Newell's 2-2 con los goles de Santiago Ascacíbar y de Alan Velasco Cócaro y Luca Reyardo. Los goles del conjunto rosarino. Después de River Central se viene el Lanús Instituto 21-30.
0: Ya los veo a lo lejos a los muchachos de Rosario Central. Todavía no observo a los de River. Rosario Central vestido como marca su historia. También están los árbitros prestos para venirse hacia el terreno de juego. Escuchalos, escuchate si sos del Millo. Esta es la banda sonora del domingo por la noche. ¿Cuántas banderas de palo, a la europea en el Monumental, en los distintos sectores del estadio? Así aparece River, está a la vera del terreno. Van a saltar al mismo tiempo, como ya es habitual en el fútbol argentino, los equipos. Así están River y Rosario Central y el público. El público. Habla el Monumental. Escúchalo. Se va desparramando el humo rojo y blanco. Se abren paso a través de la humareda los jugadores de River y Rosario Central. Camperas blancas para los muchachos de River. Como les contaba hace un rato, Rosario Central vestido como marca su historia. Se ponen de espaldas a la cabina de Radio La Red. En un rato los protagonistas se van a saludar diplomáticamente. Te pregunto, Germán García Grova, ¿quién es Ramírez?
2: El uno podría.
0: ¿Qué va a pasar con Thiago Almada? ¿Finalmente se pondrá la camiseta de River, Germán?
2: Mirá, Leo, la información que viene desde el lado del jugador marca que no hay respuesta todavía. Aquí en River entienden que entre martes y jueves Almada tiene que definir y son muy optimistas para la llegada del guayo en una operación que tendrá una compra definitiva proveniente del Atlético de Madrid.
0: Se va expandiendo, nos cubre el humo rojo y blanco de River, que va hacia el cielo en forma de plegaria. Aplauden los hinchas de River después del grito de guerra. Se va armando todo para el comienzo del partido. El humo de las bengalas se disipaba más rápido, ¿no? Han
1: ahora
0: cambiado la marca, me parece.
1: Se queda.
0: No,
1: se
0: de
1: queda.
0: Verdad.
1: Y bueno, hay poco viento también, claro, ¿no?
0: También es cierto.
1: Está muy espeso el día.
0: Capaz que cambiaron
1: humedad, ¿no?,
0: la marca de la pirotecnia, porque antes realmente se disipaba muy rápido. Ahora no se ve un comino, García.
1: Bueno, para nosotros es un problema, para el color en la mirada externa, cuando se puede ver por... por una imagen desde arriba, aérea, desde un dron, que era maravilloso, es un plato volador.
4: Claro, como dicen ustedes, casi no hay viento, hay muy poco viento y 92% de humedad, entonces es más difícil que se disipe, ¿no?
0: Ay, Dios querido, lo decía mi abuela, de María, de lo que mata la humedad.
4: Exactamente, 92%, así que imagínate.
0: Así va River a posar para la foto, se sacan las camperas, los muchachos, River vestido, como marca su historia, lindo, ver a River de River y a Rosario Central de Rosario Central. Se prepara Rosario Central, se para como para atacar contra el arco que da al Río de la Plata. River irá sobre la Figueroa al corta. Hoy Rosario Central con Giovanni Cantizano de entrada. Con Di María, Copetti, Campaz. ¿Cuánta gente de ataque, Balazones?
1: Por eso se anima el Mirón, ¿eh? La variante que planteaba Carra en la semana era poner un mediocampista más para acompañarlo a Ibarra y a Pizarro. Y sin embargo lo parte al equipo. Central juega virtualmente con cuatro atacantes. Cantizano profundo. Lo vimos con Racing jugar al costado derecho junto a Di María. Veremos si eso lo suelta un poco más a Di María de responsabilidades de jugar en el último tercio de la cancha como extremo.
0: Ahí están los capitanes, qué lujo para el fútbol argentino. Los dos campeones del mundo, Nicolás Otamendi de River, Ángel Di María de Rosario Central. Esto realza a nuestro querido fútbol, tan vapuleado por algunos, tan vituperado por otros. Pero tenemos un nivel, una jerarquía. Fíjate los capitanes. Otamendi, que hasta hace un par de semanas jugó la final del Mundial. Y Ángel Di María, que fue una de las grandes figuras del Mundial, el último que obtuvo Argentina en Qatar, una de las grandes figuras de la historia de la selección argentina. Ahí, top 5, o por ahí, Angelito Di María. ¿Qué partido para el Chacho Coudet? No van a hablar los protagonistas de River, me contaba Germán García Groba después del partido.
2: Ni Chacho en conferencia, ni futbolistas en zona mixta, hay que trabajar en silencio.
0: Déjeme decirle que me parece poco serio, porque acá cada cual hace lo que se le canta en el fútbol argentino. Como elogiamos algunas cosas, criticamos otras. ¿Qué es esto?
2: Pagarán multa, como ocurrió en La Plata, como ocurrió con Brozzi acá.
0: ¿Qué es esto? Hablo cuando quiero, cuando no quiero no hablo. Va a comenzar el partido. Cambiaron, Finalmente Rosario Central va a ir hacia la Figueroa Alcorta. River hacia el Río de la Plata. Tiene que mover Rosario Central. Frente a la pelota, el número 22, Copetti. Todavía tenemos para un rato, está el autito del sponsor. Comienza en el Monumental el partido entre los Millos y la Academia Rosarina. Entre River y Rosario Central comienza el juego que más nos gusta y mejor jugamos los argentinos.
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0: Bueno, todavía falta un ratito para la hora señalada, aunque estamos pasados, che.
4: Sí.
0: La 7:15, ¿no era el horario de comienzo?
4: Correcto, tenemos 19 horas 17 minutos.
0: Ay, mi viejo querido. Así lo ve a Lucas Rivero, de botines negros, Colidio que arranca como para empezar por la... por la izquierda, Lautarito Rivero, ¿qué dije yo?
1: Lucas.
0: Ah, Lautaro Rivero, gracias.
1: Es difícil para Rivero el partido, Tenés que enfrentar a Cantizano y a Di María.
0: Sí, señor. Tocar la primera.

0: la pelota. Copetti para Di María y así comenzará a celebrarse la primera jugada de ataque de Rosario Central en el partido. Ya Gimnasia le ganó 2-1 a Aldo Civi en Mar del Plata. Barracas en el Bajo Flores 1-0 Deportivo Riestra. Acaban de empatar Newell's y Boca 2-2. Extraordinaria transmisión con Gustavo Sima y Daniel Barreto. Un placer escucharlos viniendo para el Monumental. Bueno, me parece que no se ha disipado el humo, por eso Ramírez no hace que comiencen a jugar River y Rosario Central, no encuentro otro motivo.
1: Pero el humo está en la segunda bandeja, dale.
0: Ahora sí, tocó Di María, el balón hacia atrás, se arrima a la mitad del terreno, la va sacando Ávila sobre la izquierda, la salida de Rosario Central, largo envío, pone el pecho, Martínez cuarta, levanta rumbo a la mitad del terreno, están dibujando los primeros trazos del partido, se adelanta Sández, la lleva Sández, levantó el gusa Sández, con el pecho, la vuelve a parar y revienta Martínez cuarta, el pique frenético de Borré, corre, y con la cabeza alcanza a tocarla al
2: de tu casa, ponele penetrit.
1: Bueno, Borré, bien de 9 y asistido por Colidio, Colidio flotando a la izquierda.
0: Intentaba por adentro y no podía. Copetti se divide, la pelota en la mitad del terreno, sale ganancioso Vera que la entrega adelante, se viene River, Pereira la manda más atrás, levanta Montiel, va para Borré, anticipa bien Obando, revienta, lo va tirando Sández adelante, se viene Di María sobre el costado derecho, la toca para que se venga Cantizano, corre Cantizano, devuelve para Di María, Ángel Di María, marcado por 2, retrasa el juego ligeramente tocándola para Ibarra, Ibarra para Obando, Obando la puede entregar para Gato Ávila, viene primero para Sández, 3/4 de campo rival, retrocede Sández, se apoya criteriosamente en Ávila, el zurdazo de Ávila, corre por afuera Cantizano, no llega, lateral para River.
1: Bueno, pero esa es la tendencia del partido, Ávila recargando con Cantizano, Di María de 10, pero tirado a la derecha también.
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0: Intentaba dando una mano en el fondo Borré, recupera la mitad del terreno, Pizarro, la cambia el chileno Pizarro para el Gusa Sández para Campaz para Sández, se recuesta sobre la izquierda, la entrega para Campaz, da el paso frente a Montiel, la roba Montiel, la peina posteriormente, Vélez la tira para Montiel, corre por afuera, va a levantar el centro, llega al fondo, el centro, el rebote y el córner, tiro de esquina, y es para River.
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0: ¿Cómo se filtró Montiel, Hugo?
1: Bueno, con mucha profundidad, y buscó levantar al público, todo nacía de un cruce excelente de Montiel sobre Campaz.
0: Vendrá el tiro de esquina desde la punta derecha. ¿Qué le pega? Colidio. Bueno, pues habitual, ¿no? Va a levantar desde la punta derecha. Levanta la mano diestra, el centro abierto con Roca. Cabezazo por arriba del arco. Por encima del travesaño. Estuvo cerca Otamendi de cabeza.
1: Mirá qué buen ofensivo. Qué buen anticipo de Otamendi en el primer palo. En esto gana River, No solo con Otamendi gana en personalidad. Gana en área rival. Gana en pelota parada.
3: Leo, está caído el chino. Lucas Martínez cuarta. Puso un gol el futbolista de River.
0: Bueno.
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0: Ya está de pie Martínez cuarta, volviendo a su terreno. Tiene que reponer Conan Ledesma. Este Conan está vivito y coleando.
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0: Se toma su tiempo, Conan, para levantar.
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0: Pelea en la mitad de la cancha, River se adelantaba por la derecha. Siempre generoso Borré, colaborando. Bueno, siempre ha sido en River el primer defensor, ¿no?
1: De mucho despliegue, de mucha presión.
0: Sí.
1: Ahora, Freitas es un mediocampista derecho y Colidio es un extremo izquierdo,
0: Vendrá el lateral de Montiel, justito, en la mitad del terreno. La va sacando hacia atrás para Martínez cuarta. Se le muestra a Otamendi, abierto por la izquierda. Lautaro Rivero viene primero para Otamendi. Se arrima a la raza central. 0-0, están empatando 4 minutos del primer tiempo en el Monumental. River y Rosario Central. La pelota para el chino marplatense. Martínez cuarta la juega para Vera. Corre Vera, encara Vera. Quiere cerrarse Vera. Vera lo dejó en el camino. Le hizo un nudo a Sández. Lo cerraron, pero el rebote le queda a Vera. Sale Ledesma, penal. No, dice que no el árbitro. Se fue con pelota y todo Vera. Le piden penal, lo fue encerrando Ledesma, no sé si lo metió a mano para tumbarlo,
1: Para mí Ledesma lo engancha.
0: Era Freitas.

0: Planitas en la pelota rápida.
1: A favor de Ramírez estaba bien ubicado el árbitro, ¿no?
2: Mirando el banco de River, Leo, en una apurado, mirando la tableta, a ver si reclama o no penal.
3: Bueno, ¿quién está en el bar? ¿Me recordás, por favor?
2: Echenique.
3: ¿Cómo la viste, Hugo?
1: Y bueno, ahora déjame ver la repe. No, para mí se deja caer antes, ¿eh?
3: Bueno.
1: Para mí se deja caer antes.
3: Sale vehementemente el arquero, ¿no? Pero bueno, van a dar el saque de arco finalmente. García, usted que ve bien estas jugadas, ¿está bien?
4: Coincido con Hugo. Bueno. Que si lo llega a rozar.
1: Sí.
4: Estuvo al diablo. Estuvo muy cerquita.
1: A centímetros de impactarlo estuvo.
3: Se levanta la pelota. Anticipa y se la lleva Vera. Traba Vera. Mete con todo. Obando. El rebote le va quedando Freita. La tira más atrás. Se arma el juego de River. El balón sobre la derecha. La tiene Martínez cuarta. Martínez cuarta. Puede combinar con Otamendi. Tocándola para Otamendi. Otamendi presionado por Di María. Los campeones del mundo. Otra vez para Martínez cuarta. Se apuesta en el arquero Beltrán. Se la tiró fuerte a Beltrán. Beltrán la saca adelante, la va a correr Colidio, quita con golpe de cabeza a Coronel, arriba, pone el pecho y sale Aníbal Moreno. Aníbal Moreno coloca por alto a la derecha para Gonzalo Montiel. Montiel la baja, Montiel la puede tocar para Moreno, viene primero para Martínez cuarta en la retaguardia.
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3: Moreno sale jugando por el fondo con Otamendi, se viene River aplaudido por su gente. 6 minutos del primer tiempo, 0-0. Otamendi atraviesa la mitad del terreno, abierto Colidio, el toque atrás para Fausto Vera. Vera coloca por alto a la derecha, corre Freitas. Freitas llega al fondo, va a meter el centro Freitas, atrás espera Montiel, encara Freitas, mano a mano con Sande, llegó al fondo Freitas, el centro, cabezazo por arriba del arco de Borré, se agachó Borré para impactar con golpe de cabeza, se le fue por encima del travesaño.
1: Bueno, por allá tiene el partido River, en el mano a mano de Freitas y Sandes desborda permanentemente Freitas, lo aplaude Borré.
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3: Va a reponer Ledesma, la saca Ledesma, largo envío, el remate cruzado del arquero, se prepara Montiel para devolver con la cabeza, de que se va Campaz, aguanta la embestida de Montiel, quiere escapar por afuera, la tira mal al medio, recupera y sale jugando Moreno. Aníbal Moreno, cabeza levantada, pechito erguido en terreno propio, la saca para Colidio, rebota la pelota en Cantizano. Después hay falta de Coronel, tiro libre, la infracción es para River, el tiro libre en la mitad del terreno, lo tumbaron a Pereira, que viene por la izquierda con sus dos muñequeras. La pelota va por el otro lado ahora, se la lleva, se va cerrando Freitas, encara Freitas, Freitas que la manda al fondo, vendrá el centro al área, Borré por afuera, por adentro queda Vera, quiere escapar Borré, el centro que viene al área, cabezazo, intentaba Colidio, hubo un rebote, no pudo por poco Colidio, no la pueden sacar del área, mete con todo Ibarra, hay un rebote y quita con la cabeza Ibarra, intentaba y no podía, Borré pedía en mano de Borré, se salva Rosario Central, va para la contra ahora, la tocó bien Copetti para Cantizano, lo filtró para Di María, corre, pero primero llega Otamendi.
1: Di María el espacio, no, en la contra. Mejor River, lo atropella River a Central.
3: Se viene River con Otamendi, 0-0 con Rosario Central. 8 minutos del primer tiempo. Un momento de indecisión de Otamendi, lo apura Di María, la saca Otamendi para Martínez cuarta. Se arrima a la mitad del terreno Martínez cuarta. Martínez cuarta, la tira por abajo al medio para Pereira. Lautaro Pereira la para con el pecho, la termina perdiendo con Ibarra. Cobra altura de la pelota, la peina Campaz. El golpe de cabeza de Martínez cuarta para Vera. La peinó para Montiel, la tira adelante, da el paso al frente. La saca Sandes para Ibarra, falta. El árbitro permite que el juego siga porque le queda Copetti. Maniobra Copetti, se le va por un costado lateral, es para River, sí.
2: Bueno, mi apoyo en Fer García, entiendo que fue amonestado Freitas en la jugada, que entiende el árbitro que fue simulado, por lo menos nos marca esa oyente de la zona baja, Leo.
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3: Esa me la perdí, García, ¿eh?
4: Sí, ya te confirmo.
3: Bueno, tranquilo, tranquilo. Va para Moreno, Moreno para Otamendi, altura de la raza central, la tiene casi siempre River. Otamendi para Martínez cuarta, casi queda corto, pero lo dejó en el camino a Campaz y abrió a la derecha para Montiel y traza la diagonal Montiel y por adentro Freitas. Vamos. Montiel al medio, entraba Colidio, un rebote le queda otra vez afuera del área, Montiel insiste River, Montiel se la lleva para atrás, tres cuartos de campo rival, la manda a la puerta del área para Freitas, encara Freitas, le quedó atrás la pelota y sale Pizarro, la sacó bien para Di María, libre le pica Cantizano por afuera, marca Rivero, recupera Coronel, falta de Rivero, pero el juego sigue porque la tiene por afuera Cantizano, quedaron huecos en el fondo de River, maniobra Cantizano por adentro, Di María, Cantizano para Di María, media luna, la pisó, le va a pegar, tiró, afuera, afuera, contra el palo izquierdo, el remate de Di María. Mejía en la media luna. Qué bien que la pisó, se la acomodó para la zurda. La pelota pasó cerca del poste izquierdo.
1: Y vos sabés que Di María quiso su gol porque lo tenía solito a Campás para definir del otro lado. Le pide disculpas Di María.
3: Ojo, Leo, porque está caído Coronel, ¿eh?
0: Sí, reclama una infracción dura de Rivero. Recién ahora se reincorpora. Video lo mira Campás. El bicho no le dice nada.
2: Bueno, un amonestado Rivero por esa infracción.
1: Sí, fue a trabar el Coronel duro. De ese duelo derivó en la contra de Cantizano, donde quedó mal parado River volviendo.
3: Se luce Pablo Navarro.
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3: El frentazo de Ávila, arriba, la peinó. Campas para Di María, intentaba Copetti por adentro, quedó lejos. Campas sale jugando Rivero. El zurdazo de Rivero para Pereira. La peinó para Borré. Borré que no llega, lo bloquea bien el Gato Ávila. Sale Gastón Ávila, la levanta la cabeza. La pelota también, cruza el remate para Cantizano. Con la cabeza la sacó mal para atrás Rivero y le queda a Cantizano, le va a pegar por arriba del arquero. Se frenó, quedó en el camino Beltrán. Cantizano tiró, se lo perdió, hubo un desvío. Y la pelota voló al córner, es para Rosario Central. La macana que se mandó Rivero.
1: Ahora, para mí hay mérito en Beltrán, en el arquero de River, por cómo lo fue a achicar. Lo obligó a hacer la pausa a Cantizano. Después, cuando ya quiso ejecutar por arriba, lo trabó Rivero.
3: Vendrá el tiro de esquina para Rosario Central, que sale del letargo. Le empareja el partido a River en 11 minutos del primer tiempo. Lo silban a Di María, No, un campeón del mundo no se lo silba. Se lo aplaude y se le agradece. Toma carrera Di María. De zurda le va a pegar desde la punta derecha. Va a cerrar el remate. Levanta la mano derecha. Va Angelito. Di María y el centro al segundo palo para Campas. Campas le pegó por arriba del arco. ¡Qué bien que la prepararon! ¡Qué mal que le pegó Campas! Era inmejorable para Rosario Central. Le pegó muy por arriba Campas.
1: ¡Qué maestros Di María, La pone donde quiere. Se la sacó de la zona de congestión. Se la dejó servida Campas, que metió un voleo muy alto.
3: Responde River con Martínez Cuarta. La tira atrás para el arquero Beltrán. Lo presiona Di María. Beltrán devuelve para Martínez Cuarta. Va para apurarlo en la salida Copetti. Engancha Martínez Cuarta. Lo bloqueó Copetti. Le cae a Campas. Campas que traba. Pega en Martínez Cuarta. Y la va sacando después Montiel. Mete con todo Sandes. Vuela por un costado. Saque de banda para River.
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3: La tiró Pereira para Borré. Lo cerró bien Ávila y queda la pelota en poder de Conan Ledesma. Qué bien que lo cerró,
1: Leo, qué partido tenemos. De ida y vuelta con mucho ataque. Los dos atacan mejor de lo que defienden.
3: Devuelve Ledesma, arriba Rivero. Saca con golpe de cabeza, la va a buscar Colidio de 10. Ganó con la cabeza Coronel. Para Cantizano, la punteó para Di María. Primero Otamendi, la tira sutilmente al medio para Fausto Vera, devuelve para Otamendi. Todo esto en terreno de River, se la lleva Otamendi. Nicolás Otamendi, pecho inflado. Coloca por alto a la derecha para Freitas. Por afuera se le ofrece como descarga Montiel. Por adentro Borré, la tiró primero para Pereira. Puerta de área, la filtró para Montiel. Montiel atrás para Pereira, le erró la pelota a Pereira, le pegó con una, le quiso pegar con una, le rebotó en la otra. Recupera Colidio, Colidio para Vera. Vera se viene al ataque, primero Moreno. Moreno que la entrega por abajo a la derecha, insiste River. Se viene por la derecha Montiel, el centro al área, pega en la cabeza del Gato Ávila. La aguantó Colidio, la tiró atrás. El remate de Moreno, pegó en los tacos y termina en Ledesma. Pegó en los tacos de Ibarra, terminó en poder de Ledesma.
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3: Di María para Campas en el área. Campas, Campas la va a tirar al medio. Campas se viene para atrás, está en el área. Campas, el colombiano, la pisó, coloca el centro. Entra libre Di María con el pecho, la bajó, cabezazo, gol. Gol, Copetti adelantado. Copetti adelantado, qué bien que la bajaba. Era un pase gol de pecho de Di María para Copetti. Le marcaron posición adelantada al chaqueño.
1: Viene en línea, estaba en offside. Copetti dice que no, para mí está en offside. Qué jugador. Primero hay una jugada de Campas extraordinaria, donde la mata contra la línea. Y después Di María, ¿no? Qué pase metía, está inspirado Di María. Ojo River, Campas y Di María están inspiradísimos.
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3: dale, Pablo.
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3: Ojo que la siguen revisando, Balazone. ¿Vos cómo la viste?
1: Para mí, la línea del área marca, del área chica, marca el pie de
3: Copetti.
1: De Copetti en offside, pero bueno, es muy fina.
3: Vos fíjate que, recordame quién está en el VAR, Germán.
0: Fernando Echenique en el VAR, en el AVAR Franco Asita.
3: A mí me da la misma impresión que a Hugo.
1: Ahora, vos sabés que el cuerpo tapa el pie, no se puede divisar el pie de Copetti.
3: Exactamente.
1: Sí, lo marcó el offside.
3: Sí. Muy bien, bueno, muy bien el asistente, ¿eh? El número 2, ¿quién es?
0: Y de apellido García, dice que es muy bueno, Leo.
3: Ah, tiene toda la información el tipo.
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3: Va a levantar el arquero de River, Santiago Beltrán. De 9, Borré. Se cierra Colidio. Por la derecha, Freitas. Se suma al ataque, Pereira. La pide abierto por la derecha, Vera. El pelotazo de Beltrán. Arriba, Borré. Rafael Borré. Borré que no llega. Quita. Con golpe de cabeza la saca rumbo a la mitad del terreno Sandes, pero había falta el ataque de Borré. Antes, tiro libre y es para Rosario Central.
1: De un comienzo prometedor de River a este tramo donde manda Central.
0: La Leo, falta.
3: Sí, querido.
0: Mientras revisaban en el VAR, aprovechó al tirón y habló todo este rato con Ibarra para acomodar algo de la marca en la mitad de la cancha.
3: En la primera nacional, gran victoria del Almirante Brown, Fernando.
6: Ganó Almirante Brown, que se acomoda en los puestos de arriba. 2-0 a Racing de Córdoba.
3: El cabezazo de Copetti arriba, que bien que la bajó Moreno, sale jugando para River, se apoyó criteriosamente en Pereira, adelantó mucho, la termina perdiendo con el gato Ávila. Ávila para Cantizano, Cantizano para Ávila, era Pizarro para Ávila, el centro de Ávila, cerradito, Beltrán la descolgó del cielo.
0: Falta.
3: Hubo falta, sí, y amarilla, ¿eh? ¿Amarilla para quién? ¿Para Vera? Para Vera.
1: Que siempre es tarjetero, ¿eh?
3: Sí.
1: Habrá laburado en algún boliche alguna vez, ¿no? En una peatonal un sábado repartiendo tarjetas. Porque está tarjetero, ¿eh?
3: Yo no sé si era para amarilla.
1: Y lo embistió.
3: Vendrá el tiro libre. Amonestado Vera, entonces. Para Rosario Central. Le va a pegar Di María. Si sos del Canalla, levanta el volumen de la radio. Arco que de la Figueroa al corta. Pero primero, para matizar la espera, Pablo Navarro.
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3: 17 minutos del primer tiempo, 0-0 en el Monumental River y Rosario Central. Tercera fecha del torneo clausura. Dos candidatos para un tiro libre, ambos zurdos, Campaz y Di María. Un solo hombre en la barrera de River, es el pibe Lautaro Pereira. Vendrá el tiro libre desde la izquierda, en el área, Cantizano, Sande, jugada preparada, Di María para Campaz para Di María, el buscapié. El rebote en Pereira, la saca después Freitas dando una mano en el fondo, recupera adelantándose, la entrega adelante, el envío al área para Copetti que la peinó. Finalmente era el pelotazo de Coronel para Copetti, se la regaló a Beltrán.
1: ¿Vos sabés lo que sería este central con un 9 top, con un 9 de jerarquía? Es un equipo que por afuera te liquida, ¿eh?
3: Al ataque Montiel. Montiel que la entrega adelante. Se arma el juego de River. Recoge en la mitad del terreno. Montiel la va tocando hacia atrás para Fausto Vera. Vera todavía en terreno de River. Rasante la pone para Otamendi. 0-0. River y Rosario Central. 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La pelota pasa por Lautaro Rivero. Le marca el pase por adentro Colidio. Rivero para Colidio. Anticipa Coronel. Coronel para Cantizano. Aguanta la metida de Rivero. Casi la pesisca Colidio. Le cae a Coronel. Coronel que la saca rumbo a la mitad del terreno para Copetti. Con la cabeza la tira para Cantizano. Se fue, lateral para River en la mitad.
0: Leo,
3: sí.
0: Este 9 de jerarquía, ¿será Jimmy Ávila? ¿Jugarán los hermanos juntos? Bueno, hay negociaciones.
1: Y ese 9 de jerarquía era Vélez, ¿eh? Más allá de que el segundo paso de Vélez por central no fue tan bueno, Vélez era jerarquía.
3: 0-0 están empatando el Millonario y el Canalla. El largo envío de Martínez, cuarta para Colidio. Corre, va Colidio, quita con la cabeza Coronel, anticipa Rivero con el pecho, se cierra Rivero, traba y pierde con Ibarra, deriva la pelota para Colidio en el confín del terreno, se ponen de pie de a uno en la platea, córner, pegó en Ibarra, córner, tiro de esquina para River.
1: Bueno, ganó un córner Colidio, no es poco, de acuerdo a cómo venía el partido, donde lo mejor pasaba en el ataque de Central.
3: Alentado por su público, se viene River.
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3: Corner para River, arco del Río de la Plata, desde la punta izquierda, le tiene que pegar Colidio. En el área está Otamendi, Martínez cuarta, Borré, vendrá el centro de Colidio, cerrado, la sacó Copetti con la cabeza, complementa Campas, recupera para River, volviendo Freitas. Freitas se apoya en Moreno, que hacía el relevo en la mitad de la cancha, y este desde ahí la tiró atrás para el arquero Beltrán.
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1: Ángel Correa, ¿qué tiene?
2: Germán.
3: Sobre la mitad del terreno, perdón, Navarro, anticipó Moreno, el cabezazo de Coronel, devolvió Coronel, arriba Moreno para River, Moreno para Vera, con la cabeza para Freitas, la aguanta y la tira atrás para Martínez, cuarta.
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3: Traba Colidio, gana Colidio, Colidio la dejó para Borré, Borré quedó por afuera, por adentro lo tiene Colidio, corre Borré, corre Borré, corre Borré, corre Borré, llega al fondo Borré, de sur al buscapié de Borré, en Lidio, con Lidio atrás, Vera, Vera le pegó por arriba del arco. Por arriba del arco, el que primero la aguantó fue Freitas, terminó para Colidio, la tiró para Vera desde la medialuna por arriba.
1: Era buenísima. No se entiende cómo Fausto Vera le levantó ese remate. No se explica, muy buena jugada de River. Bien los delanteros, buen respaldo y buen apoyo de Freitas. Colidio la armó sobre el costado izquierdo, de lo mejor de River en lo asociativo. Despilfarrada por Fausto Vera porque no tenía oposición cuando fue a rematar.
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3: Intentaba Copetti, anticipó Moreno, el golpe de cabeza de Sande, recupera en el fondo, trababa y no podía Moreno, la va sacando de media vuelta Montiel ante la presencia de Campaz. Se le fue a Montiel, el rechazo fue a un costado, lateral para Rosario, central en ataque.
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3: El lateral lo va a tomar el Gusa Sández desde la punta izquierda. La entregó para Pizarro. Pizarro para Campaz. No puede Campaz. Le cierran el camino, pero se la lleva finalmente. Va sobre el confín del terreno Campaz. Frena el golpe Campaz. Campaz no puede mandar el centro. Se la tocaron por un costado. Él mismo va a tomar el lateral. Lo apuró. La tira para Copetti en el vértice del área. Controla mal. La terminó perdiendo con Pereira. Sin embargo, se divide la pelota. Le va a quedar a Di María a la puerta del área. Le pegó. Apenas afuera, así como la vio, le pegó Di María desde 25 metros tras una serie de rebotes y terminó pasando cerca del palo derecho.
1: Impresionante la repentización y los reflejos de Di María para rematar desde ahí como venía.
3: Quiere responder Colidio, le quita a Coronel, para mí sin falta, para el árbitro con falta. Tiro libre para River.
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3: Gran victoria de Mitre en la Primera Nacional en Bolívar.
6: Le ganó a Ciudad de Bolívar 2-0.
3: Ganó el candombero en la isla.
6: Sobre la hora, triunfo de San Telmo, 1-0 frente a San Miguel.
3: Triunfó Chacarita.
6: 2-1 Agropecuario.
3: Cayó por goleada Atlanta, ¿eh?
6: En Mendoza con Maipú, 4-2.
3: Y 0-0 River con Rosario Central en el Monumental. 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La pelota por Rivero. Rivero de media vuelta para Colidio. Lo cubre bien Ibarra. Caen los dos, la pelota para no ser menos también. Se cae del terreno.
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3: Vera levantó, Vera la tira para Pereira, salió el arquero lejos, Pereira, por arriba del arco, por encima del travesaño, lo tuvo el chico, lo tuvo Lautaro, Lautarito Pereira, salió lejos, Ledesma lo apuró al pibe que desde la puerta del área la quiso meter de emboquillada, se le fue por encima del travesaño.
1: Una pelota que pierde en ataque Di María, que se quedó pidiendo falta, le pinchó la pelota Bárbaro Moreno a Joaquín Pereira, que la elevó sobre la salida de Ledesma. No era mala la idea, no era mala la idea, porque ya lo sujetaba Sandes, porque ya se quedaba sin margen, la elección fue la indicada.
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3: Sale Rosario Central, aporte de River con Germán García Grosba.
0: Pachacho recién se acercó, charló con Musto, lo llamó Pereira y le pidió tranquilidad.
3: Así la pisa, va Pereira, se va agrandando de a poco el pibe, la tiró para Borré, va a quedar mano a mano, falta, Lo tocaron a Borré afuera del área cuando iba a buscar. Ah, al revés cobra. Ah, la, la.
1: Cobra como que se enganchó Borré con él.
3: Para mí, el que lo... Bueno, porque la rapia, ¿no? El que lo toca es Ávila, pero bueno.
1: Si era falta de bando,

0: después discutíamos la ocasión manifiesta de gol, porque se iba solo Borré.
1: Pero acusa un golpe en la cara, Obando, ¿no?
2: Y Otamendi le dice, lo tenés que echar, es Pau al
1: revés. A ver, ahí está mostrando la repetición, la vemos en el monitor de la cabina del Monumental.
0: Pausai cobraron, ¿eh?
1: Ah, por un pie, claro. Por un piecito, ¿eh? Por un piecito adelantado Borré. Todavía está caído Obando, Leo.
2: No, pero en línea no levantó la bandera nunca, ¿eh?
3: Claro, no levanta en línea, ¿eh?
1: Ah.
4: No, no, cobró falta sobre Obando y el golpe está abajo, ¿eh? Me parece que lo que pide Obando es un pisotón.
0: ¿Lo viste el pisotón?
4: Yo no lo vi, pero es lo que apunta el jugador.
1: Bueno, va a reponer Jeremías Ledesma.
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1: Arriba la va a buscar Copetti, la peina Campaz, la corre Copetti, la deja correr nomás Martínez Cuarta. Saque de arco para River.
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0: El partido está bárbaro, tiene más situaciones que buen juego. No tiene un dominador claro, pero los dos atacan.
1: Bueno, le empiezan a cantar a Chiquitapia los hinchas de River,
2: Sí, la gente no se olvida de la Copa Gritorio y todo lo que ocurrió en el último tiempo.
1: Golpe de cabeza del Gato Ávila, estaba todo invalidado y tiro libre en la mitad del terreno para Rosario Central. 0-0 en 26 en la Primera Nacional. Gran victoria de Gimnasia y Tiro en el Sur.
3: Le ganó a Temperley 2-1.
1: Ganó Deportivo Madryn
3: como local de All Boys 2-0.
1: Y Chaco Forever, a Morón, que venía de golearlo a Ferro, y va a Rosario Central con Campaz. El tiro al medio. Cantizano. ¡Gol! ¡Gol! Rosario Central, ¡gol!

0: Central, de Rosario Central, Giovanni Cantizano. Campaz desbordó por la izquierda, metió el centro y casi que se metió con pelota y todo en el arco que da a la Figueroa Alcorta. Giovanni Cantizano, qué centro, metió Campaz, quiso cerrar Otamendi y no pudo Otamendi, fue al piso. La pelota termina pegando para mí en Cantizano. Cantizano define entre Rivero y Otamendi, el gol de Cantizano para Rosario Central, que le gana a River 1-0. Y comienza la gente de River a pedirle a su equipo que se mueva y que se deje de jorobar. El que no joroba, el que va a los bifes, es Rosario Central. En 28 del primer tiempo en el Monumental, Rosario Central, Giovanni Cantizano 1, River 0. Se levanta el volumen de la radio en una mesa del bar El Cairo, en Arrocito, en el barrio 7 de septiembre, en Empalme Graneros. La radio, la banda sonora que elegía el negro Fontana Rosa para su vida.
1: Entre Otamendi apareció Cantizano para empujarla, como jugando a las escondidas entre los centrales de River. Como pierde allá Montiel la espalda, fácilmente con Campaz. Les dije que Campaz es un duende, que está intratable. Central Teriquila de contra.
0: Va Cantizano por el segundo, Cantizano entra al área, Cantizano le va a quedar para la zurda, el rebote para Di María, Di María la pisó, quiere escapar, le gana Rivero, mete Cantizano, Cantizano con el taco la pone para Di María, no le tuvo fe Di María, la saca Colidio, rebota Di María, anticipa Coronel, se viene como una ráfaga Rosario Central, cae Coronel, hay lateral para River, yo no sé si de última no termina pegando Otamendi, esa es la duda, cuando va, cuando arremete Cantizano, Fernando García, sí. Si termina siendo gol de Otamendi,
2: Leo,
0: en contra.
2: El último es de Otamendi, pero ya la revisamos, el último toque es de Otamendi, Leo, pero ya la revisamos.
0: Bueno, se viene por la izquierda, Borré resuelve sacándola muy atrás para Martínez Cuarta, el balón, había falta en contra de Borré, para River, sí. Repercusiones, Leo Zárate, después del gol del Canalla. Y a falta en contra de Borré. Para River, sí.
3: Se le fueron todos Paloma, el juez de línea, porque el gol arranca en ese foul. Y nadie vio el que cobró Ramírez, por eso la protesta para línea 1.
0: Repercusiones, Leo Zárate, después del gol del Canalla.

0: área central, colocó para Di María, Di María, Di María, la bajó, el remate por arriba de Cantizano, se lo perdió el canalla.
1: Qué bien que juega ese enano Cantizano, ¿eh? Es una especie de Chapulín Cardetti, ¿eh? Surgido en central, ¿se acuerdan? Pero veloz, picante, de banda a banda, de campaza Di María, decir que Copetti la ve pasar, ¿eh? Lo que sería este central con un 9 top.
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0: Está ganando Rosario Central, gol de Cantizano, de Otamendi en contra. Yo creo que termina rozando, ¿no? De última Otamendi, Fernando.
3: Sí, sí, en la primera imagen, las reiteraciones, para mí el último toque es de Otamendi, pero ya reviso de nuevo la jugada, Leo, y te confirmo.
0: Tranquilo, lo cierto es que hay tiro libre en salida para Rosario Central. Bueno, el Monumental comienza a inquietarse, Germán García Groba.
4: Exactamente, la gente le pide huevos al equipo.
0: Levanta desde el fondo el gato Ávila, el zurrazo de Ávila para Copetti, arriba, no llega a peinarla, la captura sin problema Santiago Beltrán.
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0: Uy, no llegó Vera, recupera Di María, Di María para Pizarro. El chileno cruza la mitad del terreno, levantó para Campas, rebota en la nuca de Montiel y le queda para la contra a Montiel, quería escapar por afuera. Le cometían falta, tiro libre y es para River. Bueno, los empujones ahí. Montiel, Pizarro, tiro libre para el Miso.
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0: Rompe por adentro Colidio, gana Rosario Central 1-0. Colidio adelante, quita, bien ubicado la saca con la de palo del zurdo Sandes, pone el pecho Martínez Cuarta, se interna en campo de Rosario Central, va de 5, Martínez Cuarta la mandó a la puerta del área para Montiel. La rebota para Freitas, tiene que levantar el centro Freitas, mano a mano con Sandes, escapó, le queda para la zurda, está en el área, le pegó, lo cerró con lo justo Ávila, se levanta la pelota, el remate mordido después de Vera con el pecho, cancherea Ledesma y la atrapa sin complicaciones el arquero débil, remate de Vera.
1: Rezongado Vera, me parece, ¿no? Es que Vera perdió una chance clarísima. River no puede perdonar porque está al límite. Fíjate el banco que tiene Coudet. No tiene a quién poner, ¿eh? Hoy metió toda la carne al asador.
4: Facundo González, Giovanni González, Lucero Silva, Galván, Messi, Beltrán.
0: Pizarro la picó para Di María, la peina para Copetti y para Campas. No llega Copetti, tampoco Campas. Cierra Montiel de media vuelta. Casi se va con pelota y todo al córner. Termina rechazando por un costado. Lateral para el Canaza.
1: A lo que voy, en las que tiene las debe aprovechar River. Y tuvo sus chances, porque Central tiene más repertorio en ataque. Si es al golpe por golpe, vos tenés que ser eficaz. Y Vera perdió una chance clarísima.
0: Sale River de contra con Colidio. Mete con todo, yendo al suelo Coronel. Con falta Coronel, con falta Coronel. Y amarilla para Coronel, Leo.
5: Así es, para el número 32, el primero en Central.
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1: ¿Cómo amonesta este árbitro, eh? Este árbitro no vio el Mundial, ¿no? Se le apagó la tele, ¿no? ¿No vieron que los árbitros no amonestaban en el Mundial?
0: En River,
1: chico, hay que jugar, menos amarillas.
0: En River, ¿cuántos tenemos amonestados, Germán?
4: Tres, Rivero, Vera y Freitas.
0: ¿Y en Rosario Central, Leo?
5: Uno solo, Coronel.
0: Se viene River traído desde el fondo por Otamendi. Otamendi la deja cortita para Martínez Cuarta. Trepa Martínez Cuarta, lo deja en el camino a Di María. La cruzó para Vera de primera, para Pereira. Le queda la pelota a Freitas. Freitas la tiró al fondo. Mete con todo y la va sacando de punta y hacia adelante. El gato Ávila por un costado lateral para el Miso.
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0: Colidio que la toca adelante. La aguanta Borré, cae Borré, le queda Aníbal Moreno, Moreno la pierde con Obando, deriva la pelota para Rivero, insiste River, el árbitro dice siga, siga, porque pedía una falta Borré, el balón viene para Vera, Vera tocándola para Martínez Cuarta escapó a la marca de Campas, la hace bien Martínez Cuarta, va Martínez Cuarta, la juega por abajo al costado derecho y va River con Montiel, pisa el área Montiel, Montiel atrás, el remate de Freitas, tapó Ledesma contra el palo derecho, lo tuvo Freitas, insiste River con Colidio, la domina en el confín del terreno Colidio, por adentro remarca el pase Freitas por afuera, maniobra Colidio de zurda al centro, córner, pegó el Coronel, qué tapadón de Ledesma.
1: Muy buena la de Freitas también, y muy buena la

0: Montiel y Martínez cuarta. Desde atrás surge lo mejor de River.
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2: Corner para River, 35, primer tiempo. Gana 1-0 en el Monumental Rosario Central. Le va a pegar Colidio. La cabeza de Colidio estará pensando en la de Otamendi. El centro al área. La saca Copetti con la cabeza. Le queda en el área a Montiel. Aparece por la izquierda. La va tocando para Colidio. Colidio puede jugarla para Pereira. La manda al fondo para Pereira. Pereira de su al segundo palo, el arquero que no sale, el remate y el rebote al córner. Piden mano los de River, piden mano los de River. Ojo, lo están rodeando Ramírez, que dice córner. Piden enfáticamente penal los jugadores de River. El árbitro levanta la mano.
0: Cobró penal.
2: Cobra penal, qué confuso que es Ramírez.
0: Qué mala seña para la mano, ¿no?
2: Primero marcó el córner, pero con una mano extendida. Hizo el gesto de que la pelota rebota en la mano. Vas a uno a saber de quién, ¿no? Ojo. Penal para River, cobra Ramírez. Lo pidieron de inmediato los futbolistas de River. Lo están persiguiendo los jugadores de Rosario Central.
0: Yo no veo la mano, ¿eh?
2: 36 minutos y medio, no dudó Ramírez en cobrar. En realidad la seña fue confusa, pero lo que estaba cobrando era penal. El centro de Pereira. ¿No pegan la mano de Otamendi?
0: Sí. Es mano del jugador de River.
2: ¿No pegan la mano de Otamendi primero?
0: Es mano del jugador de River. Es una locura lo que cobra este referí.
2: O están pidiendo la mano de... Los de River dicen que fue mano de Ávila.
0: Mamita.
2: Pero aparte sigue confundiendo con los gestos, porque señala... El árbitro señala la esquina.
0: A este paso no va ni al Mundial del 34 este árbitro, ¿eh?
2: No, muy sobrevalorado por algunos, ¿eh? Están chequeando el penal.
0: Ahí le van a cantar, sí. Seguro. Ahí va a verla.
2: A ver.
0: Ahí va a verla, claro.
2: Ahí la estamos viendo de nuevo. Va Otamendi a buscar de arriba. No, para mí hay mano de Otamendi. Para mí hay mano de Otamendi. Casi que te digo que no hay dudas, García.
3: Sí, no, lo que pasa es que Ávila levanta el brazo.
0: Pero no le pega.
3: No le pega la pelota.
0: Es más, creo que le pega en la espalda a Ávila.
3: Puede llegar a confundir eso a Ramírez.
0: Y si lo confunde eso.
2: No, pero el tema es que Ramírez va al VAR. O sea que en el VAR están pensando que la tiene que revisar porque tal vez para el VAR es penal. Sí. Viene el centro de Pereira. Para mí pega en la mano de Otamendi.
0: Sí. No, nada que ver.
2: Ah, lo mal que vio Ramírez, ¿no?
0: Qué mala vista, ¿eh? Al oculista mañana ese árbitro, ¿eh?
2: No.
0: Al oculista este árbitro, ¿eh? Que me dicen que es el mejor.
2: No, porque en la cancherea juega sobrado y no le sobra nada. Por una mano la levantaba, la otra marcaba el córner, después terminó cobrando penal. Por una mano que fue de... Pero las maravillas que hablan algunos de Ramírez, por Dios.
0: Mi amigo Augusto César, que debe estar volviendo de Rosario. Mañana lo espero, Augusto, fútbol 910. Que me dice que este es un crack.
2: A ver, ahí viene el árbitro, tras revisar la jugada. Le lleva un tiempo, revisarla en el VAR. Nicolás Ramírez lo va a comunicar a través de su micrófono para todo el mundo, a través de Radio La Red. A ver, Ramírez. Para nosotros fue mano de Otamendi, creo que los tres coincidimos, ¿no?
3: Sí.
2: Claro, tiro libre para Rosario Central. Cobraba penal por una mano de Otamendi.
0: Menos mal que lo auxilió el VAR, ¿Qué referí?
3: Una buena de Chenique, para anotar, tenemos.
0: Sí, bueno, sí. También si Chenique no la ve en la tele, tenemos que ir al VAR nosotros, ¿no?
2: Le va a pegar del fondo Ledesma, sigue ganando 1-0 Rosario Central ante River del primer tiempo. Pablo Navarro, ya tenemos 39.
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3: Leo,
2: sí.
3: Confirmado el gol es en contra de Otamendi.
2: ¿La llega a tocar Cantizano?
3: No, ni siquiera. Anticipa Otamendi y la mete dentro del arco.
2: Perfecto, gol en contra de Otamendi para la victoria 1-0 de Rosario Central. Va Borré, la cabeceó Borré. Cierra Obando de zurda, violentamente se levanta la pelota, la va a buscar Copetti adelante. Copetti como número 11, estaba adelantado. Hay tiro libre para el Miso.
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2: Sale River del fondo con Moreno.
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2: La dejó correr Vera. Qué error de Vera. Y escapa por fuera Cantizani, corre Cantizani, va. ¡Oh, qué fuerte falta de Martínez Cuarta!
0: Para mí es roja, ¿eh?
2: ¡Qué fuerte cómo lo levantó Martínez Cuarta!
0: Para mí se quedó corto con esa amarilla.
2: Amarilla y la saca barata Germán García Groba. Lo levantó, ¿eh?
4: El cuarto en River, Martínez Cuarta, Rivero, Vera y Freita.
0: Para mí es de una violencia, es de una premeditación. ¿Viste cuando se dice, se habla de premeditación y alevosía? Para mí es una embestida. Para mí esa plancha se transforma en una lanza y lo calza a la altura de la tibia. Para mí pudo ser roja, ¿eh?
2: ¿Ahora qué hizo Vera que la dejó correr? Pensó que por atrás del venía un compañero.
0: Está muy partido River en el medio. No se puede jugar con 3-9. Está muy... No tiene sincronía este equipo. ¿Es cierto que Chacho dirá, ven, que me faltan mediocampistas?
4: No dirá nada porque ni siquiera habla hoy.
0: Bueno, pero la formación, con la formación sí habla. Con esta formación el mensaje que está dando es, me faltan mediocampistas. No tiene capacidad para ser homogéneo River entre líneas.
2: Y ojo con este tiro libre para Rosario Central, le va a pegar Di María desde la punta izquierda. Solamente un hombre en la barrera de River. El córner de Di María, el tiro libre, el rebote, le queda Pizarro por arriba del arco, le pegó el zurdo. Ahí saque de arco y es para River.
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2: Está ganando 1-0 Rosario Central, gol en contra de Otamendi tras la arremetida de Cantizano. La saca Ibarra por un costado, pero rozaba en Morre, por lo tanto el saque de banda es para Rosario Central. Hay un jugador de River caído. ¿Quién es Freitas?
4: Sí, Joaquín Freitas, el hombre que está caído, levanta ahora Franco Ibarra.
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2: Se la lleva Pereira para River, tres dedos frontal. Dio el paso adelante Obando. Obando para Coronel. Coronel abre por abajo a la derecha para Campas. Aparece circunstancialmente por la derecha, atrás a la diagonal. Acompaña a Coronel. La maneja en las proximidades del área. Cantizano la espera, la maneja Campaz. Campaz para Ibarra, Ibarra para Campaz. La sigue esperando Cantizano por el medio. Falta de Moreno, que no dice el árbitro. Y le queda la pelota a Fausto Vera para la respuesta de River. Se nos va el primer tiempo, 42 y medio. El envío para Borré, corta el gato Ávila. Ávila presionado por Borré. Zurdazo de Ávila, la corre Di María. Y por afuera Cantizano, por afuera Cantizano. Y llega Cantizano, y Cantizano la va a dejar para Di María. Cantizano la dejó para Di María. Di María la tocó al medio, se viene Rosario Central con Pizarro. La toca Pizarro para Cantizano. Cantizano para el Usa Sandes, tres cuartos de campo rival por la izquierda. El toque para Pizarro, Pizarro para Di María. Di María la toca adelante, hay un rebote. Arremete por la izquierda Di María. Pone la cabeza Martínez Cuarta. Insiste Rosario Central, no puede salir River. Había una falta en ataque, eso cobró el árbitro. Tiro libre y es para River en salida.
0: Qué bien juega ese pibe Cantizano, ¿eh? Reconoce el error al mirón de no haberlo puesto la última vez acá. Cuando ese chico la rompió con Independiente, ¿se acuerdan?
5: Claro, ese día convirtió su primer gol con la camiseta de Central.
0: Y el partido siguiente lo mandó al banco, Jorge.
2: La domina Moreno, Moreno combina por abajo a la izquierda con Rivero. Todo esto en terreno propio, rasante adentro para Moreno. La pisa, la pierde Moreno con Pizarro. Y viene para Copetti, toca para Campas. Campas escapó la marca de Moreno. Por adentro Campas la tiraba para Copetti. Dio el paso adelante Vera. Vera que abre por abajo para Rivero. ¿Cómo se equivocan algunos jugadores de River? Rivero la abrió para Lautaro Pereira. Pereira atrás para Fausto Vera. La frena y la saca para Rivero. Muy atrás River, rebota en Campasa, que de costado para el millonario.
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0: Se equivocan porque hay mucha tensión, Leo, ¿eh? Hay mucha tensión. El Monumental no acepta nuevas derrotas. River no puede seguir perdiendo todos los partidos. Hoy tiene como atenuante a un rival que lo fue a buscar, ¿eh? Y que tiene en Campas, en Cantizano, en Di María, mucha clase.
2: Maniobra Freitas, rodeado de camisetas de Rosario Central. Tira para Borré, devuelve para Freitas. Por adentro Colidio, Freitas levanta el centro. Entra Pereira, Pereira lo paró con el pecho de zurda. Tiró, le pegó mal. Le pegó mordido Pereira. Pobre Lautaro, se le levantó justo la pelota y se fue lejos del palo derecho. Era buenísima para River.
0: Era buena, ¿eh? ¿Sabés que le vi cosas interesantes al pibe Pereira? No me desencantó ni mucho menos, ¿eh?
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2: El cabezazo de Otamendi para Pereira. Pereira la perdió. Pereira con Cornel, recuperó Otamendi. Otamendi la saca para Vera. Vera la entrega de inmediato para Moreno. Moreno va a cruzar la mitad del terreno. Justo lo bloqueó Ibarra. Deriva para Campas. Se impacienta a los hinchas de River. Pega en Rivero. De última en Campas, lateral para River. Pablo Navarro.
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2: Sí. 4 más iremos hasta el minuto 49. Toma la lanza Martínez Cuarta. Martínez Cuarta que abrió a la derecha para Freitas. Quiere escapar para afuera Freitas. Escapa Freitas. Va a levantar el centro desde el piso. Termina tocando Cantizano. Generoso. Por un costado. Haciendo toda la banda. Iba a tomar el lateral Freitas, pero al final se arrepintió. Lo va a hacer desde la punta derecha. Montiel. Montiel paradito. Frente al área de Rosario Central. El lateral adelante para Vera de zurda. Le pega Vera. Bueno, seguirá insistiendo Vera. Hubo un desvío. Corre Ledesma para evitar el córner y lo evitó. Sale de 4 el arquero.
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2: Ledesma se durmió, lo bloqueó Borré, lo fue a apurar Borré, se levanta la pelota, después se diluye la jugada. La sacó bien Franco Ibarra para Cantizano. Recupera la mitad del terreno Vera. La peina Vera para Moreno con la cabeza de Palomita, porque si no la perdía, la termina sacando para Martínez Cuarta y este para su arquero Beltrán.
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2: Avanza Colidio, Colidio para Freitas, Freitas para Colidio. Colidio la tiró adelante, mete, Borré un rebote y le queda Campas para la contra. Y se viene Campas y 1-0 gana Rosario Central. 47 de 49, primer tiempo, la pelota para Franco Ibarra. Se da vuelta Ibarra, todavía en terreno propio. Amaca el cuerpo, lo deja en el camino a Vera, la toca atrás para Sandes. Sandes que entrega por abajo a la izquierda. Se viene Rosario Central, muy atrás de Di María. El pase al medio para Pizarro, el chileno Pizarro, para Di María. Di María quiso tocar al medio. Falta había bueno, antes en contra de Pizarro.
0: Juega bien ese chileno, ¿eh? Juega bien Pizarro. Buena contratación de Central, porque es el que le pone la pausa a un partido quebrado en el medio, ¿eh? Donde el que mejor lance es el que va a ganar.
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2: La lleva Moreno sobre la mitad del terreno. Moreno levantó el pique frenético por la derecha de Freitas. Va Freitas, saca de punta y por un costado. Sandes, lateral para River.
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2: Vera levanta. Ay, Vera, lo impreciso que está. Escuchen la gente de River.
0: Fastidio con él, ¿eh?
2: Oh, un centro a cualquier parte. Saque de arco para Rosario Central.
0: Moreno mejor lanzando, ¿eh? Mirá el cambio de frente de Moreno para Freitas fue bueno. Freitas empezó bien y se apagó. No sé por qué River dejó esa banda derecha donde Freitas en el comienzo le estaba ganando a Sandes.
2: Está ganando 1-0 Rosario Central. Gol en contra de Nicolás Otamendi. El pelotazo de Ledesma. El golpe de cabeza de Otamendi. Le cae a Colidio en la mitad del terreno. Encara Colidio. Le adelanta Colidio al piso. Colidio le ganó sin falta Ibarra. Deriva para Sandes. Coloca de zurda y adelante. Cierra Otamendi en el lugar de Martínez Cuarta por un costado. Ahí lateral hubo un desvío. En Cantizano. Es para River. Se nos va la primera etapa. 48-50 de 49. La aguanta Colidio de espaldas a la marca del Gato Ávila. Va para Vera. Hace un rodeo Vera. La gente se impacienta con él, pero la hizo bien. La toca por abajo para Freitas. Freitas va a meter el centro. Al área entra Borré. Cabeció Borré. Ledesma. Arriba. Una pelota subidita. Sin problema para el arquero tras el cabezazo de Borré.
0: Sí, le faltó final a River, ¿eh? Cuando termina el primer tiempo.
2: Lo da por finalizado Nicolás Ramírez. Escuchen los silbidos del Monumental. Se va envuelto en silbidos River, no fue la mayoría, pero silbidos que se hacen escuchar tras el primer tiempo por la tercera fecha del torneo clausura. Rosario Central con gol en contra de Nicolás Otamendi le está ganando a River 1-0 en el estadio de River. Se bajó el telón del primer periodo.
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0: A ver, se va silbado River, pero está jugando el mejor partido de los tres para mí. Está jugando el mejor partido de los tres. Lo que pasa es que se encuentra con un rival que es todopoderoso. Con un rival que cuando te ataca te lastima y que tiene más recursos. Por ahí lo que desnuda a Chacho como mensaje en el armado del equipo es: desparramo delanteros porque no tengo en mi plantel mediocampistas. Y esa fue la cuestión que River termina pagando, porque está obligado a partirse, está obligado a jugar a lanzar, y allí Central ajustó marcas y River no dañó tanto como en el comienzo del partido.
2: El anticipo de lo que será el comentario del primer tiempo de Hugo Balazone del partido que en el Monumental por la tercera fecha del torneo clausura Rosario Central con gol de Nicolás Otamendi le gana 1-0 a River. El adelanto del comentario de Hugo Balazone. Se van los protagonistas para el entretiempo con esos respectivamente: Germán García Grova con el Millo, con la Academia Rosarina Leo Zárate, y eso va a desembocar en la información deportiva de Fernando García.
5: Ya está River en el vestuario local con cuatro amonestados: Martínez Cuarta, Rivero, Vela y Freitas. Hay un futbolista que fue a calentar a falta de 7 minutos para que termine el partido. Uno de ellos era Facundo González. Veremos si el juvenil reemplaza a Rivero en la segunda mitad. Además de Facundo González, junto a Chacho están Centurión, Giovanni González, Lucero Silva, Galván, Mesa y Beltrán.
7: Los suplentes de Central se mueven en el campo de juego. Rápidamente los titulares y el cuerpo técnico se metieron en el vestuario. Un solo amonestado en el canalla, el 32 Coronel. Los relevos que tiene Almirón, Werner, Verón, Saracho, Mayo, Rafini, Soto, Navarro, Fernández, Cabrera, Segovia, Badaloni y Oviedo.
3: Repasamos la zona B del campeonato clausura de primera división. Con este triunfo, Rosario Central está llegando a 4 puntos. Los líderes son Argentinos y Barraca Central con 9 unidades. River comparte el último puesto con Sarmiento, que debe jugar mañana en Junín ante Independiente Rivadavia. En la tabla general, Central suma 32 puntos a 6 de Independiente Rivadavia y de Argentinos Juniors, que lideran. River por ahora en el 10º puesto con 29.
2: Pablo Navarro también juega en el equipo líder de Radio La Red.
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Se abren los aspersores en el terreno de juego del Monumental. Se mueven de un lado los suplentes de River, del otro los de Rosario Central. Hablan los plateístas como queriendo encontrar explicaciones de la derrota parcial del Millonario. Y ahora lo van a escuchar Hugo Balazone. Rosario Central con gol de Otamendi en contra, le está ganando 1-0 a River en el Monumental. Y en Radio La Red es el momento del análisis, del comentario, de la opinión. En la radio líder del fútbol es el momento del tipo de la radio, el que te ayuda a entender el juego, Hugo Balazone, que analiza la primera etapa del partido, que Rosario Central le está ganando a River.

0: crece la impaciencia, River se va silbado, no puede tolerar una derrota más, y hoy le tocó el rival más complejo para reivindicarse. Y hoy Chacho arma un equipo donde evidencia lo mal armado que está este plantel. Yo no sé si esto es de Gallardo, de Longoria, de Francescoli, de quién es, de Chacho, porque también este mercado de pases que transcurre aún para River y que tiene la ilusión de tener a Thiago Almada y que trajo a Arambarri, está también evidentemente denunciando y evidenciando la falta de mediocampistas creativos o de futbolistas por afuera, extremos que puedan desequilibrar. Por eso Chacho puso hoy 3-9 a dos de ellos corridos a los costados, porque Colidio nació 9 y juega de puntero izquierdo, y porque Freitas nació 9 o en todo caso jugando en un doble 9, y como en La Plata juega casi a volantear por el costado derecho. A favor de Freitas tiene que Montiel sube más y tiene más profundidad por esa banda. Tal es así que hay un buen desborde allá por los 6 minutos sobre Sandes, donde no llega Borré. Tuvo River sus chances. Por eso le dije a Gentili cuando cerró el relato del primer tiempo, se va silbado, pero si hacemos el recorte del River del campeonato, del River que jugó en La Plata frente a Gimnasia, aquí frente a Barraca Central, este te diría que es el primer tiempo más aceptable de River en cuanto a llegadas. De un River que el propio Coudet reconoce en La Plata las dificultades que tiene para generar llegadas de peligro. Situaciones claras que hoy las tuvo con este desborde que le digo de Freitas, con un remate arriba de Fausto Vera, muy rezongado Fausto Vera, en el minuto 20, buena de Colidio, Freitas que apoya, se la dan a Vera en la media luna del área, sin oposición, y termina arrebatando arriba. Hay una chance de Lautaro Pereira, por arriba, una pelota que pierde Di María en campo rival, Fausto Vera lo asiste a Pereira y este sobre la salida de Ledesma remata por arriba. Estas chances son las más claras de River en el campeonato. Miren lo poco que produjo River en ataque en lo que va del mismo. Y se encontró con un central que esta vez Almirón, estigmatizado por la postura de la última vez, decidió diseñar un equipo con más ataque. Y entonces Ibarra y Pizarro en el eje, y Cantizano, Campaz, Di María, Copetti. Un festival del pibe Cantizano y de Campaz. Gran repertorio de Fideo, que tuvo su chance y que quiso hacer su gol cuando tenía Campaz abierto sobre el costado izquierdo. Tuvo también allá por los 22 un remate a la carrera sobre el palo derecho de Beltrán. Y llegó a los 27 el aprovechamiento de la espalda de Montiel por parte de Campaz. El centro que termina empujando adentro Otamendi, cuando también, qué manera de arrancar para Otamendi, ¿no? Pasándola mal en La Plata y teniendo el infortunio de un gol en contra hoy. Hay un remate de Freitas allá por los 35. Hay una jugada polémica donde cobran falta en ataque y pudo ser de último recurso en ataque de River. Hay una amarilla que pudo ser roja de Martínez Cuarta y cobró un penal para River inédito que después el VAR lo llama y lo corrige. Ramírez, que tiene una muy mala nota en este primer tiempo. De un primer tiempo de ataques, de un primer tiempo de situaciones, de un primer tiempo donde a River no le queda otra que diseñar este equipo a Coudet, si no miren el banco y lo poco que tiene, y a Central no le quedaba otra sobre todo Almirón, de apostar por la frescura. Tiene un Campaz inspirado y tiene a un Di María brutal. De tener un 9 de mayor jerarquía, Copetti hoy no está. En promedio, con la estatura de este ataque de central, estamos hablando de otra historia. Por ahora pierde River 1-0. Por ahora el público silba y se fastidia con algunos futbolistas como Fausto Vera. Pero por ahora a River por lo menos le salió una versión desconocida hasta aquí, forzada por disponer de tantos, pero atacó más que nunca en el campeonato y defendió como siempre, por eso lo pierde.
1: Te lo dijo el tipo de la radio, el que te ayuda a entender el juego, Hugo Balazone.

0: Continuamos en el entretiempo del partido que Rosario Central con gol en contra de Otamendi le gana 1-0 a Rosario Central. Están todos los suplentes de River trabajando en el terreno de juego, practicando cambios de frente, Germán García Cropa.
1: Casi todos, no está Tomás Galván, que faltando 7 minutos se metió en el vestuario. No sabíamos si era una cuestión de precalentamiento, una cuestión, un llamado de la naturaleza, pero Tomás Galván no está realizando la... compañeros, y acá ya es todo de balazones. O saca a Vera amonestado, o haga una línea de tres y saca a Rivera amonestado, pero el que al parecer se viene al campo de juego es el 26, Tomás Galván.
2: Y bueno, pues tiene que armar algo más en el medio, más homogéneo. O saca un... Sí, no está mal sacar a Vera y armar un triángulo con Aníbal Moreno. Total Central tiene dos mediocampistas. Lo que necesita River es más zona de tres cuartos y juntar a Pereira con alguien más. No que Pereira tenga apoyos solamente en los delanteros, porque si no River se obliga mucho al pelotazo a los nueve.
0: Bueno, y por el lado de Rosario Central, Leo, ¿qué variantes, con qué variantes puede contar el Chacho?
3: Almirón.
0: No, digo, qué fallido. Casi digo Coudet, la costumbre. ¿Con qué variantes cuenta Almirón, digo?
3: Ah, muy bien. Bueno, todavía no se vienen a la cancha, Leo querido. Bueno, veremos si lo mete a Paul Fernández. Tiene Cabrera. Tiene también a Badoloni para cambiarlo por Copetti. De hecho, eso fue lo que sucedió el partido con Racing. Badaloni fue titular y Copetti después ingresó en el segundo tiempo. Tiene banco, pero imagino que va a esperar los movimientos que haga Coudet.
0: El próximo fin de semana River, Germán García Gropa, va a jugar con Tigre, ¿verdad?
1: Sí, señor. Sábado 5 de la tarde frente a Tigre y luego tendrá que viajar a Colombia para enfrentar el día 12 a Independiente Santa Fe, 21-30, obviamente con transmisión de Radio La Red, partido de Copa Sudamericana, Leo.
0: ¿Sabes por qué te pregunto? Subía

0: ¿Se arregló para Tigre?
1: Sí, de hecho ayer estuvo con sus compañeros en el vestuario.
0: Bueno, me cuentan que River pide una cláusula para que su viable no juegue el próximo fin de semana. Habrá que averiguarlo.
1: Ah, para que no... No, para que no juegue porque...
0: Para que no enfrente a River.
1: Para que no enfrente a River. Y bueno, quizás se pusieron de acuerdo los presidentes para que empiece a jugar la otra fecha.
0: Habrá que averiguar. Es curioso, lo tiraron en un container y ahora no lo quieren enfrentar. Se vienen los jugadores para el segundo tiempo. Está mejor el terreno, igual hay muchos auxiliares trabajando sobre él, mejor que la fecha anterior.
1: Sí, nos comentaba hoy la gente de prensa con Ale Patané y con Pato Teramo que está en el proceso final, este resembrado nos hacía casi desde el año 70, aquí en profundidad, después de lo que fue el levantamiento del campo de juego, sale silbado Nicolás Ramírez, pero seguramente para el próximo partido como local ya tengas un monumental 9-10 puntos del césped.
0: Sí, igual hoy ya mejoró un poco, ¿no? Con respecto a la última vez, se viene River para el terreno de juego. Aplausos para River, un buen síntoma del público, como diciendo, seguimos bancando, vamos, que se puede. River que pierde 1-0 y lo que decías, Tomás Galván se viene para jugar desde el arranque del segundo tiempo.
1: No lo veo, espero estar equivocado. No veo a Pereira, que creo que fue lo mejor del primer tiempo.
0: A ver si te puedo ayudar. Acá lo veo a Freitas, lo veo a Borré. A ver.
1: Pereira y Moreno charlan sobre el círculo central.
0: Y no está Pereira.
1: A la cancha, Tomás Galván. Y afuera Pereira, raro el cambio del técnico.
0: Y bueno, lo saca el pibe. Es la más fácil, ¿no?
2: A mí me había gustado Pereira, ¿eh?
0: Tomás Galván, todavía estamos esperando. Qué largo que se hace, debe estar hablando mucho al mirón. Hace rato que están los suplentes de Rosario Central, Leo. Pero así no se vienen los 11.
3: Sí, pero los titulares no salen al campo de juego. Están demorando un poco la salida. Seguramente ahí lo vayan a buscar con el cuarto.
4: Ya estamos por cumplir 19 minutos de entretiempo.
0: ¿Se acuerda cuando echaban a los técnicos? Cuando se demoraba más de 15.
4: Claro, 10 segundos y ya tenía sanción.
0: Qué tiempos aquellos, ¿no?
3: Ahí viene.
0: Se viene Rosario Central. Imagino que sin variantes para el arranque del segundo tiempo. Está ganando 1-0 con gol de Nicolás Otamendi en contra. A todo esto los muchachos de River están trabajando en el terreno de juego, tocando las pelotas para no entrar fríos a la etapa final. Boca ya empató 2-2 con Newell's en Rosario. Gimnasia le ganó 2-1 en Mar del Plata a Aldo Civi. Riestra perdió de local 1-0 con Barracas. En un ratito la noche Instituto, Fernando.
4: Exactamente, será el último partido de la jornada, 21:30 en el sur, arbitraje de Nazareno Araza.
0: Tiene que mover River frente a la pelota Fausto Vera. Va a jugar desde el arranque del segundo tiempo. Tomás Galván salió el chico Lautaro Pereira, gana Rosario Central 1-0. River irá contra la Figueroa Alcorta. Comienza la etapa final.
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0: Comenzó el segundo tiempo, la tocó Vera hacia atrás para Moreno. Comienza a enhebrarse la primera jugada de ataque de River en la etapa final. Está ganando 1-0 Rosario Central. El balón que viene para Otamendi, el campeón del mundo. Se arrima a mitad del terreno, por afuera la pide Montiel. Viene primero para Martínez Cuarta. Martínez Cuarta amagó tocarla para Freitas. Vuelve sobre su paso Martínez Cuarta. Todo esto en terreno de River. Devuelve para Otamendi. Otamendi levanta la cabeza. De 9 lo tiene a Borré, de 7 a Freitas. Se abre como un abanico también Montiel. El balón en primera instancia para Martínez Cuarta. El pase frontal, rechaza el gato Ávila. Recupera Moreno, la puntea Moreno. Corta Obando, levantó Obando. Se prepara Lautaro Rivero para River. La deja picar, la deja correr, lateral para River.
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0: Estamos llegando al primer minuto del segundo tiempo. Todo el fútbol pasa por Radio La Red. La pelota por Vera, Vera tocándola para Otamendi. Otamendi acompañado por Vera, Latino Otamendi. Adelante Moreno, la pelota viene primero para Rivero. 3-4 de campo arriba, levantó de zurda. Corre por esa pelota Borré, quita con golpe de cabeza Obando. Obando se desplaza sobre el costado derecho. La termina tocando por un costado lateral para River. Pedían una falta en contra de Freitas. Parece que no existió o que el árbitro no la vio.
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0: En el centro al área para Freitas. Responde con golpe de cabeza. El gato Ávila insiste. River con Vera. Vera retrocedió. Vera. Vera la va poniendo para Martínez Cuarta. Desembarca en terreno rival. Se arrima al área. Martínez Cuarta la juega por abajo para Montiel. La acomoda. Montiel y el centro. De taco Martínez Cuarta. Y el arquero se le escapó al Edema. Freitas tiró en la línea. Obando en la línea, lo salvó a Rosario Central, un blooper.
7: Oh, bueno.
0: Era el papelón de la fecha, lo de Ledesma, una pelota que tenía controlada, se le escapó, le quedó a Freitas y en la línea, cuando inexorablemente era gol de River, la sacó Obando al córner.
2: Qué arquero peligroso que es Ledesma. Qué arquero peligroso que es Ledesma. ¿Cómo se le pudo escapar la pelota de ese modo? El centro que llega desde la derecha, una pelota donde Martínez Cuarta se la lleva con los tacos, era fácil para Ledesma y se le escapó al arquero de Central de las manos y Obando lo salvó.
0: Sí, fue Galván el que le pegó de última, ¿no? Germán, Galván fue.
1: Sí, correcto.
0: Vendrá el tiro de esquina desde la izquierda de Colidio. Cerradito, cabezazo, afuera. Afuera, el árbitro dice, córner de nuevo para River. Está al caer el empate, ¿eh? Rápido y furioso arrancó River el segundo tiempo. Le va a pegar Colidio desde la punta izquierda. En el área está Otamendi, Martínez Cuarta. Borré, un tanto descuidado. Montiel que va bien de arriba. Freitas se queda en la puerta del área. Toma distancia Colidio para levantar este córner. Arco de la figura del corta. Ah, bueno. Se tomó un tiempo.
2: Y esto lo corrige el VAR.
0: Sí.
2: Lo que pasa es que allá el VAR en el Mundial te lo daba a los 5 segundos.
0: No estábamos bien, Ramírez. ¿Qué va a hacer? Yo dije Freitas. Fue Galván. Vos decís córner, saque de arco. Quería dar un penal cuando la mano pegó en el del rival. Hay salida para Rosario Central.
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0: Mete un taco de aire Cantizano, pega en Rivero lateral para Rosario Central.
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0: Epa, fue fuerte Colidio, en contra de Coronel. Fuerte Colidio. El árbitro está como confuso con las señas, ¿no? Marca tiro libre para Rosario Central en la mitad.
2: El árbitro tiene un partido horroroso, No acertó una,
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0: Hay tiro libre para Rosario Central. Obando para pegarle en la mitad del terreno. Sale por primera vez de la cueva Rosario Central en el segundo tiempo. Ya van 4 minutos. Obando que levanta el área para Copetti. Copetti con el pecho. Falta en ataque de Copetti en contra de Otamendi.
2: Qué poco aporte de Copetti, Yo sé que Badaloni no jugó un buen partido frente a Racing. Y hoy lo pone a Copetti. Qué poco le da Copetti a Central.
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0: Obando la termina tirando afuera, el lateral para River. Rivero, lo apura Rivero. Rivero que la manda al fondo. River busca desesperadamente el empate en el comienzo del segundo tiempo. Intenta por afuera llevársela. Galván corre, Borré. Revienta Obando, anticipa Otamendi, anticipa con golpe de cabeza Otamendi, devuelve con la cabeza Di María para Cantizano, que cobró el árbitro.
1: Paulo Otamendi.
0: ¿Y por qué no dejó seguir?
1: Porque es un mal árbitro.
0: Porque quedaban mano a mano los de Central con los de River.
2: Se iba solo de contra. Otamendi saltó sobre la espalda del jugador de Central. Después le dice de todo, no está bien Ota, No está bien Ota en la marca.
0: No es fácil el fútbol argentino. Le va a pegar Obando en este tiro libre desde el fondo para Rosario Central.
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0: No, le erró el cabezazo Rivero. Decir que tuvo suerte, que la pelota siguió de largo y fue capturada por Beltrán. Dale, Pablo.
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0: Le habían cobrado falta en ataque en contra de Rivera, Rosario Central. La maneja Otamendi en la salida del millonario. Se adelanta Otamendi. Otamendi se viene para atrás. Otamendi hostigado por Di María. La pone para Fausto Vera. Se hace cargo Fausto Vera. La juega por abajo para Martínez Cuarta. Se abre por afuera. La pide Freitas por adentro. Montiel, el pase para Freitas. Bueno, erró un pase de 10 metros Martínez Cuarta. Lateral para Rosario Central.
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0: Otamendi para Moreno. Moreno la levantó ante la presencia amenazante de Campas para Montiel. Montiel la tira para Freitas, no puede, rechaza. El Gato Ávila retrocede. Martínez Cuarta lucha con Copetti, acusa un golpe en la cara Martínez Cuarta. Falta con el árbitro.
2: Qué torpe Copetti.
0: Sí.
2: Y es amarilla para mí, Lo deja pasar el árbitro, lo chocó feo.
0: Sí, sí.
2: A Martínez Cuarta.
0: Lo sacó la amarilla. Copetti que le pide disculpas. Sale River. Se viene el millonario. Traído por Fausto Vera. Rapidito sobre la mitad del terreno. Combina con Lautaro Rivero. La adelanta Rivero. La pierde con Cantizano. Cantizano para Coronel. Coronel la pone para Di María. La para con el pecho Di María. Rodeado de camisetas de River. Traba y pierde Di María. Intenta Galván. Marca Coronel. Deriva para Colidio. Traba Colidio. Gana Colidio. Quita después Ibarra. Y viene para Copetti. Copetti de primera para Ibarra. Recupera volviendo Freitas. Pero el rebote le quedó a Campas. Y quedan huecos en el fondo de River. Y Campas que la levanta para Cantizano. Cantizano corre, corre. Llega primero Lautaro Rivero. Rivero aguanta la embestida de Cantizano. Deja que la pelota siga su curso. Y gana un lateral para River, que está perdiendo el partido.
2: Pobre Riverito, porque Di María juega flotando por el centro. Y no ha pesado tanto Fideo hoy. Pero ¿sabes lo que bancarte al chiquitito? Poderoso el chiquitín Cantizano, que te pica todo el tiempo.
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0: La toma para River Freitas. Freitas mano a mano con Campas. Tres cuartos de campo rival, tres dedos. La juega atrás para Fausto Vera. La domina Fausto Vera. Desembarca en terreno Canaza. Gana Rosario Central 1-0. Va para Colidio, viene para Vera. La toca para Rivero. Rivero que la frena y la saca. La saca de inmediato para Galván. Vuelve a tocarla atrás para Fausto Vera. El cambio de Fausto Vera para Moreno. De 7 lo tiene a Montiel, de 9 a Borrell. El balón viene primero para Montiel. Montiel la pisa. Montiel cerca del área. La vuelve a tocar atrás para Moreno. Moreno el pase rasante para Freitas. Va para Montiel. Viene para Freitas. Llegó al fondo. Freitas del centro. Entra Borrell con la rodilla. La termina sacando el Gato Ávila al córner. Tiro de esquina para River.
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0: Córner para River. Alentado por su público. Se viene traído por su gente. River va por el empate, arco que da la Figueroa al corta, toma carrera Colidio para levantar este tiro de esquina, alza ambos brazos, al primer palo irá Borré, el centro abierto, casi olímpico, la sacó con los puños Ledesma, le queda otra vez afuera del área Colidio, Colidio para Freitas, la acomoda Freitas, levanta el centro, Ledesma, seguro Ledesma, el número uno se quedó con la número cinco, con la garra derecha de inmediato genera la respuesta, la tira para Cantizano, y corre Cantizano, cruza la mitad del terreno Cantizano, Cantizano la toca para Di María, la levanta innecesariamente Di María, la termina perdiendo. Sale jugando del fondo, casi se chocan en la mitad de la cancha. Galván la va tocando por abajo para Freitas, Freitas para Montiel. Montiel por afuera, lo tiene al lado a Galván, por adentro a Borré. Siempre Montiel se aproxima al área, Montiel ataca a River. Montiel para Galván, Galván gambetea, la abrió para Montiel, de 7 Montiel. Montiel lo encara a Pizarro, va la pelota al medio. Galván que la soltó para Freitas, Freitas para Moreno. Moreno la tira para Otamendi, al ataque Otamendi. Otamendi, tres cuartos de campo rival por adentro, coloca por alto para Montiel. Malo Otamendi. Malo Otamendi, impreciso Otamendi. La pelota lo sobra a Montiel, saque de arco para Rosario Central.
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2: El peso del segundo tiempo es de River, Central ha perdido compostura y Di María no está inspirado ya.
0: Va River con Otamendi. Otamendi la tiró adelante para Galván, devuelve para Otamendi. Otamendi la pone al medio para Fausto Vera. Andate, le dice a Freitas. La entrega por afuera para Montiel. Corre Montiel. Sigue Montiel. Montiel se prepara para mandar el centro. Pica Borré al primer palo. El centro para Borré. El golpe de cabeza del Gato Ávila le quedó a Vera en la puerta del área. Vera, tres dedos. Levantó para Rivero. Rivero se abre mucho. Rivero. Rivero llegó a la última raza. Corner. Terminó pegando en Cantizano, que hace toda la línea, toda la banda. Hay corner para River.
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0: Si sos del Miso, levanta el volumen de la radio. Tanto va River, tanto sacude el árbol que en algún momento el fruto va a caer. 1-0 gana Rosario Central. Corner para River. Desde la punta izquierda va Colidio. Colidio, el centro con rosca. Arriba Otamendi, saca con el puño Ledesma. El rebote le va a quedar en la puerta del área a Freitas. La levantó innecesariamente Vera. Cómo se enoja la gente con él. Después impacta con la cabeza y deriva la pelota para Freitas. Freitas va a pisar el área, escapó por afuera. Va Freitas, lo cerró muy bien el Gato Ávila, con mucho oficio, hasta que la pelota se fue por última raza, saque de arco para Central.
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2: A este paso, ¿cuánto tardará el Mirón? O en poner un central más, Mayo, o en poner un 5 más, Navarro.
3: Atención, Hugo, que no está bien Ávila, se agarra el poteroide izquierdo.
2: Mirá, ¿ah? Y estamos jugando un partidazo,
0: Mirá qué buen corte de Ávila, fue al piso, cerró.
2: Está jugando un partidazo, sí, pero renguea, bien Chicho, bien.
0: Se viene Otamendi para River, insiste River, 11 minutos y medio del segundo tiempo. Todo el fútbol pasa por Radio La Red, la pelota ahora por Rivero. Rivero levanta de zurda, largo envío, corre Borré, cierra Obando, sale y controla Ledesma.
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0: ¿Qué otros suplentes tiene River más allá de Galván, que ya está jugando, Germán?
1: Facundo González, Giovanni González, Valentín Lucero, Lucas Silva, Mesa y Beltrán. River por segundo partido consecutivo no completa el banco de relevos.
0: Qué bárbaro. ¿Por qué es eso? Que no llega.
1: Decisión del entrenador.
0: Levanta Di María, se equivocó, lateral para River en la mitad del terreno. Es curioso,
1: Leo, vale decir que hoy tiene afuera Driussi, Arambarri, Ángel Correa, Acuña, Portillo, Roberto y a Ramírez.
2: Tiene muchas bajas por lesión.
0: Sí, también. El lateral lo hace Rivero. Rivero que la manda para Borré, aguanta de espaldas Obando, quita Obando, complementa sacando la pelota Ibarra. Epa, la ganó Copetti, para mí con falta. Se la lleva Copetti, la juega por abajo para Campás, puerta de área, tiró. Lo bloqueó justo Martínez, cuarta. Deriva para Montiel, la peinó Montiel. Montiel la tira para Freitas. Se viene el pibe todavía en terreno propio. Lo corre desesperadamente Pizarro, la tiró al medio para Colidio. Colidio, la pausa necesaria para entregarla para Montiel. Cierra bien Sández. Deriva para Campaz. Anticipa Vera. Lateral para el Canalla.
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3: Leo.
0: Sí.
3: Llueve.
0: No.
3: Sí.
0: Ah, bueno, lo que le faltaba a la noche, ¿no? Bueno, si llueve hay que bailar bajo la lluvia, Navarro.
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0: Rebota en Galván, la saca de media vuelta Ávila. Falta, falta de Borré. Tiro libre para Rosario Central, no la cobró el árbitro. Y se viene por adentro River, intenta. Por afuera se la lleva Rivero. Va Rivero, mete Ibarra. El rebote le queda a Moreno. Estaba todo invalidado, cobró falta anterior en contra de Rivero.
2: Ibarra le cobró.
0: Falta en contra de Rivero. Tiro libre, escúchalo. Escuchate si sos del Miso. Son como Sean Kelly. Como Sean Kelly. Cantan bajo la lluvia.
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0: Bajo la lluvia, más épico todavía. Busca el empate River, está ganando Rosario Central 1-0. Gol de Otamendi en contra. Vendrá el tiro libre desde la punta izquierda. Tendrá que levantar al área Colidio. Por atrás el relame Montiel. Toma aire para picar al primer palo Otamendi. De arriba intentará Borré. Linda posibilidad para River. Desde la punta izquierda partirá al centro. Vendrá el tiro libre al área. 1-0 gana Rosario Central en el Monumental. Vendrá al centro de Colidio, se adelanta el centro cerradito, el golpe de cabeza de Ávila y la va sacando Campaz, y cada contra de Rosario Central es peligrosa. La tiró atrás para Ávila, el gato Ávila adelante para Copetti, corre Copetti, corre Copetti, lo persigue desesperadamente Vera, llega primero Copetti, Copetti la aguantó, la frenó bien Copetti, después la termina perdiendo con Moreno, le va para Colidio, viene para Moreno, toca para Freitas, había ido la pelota por un costado, pero cobran para River.
2: Insólito lo de Copetti. Insólito lo de Copetti. Insólito lo de Copetti. No sostiene una pelota arriba.
0: 15 minutos, segundo tiempo. Insiste River con Moreno. Está perdiendo 1-0 con Rosario Central. La frenó con alguna complicación Vera. Después rebota la pelota en Ibarra. Complementa sacando la Montiel. La puso en el pecho de Borré. Borré va contra el área. Se abre Borré. Borré que la deja para Freitas. La frena Freitas. Por afuera lo tiene a Borré. La domina Freitas. Freitas para Vera. Vera de primera para Freitas. Se cierra Freitas. Proximidad del área. Rebota la pelota en Obando. La toma Rivero. Rivero para Colidio. Colidio para Rivero. Rivero se da vuelta en la media. Una quita Obando. Recupera Moreno. Aníbal Moreno. Se viene el catamarca. Pequeño la deja correr Colidio. Colidio la dejó correr para Galván. Galván amaga un centro, no lo concreta. No encontró el hueco, va para Colidio, viene para Galván. Trapa Galván, gana Galván, le quita después Cantizano. El toque para Pizarro, abrió a la derecha para Di María. Di María levantó para Campas, corre Campas. La deja correr Martínez Cuarta para su arquero Beltrán. Sí.
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0: Montiel el centro, saca con la cabeza Ávila, recupera Vera, tres cuartos de campo y va a ser a robo Campas con la cabeza. Ay, Vera, Verita querido, la tocó atrás para Copetti, toca atrás el chaqueño de Sáenz Peña, levanta finalmente, la corre Di María. Di María queda mano a mano con Otamendi, la levanta, la baja Di María, puerta de área, encuentra el hueco, le va a pegar, la filtró para Campas, no puede fallar, tiró, tapó Beltrán, arquerito, arquerazo. Arquerito por la edad, arquerazo por las condiciones, le quitó el segundo en el mano a mano a Campas.
2: Lo dejó Di María solo a Campas para el segundo. Es que River está al límite, River está al límite, está haciendo todo el gasto. Es la primera del central en todo el segundo tiempo esta.
0: El pelotazo de Ledesma, el frentazo de Martínez Cuarta, devuelve para Moreno. Moreno se da vuelta, se viene Moreno, está caído. Hay un jugador de River caído, que es Freitas. Freitas, traba Colidio, recupera Ibarra, la mandó atrás para el arquero Ledesma.
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0: Bueno, y en central, ¿quién se cae? Obando.
3: Todavía se agarra la cabeza.
0: Silbado se va a ver en River, Germán García Gropa.
3: Otro flojísimo partido de Fausto Vera, que se retira afuera. Fausto Vera a la cancha, Lucas Beltrán.
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0: Bueno,
2: esto lo va a obligar a Almirón a poner un central más. Juega con 4-9, ve, River.
0: Repone Ledesma, arriba, la deja correr inteligente Moreno. Moreno para Rivero, Rivero para Martínez Cuarta, el chino marplatense. Se viene para adelante, toma la lanza Martínez Cuarta, de zurda, la filtró para Freitas, se da vuelta, la entregó para Montiel, tres cuartos de campo, arriba la avanza Montiel. Montiel, tres dedos al fondo para Colidio. No llega. Hay saque de costado para Rosario Central.
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0: El lateral lo va a tomar Montiel en ataque después del mal rechazo de Ávila. El lateral lo hizo para Moreno. Moreno al medio para Martínez Cuarta, devuelve para Moreno en las proximidades del área de Rosario Central. El cambio de frente para Otamendi. Se le lleva el campeón del mundo. Otamendi la cruzó bien para Freitas, adelantado. Tiro libre para Canasa. Sí.
3: Le hizo el gesto dos veces Freitas al banco de su gente. Uno de gesto, por eso le ha quedado caído. Veremos esto para seguir.
0: Repasamos información desde el estudio mayor de la calle Gorriti al 5500 con Fernando García. Espera, falló Montiel, se la lleva Di María. Justo, sacó las papas del fuego Martínez Cuarta. El cerro de Montiel casi lo aprovecha Di María.
2: Exactamente, está al límite River, Corre todos los riesgos posibles.
0: Tire una, García.
4: En Chile, gol de Joaquín Larribey para Deportes Concepción, que goleó a la Católica de Garnero 3-0.
0: Hay lateral que va a tomar desde la punta izquierda Sandes frente al área de River. Se mueve Pizarro, se muestra Campaz, se prepara en el área Copetti, el lateral para Pizarro, lleva al fondo Pizarro, el centro, no pudo Cantizano, la toma fuera del área Coronel, se viene Emanuel Coronel, hagámoslo Emanuel de una vez, el centro le pide Copetti, va primero para Di María, Di María y el centro para Campas, Campas con la cabeza, se la regaló Beltrán, Campas de cabeza solo en la puerta del área chica, un remate a boca de Jarro, débil cabezazo, y se la regaló Beltrán, y le da vida a River, y va Montiel, y Montiel la toca para Galván, y Galván la va a tocar para Montiel, pero hubo falta antes en contra de Colidio, y Amarilla para Coronel. Para
3: Video, Di María.
0: Bueno, habrá tiro libre. Estaban al ladito, ¿no? Di María y Coronel juntitos. Tiro libre. Es para River. Vendrá la pelota al área. Estará el empate acá.
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0: Linda posibilidad se le presenta a River. Va Colidio, apuntar a Colidio a la cabeza de Lucas Beltrán, a la de Martínez Cuarta, a la de Borré, a la de Montiel, a la de Otamendi, a la de Martínez Cuarta. Le va levanta Colidio, el centro, Llovidito arriba, intentaba Otamendi, no podía, se la va a llevar Otamendi para atrás, la pierde Otamendi, uy, uy, uy, y la punteó Ávila para Campas, y por el otro lado pica libre Di María, el pelotazo de Campas para Di María, cierra Moreno, con la cabeza Moreno haciendo el relevo, Moreno que la entregó al medio para Galván, va River desesperado, el toque para Rivero, Rivero la puede tocar para Galván, por afuera lo tiene Colidio, el toque viene para Colidio, Colidio encara por afuera, va Colidio, Colidio, la tiró adelante, corre Borré, se debate, cierra Obando, cae Borré, también Obando, y la domina, en la salida Cornel, el jugador Emanuel Cornel, Cornel para Cantizano, Cantizano para Pizarro, traslada el zurro Pizarro, va Pizarro, 12 de camino, de frente lo esperó Moreno, Moreno para Galván, Galván de inmediato para Borré, Borré la tira atrás, aparece Freitas, controló mal, le roba, muy bien, falta después, muy bien le robaba.
1: Y va a salir, Ibarra. Va a salir Freitas, por eso cortó con infracción, el futbolista de River se retira, no da más, y lo marcaba a la cancha número 24, Juan Cruz Mesa se va al 35, Freitas.
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0: Se viene Martínez cuarta. Martínez cuarta coloca por alto, le queda para Colidio. La gana Colidio, la baja Colidio. Colidio contra Coronel, se viene para atrás Colidio. Encuentra el hueco, no encontró el hueco para meter el centro. Traba con Di María, va por el rebote Mesa. La peina Mesa, Mesa la tocó adelante. Intentaba y no podía Colidio. La va sacando Galván, Galván la tira. Adelante y se viene River, Beltrán descargó para Galván. La abre para Rivero, en el área, espera Borré. El centro al área, entra Borré. No puede Borré, el balón sigue de largo. Y es capturado por el arquero Ledesma.
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2: Beltrán quedó detrás de Borré, Colidio a la izquierda. Así el diseño de River, ¿eh? Y Mesa por la derecha.
0: Lateral para Rosario Central en el Monumental. Está ganando 1-0 con gol de Otamendi en contra. Va a tomar la pelota, la pone en movimiento Coronel. Coronel para Di María. Di María modifica el perfil de salida. Levantó comprometido para el Gato Ávila. Con la cabeza, devuelve. Intenta Beltrán, la ponen en el pecho de Borré. Traba Borré, saca con lo justo. Volviendo sobre sus pasos, Ibarra complementa violentamente. Coronel recupera a Rivero para River. 3 metros en campo rival. Rivero que la pone de atrás para Martínez cuarta. Se viene acompañado por Montiel. Martínez cuarta para Montiel, trepa por la derecha Montiel, mira de reojo el área, el campeón del mundo, de González Catán al mundo, descarga para Beltrán, se aproxima al área Beltrán, la filtra Beltrán para Galván, viene para Borré, Borré que la toca por abajo para Colidio, está en el área, de zurda al centro, responde con golpe de cabeza el Gato Ávila, otro cabezazo, la falta después en contra de Di María. El árbitro no cobra, se viene Mesa, va Mesa, la tiró al área para Borré, busca pie el remate, tapó Ledesma, lo tuvo Beltrán, lo tuvo Beltrán con las piernas, tapó Ledesma y después la pelota voló por arriba del arco.
2: Pero acá no ligó nada River, era gol por donde se lo mire, ligó como perro abajo de la mesa. Por fin, Almirón, vas a hacer un cambio si no lo perdés, ¿eh?
0: Le pega trompadas a la noche Lucas Beltrán, de la bronca lo tuvo Beltrán, gran tapada de Ledesma, Chicho. Hay cambio en Rosario Central.
3: Así es, se retira el número 20, estaba cansado Pizarro a la cancha con el 31, Navarro.
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0: Corner para River, Mesa, al área abierto. Se peleaban para cabecear. Al piso Martínez cuarta. Había falta en ataque. Ah, choque de cabezas, Quedó caído Montiel, se levanta rápido. Bueno, se detiene el partido. Hay un defensor de Rosario Central que está tendido, no se mueve. Martínez cuarta también quedó caído.
4: Creo que es Rivero, puede ser Leo, porque aquí no lo veo volviendo.
0: Ah,
4: ya.
0: Sí.
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0: Martínez cuarta también cayó, pero se levantó rápido. El que sigue en el piso es Rivero.
3: Ibarra en central, Leo.
2: Bueno, lo que es estar torcido, porque River en el segundo tiempo mereció el empate, La chance esta de Beltrán, ni vio en qué le pegó Ledesma, le pegó en el pie. Estaba tirado sobre el palo derecho. Le pega en el palo izquierdo. Pega en el pie izquierdo.
0: No te olvides las dos que tuvo Campano.
2: Y de contra, Sí. El segundo tiempo fue todo de River.
0: Está caído Ibarra. Se detiene el partido que gana Rosario Central 1-0 con gol de Otamendi en contra.
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0: Se va a reanudar con un pique el partido, saldrá jugando Rosario Central, la pelota será dominada por el arquero Ledesma.
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0: Mirá el problema que tiene Ramírez García para hacer un pique, ¿no? Sí. Todo lo que tiene que explicar, le dice a Borré, deje que el pique lo hago, como fue en el área de central, el choque de cabeza, la va a tomar el arquero, usted no se interponga, no sé qué estará hablando. Tanto
4: para la disputa, porque cayó la pelota muerta, no la tenía ninguno de los dos.
0: Eso es lo que dice Borré, pero Ramírez se la alcanzó a Ledesma. No, Ramírez tiene un partidito hoy, sin incidir en el resultado, ¿no? Pero muy flojo. Y ayudado por el VAR, que lo ha salvado del papelón.

0: que iba a cobrar un penal para River cuando la pelota había pegado en Otamendi. Insólito, nunca visto. La saca bien Otamendi. Golpe de cabeza de Navarro. Navarro abrió para Cantizano. Rompe juego. Galván, movete. River, movete. Canta el público millonario. 27 minutos. El tiempo pasa. Nos vamos poniendo tensos. El golpe de cabeza de Martínez Cuarta. Martínez Cuarta para Beltrán. La rebota para Moreno. Traba Moreno. Arremete. Beltrán corta Navarro. Complementa de zurda Obando. Arriba para Copetti. Con la rodilla la quiso aguantar. Le rebotó la pelota. Baja Galván. Tomás Galván para River, se da vuelta rapidito, toca por afuera, la va a buscar por adentro, la desprendió para Rivero, Rivero para Otamendi, y sale River desde la retaguardia.
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0: Se viene Montiel por adentro, la tira por afuera y va a buscar como nueve. Montiel por afuera, Mesa, encara Mesa, Mesa escapa por afuera, llega al fondo, le quiso tirar un caño a Sandes, lo bloquea Sandes, para mí hay córner. El árbitro cobró para Rosario Central. Para mí, había pegado de última en Sandes. Después Sandes se deja caer por un supuesto empujón de Mesa. Hay salida para el Canalla, que gana 1 a 0 en 28.
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2: Bueno, lo de Chacho es charlar mucho con su ayudante, con Ariel Broggi. Mirar algún otro futbolista, pero está en un momento en el que da pocas indicaciones el técnico millonario.
0: Se debate en la ofensiva Copetti, no hubo falta de Moreno, va para Martínez Cuarta, la tira para su arquero Santiago Beltrán.
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0: Le rebotó a Colidio, y lateral en la ofensiva para Rosario Central.
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0: Nos entendieron Di María y Cantizano. Saque de arcos para River, sale rápido Santiago Beltrán con Otamendi. Se arrima Otamendi a la mitad del terreno. De un lado lo tiene a Moreno, del otro a Martínez Cuarta. La deja para Martínez Cuarta. Martínez Cuarta retrocedió entre dos, devolvió para Otamendi. Altura de la raza central, la tira para Galván. Maniobra Tomás Galván, Galván jugándola para Rivero. Rivero desembarca en terreno rival. Va Rivero, por afuera entrega para Colidio. Por adentro la pide Beltrán, por afuera Colidio. Colidio para Borré, Borré para Colidio. Con el pecho la quiere dejar para Borré, mano. Mano de Colidio, tiro libre para Rosario Central.
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3: Ninguno se impone de los delanteros de River, ¿eh? Ninguno da para levantar el tono. Ninguno más de 5 puntos.
0: Va a reponer con Ledesma, el arquero de Rosario Central, que gana 1 a 0 con gol de Otamendi en contra.
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0: La cambia de pie a pie Cantizano. Retrocedió Cantizano. Lo venían agarrando.
3: Parado el Cantizano, ¿eh?
0: Sí, le pegaron. Es tiro libre para Rosario Central en la mitad de la cancha.
3: ¿Qué futuro tiene este pibe Cantizano? ¿Qué edad tiene, Chicho?
2: 19.
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0: Tiro libre para Rosario Central. Desde la punta derecha vendrá el centro. Acomoda para pegarle Di María. Junto a él está Franco Ibarra. La pelota va a caer en el área. De arriba busca el segundo Rosario Central. Como silbando bajito por atrás de todos. Entra al área de River el Gato Ávila. En el punto del penal Copetti. Se mueve Sandes. Al primer palo picará Obando. En la media luna se queda Cantizano. Di María y el centro. Intentaba Ávila el remate después de Navarro. Le pegó como nuestro locutor a la tribuna. Muy mal.
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0: Encara y se viene Beltrán para River. Va Lucas Beltrán al piso, qué bien. Le quitó Navarro, pero recupera Borré. Borré la manda más atrás para Otamendi. Se adelanta River, Otamendi. El pase corto para Tomás Galván, abierto Rivero. La pelota viene primero para Colidio, como puntero por la izquierda Colidio, el centro al área, entra Borré. No puede Borré, el rebote para Galván. Galván para Montiel, Montiel para el remate de Mesa. Por arriba del arco, por arriba del arco. Le pegó Mesa, desde la puerta del área, no, metido en el área. Sí. Le pegó Mesa por encima del travesaño. Sí,
3: bueno, fue una mala resolución del chico. Ahora hay una impaciencia de River, porque da la sensación que el partido en el segundo tiempo River lo tuvo a merced para empatarlo y no le ha salido la jugada, no le ha salido la chance.
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0: Falta fuerte en contra de Copetti. Tiro libre para Rosario Central, protestan los muchachos de River. 32 en el piso, Copetti gana el Canalla 1-0.
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0: Lo desestabilizó en el área Otamendi, no fue violento, pero cae mal Copetti, Ay, Marco Petty está en el piso todavía.
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0: Tiro libre, se pone de pie Copetti y va al área a recoger al Río de la Plata. Dos candidatos para un tiro libre. Uno nominal, que es Ibarra, porque el que le pega siempre es Di María. Desde la punta derecha, dos hombres en la barrera de River. Lejos del arco, será un centro. Di María y el centro al área, entraba Copetti, el rechazo, la saca violentamente Moreno, otro centro de Di María, subidito al área, salta con la cabeza, la sacó Martínez cuarta, anticipa Di María, no puede sacarla Moreno, ahora sí la sacó Moreno para Juan Cruz Mesa, y se viene River de contra, Mesa de inmediato al medio para Beltrán, Lucas Beltrán va a levantar la pared con Juan Cruz Mesa, Beltrán para Mesa, Mesa la puede tocar para Beltrán, la tira otra vez para Beltrán, le queda un poco atrás la pelota pero escapa, se arriba al área Beltrán, Beltrán para Mesa, Mesa la punteó para Galván, se juntan los pibes de River, la apertura sobre el costado izquierdo para Rivero, Rivero toma carrera, devolvió para Galván, se arriba al área Galván, la filtra para Rivero, Rivero que no puede, intentaba Colidio, falta antes en contra de Galván. Tiro libre peligroso para Rosario Central, corresponde a River y amonestado Franco Ibarra. Leo,
2: así es, el tercero en Central, Ibarra.
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3: No me pareció falta de amarilla, no acertó una hoy Ramírez.
0: 34, mira qué lindo tiro libre para River, a 30 metros del arco desde la izquierda, toma carrera Colidio, para mí será un centro, en el área están Beltrán, Martínez cuarta, Borre, Montiel, Juan Cruz Mesa, se queda en la puerta del área para pescar algún rebote, le va a pegar Colidio desde la izquierda, dos hombres en la barrera de Rosario, central arco de la Figueroa Alcorta, gana el Canalla 1-0, va River por el empate. 34, Ramírez que algo le dice a Beltrán, que picará el primer palo, el centro de Colidio, cabezazo de Otamendi, cerca, cerquita, casi que de espaldas al arco, cabeceó Otamendi, fue por su revancha tras su gol en contra, pasó cerca del palo izquierdo.
3: Sí, esto tiene Otamendi, que gana el área rival, te da siempre una posibilidad de cabeza, y acá la tuvo.
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0: Frentazo de Mesa, la pone en el pecho de Borré. Levanta para Lucas Beltrán, corre Beltrán, Beltrán contra Ávila, va Beltrán, gana Beltrán. Beltrán que le aguanta en la puerta del área, lo están rodeando, la termina perdiendo con Navarro. Navarro para Campas, se da vuelta Campas, levanta de zurda para Copetti, cierra Martínez cuarta. Martínez cuarta, toma, anda, ya va. Para Santiago Beltrán, el arquero de River.
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0: Infracción de Coronel en contra de Colidio, tiro libre para River en la mitad, lo hacen de inmediato para Nicolás Otamendi, se viene River traído por el campeón del mundo, el pase rasante al medio para Aníbal Moreno, se da vuelta Moreno, Moreno juega por abajo a la derecha para Montiel, por adentro la pide Borré, también Beltrán por afuera Mesa, Montiel la tira rasante al medio para el futbolista Moreno, el centro pega en la espalda de Navarro, la quiso aguantar Copetti, levantó para Navarro, la peina para Campas, todo esto en terreno propio, la perdió con Moreno, deriva para Mesa, va Mesa, mete el centro al área, entra Borré y al córner, termina sacándola en un gran esfuerzo de Ibarra para mandar la pelota al tiro de esquina.
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0: Cambiar las marcas antes de un córner.
3: Está liquidado Central, Está liquidado, si no hace cambios está listo.
0: Se va Copetti, Leo.
2: Así es, se va el número 22, Copetti, y también se va Campas, sí, el número 8.
3: Y está liquidado, esos cambios son lógicos.
0: ¿Y se vienen?
2: Paul Fernández y creo que es Badalona.
4: Badaloni el otro. Pusieron el 6, pero es el 16. Sí, Badaloni y Paul Fernández.
0: Los nombres, los números, digo.
4: Bueno, Paul Fernández tiene el 28, Badaloni el 16.
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